noches, gente. ¿Cómo están? Bienvenidos a esta nueva edición de Buena Compañía. Gracias por estar del otro lado, por elegirnos, por cerrar este jueves juntos. Para nosotros termina la semana, ¿eh? Y ojalá que a pesar del viento y del frío, que ya empieza a sentirse, podamos hacernos mutua compañía y darnos un poquito de calor. ¿Les parece? Mucha información, como siempre lo decimos, buenas entrevistas y muy buena música. Bueno, hoy jueves 6 de agosto se celebra, ¿saben qué? El Día del Veterinario. Hoy es el Día del Veterinario, una fecha para reconocer a quienes cuidan la salud de nuestros animales, esos compañeros incondicionales que llenan de amor y alegría nuestras vidas, ¿no? La conmemoración recuerda el inicio de los estudios agronómicos y veterinarios en nuestro país. Fue también una jornada realmente complicada por el viento, ráfagas que superaron los 100 kilómetros por hora. Esto provocó la caída de árboles, postes de luz, voladuras de techos y numerosos inconvenientes en distintos sectores de la ciudad. La infraestructura urbana sufrió importantes daños y a esta hora el viento todavía continúa siendo protagonista en algunas zonas. En el plano nacional, bueno, siguen los incidentes frente al Congreso. Hubo corridas, enfrentamientos, balas de goma, detenidos, heridos, mientras el oficialismo busca darle media sanción al proyecto de ley sobre propiedad privada, luego de retirar el capítulo referido a la venta de tierras a extranjeros. Esta noche la música tendrá un lugar muy especial, porque Rosalía ofrecerá en el Movistar Arena el cuarto y último concierto de su paso por la Argentina con el Lux Tour. Nuestro compañero Martín Torrilla está allí. ¿Saben? Sí, está no en el escenario con Rosalía, pero casi, casi. Nos va a informar Martín de todo lo que esté sucediendo en este que es el último show de Rosalía en esta gira tan polémica argentina, ¿no? Bueno, eso va a ser muy, pero muy importante, en un ratito nada más. Además, el Cine Monumental Sierras vuelve a vestirse de festival con la tercera edición del Festival Monumental Sierras de Alta Gracia, un espacio que reúne cortometrajes y producciones audiovisuales realizadas por instituciones educativas de la ciudad. Hoy conoceremos todos los detalles junto a sus organizadores. Y un dato para tener muy en cuenta, mañana a abrigarse bien, porque se espera una mínima de apenas 3 grados y una máxima de 16. El invierno vuelve a instalarse con fuerza y las bajas temperaturas nos acompañarán durante buena parte de la próxima semana. Hay mucho para compartir, señores. Hoy es jueves pochoclero, claro. Tenemos, como siempre lo decimos, tenemos las entradas para el cine. Hay que ir al cine. Si está así fresquito, mejor todavía. Comenzamos, señores. Esto es Buena Compañía.

0: Qué lindo es comenzar así siempre, ¿no? Con esta canción que saben que es mi favorita, porque aparte habla de eso, ¿no? A esta hora creo que todos tenemos ganas de escribir canciones de amor. Bueno, 351-857-997. Hoy es jueves pochoclero. Estamos con 11 grados de temperatura en Córdoba. O sea, ¿se siente frío? Sí. ¿Hace frío? Sí. Un poco de viento todavía también. ¿Se fue la humedad? Sí. Eso fue bueno. Pero el resto, a prepararse. 3 grados de mínima para mañana. Y esto lo digo muy tempranito a esta hora para aquellos que se están preparando o para los que recién llegan a casa. Sepan que mañana vamos a tener una jornada bastante, bastante fría. 3 grados la temperatura mínima y tan solo 16 de máxima. Me parece que no vamos a llegar a esa máxima. Y atente porque después, el fin de semana será aún peor. Ya nos habían dicho que sí iban a venir las heladas, frío por todos lados. ¿Y quién te dice que en las altas cumbres pueda llegar a caer algún que otro copito? ¿Por qué no? Bueno, en este jueves pochoclero, hoy se las voy a hacer tan fácil, tan fácil. No les voy a preguntar absolutamente nada. ¿Quieren? Nada. Solamente hoy me tienen que decir, Marce, vamos por las entradas. Marce, quiero ir al cine. Listo. Con eso ya está. Cada vez aflojo más, se dieron cuenta, ¿no? Cada vez estoy más fácil. Eso es algo que me lo estoy replanteando. Bueno, 351-857-997. Aquí estamos junto a ustedes hasta la medianoche. Participen que tengo entradas para el cine.
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0: Ya a las 9 de la noche con 18 minutos, y ustedes saben que hoy jueves, que es jueves pochoclero y tenemos entradas para el cine, parece ser que vamos a estar rodeados de noticias que tienen que ver con el cine, ¿no? Y qué bien que nos hace esto, porque nos permite ver cómo se están gestando muchas nuevas ideas, ¿no? ¿Qué pasa con los cortometrajes aquí en Córdoba? Hay un festival que va por su tercera edición y que va a comenzar dentro de muy poco en Altagracia, es el Festival Monumental Sierras. Ya podríamos decir que es un clásico, ¿no? Este espacio que reúne a cortometrajes y producciones audiovisuales que se realizan aquí en distintas instituciones educativas de nuestra ciudad. Daniel Bream es uno de los organizadores y ya está preparado y listo para hablar con nosotros. Dani, ¿cómo estás? Hola, buenas noches.
1: Buenas noches, Marce. Buenas noches a toda la audiencia. Muchísimas gracias por este contacto.
0: Bueno, tercera edición de este festival.
1: Es la quinta edición.
0: Quinta, estamos perdón, ya... pensé que era la tercera.
1: No, está bien, está bien. Estamos cumpliendo ya 5 años, ahora con esta jornada que se avecina, que es el 13 de agosto, sí. Y bueno, estamos muy ansiosos, con muchas ganas de que arranque todo.
0: Bueno, contanos qué puede ver, qué va a ir a ver la gente a este festival.
1: Y mira, nosotros tenemos nuestras secciones clásicas, que son cine en 35 milímetros, uh-huh. Que traemos un proyector de los analógicos, de los tradicionales, y tenemos acá la presencia

0: montamos el proyector y también él va a desarrollar en esta oportunidad un taller también explicando cómo se reproducía cine. Incluso, bueno, ahora están apareciendo nuevamente este tipo de salas que nos permiten apreciar el cine como era cuando nosotros éramos jóvenes, ¿no? Claro. Después se digitalizó todo. Esa es una de las acciones que nosotros siempre queremos mucho porque tiene que ver con revisitar algunos clásicos del cine argentino y latinoamericano. Después tenemos una sección de cine joven que es para producciones hechas por estudiantes, sí, estudiantes de escuelas secundarias y primarias, donde de alguna forma nos sentimos también parte de un proceso que tiene que ver con la educación en el tema del lenguaje audiovisual, que nos parece muy importante en estos tiempos.
1: Imagino que para esta sección hubo una selección especial, ¿no?
0: Sí, nosotros trabajamos, hay gente que trabaja ya desde hace años, tanto en el desarrollo de los procesos de comunicación audiovisual, como después en la selección de los trabajos, y sobre todo en la cuestión de darles una devolución a los chicos para que entiendan qué se puede mejorar, qué cosas les salieron mejor que otras. Es todo parte de un proceso que tiene que ver con lo educativo también, ¿no?
1: Claro, claro, claro.
0: Y después, bueno, tenemos un certamen oficial de cortometrajes que este año abrimos a que sea latinoamericano. Recibimos más de 900 cortos que tuvimos que preseleccionar. Así que hay la gente que estuvo dedicada a mirar. Tuvo bastante tiempo para hacerlo y bueno, ahí quedaron una selección de unos 16 cortometrajes aproximadamente, que son los que van a competir. Tenemos dos secciones, una sección de competencia oficial y otra de competencia oficial, pero de animación.
1: ¿Son 3 días, Daniel?
0: Tenemos desde el jueves 13 sí, hasta el domingo 16. Uh-huh. En realidad son cuatro.
1: Cuatro días
0: tenemos.
1: Cuatro
0: para
1: días.
0: El cine en Alcalá.
1: Decime cómo hacer con el tema de las entradas. ¿Se sacan con anticipación? ¿Puede ir la gente directamente?
0: La gente para casi todas las funciones puede venir tranquilamente. El ingreso es libre y gratuito. No sé si conoces la sala del Monumental Sierras, pero es una sala espectacular.
1: Es una de las más lindas.
0: Es una de las más lindas del país, yo te diría, me
1: sí,
0: animo a decir.
1: Con mucha historia.
0: Sí, con muchísima historia. Una historia muy bonita que está vinculada a un esfuerzo colectivo porque los vecinos de la ciudad, allá por los años 50 del siglo pasado, se juntaron para invertir en acciones que permitieron esa construcción tan linda que tiene la ciudad de Altagracia.
1: Está bien. Bueno, eso me parece fantástico porque es como una excelente excusa para poder ir pasear por Altagracia y de paso también poder ver alguno de estos cortometrajes, que por cierto son muchos. ¿En qué horario comienza esto?
0: Los jueves empezamos a las 9 de la mañana.
1: Sí.
0: Y estamos prácticamente todo el día y todos los días más o menos nos está pasando lo mismo. O sea, tenemos ese mismo tipo de programación. Empezamos cerca de las 9, 10 de la mañana y estamos terminando cerca de las 12 de la noche con distintos tipos de programas. Sí, todo el día. Y bueno, te cuento, o sea, nuestro plato fuerte esta edición es la presencia de la directora Lucrecia Martel, sí, que va a estar presentando nuestra tierra y que, bueno, va a estar dando una charla, así que estamos muy contentos también de que ella se presente.
1: ¿Cuándo es la charla festival con Lucrecia?
0: Es el sábado 15 a las 18 horas.
1: A las 18.
0: Sábado 15 a las 18. Con respecto a lo que vos me preguntabas recién del tema de las entradas, bueno, en ese caso de Lucrecia estamos emitiendo un formulario por nuestro Instagram, que es festivalmonumentalsierras.ag. Uh-huh. Lo repito por las dudas, festivalmonumentalsierras.ag. Allí hay un formulario para que se inscriban todos y reciban un mail de confirmación, porque tenemos muchísima demanda para ese día. La sala del Monumental es muy grande, es muy bonita y muy grande también, pero realmente ese día vamos a tener mucha demanda, así que para organizarnos mejor le pedimos a la gente que se inscriba para esa charla. Y película, ¿no? Porque vamos a proyectar Nuestra Tierra, que es su último documental.
1: Sí, sí, sí, qué bueno, qué bueno. Imagino que esto forma parte de un verdadero semillero, ¿no? Que a nivel de ustedes, realizadores, y vos que sos el director artístico, debes ver cosas muy interesantes, ¿no? Que llegan de la mano de gente muy joven, de estudiantes, secundarios, que deben traer tantas ideas tan hermosas, ¿no?
0: Sí, absolutamente. Vos sabés que dijiste lo del semillero, nosotros teníamos un spot el año pasado donde hablábamos que así como los deportes, digamos, más populares tienen eso.

0: semillero, acá en Altagracia se estaba gestando un poquito eso, ¿no? Darle la oportunidad a los chicos, desde muy niños, de producir y tener un lenguaje o poder manejar el lenguaje audiovisual, que es muy distinto a todos los demás lenguajes, que tiene vida propia, que tiene sus elementos, sus códigos. Claro. Y bueno, nosotros estamos muy orgullosos con ese tema porque Altagracia de a poquito se va convirtiendo también en un lugar donde la comunicación visual es importante. Tenemos dos escuelas secundarias con esa especialidad y tenemos muchos estudiantes de cine en la ciudad. Y también tenemos una larga historia que está que vincula a la ciudad con producciones cinematográficas bastante importantes. Desde la década del 30, del 40, ya se han filmado películas nacionales acá y cada tanto vuelven a llegar, ¿no? Hace poquito se estaba filmando la película de Armando Bó, que está basada en la novela de Camila Sosa, y que se llama Las Malas. Permanentemente es un escenario buscado para las producciones. Estamos también con ese tema.
1: Sin dudas. Más allá de las pelis de circuito comercial que se puedan grabar y que puedan tener como lugar, como escenario Córdoba, digo, hay mucho de gente que recién está empezando, de gente que está estudiando cine y que también son absolutamente creativos. Y quiero hacer hincapié no tan solo en los actores, ¿no? Porque hay muchos actores jóvenes que realmente están despegando, sino también en muchos talentos que son necesarios para el cine, como son los guionistas, ¿no? Los guionistas, hoy hay una escasez terrible de guionistas y se está viendo en mucha gente joven muy osados atreverse a hacer unos guiones fabulosos.
0: Totalmente. Vos sabés que nosotros, con respecto a eso, tenemos este año una selección así de películas que se hicieron durante 2025 que me parece que va a dar que hablar, porque es cine nacional e incluso hay cine cordobés también. Vamos a tener La noche está marchándose ya, una de las películas cordobesas del año, de Ramiro Sonsini y Ezequiel Salinas, una película que ha ganado premios en todo el mundo y que, bueno, también habla de lo que es el momento que está atravesando el cine de Córdoba de una manera muy bonita. Yo me atrevo a decir, como para que la gente entienda de qué es lo que vamos a ver cuando vemos esa película, que es como una especie de La vida es bella cordobesa. O sea, la verdad que es una película tremendamente entrañable.
1: Qué bueno, qué bueno. También por otro lado se está desarrollando acá en Córdoba el Festival de Cine de Terror, que eso también se hace todos los años y que anda muy bien, o sea que hay toda una movida relacionada con el cine que es interesante y qué bueno que esto suceda en Córdoba, ¿no? En nuestra ciudad o en este caso en las sierras, que suceda en Altagracia, nada más y nada menos. Bueno, reiteranos entonces la invitación, jueves de la semana que viene. Todo el día 13, prácticamente empieza. Exactamente. Desde la mañana temprano no hay problema con el tema de las entradas. ¿Tiene un costo la entrada o son gratis?
0: No, absolutamente gratuitas. Perfecto. Invitamos a toda la gente, tiene que salir largo en Altagracia, planazo.
1: Planazo, realmente. Y vas, picoteas algo y después ves alguna que otra peli, volvés más tarde, haces un cafecito. La verdad que, y en ese lugar que es, es de película, ese lugar, ¿no? Ese lugar es de película, realmente. Daniel, te agradezco muchísimo este contacto. Que marche todo súper, súper. Y que salgan los nuevos talentos que merecemos. Dale, muchas gracias.
0: Muchísimas gracias. Hasta luego.
1: Daniel Breán es director artístico del Festival Monumental Sierras, que comienza la próxima semana.
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0: Wadi me dice, Marce, quiero las entradas para el cine. Bien, Wadi, estás anotadita. Marce, quiero ir al cine. Me encanta porque como yo les dije, solamente hoy no pregunto nada, ¿ok? Solamente me ponen, Marce, quiero ir al cine. O sea, necesito las entradas para el cine. Me dice Mónica Cortés, 053. Todo en verso. Bueno, dale, Moni, ya estás anotada, están todos participando. ¿Qué tienen que hacer? Nada. ¿Querés ir al cine con los chicos? ¿Querés ir al cine con tu pareja? ¿Querés ir al cine? 351-857-997. Es jueves pochoclero y se come pochoclo solamente cuando uno va al cine. Así que a eso tenelo en cuenta. Entre las tantas cosas que tengo para contarte hoy, vamos a hacer un especial de Marc Anthony. ¿Viste que el 28 de octubre viene al Movistar Arena? Hablando de Movistar, ¿sabés que en un ratito te voy a mostrar? Martín Torrilla está en pleno Movistar porque hoy es la última presentación de Rosalía en Buenos Aires y allí está Martín, por eso no está acá con nosotros hoy. Tremendo show el de Rosalía, ¿no? Qué tremendo lo que se pudo ver realmente. Un museo viviente es eso. Qué bárbaro, espectacular. Bueno, también te voy a mostrar al Sol de México. Claro, apareció Luis Miguel, ¿viste? Apareció, está nuevo el tipo. Yo no sé si le pusieron un stent, si le hicieron algo en el corazón. Está divino. Está hermoso, como siempre. Enseguida lo vamos a ver en la publicidad que grabó, ¿eh? Bueno, ¿y qué más? Uy, tengo tantas cosas. Marce, soy Jime. Necesito las entradas, así me gusta. Necesito las entradas, más que Mónica. Y ahora se pelean entre ustedes. Saludos, Jime Castro, 911. Besito, Jime, besito. Hola, Marce, ¿me anotás para el sorteo de las entradas para el cine? Porfa, gracias. Vicente Rosales, 831. Estoy anotando a todos. Ustedes quédense tranquilos que después sorteamos entre todos los que se anotan, ¿sí? A participar, 351-857-997.
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3: No, no, no lo sé.

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1: Había propuesto traer un metegol acá, pero todavía no lo tenemos.
2: Un recreíto también de algunas facturitas ricas.
1: Estamos hablando de diversión. Todo lo llevás por el lado de la comida.
2: No. ¿Y cuando vos comés una factura, la comés enojada? No.

0: Luis Miguel volvió a convertirse en tendencia este 6 de agosto tras reaparecer en un video dedicado a México y su gente. El cantante, que ha mantenido bajo perfil en los últimos meses tras supuestas complicaciones de salud, sorprendió con un mensaje que celebró las raíces, la identidad y el valor de compartir. Las imágenes y las palabras del artista generaron una ola de reacciones en redes sociales, donde fans y usuarios no tardaron en comentar tanto su discurso como su imagen actual. ¿Qué te dije? Está bárbaro. En el nuevo clip, que se dio con motivo del aniversario de una importante refresquera, Luis Miguel se muestra muy sonriente, recordando escenarios emblemáticos de México. La producción combinó calles, reuniones familiares y celebraciones, mientras el cantante narraba: México es y será por siempre mi lugar en el mundo. El video, musicalizado con la canción El Viajero, mostró a familias reunidas, risas y festejos, reforzando la idea de pertenencia. A lo largo del video, Luis Miguel profundizó: es que este país tiene algo que sabe diferente, y sigue todo su speech, ¿no? Al abordar la convivencia y el ambiente de hospitalidad, afirmó: el vaso siempre se ve medio lleno. ¿Lo vemos a él? ¿Querés? Dale, Marquito, ¿lo tenés? A la puerta, siempre hace.
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0: Qué buena elección, ¿no? Qué buena elección la que han hecho. Lo que les habrá cobrado. Uf, bueno, se lo tienen merecido, por supuesto. La reacción en las redes sociales no tardaron en llenarse de mensajes a favor de Luis Miguel. Es que mucha gente estaba preocupada porque no sabía qué le había pasado. Eran contundentes las versiones que hablaban de su internación en Los Ángeles, que había tenido un problema cardíaco. Bueno, finalmente se lo vio espectacular, espectacular. También se generó debate sobre el origen del cantante. Muchos dijeron: no es mexicano, se nacionalizó, que es diferente. Escribió una usuaria, a lo que otro respondió: legal y culturalmente es mexicano. La ley le reconoce la nacionalidad y él eligió a México sobre cualquier otro lugar mexicano ante la ley y ante el mundo. La publicación motivó recuerdos de su carrera y de la relación que tiene con México desde hace décadas. Mensajes como: mexicano, aquí se hizo, aquí vivió y aquí se siente con el corazón, se repitieron entre los comentarios. El video logró reunir tanto a los fans de larga data como a nuevas generaciones. ¡Qué alegría, señores! Está bien, está bárbaro, está divino, como siempre, Luis Miguel.

0: Amas. Esto va con la coreo, ¿eh? Si no lo haces con la coreo, no vale. ¿Entradas para el cine? Sí, tengo para ustedes. Hola, Marce. Qué bueno que no hay acertijo o adivinanza para ganarse las entradas. ¿Quiere ir al cine? Porfi, anotame, Marce. Saludos. Sole Acuña, 621. Sí, hoy estoy al servicio de ustedes. No les pregunto nada. Hoy solo necesito que estén del otro lado, nada más. Besos, Sole. Ya te anoté. A seguir participando, 351-857-997.
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0: Bueno, exactamente las 10 de la noche, señores, momento de irnos a la capital federal, nos vamos a Buenos Aires. ¿Por qué? Porque hoy es el último de los shows de Rosalía. Todo lo que generó, ¿no?, la llegada de Rosalía al país con lo que ella había manifestado y todo lo demás. Más allá de todo eso, las cosas que pude ver y los comentarios de gente que ha ido, es realmente un show excepcional, único. Está allí Martín Torrilla. Hace un ratito nos mandó esto porque el show estaba a punto de comenzar y le dije, Martín, de adentro del Movistar Arena, vamos. Y esto nos mandó Martín, fíjate.
1: Bueno, acá estamos en la última fecha de Rosalía en el Movistar Arena, que de a poquito se va llenando. Estamos en el campo trasero. Acá podemos ver en este sector donde va a estar tocando la Sinfónica que la acompaña, que es uno de los grandes momentos de la noche. Así que seguramente todo eso lo vamos a ir mostrando también acá por la 2. Quiero que vean lo gigantesco que es el Movistar Arena. Bueno, todo lo que es platea, que ahora están vacías, pero de a poco se va a ir llenando porque está sold out esta última noche. Así que veremos qué sucede también con el confesionario. ¿Cuál es la artista que se sube esta noche al escenario del Movistar Arena con la última fecha de Rosalía?
0: Qué bueno, Martín, la verdad, sana envidia, ¿eh? Bueno, la parte del confesionario que se ha transformado en una parte clave dentro del show, ¿no? Porque se puso caliente la cosa y se maneja con tanto hermetismo que no se sabe quiénes van a estar, ¿viste? No se sabe. Así que bueno, Martín en estos momentos debe estar en pleno show, es imposible poder hablar con él en estos momentos, pero sí cuando finalice vamos a tener un contacto. Rosalía, que tiene una cantidad de seguidores impresionante aquí en Argentina, que algunos estaban medios con el tema de sus declaraciones por la perla, por lo que pasó en el Mundial y todo lo demás. Me parece que ya todo eso ha quedado en el olvido, ya está. Admiremos a esta gran artista que está en Argentina, que está en Buenos Aires y que así saludaba hoy a sus fans.
2: Gracias.
0: Salió varias veces a almorzar y a cenar en distintos lugares en Buenos Aires, ella con toda la comitiva, con todo su grupo, se la vio súper amable, muy contenta, muy cerca de la gente. Bueno, esta Rosalía que tuvo que arremangarse y pedir disculpas, ¿no? Porque esa fue la cosa. Pero está perfecto, cualquiera se puede equivocar. El 1, el 2, el 4 y el 6 de agosto, o sea, hoy es la última función, se presentó en Buenos Aires, ¿no? Con shows agotados, totalmente agotados. Martín está allá y cuando finalice seguramente nos va a llamar. Qué impresionante es lo que es el show, chicos. Si ustedes tuvieron oportunidad de ver algo de este show, realmente es para todos los sentidos, es multisensorial. Mientras estamos viendo las imágenes de ese Movistar, que es un lugar maravilloso para ver a los artistas, lugar donde está la Sinfónica, ahí estamos viendo, porque si algo tiene este show es que ella apareció con toda la Sinfónica también. Es un museo, creo que esta fue la calificación que más me cerró cuando escuché a gente especializada en crítica de shows que decía, es lo más cercano a un museo viviente. Porque hay mucho arte, señores, en este show, muchísimo arte. Así como lo hay en su disco, que su disco es un museo discográfico.

0: En el show también sucede lo mismo. Grande Rosalía, aplaudo y abrazo a estas artistas tan visionarias que la ven distinta, ¿no? Este Lux Tour ha dado que hablar, no tan solo en el país, sino en el mundo, ¿eh? En el mundo, con funciones agotadas y un show verdaderamente único. Se la recibió con todos los cariños, con todos los honores, y algo que me llama mucho la atención de este show es la apuesta. Tiene una apuesta tan, pero tan alucinante, tan alucinante. Hay una parte que es la más promocionada, ¿no? En el show, que es la de los guantes, las que salen los bailarines con los guantes blancos, todos vestidos en negro, y hacen un coreo tan espectacular, pero tan espectacular. El show tiene distintos momentos, ¿eh? Bueno, Tai Chu, me acaba de decir, la invitada al confesionario, la artista invitada. En estos momentos está sucediendo esto, está Martina adentro y me está escribiendo. Tai Chu Mercedes es la artista invitada. Bueno, te vamos a ir contando todo lo que pase en esta, la última función de Rosalía en Argentina.
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Siempre es bueno escuchar a Memphis, ¿no? Memphis, la blusera, qué grande, qué buenos temas. Bueno, las 22 con 16 minutos, vamos a hacer un especial de Marc Anthony, te dije, porque viene el 28 de octubre y hoy, dije, vamos a hacer hoy. Estaba leyendo sobre esta cantante, que es la que entró al confesionario hace instantes nada más, en la presentación, en la última de las presentaciones de Rosalía. Se llama Thais López Miranda, Taichu, así es. Está sonando. Bueno, conocida artísticamente como Taichu, su nombre artístico surge a través de su nombre real. Es una artista de Buenos Aires, nacida en el año 2001, es muy jovencita ella. Es una cantante de trap argentina, además es miembro del colectivo de artistas Rip Gun. Y ha sido la elegida por Rosalía para estar en la última noche del show en el confesionario. ¿Bien? Se enmarca dentro de esta camada de jóvenes, pero jóvenes artistas, en este caso Taichu, de acuerdo a lo que nos pasó nuestro corresponsal inmediato, nuestro corresponsal in situ, el que tenemos allá en el Movistar Arena. Está Martín Torrilla, por eso hoy no está con nosotros, porque está viendo a Rosalía y allá nos está pasando toda, pero toda la data. 351-857-997, más mensajes. Hoy solamente no estoy preguntando nada. O sea, solamente es, ¿quieren entradas? Sí. Solo van a participar aquellos que se anoten y digan, quiero entradas, Marce. Necesito entradas. Te exijo entradas. Así estoy hoy. Bueno, se comunican, ¿quieren ir al cine? Tengo entradas para darles. Así que, por favor, anótense, vamos. Hoy es jueves pochoclero.

0: en la radio durante toda la transmisión en este mes aniversario. Es un mes tan especial, agosto, para LB2, porque ya van a ver todas las cosas que van a suceder la próxima semana, ¿no? Porque la próxima semana tenemos el 12, el día exacto del cumple de la radio. Una radio con historia, ustedes lo saben. Y aquellos que peinan canas seguramente van a poder corroborar esto que estoy diciendo, ¿no? Una radio por la que han pasado muchas voces muy queridas, mucha gente emblemática de Córdoba, muchos compañeros hermosos, ¿eh? Así que un honor estar aquí. Esta vez toca estar acá, en este cumple de 99 años. Estaba pensando lo que va a ser el año que viene. Si este año la radio cumple 99, vamos a hacer alguito el miércoles que viene, imagínate el próximo año. Ah, bueno, el próximo año. No. ¿Transmitimos desde dónde podemos transmitir, Marquito? Nos vamos a transmitir a otro lado. Desde Plaza España, ¿vos decís? Plaza España. Bueno, yo pensaba irme del país. De lo mío es más ambicioso, más ambicioso. Bueno, las 22:19 y vas a salir, abrigate, se siente frío. 8 grados 4 la temperatura en Córdoba. ¿Te gustó? 8 grados 4, bajó y mucho. Y para mañana, 3 grados de mínima y una máxima que probablemente llegue a los 12, ya no 16 como se había dicho, sino 12. Se siente frío a esta hora, vas a tener que taparte bien, abrigarte bien. Quedó atrás todas las temperaturas y la humedad que hemos tenido en esta semana, todo lo contrario, se calmó el viento y se siente el frío.
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Que es una jornada espantosa la que se está viviendo en la capital federal. Hay 12 detenidos ya, 4 efectivos heridos. El enfrentamiento comenzó alrededor de las 5 de la tarde y se registró en las afueras del edificio, mientras en el interior del Senado se debate la ley de inviolabilidad de la propiedad privada. La situación afuera está complicada, es una sesión maratónica. Se calcula que alrededor de las 12 de la noche puede que se esté votando. Todo indica que será más, porque no había tiempo tan estricto como otras veces para los oradores, y algunos utilizan mucho más tiempo de lo que deberían usar, ¿no? Es una sesión maratónica, decíamos, pero bueno. Así está la cosa, y la situación afuera sigue estando bastante complicada, ¿eh? Bastante complicada. En total, hasta el momento son 12 las personas detenidas y hay heridos también.

Bueno, te decía que se viene la presentación de Marc Anthony. Marc Anthony, el rey de la salsa que conquistó al mundo. ¿Cuándo va a estar? Va a estar acá. Ojalá en Córdoba. No, va a estar en Buenos Aires, en el Movistar Arena. Va a estar el 28 de octubre. ¿Hablamos un poquito de él? Anthony es una de las voces latinas más importantes de las últimas décadas. Nacido en Nueva York en 1968, hijo de padres puertorriqueños, comenzó su carrera cantando en inglés dentro del movimiento de la música urbana latina, pero encontró su verdadera identidad artística en la salsa, género que lo convirtió en un fenómeno internacional. Con esta voz tan potente, una interpretación cargada de emoción y un estilo inconfundible, Marc Anthony logró llevar la salsa a nuevas generaciones y convertirse en uno de los artistas latinos más exitosos de todos los tiempos. Canciones como Vivir mi vida, Ahora quién y Hubo alguien, Contra la corriente, Valió la pena, forman parte de una historia musical que atraviesa corazones en todo el mundo. A lo largo de su trayectoria recibió numerosos reconocimientos, incluyendo premios Grammy, Latin Grammy, y compartió escenario con figuras, grandes figuras de la música. Además de cantante, también incursionó en la actuación y fue protagonista de películas que reflejaron su vínculo con la cultura latina. Su energía sobre el escenario, su conexión con el público y su capacidad para transformar cada canción en una historia hicieron que sus conciertos sean verdaderas celebraciones de la música latina. Ahora vuelve a encontrarse con el público argentino en el Movistar Arena, un escenario que ya lo recibió con una gran convocatoria para ofrecer una noche donde la salsa, el romanticismo y sus grandes clásicos serán reales protagonistas. Creo que quedan muy poquitas entradas para el 28 de octubre, fecha en la que se va a presentar en el Movistar Arena. Clásicos de Marc Anthony. Bueno, Vivir mi vida es uno, ¿no es cierto? Probablemente su canción más popular. Es un himno de alegría y también de resiliencia. Una adaptación de un tema del argelino Khaled que Marc Anthony llevó al universo de la salsa con una interpretación inolvidable. Ganó un Latin Grammy por esta canción y fue también canción del año. Se convirtió en un clásico de los conciertos. Bueno, ¿Ahora quién, por ejemplo? ¿Ahora quién? Es del 2004. Una de las grandes baladas. Muestra su faceta romántica con una interpretación llena de sentimiento que conquistó al público latino y se convirtió en una de las canciones más recordadas. ¿Te acordás? Mira, suena así.

Y hubo alguien, no nos olvidemos, de este otro tema, año 1997, uno de los grandes éxitos de su etapa salsera, una canción clave para consolidarlo como una de las voces más importantes de la salsa moderna y es infaltable en todas sus presentaciones. Dicen que abre con este tema, no sé si será tan así. Año 1997, muchos no lo conocían y hubo alguien.

0: Nos da ganas de bailar, ¿no? Sí, qué lindo. Qué lindo de bailar salsa, de bailar un poquito de bachata. Marc Anthony fue pareja durante bastante tiempo. Es más, es el papá de los mellizos, de Jennifer López, fue pareja durante bastante tiempo. Y juntos hicieron una interpretación que también les valió mucho, pero mucho éxito a ambos, ¿no? ¿Nos vamos a quedar con este? Dale, anticipando lo que será la presentación en Buenos Aires de Marc Anthony. Juntos, Jennifer y Marc Anthony. 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
2: Bueno, Chiqui Tapia habló sobre Scaloni. Scaloni es mi plan A, B y C, pero no lo puedo tener encadenado, dijo. Bueno, qué figurativo, Chiqui. El presidente de la AFA habló por primera vez tras el Mundial 2026, habló sobre la continuidad de Lionel Messi en la selección argentina. Puntos sobresalientes que manifestó Chiqui Tapia, dijo. Puso foco sobre el futuro de Scaloni y Lionel Messi. Tapia se refirió a la continuidad de Scaloni como director técnico de la selección argentina. Mi plan A, B y C es Scaloni. Hay que recordar que luego de la final perdida contra España, Scaloni puso en duda su lugar y remarcó que cumplirá el contrato hasta diciembre. Yo quiero que siga, todos queremos que siga, manifestó. Soy un tipo agradecido. Vamos a dejar que él medite y tome la decisión que crea que es la correcta. Yo no puedo tener al gringo encadenado si piensa que no puede tener alguna proyección superadora. Aunque nos duela, pero es mi plan A, mi plan B y mi plan C, aseguró. Después vino la pregunta con respecto a Messi, ¿no? El futuro de Lionel Messi, quien dejó en claro que el Mundial 2026 fue el último de su carrera. Es una decisión pura y personal de él, hay que dejarlo tranquilo. Fue un Mundial, un gran Mundial para Leo, y lo disfruté en cada minuto. Fue el abanderado del grupo y a la cabeza de un grupo que de 5 finales ganó 4. Fue el mejor jugador de la Copa del Mundo, dijo Chiqui Tapia. El máximo responsable de AFA explicó que es una decisión de él, de Messi, y tiene que sentir las ganas para seguir jugando. En el 2022, él no sabía si iba a llegar al 2026. Él dijo partido a partido y creo que vimos ahora su mejor versión. Bueno, quiero que tome la decisión que sea correcta. Por ejemplo, Fideo Di María dejó la selección y por lo que hizo en el fútbol argentino estaba para jugar el Mundial. A veces le dije, vos te apuraste en irte, y me dijo, estaba lleno y era mi momento. Concluyó con una reflexión personal sobre el capitán del seleccionado. Me quedo con cada abrazo porque es personal, que es el afecto y la relación que mantenemos con Lionel Messi. Las principales declaraciones que dijo Chiqui Tapia respecto al episodio de la bandera de las Islas Malvinas tras el triunfo contra Inglaterra en el Mundial, uno de los ítems por los que la FIFA abrió una investigación, dijo, habíamos leído algunas manifestaciones públicas que no se podría ingresar nada. Esto fue algo de la gente. Después te enterás y sabemos quiénes fueron los pibes que eran de Fuerte Apache y conocen alguno de plantel. Nunca se preparó absolutamente nada. Tampoco hubo ninguna parte de la FIFA hasta ahora que nos haya hecho llegar un expediente, un llamado de atención. Al contrario, nobleza obliga, no pasó nada. Si la gente te expresa con esa bandera, ¿vos qué hubieses hecho? ¿La dejás en el piso o la levantás? Yo también la levanto, dijo en Chiqui Tapia, entre otras cosas. Los principales aspectos y las principales declaraciones que hizo Chiqui Tapia después de haber finalizado el Mundial, las primeras declaraciones sobre el futuro de Scaloni y sobre el futuro de Lionel Messi.
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2: Un minuto para las 11 de la noche. Cada vez baja más la temperatura. Estoy viendo acá, estamos ahí en los 8 grados. Y cuando se actualice ahora a las 11, me parece que vamos a estar más abajo. Hola Marce, buenas noches. Quiero, reclamo, exijo, te obligo a regalarme las entradas para el cine. ¿Cómo están hoy, eh? ¡Ah, oh, la miércoles! Bueno, sí tengo entradas para el cine. Ustedes saben, los jueves pochoclero, durante de todas las horas de la radio, ustedes pueden ganarse entradas para ir al cine, para ver muy buenas pelis. Siempre es una salida perfecta, ¿no? Un besito para Maxi de Montecristo.
3: Maxi, ¿cómo estás? Muy linda la radio.
2: Gracias.
3: Te llamo, me encantaría ir al cine. Estaría bueno. Bueno, Marce, me encanta escucharte, me encanta tu programa. Muy lindo. Te mando un beso, que estés bien. Me encanta la radio. Un abrazo para vos, bendiciones. A continuación te envío mis datos. Gracias, Marce.
2: A vos. ¿Pasó ahí los datos? ¿Cómo se llama? Patricia, beso Pato, beso, gracias por las cosas lindas que nos dicen siempre. Nos hacemos mutua compañía, esa es la idea a esta hora de la noche, ¿no? Si tenés que salir mañana temprano, el tiempo ha cambiado y va a seguir cambiando y el descenso de la temperatura se está registrando ya a esta hora. Hoy las ráfagas de viento de más de 100 kilómetros por hora que hicieron verdaderos destrozos en la ciudad, trajeron aparejado el frío. El descenso de la temperatura del que veníamos hablando ya en el comienzo de semana, ¿no? Ya se fue la humedad, la lluvia se fue. Llegó el frío, señores. Me parece que mañana va a ser un día durísimo. 3 grados de mínima pronosticada para mañana. Para el sábado, menos todavía, 2. El fin de semana será un fin de semana muy frío. Las condiciones climáticas bien invernales llegaron para quedarse una vez más. Esto tiene agosto, ¿no? Estas cosas tan locas que no nos asombre que de acá a 10 días tengamos, qué sé yo, unos 34 grados, porque viste que agosto siempre tiene un día de mucho calor, o la tormenta de Santa Rosa, que por todo lo que está pasando en el mundo, mirá, puede llegar a ser cualquier cosa. Tengo entradas para el cine, no se olviden, entramos en la última hora del programa.
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0: Bueno, ustedes saben que este hecho está conmocionando a Córdoba. Hoy hubo un cambio de carátula en este caso que ocurrió a mediados del mes de... en este hecho policial que ocurrió a mediados de junio. Un hombre quedó preso acusado de matar a María Lucila Pagani, investigadora de la Universidad Nacional de Córdoba, tras el incendio de un auto en la ruta E53. Su abogado aseguró que se desconocen los motivos de la detención. ¿Por qué digo que dio un giro esta causa? Porque nadie imaginaba esto. Gerardo Luis Gasparuti está detenido en Córdoba, acusado de la muerte de su esposa, María Lucila Pagani. La decisión de la Fiscalía de Instrucción del Distrito 4, a cargo de Liliana Copelo, causó sorpresa y conmoción en las últimas horas. El abogado del acusado por homicidio calificado por el vínculo, el abogado se llama Lucas Sonsini Astudillo, dijo que Gasparuti todavía presenta secuelas del incendio del vehículo en el que viajaban junto a su mujer. ¿Qué dice la defensa? Está con las lesiones típicas de un hecho incendiario que hubo en el vehículo. Estuvo internado, ya fue dado de alta y ahora está detenido a raíz de la decisión de la fiscalía. El hecho ocurrió el 14 de junio, alrededor de las 9 de la noche, en inmediaciones de la ruta E53. Esto es a la altura del kilómetro 8. Se incendió un Renault Sandero blanco en el que iban Gasparuti y Pagani. Todo indicaba en un primer momento ser un accidente. El abogado defensor del hombre dijo que la detención los tomó por sorpresa. Es una tragedia lo que sucedió, lo que le sucedió a esta persona con el fallecimiento de ella. Tienen un hijo en común. De alguna manera quedó con su hijo solo. Desconocemos los motivos de la detención. Recordemos que fue el caso en que aparece el auto en llamas y él logra salir, no así su mujer. Pero ahora lo detienen a él. El abogado se refirió a lo que hacía la pareja antes del episodio. Ella es de Buenos Aires y él es del interior. Estaban festejando un aniversario de la avenida de ella a Córdoba. Además, aclaró que todavía no tuvo acceso al expediente y por eso no pudo confirmar algunos datos de investigación. Bien. Gerardo Gasparuti, el acusado de femicidio de su esposa tras el incendio del auto aquí en Córdoba, es profesor en la siglo XXI. Y hoy, en toda esa comunidad, ha causado estupor, ¿no? Por lo sucedido en las últimas horas. El hombre tiene 43 años, está detenido e imputado. Era director de carreras de la Universidad Siglo XXI y tenía una extensa trayectoria académica y profesional. Vamos a seguir muy de cerca este caso, que la verdad que hoy tuvo un cambio de carátula vertiginoso por la detención de este hombre y por todo lo que significa, ¿no? Porque ahora él es el acusado de haber matado a su mujer, de acuerdo a lo que dice Copelo. Bueno, es director también de carreras de nutrición y tecnología de alimentos de la Universidad Siglo XXI. Ya son las 11 de la noche con 15 minutos.
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0: Marce, vamos por las entradas, vamos para el cine. Mis tres últimos números del DNI 577.
1: Vamos por las entradas, muy bien, muy bien, muy bien. Ya, prácticamente estamos en la recta final. Hola Marce, muy bueno el programa. Participo por las entradas para el cine, dice Luquitas 076. Todos participan. Vamos con un poquito más de música y doy ya los ganadores. ¿Quieren? Doy en 5 minutitos el nombre de los ganadores. ¿Quiénes son los que se van al cine? Así que dale, dale, última oportunidad para participar.
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0: Bueno, doy el nombre de los ganadores. Sí, vamos, ya está, Marce, ya está. ¿Quiénes se van al cine, señores? ¿Quiénes se van al cine a disfrutar en el cine Gran Rex de muy, pero muy buenas pelis? Vicente Rosales, 831, terminación de su DNI. Y Adriana Duca, 577, terminación de su DNI. Vicente Rosales y Adriana son los que se van al cine con una compañía más, claro, porque es para dos. Tenemos una entrada doble. Bien, felicitaciones a Vicente y a Adriana y a todos los que participaron al 351-857-997. Pero muchísimas gracias y recuerden que los jueves son jueves pochocleros en la radio.
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6: Le voy a preguntar rápidamente a la inteligencia el tema de los sueldos, que me quedé con la duda. ¿Qué hace, Fache? ¿Cómo anda? Buen día.
7: Buen día, culiao.
6: ¡Oh! Cuidado con las palabras a esta hora porque estoy en vivo al aire.

0: Bueno, señores, ahí lo que estábamos esperando, esta salida de Martín. Martín, ustedes saben, hoy no está con nosotros porque lo dije en el comienzo. Tiene el enorme privilegio, sana envidia me da, haber visto un show y estar presente en el Movistar Arena para el último show de Rosalía. Este show que ha generado pero tanta polémica desde la llegada de Rosalía, los dichos de Rosalía y todo. Así que quiero que me cuente Martín qué es lo que vio. Hola Martín, ¿cómo va? Buenas noches.
1: Marce, buenas noches también a toda la audiencia de La 2. Bueno, la verdad que lo que acabo de ver es una verdadera obra de arte. Debo confesar que había visto mucho del show de Rosalía, pero la verdad que fue impresionante lo que se vio arriba del escenario. Una verdadera muestra de pedazo de artista que tremendo, Rosalía, sinceramente.
0: ¿No? Aparte, me parece que el arte está presente en su máximo exponente en este show, ¿no? Porque es un show distinto, decime. No se parece a nada ni a nadie este show.
1: Y he tenido la posibilidad de ver muchos shows de muchos artistas internacionales y me animo a decir que el de Rosalía entra directamente al top 3. Sí, sale prácticamente en un cuadro. Ella está constantemente en una obra de arte. De hecho, hay instancia donde se la ve bailando. Las primeras 3-4 canciones la hace prácticamente bailando y de punta de pie. Es
0: claro, porque ella sabe danza, ella ha hecho muchos años danza clásica, es una artista muy completa, vamos a decir, no tan solo su registro, el registro soprano que tiene, que es maravilloso, sino también su manejo del cuerpo y su plasticidad. Pero digo, todo esto puesto en la escena es muchísimo, la gente que la acompaña, el ballet, es maravilloso. La parte esta de los guantes, Martín, decime si no es una cosa de locos esa coreo.
1: Es impresionante. Bueno, justamente esa parte que remarcas es con la canción La Perla,
0: sí,
1: que previamente hacen lo que se conoce como el confesionario.
0: Claro.
1: Que sobre todo acá en Argentina se habló mucho sobre el confesionario. En esta oportunidad y en esta última sesión tuvo nada más ni nada menos que Taichu, que es una artista más del under, si se quiere, pero sin embargo con mucho contenido, porque de hecho habló de un cordobés, de un amor cordobés que tuvo, y dejó en claro...
0: No ligó otra vez Luc Ra, no era Luc Ra.
1: No, pero en un principio debo confesar que dije, acá viene un palo directo para él, pero no fue directamente para él, no, todo lo contrario. Pero bueno, Taichu cerró el confesionario, más allá de declarar su perla, que es justamente esta persona que la marca para toda su vida, tiene una frase también muy destacada, que es, la patria no se vende.
0: Ah, bueno, a propósito con lo que se está tratando hoy en el Congreso, ¿no?
1: Exactamente. Eso generó, imagínate, automáticamente que el público también empezara a gritar justamente esa frase.
0: Claro. Bueno, antes de seguir preguntándote más cosas, porque quiero que me cuentes todo, vamos a ver cómo sale Rosalía, el momento del comienzo del show, en exclusiva LV2 en Movistar Arena, en la última de las 4 presentaciones de Rosalía en Argentina.
2: Bueno, para mí ha sido imposible de ignorar estando aquí y viéndonos a todos. Hay como esa voluntad colectiva de estar todos aquí en un mismo lugar, a una misma hora. Y el esmero también por crear vuestro outfit, por todos esos detalles y el esfuerzo por aprenderos cada letra. Que hasta cantáis en ucraniano y todo. Y quiero que sepáis que este cariño y este esfuerzo que le ponéis no pasa inadvertido. Para mí todos estos gestos vuestros me están diciendo, me importa este proyecto, o me importa defenderlo.
0: Bueno, se la ve muy sencilla ahí, con una falda negra, y después creo que sale con un vestido blanco, ¿no? Porque también su vestimenta es muy hermosa, hasta cuando se pone el tutú de bailarina clásica también, ¿no? La vestimenta es otro capítulo. Martín, ¿me escuchás? Te decía que la vestimenta me parece otro gran capítulo, ¿no es cierto, Martín? En todo esto, porque Rosalía muestra un vestuario muy, muy ella, es muy personal todo lo que muestra, ¿eh? ¿Me escuchás?
1: Bueno, ¿sí? el vestuario es clave, porque sí, también va mostrando cada uno de los actos. Son cuatro en total los actos del show. Se divide como en cuatro momentos y el confesionario. Uh-huh. Y cada acto tiene una vestimenta distinta.
0: Bueno, decime, cuando canta La Perla, ¿antes hace alusión a la relación con Argentina y a lo que dijo? ¿O el pedido de disculpas fue solamente en la primera de las presentaciones?
1: No, el pedido de disculpas fue solamente en la primera presentación. Uh-huh. Después no hubo un pedido de disculpas, o sea, porque considero que ya no era necesario. Sí, sí, claro, sí, sí, exactamente, sí. No era necesario. Hizo hincapié principalmente en que fue una semana prácticamente fabulosa, histórica para su carrera, que le encanta el público argentino, que siempre que viene la recibe muy bien, y remarcó que, bueno, va a volver. No sabe cuándo, pero va a volver. Y remarca lo que remarcan muchos artistas, ¿no? El calor, la energía, sí, la buena onda, el amor que tiene el público argentino, sobre todo, en cada una de las presentaciones.
0: Escúchame, Martín, ¿primera vez en el Movistar Arena?
1: En mi caso, sí. Primera vez en el Movistar, conociendo, y la verdad que me encantó. Que quedé fabuloso. Quedé maravillado, sinceramente.
0: Es para quedarse a vivir ahí, para quedarse a vivir.
1: Sí, sí, sí. Dije, pero ¿por qué tardé tanto en conocerlo, en realidad?
0: No, realmente es majestuoso. Un lugar preparado, ideado, técnicamente todo cuidado. Viste, si querés ir a comprar una cerveza o una gaseosa, todo listo, las cámaras, las pantallas gigantes para que no te pierdas nada del show, todo controlado, todo se hace rápido, los baños espectaculares, sí, todo preparado para el show, ¿viste?
1: Sí, es como una mini ciudad, si se quiere, adentro justamente de ese tremendo predio que la verdad que recomiendo a los docentes que no han tenido la oportunidad en algún momento de conocer el Movistar Arena, porque la verdad que siempre se habló muy bien y considero que sí, está a la altura. Sí, un párrafo aparte, Marce, sí, la banda que la acompaña,
0: bueno,
1: la sinfónica que la acompaña,
0: claro.
1: Es la verdad que impresionante, sobre todo a su directora. No conozco, no les he hecho su nombre, pero necesito saber un poco más de ella y su carrera, porque la verdad que también es un show aparte de lo que hace ella.
0: Qué bárbaro, ¿no? Y eso de tener la música tan cerca, la música tan en vivo ahí,
1: claro,
0: debe vibrar en el cuerpo la música.
1: Sí, sí, la verdad que sí, sobre todo porque nosotros estábamos en el campo trasero. La invitación que me habían dado era el campo trasero, estábamos ahí, y en el medio, que dividía el campo delantero con el trasero,
0: ahí estaba la orquesta.
1: Estaba,
0: sí, sí,
1: la orquesta.
0: Vos lo mostraste.
1: Entonces, en un momento, claro, en Rosalía, en un momento del show, en las últimas canciones, en el último acto, se acerca y la tuve a 5 o 6 metros.
0: Ah, muy bien, lo tuyo.
1: Sí,
0: muy bien.
1: No, hermoso, gran momento.
0: Sí, qué artista tan completa, la verdad. Uno no puede más que regodearse y felicitarse de ir y de haber hecho todo lo posible para estar presentes en este tipo de shows, ¿no? Porque
1: totalmente,
0: son dignos de ver, son cosas dignas de ver, hay que darse estos placeres, ¿no? Se aprende mucho,
1: sí,
0: también
1: totalmente,
0: con esto.
1: Sí, sí, el nivel, la verdad que es impresionante, de artista y de producción también. No tengo dudas de que en Argentina también hay artistas que hacen exactamente el mismo show, pero la verdad que después de todo lo que se había hablado de Rosalía, creo que deja en claro que se puede separar la obra del artista o cualquier otro retweet o compartida que uno pueda hacer a través de redes sociales, ¿no?
0: Y que la gente también se puede equivocar, todos nos podemos equivocar alguna vez, irnos de boca,
1: claro,
0: ya está.
1: Claro, sí.
0: Sí, son dos
1: totalmente
0: cosas aparte. Bueno, amigo, se merece una super cena usted, porque está desde muy temprano ahí adentro, pero feliz, ese corazón está feliz de haber visto un show único. Así que te mando un abrazo, a cenar tranquilito y a disfrutar de la Capi, ¿eh? Un abrazo,
1: Martín. Un beso enorme, Marce.
0: Chau, nos vemos.
1: Chau.
0: Bueno, con Martín también nos mandó imágenes. Ustedes vieron recién la parte final, que ella sale con esa especie como de de capita, de alas, ¿no? Esa, ¿ves? Esa que estamos viendo.
2: Y gracias por compartir esto. Gracias por compartir conmigo, ¿sabes? Por ponerle tanta energía durante cada uno de estos conciertos. Os hemos sentido mucho desde aquí. Gracias. Yo nunca podría tener esta semana contigo. Argentina, muchas gracias. Por mil veces más. Si la vida lo permite, ojalá. Como muchísimo. Gracias.
0: El último de los shows de Rosalía, vos tuviste la palabra de despedida de Rosalía en La 2 con Martín Torrilla, que estuvo allí y nos estuvo cronicando todo lo que sucedió, hasta incluso con estas imágenes. ¿Listo? Señores, minutos finales, nos vamos.
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0: que así despacito, silbando bajito, cantando este tema de Sabina, nos vamos, señores.
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0: Llueve sobremojado, dice Fito. Bueno, no llueve, señores, hace mucho frío, pero nosotros igual nos abrigamos y nos vamos a nuestra casa, ¿sí? Que descanses, que la pases muy bien, ha sido una semana hermosa. La próxima volveremos el lunes desde las 21 para acompañarnos, para mimarnos, para darnos calorcito toda la noche y escuchar buena música, ¿sí? Gracias, gente. Estuvo en el control y puesta en el aire, como sucede siempre, Marcos Baira. Gracias, Marquitos, muchas gracias. Desde Buenos Aires, hoy, desde el Movistar Arena, Martín Torrilla y yo, Marcela Palermo, para decirles muchas gracias. Los abrazo y el lunes nos volvemos a encontrar. Los

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3: 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Y este tema va dedicado para todos los que alguna vez

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2: Vamos a cantarles un estreno, ya el segundo estreno. Se llama Costumbres Argentinas y dice así.

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2: ¿Qué es lo que? Estamos a rular y empezó el verano. ¡Fuego!

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3: 6 de la mañana, un minuto. Estás en la 2. Que tiene estos títulos a esta hora de la mañana.
0: Locales.
3: Santiago Herrero recibió el alta tras casi un mes internado por la brutal agresión en Carlos Paz. Tras casi un mes de internación, el adolescente volvió a su hogar. La causa está caratulada como tentativa de homicidio y tiene a 5 personas imputadas.
0: Nacionales.
3: Milei firmó acuerdos estratégicos con Noboa. El presidente inició una gira por la región ayer con el presidente de Ecuador. Hoy viernes estará en Colombia.
0: Internacionales.
3: Japón conmemoró los 81 años del bombardeo atómico en Hiroshima. La ceremonia coincidió con las especulaciones sobre el futuro de los 3 principios no nucleares.
0: Deportes.
3: Arthur Fields fue mucho para Navone y quedó eliminado en Montreal. El oriundo de 9 de julio venía de 2 triunfos consecutivos, jugando un gran nivel, pero no pudo con el tenista francés y se despidió en la tercera ronda del Master 1000 que se disputa en Canadá. La temperatura en Córdoba en estos momentos, 3 grados. En estos momentos, 3 grados, cielo parcialmente nublado, humedad del 84%, viento del sector noroeste a 4 kilómetros por hora, visibilidad reducida a 10 kilómetros. La máxima prevista para la jornada de hoy, 18 grados. 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
4: Dice.

amor. Eso va a decir Marcela Morelo. ¿Cómo andan, gente? Buen día. Acá arrancando el primer viernes hábil del mes de agosto, cerrando la primera semana de este mes, que estamos arrancando con todo. Hoy 7 de agosto del 2026, viernes, en una jornada con bastante cambio de temperatura, bien fría. Ya lo vamos a ir desandando. ¿Cómo andan? ¿Cómo los trata el viernes? ¿Cómo los trata San Cayetano? Hoy es San Cayetano, el patrono del trabajo. ¿Van a ir a pedir trabajo? ¿Van a ir a la iglesia? Bueno, vamos a ir hablando un poquito de algunos de los temas que tiene la jornada del día de hoy. Arrancando con Marcela Morelo y Rosé, esta versión nueva de Luna Bonita, que nos programó la música el señor Diego Hernández acá en primera edición y durante toda la 2, que el señor Pablo Campi nos pone al aire y que les habla Leonel Perino para hacer primera edición. Este programa que le da el puntapié inicial en la 2, somos el primer programa que arranca la programación de la radio, que nos podés escuchar por la 99.7, en 101.7 en Carlos Paz y el Valle de Punilla, lb2.com, que al mismo tiempo te podés informar porque tenemos data, info, toda. Y en arroba suena la 2, nuestras redes sociales, donde podés ver virales, contenidos propios y demás. Así que están todos invitados. Como te decía, viernes, a la previa del fin de semana, vamos a ir viendo cómo nos trata el clima, qué se viene para el fin de semana. Estaba pensando que acá también contamos lo que deja el día anterior y lo que puede llegar a pasar hoy. Y ayer quedaron un montón de títulos entre lo que fue el clima de Córdoba con los vientos a ráfagas, que ya lo vamos a repasar. Que no llovió, estaba previsto que lloviera, no llovió. Ha cambiado la temperatura y lo vamos a estar contando. Y el otro tema tiene que ver con lo que pasó en el Senado de la Nación, que aprobó la ley de inviabilidad, de no violar la propiedad privada sin el capítulo de la ley de tierras, donde en Córdoba, te lo voy a contar un rato, hubo movilización ayer a la tarde, pero el dato malo, digamos, no de color lindo, color negro, es lo que pasó en Buenos Aires con represión, con gente detenida. Pero bueno, todo eso vamos a estar desandando en esta horita de programa, y que ustedes al 3518-157-997 se pueden contactar y hacer el famoso ida y vuelta entre ustedes con temas que pueden ir contando, frío, lo que quieran, y nosotros los que le vamos tirando acá en el programa. Te decía, 6:06 de la mañana. Voy a actualizar de vuelta la temperatura, recién 3 grados, para mí que debe estar un poquitito más, debe estar en 5 o 7, me sigue tirando 3 grados, pero poner un poquitito más, parcialmente nublado, humedad del 84%, viento del sector noroeste a 4 kilómetros por hora, visibilidad reducida a 10 kilómetros, y la máxima de hoy 18 grados, no está previsto que llueva hoy. Para mañana sábado, la mínima es de 5 y la máxima de 16 grados. Y el domingo, la mínima es de 2 y la máxima de 16. Parecido a lo que va a ser el sábado. Pero estoy viendo el extendido, muy extendido, que llega hasta el jueves de la semana que viene. Y tenemos un frente frío bastante importante. Si yo te cuento que la mínima va a ser entre 2 y 3 grados de acá al jueves de la semana que viene, y que las máximas no van a superar los 15 grados, se nota que viene un frente frío importante y que viene un invierno. La típica semana de agosto que tiene ese frío bastante importante. Pero si a esta hora de la mañana te estás levantando, estás volviendo de trabajar, o lo que estés haciendo y nos estás escuchando, 3 grados la temperatura y una máxima de 18 para la jornada del día de hoy. LB2.com, vas a encontrar fuertes ráfagas de hasta 100 kilómetros por hora causaron daños y cortes en Córdoba, capital y el interior. Ya te lo voy a hacer más extendido. Si te sirve el dato, yo vivo acá en zona norte, en Poeta Lugones, pero conozco la zona. Me llamó la atención lo fuerte que fue el viento. ¿Viste las plazas, que estamos llenos de plaza? Mucha rama caída. Caída sobre la plaza y caída sobre las calles laterales de una plaza. Yo acá tengo dos plazas cerca. ¿Sabes las ramas, el tamaño y las ramas? Se notaba que el viento fue bastante importante. Testigos relataron maniobras de doble línea amarilla de Oscar González antes del choque fatal. Sigue el juicio a Oscar González allá en Traslasierra. Durante el juicio, testigos afirmaron que el exlegislador realizó maniobras prohibidas con doble línea amarilla antes del choque fatal. La defensa cuestionó las pruebas. Puntualmente cuestionó, abro un poquito más el tema, a dos bomberos que declararon el día de ayer. En el momento que uno puntualmente que estaba declarando, la defensa como que lo cortaba todo el tiempo, decía que no era así, que era mentira, que estaba mintiendo, pero muchos de los relatos es lo que está acá en los títulos, justamente. Contaron que el que iba pasando autos en doble línea amarilla no era Alejandra Bengoa, sino que era el mismo Oscar González. Brote de triquinosis en el norte de Córdoba, ya son 22 los afectados por carne contaminada.
el clima que te lo acabo de contar. EPEGA anuncia corte de luz este viernes en varios barrios, que ya lo vamos a ampliar también. Fin de semana fresco en Córdoba, choque de dos colectivos con pasajeros en pleno centro de la ciudad. Y la información chicha, la del espectáculo, sin lugar a dudas, tiene que ver con... Ya no es más... Bueno, sí, no. Hay dos tres temas. Sigue el escándalo ahora, la novia de Facundo Moyano, que declaró otra cosa distinta a lo que pasó el otro día, para meter espectáculo política. Está lo de ahora que ha hablado Luke Ra a través de redes sociales, a través de historias de Instagram, como para limpiar un poquito la imagen el amigo. Y este tema roba todas las miradas. Tini Stoessel habría excluido a sus papás de la boda con Rodrigo Paul, que va a ser el 19 de diciembre. Raro, raro todo eso, muy raro, muy raro. Dicen que hay una interna familiar muy importante. Ella está enojada porque los papás no viajaron nunca en todo el mundial a verla a ella y a su novio. Hay una cosa bastante rara que ya te voy a contar en un ratito. 358-157-997, el teléfono para que vos te comuniques con nosotros.

0: a las 6 y 10 de la mañana. Te decía que cortes de luz, pará, lo quiero ampliar acá. El corte vamos a tener en Barrio Ampliación Cervecero y Villa San Carlos de 10 a 14 horas, hoy, de 10 a 14 horas. Y en el interior, Río Cuarto, de 8 a 18, en La Falda, de 9 a 12, en Oncativo, de 8 a 8 y 10, y de 5 a 5 y 10 de la tarde, y en Potrero de Garay, de 13 a 16 horas. Las localidades de Ausonia, Bengolea, Chazones, Etruria y de Azaba, La Laguna, Pascana, Pasco, las tierras del señor Juli Cañas. Y Ucacha tendrán corte de 16:30 a 16:40. Bien. Mira, acá, vamos a este tema. Ráfagas. Defensa Civil recibió más de 950 llamados por caída de árboles y voladura de techos. Hasta el momento no se han recibido pedidos de ayuda social ni de evacuación, indicaron desde la MUNI. La línea 103 está habilitada para receptar denuncias. ¿Pero sabes lo que fueron 950 llamados? Una locura. Vecinos y vecinas que alertaban columnas o postes caídos por caer. Eso vi también, mucho tendido eléctrico caído o cortado, peligroso. ¿Dónde fue que vi un poste que estaba no me puedo acordar en qué barrio vi un poste ayer recorriendo las calles? Estaba medio caído el poste y estaba gente de EPEC trabajando y de alumbrado público para acomodarlo. Cables colgando, voladura de techos e incidencias menores. No se han recibido pedidos de ayuda social ni de evacuación. Así que bueno, pero fue los coletazos que dejó el viento en la jornada del día de ayer. Yo te invito, te pregunto, querido amigo oyente, amiga oyenta. Hablo a la gente de 101.7 en Carlos Paz y Valle de Punilla. A la gente de Río Ceballos, Sierras Chicas, que nos escuchan habitualmente. Si nos pueden contar, si realmente en su zona sintieron primero frío, vientos, o han hecho algún tipo de llamado para decir, che, mira, aquí hay un poste, aquí hay un árbol caído y todo lo demás. Y el otro tema, ese es uno, el Senado aprobó la ley de propiedad privada, ahí está, la ley de propiedad privada perdió marcha atrás con la reforma de la ley de fuego, la iniciativa pasó con cambios y ahora deberá tratarse en diputados. El oficialismo eliminó el capítulo sobre tierras incendiadas tras no conseguir los votos. A ver, ¿qué más? Con este cambio, mira, el revés más importante para el oficialismo fue la decisión de sacar la reforma de la ley de manejo del fuego luego de no reunir los votos necesarios. Con este cambio, seguirán vigentes las restricciones que impiden modificar el uso de las tierras afectadas por incendios durante 30 o 60 años, tal como establece la actual normativa. En los puntos que sobresale la aprobación de la ley de la propiedad privada, nuevas reglas para las expropiaciones, y cambios en los procesos de desalojo. En el caso de las expropiaciones, el proyecto establece que la declaración de utilidad pública deberá estar debidamente fundamentada y demostrar que la medida es necesaria y proporcional para cumplir con el objetivo planteado. También incorpora un mecanismo para los desalojos por falta de pago. Antes de iniciar la demanda judicial, el propietario deberá intimar al inquilino y otorgarle un plazo mínimo de 10 días corridos para regularizar la deuda. El proyecto ahora pasa a Cámara de Diputados, donde va a continuar su debate. Bien. Y lo malo de esto, bueno, fue lo que pasó en las afueras del Senado, te dije, personas detenidas, represión. Pero me vengo a Córdoba, una multitud se movilizó en Córdoba por la tierra y la soberanía, sindicatos, organizaciones sociales y estudiantiles, colectivos que trabajan en la defensa del ambiente y numerosos vecinos y autoconvocados marcharon ayer jueves por el centro de la ciudad, principalmente terminando en Patio Olmos, pero arrancando en Colón y General Paz. No especifica cuánta gente fue la que se movilizó, no hay un número. La policía, de hecho, ayer tampoco informó si había cuánto fue el número total, digamos. Pero tuvo la particularidad de contar con numerosos vecinos, vecinas autoconvocados, interpelados por la convocatoria, por ese espíritu nacional que se vio afectado en el último tiempo. Patria sí, colonia no, el territorio no se toca, las Malvinas son argentinas, aquí nadie se rinde. Algunas de las consignas repetidas por la multitud y plasmadas en carteles portados por numerosos asistentes, predominaron las banderas argentinas como signo unificador. Se trató de una movilización transversal que interpeló a numerosos sectores sociales. 3518-157-997. Me interesa saber tu opinión de todo lo que hemos tirado en estos 15 minutos de programa. Hemos hablado de la aprobación de la ley de propiedad privada, la ley de tierras que no salió. Y los vientos, la ráfaga de vientos, tu zona tranca, ¿no? En Alta Córdoba, no pasó absolutamente nada. Nos vamos más títulos y ya continuamos con Primera Edición.
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0: 6 de la mañana, 15 minutos, estás en la 2 y suena en todos los barrios primero y tiene estos títulos.
1: Locales.
0: Tragedia en Circunvalación, la familia de la víctima analiza pedir un cambio de carácter en la causa. El abogado del fallecido sostuvo que existen elementos para solicitar una modificación en la imputación del policía retirado acusado de provocar el siniestro fatal.
1: Nacionales.
0: Por primera vez en su historia, Aerolíneas Argentinas pagará impuesto a las ganancias. La empresa redujo su deuda financiera un 52% y confirmó la compra de 20 aviones con recursos propios. También requerirá subsidios estatales durante 2026.
1: Internacionales.
0: Abelardo de la Espriella asume como presidente de Colombia este viernes. La ceremonia se realizará en Cali, mientras sectores de la oposición advierten sobre posibles actos de terrorismo en la Asunción. Javier Milei estará presente.
1: Deportes.
0: La UEFA mantiene el boicot a la FIFA tras el escándalo de Infantino. La Confederación Europea ratificó su postura contra el ente rector del fútbol a nivel mundial luego del polémico proyecto de privatización. Párrafo aparte, la FIFA pidió disculpas por haber presentado dicho proyecto. Sigo. A pesar de las disculpas emitidas, desde Suiza los dirigentes exigen mayores garantías de cara a los próximos torneos internacionales. Vamos a actualizar la temperatura en Córdoba en estos momentos, a ver qué nos marca, qué nos dice. 3 grados 6 décimas, ha subido 6 décimas la temperatura, bajó la humedad 76%, cielo nublado, viento del sector oeste a 4 kilómetros por hora, visibilidad a 10 kilómetros, la máxima para este viernes 7 de agosto del 2026, 18 grados. 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

poquito de Los Tipitos, Campanas en la Noche, que para muchos es la mejor canción de Los Tipitos. 6:22 de la mañana, estamos acá haciendo primera edición, acompañándolos con toda la información, con buena música, con lo que tienen que saber de la jornada de hoy, lo que dejó el día de ayer y el fin de semana. Contarte que a esta hora de la mañana 3 grados 6 décimas de temperatura, cielo algo nublado, 76% de humedad, máxima de 18 grados, una jornada fresca que te recomiendo que salgas con un buzo y hasta te diría con una campera, porque en el transcurso de la mañana se nota el frío. Le quiero agradecer acá a Fabricio Fiora Monti, dice: buen día, perdón, obviamente. Tenés novedad que pasó frente del Kempes, que un auto atropelló un perro y tratando de esquivarlo se dio vuelta, anillo externo. Le acabo de escribir a la gente de la policía, que siempre está despierta a esta hora de la mañana, para que nos reporte si efectivamente eso pasó o que nos diga cuál es la situación a esta hora de la mañana. Mensajes que llegan al 3518-157-997. El otro tema que se está hablando mucho en nuestra ciudad tiene que ver con el caso de este matrimonio donde aparentemente en un principio se había incendiado el auto, muere una persona de sexo femenino, que es la esposa de una persona, era por la explosión de la batería del celular, y ayer cambió totalmente la carátula porque, todo lo contrario, la habría asesinado su expareja. ¿A dónde iban Gasparuti, la persona involucrada, y su esposa antes del fatal incendio del auto y los planes que tenían con su hijo? El hombre quedó preso acusado de matar a María Lucila Pagani, investigadora de la Universidad Nacional de Córdoba, tras el incendio de un auto en la ruta de 53. Su abogado aseguró que desconocen los motivos de la detención. El hecho ocurrió el 14 de junio de este año, del 2026, alrededor de las 9 de la noche, en inmediaciones de la ruta de 53 a la altura del kilómetro 8. Se incendió un auto en el que iban Gasparuti y Pagani. Es una tragedia lo que le sucedió a esta persona. Con el fallecimiento de ella, tenían un hijo en común. De alguna manera quedó solo con su hijo, quedó él solo. Desconocemos los motivos de la detención, es lo que dijo el abogado defensor de Gasparuti. Estaban festejando un aniversario de la venida de ella a Córdoba, del hijo. Además, aclaró que no tuvo acceso al expediente y por eso, bueno, pero bastante llamativo lo que ha sucedido. Es más, dice, ¿quién es Gerardo Gasparuti, el acusado del femicidio de su esposa tras el incendio del auto en Córdoba? El hombre de 43 años fue detenido e imputado. Era director de carreras en la Universidad del Siglo XXI y tenía una extensa trayectoria académica y profesional. Hasta su arresto, Gasparuti era considerado un especialista destacado en el sector educativo industrial. Bueno, están dando acá el perfil de LinkedIn que tenía, las cátedras que él dictaba en esa universidad o en esa escuela, en esa casa de estudios. Gasparuti fue detenido por orden de la Fiscalía de Instrucción del Distrito 4, turno 4. Murió María Lucila Pagani, de 47 años, murió tras permanecer internada en estado crítico en el Instituto del Quemado. El hecho, como te conté, ocurrió el 14 de junio del 2026, hace casi dos meses. Se analizó primero la versión aportada por el propio imputado. El hombre sostuvo que el fuego podría haberse iniciado mientras su esposo usaba un teléfono celular dentro del vehículo. Se van, se arrancan, se prende el auto, ella está totalmente quemada, pero él dijo que era porque estaba con, viste, cuando vos conectás el cargador inalámbrico al equipo de música, o principalmente donde antes iba el coso para sacar el, para prender el puerto donde vos sacabas para prender el cigarrillo, ahora se puede usar para cargar batería. Bueno, eso fue lo que dijo él. Sin embargo, las primeras tareas realizadas por bomberos comenzaron a poner en duda esa hipótesis. Según la investigación, no se habría encontrado en el habitáculo otro celular, cable o fuente de carga. Los peritos habrían percibido olor compatible con algún líquido combustible. Bueno, es otro de los temas que se está hablando acá en nuestra provincia. Dos colectivos con pasajeros chocaron en pleno centro de Córdoba. Esto ocurrió ayer en Cañada, el 27 de abril. No hubo heridos y solo se registraron daños materiales. Fue cerca de las 5:30 de la tarde en dicha intersección, en las proximidades del Palacio 6 de Julio. Una de las unidades habría encerrado a la otra. ¿Qué estaban haciendo, una competencia de quién era el más colectivero? Perdón que lo diga de esta forma, me van a caer de una. Pero si yo te tengo que decir que dice, una de las unidades habría encerrado a la otra y provocó la rotura de un cristal y daño en el parabrisas del otro colectivo, que estaban compitiendo a ver quién era, va mejor esta línea que la otra. Si lo importante acá es llevar al pasajero, no que vos vayas compitiendo. O la otra, que sí sé, cuando van atrasados para llegar a la punta de línea, empiecen a ir al galope y pasan estas cosas.

0: Hay veces que se te cruzan de un carril a otro. Estamos todos transitando por la provincia, por la ciudad, ¿eh? Todos queremos llegar a destino. Y todos estamos llegando, o queremos llegar de una manera pacífica. No tirame colectivo. Porque muchas veces pasa que el auto o el transporte de mayor envergadura, cuando ve que uno de menor lo pasa o le tira el auto sin querer queriendo, le voy a poner en ese término, ¿cómo me va a pasar este? ¿Cómo me va esto? Y yo, no, pará. Bueno, pese al impacto, la policía aclaró que no se registraron heridos, solo hubo daños materiales en las unidades involucradas. Y el otro tema que lo voy a extender ahora tiene que ver con este brote de triquinosis en el norte de Córdoba, que ya se ha cobrado a 22 personas afectadas. Tres pacientes permanecen internados en sala común en el Hospital Vicente Agüero. El hecho estaría vinculado al consumo de carne de cerdo contaminada en una reunión familiar. 22 personas son las afectadas. De acuerdo a las primeras estimaciones, todos los contagios se habrían originado a partir de una reunión familiar realizada en la localidad de Villa Gutiérrez. En ese encuentro, los vecinos, o mejor dicho, los invitados, consumieron carne de cerdo que habría estado contaminada. El Ministerio de Salud de la provincia de Córdoba dice que el origen del brote continúa bajo investigación. El objetivo es determinar con precisión cómo se produjo la transmisión y si hubo más personas expuestas. Actualmente, tres pacientes permanecen internados en sala común. En total, 5 personas requirieron hospitalización por la gravedad del cuadro clínico. Por si no sabías, la triquinosis es una enfermedad parasitaria zoonótica que se transmite al ser humano por el consumo de carne de cerdo o de animales silvestres cruda o mal cocida. La infección se produce cuando esos alimentos contienen larvas del gusano triquinela, para que tengan un poquito más de información. 3518-157-997, dicen por acá. Hola Leo y equipo, buen día a la 2. La locura en la conducción está en todas partes. Lo dice Juan Pablo Merlos, que es conductor de... Lo veo nombre porque en los blanqueos es chofer de interurbano. La locura en la conducción está en todas partes. Coincido absolutamente con él, porque no es lo... Todos estamos pasados de revoluciones conduciendo. Dice, buen día, Gallerino crack, que tengas un maradoniano viernes y fin de acá llevando a mi princesa Eva al colegio. Este fin de semana que gane la Lía. Comienza el clausura de campeonato de Cristian Pino, el Civi y Boca, y somos todos felices. Abrazo fraternal. No, más vale, más vale. Y tenemos antino a más títulos, el audio de Juan Manuel Intuyo, el Juanma de Río Cebados, para que nos cuente por dónde viene la coordenada en el día de hoy.
1: Hola, Leito.
0: ¿Qué hace, chabón?
1: Buen día, buen viernes.
0: ¿Cómo andas?
1: Está frío, frío. Este tiempo está re loco. El auto me marca 3 grados,
0: ¿puede ser?
1: Así que nada, pero es viernes. Y a ponerse las pilas, que ya está el fin de... Bueno, Leito, que pasen un buen fin de semana. Y como siempre te digo, ¡viva la Argentina!
0: ¡Viva la Argentina!
1: ¡Carajo! Eso. Un abrazo, Leito.
0: Gracias, papá. El Juanma que nos cuenta. Zona de Sierra Chica le marca 3 grados la temperatura. 3. Acá nos marca a nosotros 3 grados 6. Y ni me quiero imaginar, si él le marca 3, viene por la zona en el aeropuerto. Siempre ahí es más baja aún la temperatura. Eso quiere decir que está confirmado que ha bajado y que ha venido un frente frío en la jornada de ayer, primeras horas de hoy, y también previsto para el fin de semana y el comienzo de la semana que viene. 3518-157-997, el teléfono de la 2, para que ustedes se sigan comunicando y nos vayan contando por dónde va la jornada según sus perspectivas. Hacemos más títulos a las 6:30 de la mañana y venimos con el segundo tiempo, mejor dicho, con el segundo tiempo de Primera División.
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0: 6 de la mañana, 30 minutos, estás en la 2 y tenemos los siguientes títulos.
1: Locales.
0: Santiago Herrero recibió el alta tras casi un mes internado por la brutal agresión en Carlos Paz. Tras casi un mes de internación, el adolescente volvió a su hogar. La causa está caratulada como tentativa de homicidio y tiene 5 personas imputadas.
1: Nacionales.
0: Milei firmó acuerdos estratégicos con el nuevo presidente de Ecuador, Noboa. El presidente inició una nueva gira por la región, donde hoy viernes estará en Colombia.
1: Internacionales.
0: Japón conmemoró los 81 años del bombardeo atómico en Hiroshima. La ceremonia coincidió con las especulaciones sobre el futuro de los tres principios no nucleares.
1: Deportes.
0: Arthur Fields fue

0: Fue mucho para el argentino Navone, quedó eliminado en Montreal. El oriundo de 9 de julio venía de 2 triunfos a gran nivel, pero no pudo con el tenista francés y se despidió en tercera ronda del Master 1000 que se disputa en Canadá. 3 grados 6 décimas la temperatura en estos momentos en Córdoba, cielo algo nublado, humedad del 76%, viento del sector oeste a 4 kilómetros por hora, visibilidad reducida a 10 kilómetros, la máxima prevista para hoy viernes 7 de agosto del 2026, 18 grados. 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

0: poquito de Luciano Pereira. Hola, pelado. Luciano Pereira y David Bisbal. Te ponen romántico a esta hora de la mañana. Estás escuchando noticias, data, qué sé yo. Y te ponen, te sigo amando, te dicen. Claro. Eso dice que le dijo Facundo Moyano a la novia, viste. Te sigo amando, le dijo. Después de todo lo que pasó, te sigo amando, le dijo. Y ella le dijo, totalmente sigo amando, pero voy a cambiar lo que voy a declarar porque si no, voy a hacer boleta, me parece. Lo dejamos ahí, ¿también, palito? Te dejamos ahí. Dice, buen día, saludos. El amigo Marcos nos manda el punito de fuerza. Y a esta hora de la mañana, a las 6:34, Pablito, si no te pareces fuera de lugar, vamos a poner el audio de Fede San María. El Fede, integrante de La Vuelta, con Fede Bustos, La Negra Franco, de 7 a 9 de la noche, de lunes a viernes, a La Vuelta, acá en La 2. Nos acaba de mandar, siempre le pedimos un audio para que nos marque la agenda del día y lo que puede llegar a pasar el fin de semana y lo que ha dejado la jornada del día de ayer. Así que, Fede, contanos por dónde viene. Buen día.
1: Hola, Leo, hola, gente de La 2. Y vamos a hablar, y mucho, seguramente, de lo que ocurrió con la ley de inviolabilidad de la propiedad privada, esta media sanción que se logró anoche y que quedó afuera, dejó afuera, básicamente, porque lo decidió Patricia Bullrich, el capítulo donde se podía cambiar la proporción de venta a tierras rurales a extranjeros. Eso ya no estuvo. De todas maneras, el Leote no fue fácil. También se quitó un capítulo relacionado con el uso de la tierra en el caso de incendios. Y el gobierno no tiene la media sanción que buscaba. Lo concreto es que se planteó como una disputa política que el gobierno perdió, muy bien manejada por el kirchnerismo, que le dio un tinte muy político relacionado con la soberanía, bueno, muy lejos de las cuestiones técnicas que un país debería estar discutiendo, y lo planteó como algo relacionado con la patria y los extranjeros, más cerca de un partido de fútbol contra Inglaterra que una cuestión de debate legislativo. Como sea, el gobierno no logró lo que esperaba. De todas maneras, tiene la media sanción de otra ley, viene siendo bastante eficiente, con, por supuesto, no tiene mayoría, con cierta debilidad legislativa. Lo concreto, Leo, es que sigue adelante con las reformas y la cuestión legislativa es un tire y afloje, por supuesto, diario. Un capítulo aparte para la vergonzosa protesta violenta de parte de un grupo chico, quiero decirlo, en el Congreso de la Nación, que rompió baldosas, bancos, agredió a la policía, que actuó para dispersarlos, pero duró durante varias horas un clima de mucha tensión en Buenos Aires.
0: Sí.
1: Un saludo para todos, que tengan un buen fin de semana.
0: Gracias, Fede, querido. Un saludo para vos. Lo que dijo Fede, vamos a pasar por parte. Más de 10 personas detenidas en Buenos Aires por la represión, mucho dicen, y por lo que fueron las protestas, rompieron absolutamente de todo, eso por un lado. Dos, él habló que se aprobó, pasó a diputados, lo dijimos nosotros temprano. Lo que Fer destacó fue que no solamente el proyecto tuvo media sanción, pero se terminó desinflando porque lo contábamos recién y lo ratifica Fede. Se derogó parte de la ley del manejo del fuego porque tampoco tenía votos. Entonces por eso plantea Fede el tema de la poca fuerza política que tiene La Libertad Avanza en los recintos para poder sacar leyes de la manera en la que ellos quisieran que salgan. El gobierno, digo, no, que yo quiera, lo que ellos quieran. Es lo que está planteado. ¿Qué más? Dice, los salarios privados van de 962 mil a 3,3 millones según el rubro, muy debajo de los estatales. Dato. El sismo no pasa en la Policía Federal. Ya hay 4 policías de drogas imputados por presuntos delitos. UCR y juecismo cuestionan la selección del futuro juez electoral y reclaman más transparencia. Es lo que pasó el otro día con Arias, que fue designado el nuevo Tribunal de Superior de Justicia. Y obviamente la Unión Cívica Radical, juez electoral, perdón, cuestionan esta decisión y reclaman más transparencia. Hoy comienza una nueva fecha del fútbol argentino. Hoy, mirá, es más, juega Estudiante, si no estoy equivocado, juega Estudiante Río Cuarto hoy. Claro, juega contra Independiente Rivadavia de Mendoza a las 21:45. Una fecha que lo va a tener como protagonista a Instituto. Mañana es el aniversario 108 de Instituto. El Instituto Atlético Central Córdoba cumple años mañana. El partido de Instituto va a las 9:30. Y 2 horas antes, 19:30, afuera de la cancha va a haber una movida importante para celebrar los 108 años de la Gloria. Y después los otros dos equipos de Córdoba, Belgrano juega el lunes a las 7 de la tarde con Banfield de visitante. Y Talleres va a cerrar la fecha el martes de la semana que viene. El martes de la semana que viene. A las 9 de la noche recibiendo a Lanús, la actividad de los equipos de Córdoba en primera división. 3518-157-997. Mirá. Pará. Acá estoy viendo el mensaje de Mariana. Nos manda Mariana. Buenos días, aquí con mi permitido y mis viernes, que tengan una excelente jornada. Estoy viendo un tecito de boldo con alfajor de maicena, 3. Gracias, Mariana. Nos mandan una flor de buenos días. Pero le acabo de escribir a Mariana que nos cuente cómo vino el nacimiento de su nieta. Si nació su nieta o no. Si Isabela vino al mundo o no, que nos contó ayer. Así que Mariana, si nos podés actualizar cómo está Isabela, tu hija y todo lo demás, contanos por favor al 3518-157-997. A partir de esta noche empiezan los festejos, Perino. Vamos, mi gloria querida, mañana al entrar como siempre. Mi amiga, la Gaby Domínguez, hincha de instituto, sí, después de las 12, bombos, platillos, vos con el barrio, olvídate. Va a estar como loco, le digo a Pablito acá, porque a Pablito de la zona. Y a las 7:30 están los festejos. Para que Mariana me está escribiendo, 3518-157-997. Mariana está escribiendo, le acabamos de escribir a Mariana, le cuento a oyente, fue abuela ayer. Vení Isabela al mundo, nos contó que estaba yendo a acompañar allá a familiares. Y le estamos preguntando, nos mandó la foto del permitido del fin. Sí, están bien, para acá está. Están bien ambas, mi bella nieta feliz, gracias equipo por estar presente. Qué lindo, nos acaba de confirmar que Isabela ha venido al mundo y que está perfecto. Así que bueno, compartiendo lindas noticias, nacimientos de gente, de oyentes, en este caso, de la nieta de un oyente. Y ustedes también lo pueden hacer al 3518-157-997. Tanda y ya venimos.
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0: a equipo de LB2 acá en la localidad de General Paz. Tengo uno para el Cruz María.
1: Mirá.
0: Un grado. Un gradito. Así con los gustos para manejar. Despejado.
1: Bien. Mirá, perdón de Villa María, la gente que nos va escuchando. Pienso por la 99.7, porque llegamos a grandes rasgos acá. Un grado, papá. Papá, qué frío. Ha llegado el frío, gente. Ha llegado el frío. Eso para tenerlo en cuenta. Dice, buen día, Leadito. Feliz fin de semana. Muy buena la música. Un abrazo de oso. La amiga Miriam, como siempre. Y acá, mirá. La Gaby Domínguez me manda. Encuentro Cultural Gloria al Barrio. Primera edición, viernes 7 de agosto. 19:18, que es la fecha de fundación de instituto. A 0:00. Un espacio para conocer y disfrutar la cultura del barrio y del Instituto Atlético Central Córdoba. Para venir en familia o con amigos o amigas, vivir una experiencia gloriosa en la previa del cumpleaños del club. Artículos gloriosos, varios, exhibición de material histórico, charlas informativas. Ahí en, claro, en la cancha de Instituto, al lado de mi barrio. Hemos ido con Pablito, somos amigos de la gente de mi barrio nosotros. Qué lindo, graban la pieza los festejos por el aniversario 108 del Instituto Atlético Central Córdoba. Y la gente que nos va contando que hace frío también, está haciendo mucho frío. Así que no me sorprende. Y hoy, seguramente nosotros vamos a estar con este tema, Pablito. Hoy es San Cayetano. Vamos a ir a la parroquia allá en Barrio Altamira, que estoy viendo acá su info que nos ha contado. Dice, ubicada en Río Paraná, a 1249 de Barrio Altamira, van a realizar las famosas tradicionales misas, posibilidad de que la gente pueda donar, procesión tradicional a las 4 de la tarde y misa de cierre por la tarde-noche. Digo porque hay mucha gente fiel y creyente del patrono del trabajo, que es San Cayetano. Y bueno, va, yo nombro esta iglesia porque es justamente una emblemática de Córdoba, pero todas las iglesias van a estar abocadas a San Cayetano. Son aquellas que le rinden culto a San Cayetano. Así que bueno, creo que vamos a estar ahí viendo el movimiento, si la gente va o no, si dona o va a pedir trabajo. Viste, en esta época que está bastante, bastante complicado. 3518-157-997. El otro título tiene que ver con Franco Colapinto. Está de vacaciones Franco Colapinto. A finales de este mes vuelve la Fórmula 1, el Gran Premio de Países Bajos. Esta semana Colapinto, que fue noticia por haber sido elegido por la gente, que no es nada menor, que la gente, los fanáticos de la Fórmula 1 te elijan como la mejor maniobra del mes de julio en el Gran Premio de Bélgica, cuando pasó a Lawson y a Gasly en la misma curva, o en la misma recta, mejor dicho, donde ayer el Power Fit, que hace el ranking de la Fórmula 1 de mitad de temporada, lo ubica Colapinto entre los 10 mejores pilotos de la temporada hasta este momento. Todo lindo, pero Colapinto está en Italia de vacaciones. ¿Qué le pasó? Le robaron. Ni la matera me dejaron. El piloto argentino contó en sus redes sociales que le sustrajeron varias pertenencias durante sus vacaciones en Europa. Espero que lo disfruten, expresó y escribió con ironía. Últimas fotos de esta ropa, mate, etcétera. Espero que los italianos que se lo adueñaron lo disfruten. Más tarde Colapinto volvió a referirse en Instagram, donde apeló el humor pese al mal momento que atravesó. ¿Y quién hubiera dicho que europeo? Escuchá, porque esto es lo que tiene repercusión también. ¿Quién hubiera dicho que europeos le iban a robar a todo a un latino? Ya ahí tiró un centro a la olla. Please, ni la matera dejaron loco, estoy seguro de que no las va a gustar el mate. Le dijo a estos muchachos, expresó en sus redes sociales, en una historia de Instagram. Por el momento el piloto no brindó detalles sobre cómo ocurrió el robo, ni precisó en qué lugar de Italia sucedió el episodio. Tampoco informó si realizó una denuncia ante las autoridades. Sus seguidores reaccionaron rápidamente a la publicación con numerosos mensajes de apoyo y lamentaron la pérdida de su pertenencia. Buah, ni el Colapinto zafa. Digo, ¿no? Porque estamos hablando de inseguridad. Pero lo que más me llamó la atención fue que dijo, En uno de los comentarios le contesta uno, dice, ¿y en Argentina o algo te pasó? Hijo, en Argentina nunca me robaron y me vienen a robar acá en Europa. Durísimo, o sea, digo, como para decir. Pero bueno, es el otro título del día. Pará, mira, hay un audio más ahí, Pablito, y nos vamos a la tanda, si te parece. A ver qué nos dice el amigo, si nos siguen brindando frío, ¿qué más nos van a ver? Sí.
2: Hola, buen día. Hola, querido. Gente de la 2. Acá los vengo escuchando atentamente. Escúchame, acá al frente del camping se tumbó una EcoSport, precaución, la gente que viene pasando por la circunvalación, viniendo de un ejemplo del aeropuerto hacia Calera, al frente del Mario Alberto Kempes, precaución.
1: Bueno,
2: ahí en esa zona.
1: Tiene que estar hilado con el mensaje de Fabricio, que nos contó de que aparentemente hay un auto tumbado por querer esquivar un perro. Yo le acabo de escribir a la policía no nos pasó ningún reporte, pero bueno, ya son todos los oyentes que nos cuentan. En la zona del Kempes, viniendo para zona norte, sería del anillo externo, como dijo recién, hay una camioneta dada vuelta. Bueno, seguramente que vamos a ir a ver qué ha pasado, pero gracias por el reporte a esta hora de la mañana. Hacemos la tanda a las 6:51 y ya venimos con la parte final de Primera Edición.
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0: un poquito de Matías Valdés, el uruguayo, ¿viste? Este uruguayo que se viste como gaucho, o es un gaucho, que canta cumbia, es medio, pero le ha pegado el amigo, le ha ido bastante bien. Viste, pasamos por todos los gustos musicales, rock, pop, cumbia, de todo, en esta hora de programa que hacemos acá en primera edición de 6 a 7 de la mañana. Lo estoy escuchando desde hasta Javi, para hacer más que bien en un ratito de 7 a 10 de la mañana por la 2, por el streaming, por todo y por Telefe Córdoba. Y nosotros irnos a las calles para cronicar qué es lo que va a pasar en la jornada del día de hoy. Te repito, 3 grados 6 décimas la temperatura, cielo algo nublado y humedad del 76%, la máxima prevista para hoy, 18 grados. El fin de semana, mañana sábado, la mínima de 5, la máxima de 16. Y el domingo, mientras lo escuchás a Zanoni, el domingo a la mañana, 2 grados de temperatura. Así que Zanoni te va a poner toda la música en Total Hit pleno. Y la máxima de 16. Y mañana sábado, mientras escuchás a Freddy Busto y a Sofía Ocaño en el Club del Vecino, después la escuchás a Flavia Pop con Flavia 970. Y también tenemos otra emisión, porque tenemos Instituto, Racing el domingo, Belgrano el lunes y Talleres el martes. Mirá, todo. Cierro con esto. El índice asado bajó en julio y preparar una parrillada costó 142.900 pesos para 10 personas. El relevamiento del mercado norte registró una caída del 0,69% por bajas en algunos cortes de carne roja. El costo por persona fue de 14.290 pesos. La reducción estuvo explicada principalmente por una merma en el precio de algunos cortes de carne roja que permitió compensar las variaciones registradas en otros productos que integran la canasta del asado. El indicador contempla que un asado o una preparación para 10 personas lleva 5 kilos de costilla de novillo, carbón, 5 kilos de costilla de novillo, carbón, verduras para ensalada, pan, bebidas con y sin alcohol y el postre, con el objetivo de reflejar el costo real de una reunión familiar o social. ¿Estamos? Así que bueno, ha bajado el índice asado y bueno, se nota un poquito la merma. Mira, un asado, el novillito, mira, se mantuvo como la alternativa más cara con un costo de 166.750 pesos para 10 personas, un asado de novillito. Un asado de cerdo, 111.900 pesos, o sea, casi 12.000 pesos por persona. Y el de pollo, si hace una polleada, 72.000 pesos por para 10 personas, lo que es 7.200 pesos por persona. Variedad, sobre gusto, no hay nada escrito. Nos vamos, gracias Pablito, gracias Diaguito por la música, gracias gente por haberse comunicado con nosotros. Primera edición vuelve el lunes para darle el arranque a una nueva semana de 6 a 7 de la mañana. Se quedan con Javi Rosenberg, que viene con Más que Bien. Para acá llegó, dice, buen día Leo, buen fin de semana, gracias Franquito Caramela. Y se quedan con Más que Bien. Nosotros nos vamos a recorrer las calles y, como te dije, primera edición vuelve el lunes para hacer el programa de 6 a 7 de la mañana. Chau gente, buen fin de semana.
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0: 6 de la mañana, 59 minutos, y estos son los títulos de la hora en LB2.
1: Locales.
0: Investigan la muerte de un hombre aparentemente en una riña callejera. El hecho habría ocurrido en barrio cooperativa Los Paraísos. La víctima,
1: nacionales,
0: de 30 años. Brutal ataque. Entraron a robar un local de ropa y golpearon a una embarazada de 8 meses. El hecho ocurrió en Buenos Aires. La mujer fue reducida por delincuentes que se hicieron pasar por empleados municipales.
1: Internacionales.
0: Tensión en el Mar Rojo. El gobierno de Yemen advirtió que responderá al ataque hutí que dejó 58 soldados muertos. La ofensiva con misiles y drones contra campamentos militares yemeníes se convirtió en la acción militar más letal contra las fuerzas gubernamentales desde la tregua del año 2022.
1: Deportes.
0: Los Pumas confirmaron la formación para recibir en el amistoso de mañana a Sudáfrica en Vélez. Con un debutante y Pablo Matera de capitán, el seleccionado argentino conducido por Felipe Contepomi enfrentará a los Springboks mañana sábado en un nuevo test match. La temperatura en Córdoba, 3 grados 6 décimas, cielo algo nublado, humedad del 76%. La máxima prevista para la jornada de hoy, 18 grados. 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

0: Pero muy. Buen día, buenas tardes, buenas noches, Córdoba, Argentina, mundo y otros mundos también. ¿Cómo les va? ¿Qué tal? Hello. Buen día, 7 de la mañana, 2 minutos en la Argentina. 7, 2 minutos en la Argentina. ¿Cómo les va? ¿Qué tal? Buen día. Arranca, comienza este programa matutino. Lindo, buena onda, alegre, especialmente raro. También es raro, con gente rara. Pero bueno, a través de LB2 99.7, 101.7 para el Valle de Punilla y a través de la pantalla de Telefe para toda la provincia de Córdoba. Arranca este programa que se llama...
1: ¡Más que...

0: Buen día, ¿cómo les va? ¿Qué tal? Buen día para todos. Buen día, buen día. Arranca este programa hoy, edición especial.
1: Sí, ¿por qué edición especial? ¿Tan especial hoy?
0: Hoy edición especial. Marquito, cortame la música, porfa. Hoy estamos encantados de contarles, estamos encantados de informarles. Hoy nos pone muy contentos, la verdad, estamos muy felices. Nos entusiasma dar esta noticia. Yo sé que hay mucha gente que va a sentir lo mismo cuando lo contemos.
1: Sí. Es algo que llega. Y cuando llega te hace muy feliz.
0: Te transforma el ánimo, sí, te cambia.
1: Sí.
0: Mirá que lo hemos esperado, ¿eh?
1: Muchísimo. Y todos. Grandes, chicos, mujeres, hombres.
0: Sí, yo creo que realmente todos lo hemos esperado y finalmente ha llegado. Hoy, ¿7?
1: Hoy es 7 del 8, sí.
0: 7 de agosto, damas y caballeros, lo decimos como corresponde. Hoy es...
1: ¡Viernes! ¡Arriba! ¡La felicidad! La
0: ¡por
1: felicidad.
0: Favor, qué espectacular! ¡Qué espectacular!
1: Por favor.
0: ¿Qué pasa los viernes?
1: ¿Qué pasa los viernes?
0: ¡No me baño!
1: ¡Esa! Yo tampoco. No, mañana a la mañana.
0: Ay, ¿cómo le va la cochina? ¿Todo en orden? La presento como que responde Sofía Ocaño.
1: ¿Cómo anda Javi Rosenberg? Muy bien, acá estamos. ¿Cómo cochino? Che, ya me bañé, me empirifollé toda. Tengo ahí el pelo, viste, como Evita, que me dijeron el otro día, una mujer de otra época. Ya me voy a terminar de arreglar. No, falta que solamente me suelte el pelo, me lo arregle un poquito.
0: Pero te queda bueno, bien el rodete, te digo.
1: ¿Te gusta? A mí sí, también me gusta, pero
0: todo,
1: bueno.
0: Todo le queda bien a Ocaño, todo le queda bien.
1: Pero por ahí quieren que tenga el pelo
0: suelto.
1: De los
0: dos lados tenés emprendedor ese.
1: Sí, son unos apliques estos. Me están mencionando la camisa, una camisa blanca.
0: La camisa, sí, para toda la gente escuchando la radio, pispeen un poquito. LB2.com, entran con el teléfono, un toquecito. LB2.com, entran con el teléfono, nos ven en vivo, le ven el atuendo y con chaleco vino.
1: Chaleco, sí, chalecardi acá, de camisa, chalecardi. Estamos ahí listas para el acto patrio, ¿sí? Bueno, hablamos de la temperatura, cómo arranca la jornada de hoy, el tiempo que ayer empezó a cambiar tal cual como lo habíamos mencionado, ¿no? Dijimos esto de que a las 9 de la mañana iba a entrar un frente frío, un viento sur, y se iba a notar verdaderamente en la ciudad y también en otras provincias y en el interior de nuestra provincia, y así fue efectivamente. Lo que al menos acá en Capital no sucedió fue el granizo, ¿sí? No sé si en el sector donde vos estás.
0: No. Lo que sí me sorprendió la precisión, sí, porque lo habías dado tempranito, ayer dijiste entre las 9 y las 11 de la mañana, y salimos de acá del programa a las 10 de la mañana, fue una cosa que... No saben, cuando abrimos la puerta del estudio, hay una parte que tiene un techo de plástico, tipo de galería, sí, y se escuchaba... Salgo con el auto, que a la vuelta venía Rafael Núñez, un árbol que recién se caía, un árbol en la mitad de la avenida Rafael Núñez, estaba la policía, había llegado, pero inmediatamente, no estaba Defensa Civil todavía, que estaba llegando, pero el viento que se levantó, otro árbol caído en Costanera, no, qué bárbaro.
1: Fue bravo, de hecho, la Defensa Civil recibió 1.400 llamados, ¿sí? Para que se den una idea de la cantidad de reportes que hubo aquí en la ciudad de Córdoba, así que en un ratito vamos a dar detalles sobre eso y cómo va a estar el tiempo en la jornada de hoy. Bueno, en este momento 3 grados, 6 décimas es la temperatura actual.
0: Uy, me hiciste comer una magia cuando
1: sí,
0: dijiste 13.
1: Sí, 3 grados, 6 décimas, sí, esa es la temperatura actual, 76% la humedad, el viento en esta oportunidad es desde el oeste a 4 kilómetros por hora y la visibilidad 10 kilómetros, sí, esto es habitualmente lo que tenemos. Y bueno, la máxima para la jornada de hoy será de 18 grados. La mínima fue de 2 grados anoche. Quienes se acostaron tarde dijeron se había puesto muy fría la noche. ¿Sí?
0: Yo me acosté un poco tarde.
1: ¿Vos te acostaste tarde?
0: Ah, un poquito tarde, no sé muy bien a qué hora, tipo 2:30, ponele.
1: 12:30.
0: Y supongo que por ahí.
1: Bien.
0: Pero trabajando.
1: Trabajando. Sí, trabajando. Sí, sí. No de cumpleaños, sí, sí, de juntada, sí. No, no.
0: Anoche
1: no.
0: Trabajando y aparte con trabajo infantil, porque lo contraté a mi hijo para un...
1: Que te dé una mano. Está muy bien. Hay que... Bueno. Tienen que empezar a colaborar, si no, no podemos.
0: Claro, claro, claro. Por el día de la niña.
1: Pero
0: niño,
1: que tuvo un bolo ahí, que... una participación.
0: Una participación, hizo toda la receta él, así que...
1: Ah, sí, me encanta.
0: Sí. Ya, después hoy lo voy a publicar, así que lo van a ver.
1: Vamos a estar atentos. Entonces, bueno, va a estar despejado en esta primera parte de la mañana, por la tarde van a aparecer algunas nubecitas y por la noche va a estar despejado. Probabilidades de lluvia, cero.
0: Bueno, el señor Matías Rivero se ha pegado una dieta bárbara, de hecho está desapareciendo. Enfócalo, por favor.
1: No, no, ahora lo convocamos.
0: ¿Vos lo llamaste por teléfono o algo?
1: No llegué.
0: Bien,
1: porque...
0: por lo menos decime, está bien, está vivo.
1: Sí, está en camino. Ok.
0: Miren qué riesgoso el tema del programa de la mañana, ¿eh?
1: Sí.
0: Porque un programa a 2 de la tarde te viene todo el mundo, un programa tan temprano a la mañana,
1: Sí, es complejo. El tema es cuando tenés que abrir, ¿viste? Cuando sos el encargado de abrir las puertas de tu trabajo y llegás tarde, acá Giorgito dice, soy yo. Y ahí sí que se duerme Jorge y quedamos todos en
0: claro,
1: la calle.
0: Claro, se duerme Jorge y sonamos todos.
1: Claro, pasa que Jorge entra muy temprano. Escuchá, así que
0: tenemos
1: margen.
0: Tenemos que dejarnos ya, viste, dejar la llave abajo del felpudo o algo de eso.
1: Dejá una copia de lo del vecino o algo.
0: Claro. 7:09 en la Argentina. ¿Cómo les va? Buen día para todos. Espero que arranquen muy bien este día, que tengan un día maravilloso, lindo, con ese título que es divino. Es viernes y el viernes nos pone contentos. No importa si te toca laburar hoy un montón y si tal vez laburás el sábado y el domingo un montón, que se llame viernes ya nos pone bien.
1: Sí.
0: Que se llame viernes ya es distinto. Ya te cambia el ánimo. Y claro, muy bien que te acordaste.
1: Sí.
0: Bien. ¿No te querés sentar acá, Jorge?
1: Hacenos el aguante hasta que llegue Mati.
0: Hasta que llegue Matías, porque se acuerda de la cosa muy bien y me acaba de decir que hay un título, una canción hermosa, que dice... Llegó el fin de semana, qué alegría que me da. Llegó el fin de semana, qué alegría que me da. Bueno, ya está activado nuestro número sí. WhatsApp, pero para que nos puedas contar dónde estás, cómo te levantaste, qué pinta el fin de semana, y la más que buena, buenísima, y la más que mala, malísima. El teléfono 351-8-157-997.
1: Bien, bueno, en materia de información, varios títulos a resaltar, más allá del temporal que se levantó ayer aquí en Córdoba y en el resto de la provincia, este reporte de Defensa Civil de 1.400 llamados, todo marcado por árboles caídos, postes derribados, voladuras de techo y múltiples intervenciones durante esta jornada muy ventosa aquí en la...

0: la ciudad de Córdoba. Además, bueno, giro en la muerte de la no docente de la Universidad Nacional de Córdoba. No sé si recuerdan este accidente que hubo en la ruta. Ellos venían desde Unquillo hacia el Cerro de las Rosas y a la altura de la avenida Padre Luchese se produjo este accidente. Después la pericia, él declaró que su mujer había recibido las llamas de la explosión de un teléfono celular. De hecho, fue tema de discusión acá, en Más que Bien, decir efectivamente un teléfono que está cargándose con un cargador de vehículo puede explotar. Bueno, lo pusimos en duda. Finalmente, la fiscal que está a cargo de la investigación lo terminó deteniendo al esposo de esta mujer, María Lucía Pagani, que murió luego de estar internada, y lo acusa de haber sido el protagonista de la muerte de esta mujer. O sea, está la carátula de femicidio, ¿sí? Está detenido y, bueno, vamos a hablar sobre esto y vamos a dar detalles. Además, declaró la novia de Facundo Moyano, dijo haber tenido un brote. También vamos a ampliar información sobre eso. Y por otra parte, continúa el juicio a Óscar González. Ayer fue la cuarta jornada y dejó muchos títulos, dejaron muchos títulos las declaraciones que se escucharon, que fue la de los bomberos, los policías que llegaron inmediatamente luego del accidente.
1: Bueno, qué programa, ¿eh? Tenemos entonces mucha información, mucha data. 7:11 minutos en la Argentina. Arranca esta mañana, ponele volumen, dale, que levante bien, Marquitos. El señor Marco Cela Rayán, nuestro DJ. Yo le digo Marco Cela Rayán porque uso su segundo apellido, porque me lleva muy a Belgrano. Es Marco Baira, pero bueno, Cela Rayán le queda también. Aparte
0: Marco
1: primo,
0: Baira, Cela Rayán es.
1: Claro, sí, Marco Baira, por eso Marco Baira, Cela Rayán. Es nuestro DJ. Está Jorgito Capdevila, ¿cómo le va? ¿Qué tal? Buen día. No, Jorgito. La campera que se compró, Jorgito. Te digo, Jorge, la campera que te compraste hoy. ¿Me la vas a prestar para que la pueda presentar y probar aparte? No saben la campera que se compró Jorge. No, ideal.
0: Para quienes van en moto, que se vienen caminando, se van caminando al trabajo, ¿no?
1: Pero ¿escuchaste el secreto que tiene la campera?
0: Yo creo haber escuchado porque fue así como que no, entré, o sea, y
1: en un ratito después les cuento. Es una campera que nunca vi, jamás vi. Nunca vi ni escuché eso. No, sí escuché, pero medio como raro.
0: Nunca la habías visto.
1: No, rarísimo, pero me encantó. Espectacular esto, ¿eh? Ya le vamos a contar. La campera que trajo Jorge Capdevila, el dandy de la mañana. Aparte, por supuesto, pues el dandy le queda fachera, todo, ¿eh? Está Belu Ocaño. ¿Cómo le va? ¿Qué tal? Buen día. ¿Todo en orden?
0: ¿Estás,
1: Belén?
0: Prima?
1: Belén, poneme viernes bien. Grande. Poneme viernes, la palabra viernes. Ahí, viernes.
0: Llegó el fin de semana, qué alegría que me da. Pues, llegó el fin de semana, qué alegría.
1: Tienes razón, déjame ese texto, Belén. Sí. Que justo no te veo. Ahí está, mirá qué lindo el viernes, por favor. Belu Ocaño, ¿cómo le va? ¿Qué tal? Buen día. Alejandro Gruta, Ale Gruta, Ale Gruta, el que controla todo ahí en su cucho suculento. ¿Cómo le va, Gruta? Buen día. ¿Todo en orden? ¿Bien? Bien, bien. No lo veo porque está en la cabina. Analía Romero Acef, ¿cómo le va? ¿Qué tal? Buen día. A veces tengo miedo de decirle a Analía el apellido de otra, una chica que trabajaba acá a la noche. Que tenía el mismo nombre por otro apellido, pero por ahí casi que se me escapa. A veces por una confusión mental. Bueno, Matías Rivero, que llegará en algún momento cuando se despierte, decía que resucita.
0: Matiu, hacete una llamadita telefónica, algo.
1: Está Leo Perino, está nuestro amigo Pablito Campi, que se va con el móvil también. Está Rocío Sosa en información. Y bueno, estamos con ustedes conectados, que son la parte más importante. Así que prepárense para quedarse junto a este equipo durante toda la mañana, o por lo menos hasta las 10. Sí. Después cambiamos de equipo, llega Zuliani, llega Gerardo, llega Gianni, llega Cruz Gómez Paz. Bueno, data de servicio para toda la gente que arranca la mañana. Buen día.
0: Buen día, sí, por supuesto. A esta hora resaltamos algunos datos de tránsito. Cortes totales. Continúa vigente el de Avenida Vélez Arfiel y Circunvalación, la mano que va hacia el centro. También en Avenida Bodero, la mano que viene de Villa Allende hacia Córdoba. Y este corte parcial en Avenida Pueyrredón, entre Cañada y Avenida Vélez Arfiel. Sí, este es un corte de media calzada. Además, datos a resaltar sobre el móvil odontológico que ya está recorriendo los barrios de Córdoba. En esta oportunidad va a estar a partir de las 10 de la mañana en la escuela Raúl Fernández. Esto es en la calle Cruz Alta, esquina Muluche, de barrio Villa Allende Parque. ¿Sí? El objetivo precisamente de este móvil odontológico es realizar todos los chequeos correspondientes a la salud bucal, tanto para chicos como así también para grandes. ¿Sí? Así que en buena hora que está presente este móvil odontológico en la jornada de hoy en la Escuela Raúl Fernández a partir de las 10 de la mañana, ¿sí? Villa Allende Parque. Y además, a resaltar también los datos que nos brinda la policía caminera, que tiene que ver con cómo están las rutas de Córdoba, ¿sí? A esta hora, para que ustedes puedan circular con la máxima precaución, corte total por obras de mantenimiento en la ruta provincial 13 del kilómetro 4 al 5 entre las localidades de Pilar y Costa Zacate. Hay desvíos por caminos colindantes. También tenemos que circular con precaución por reducción de calzada por obras de mantenimiento en el camino de las Altas Cumbres desde el kilómetro 16 al 18 entre Niña Paula y Nacimiento del Río Mina Clavero.
1: Bueno, nos vamos a conectar rápidamente con nuestro móvil. Está el señor Leo Perino, ha mandado la periseñal. Perinola, ¿cómo le va? Perino, fachero, buen día. Perino, Perino, Perino, Perino. Hola, Perino.
2: Hola, Javi, querido. Hola, Sofi. Hola, comunidad de Más Que Bien. Espero que estén ustedes arrancando una linda jornada fresca, como contaba Sofi recién. Se nota el cambio de temperatura, así que salir abrigado. Yo tiré un buzo y una campera, viene excelente para la jornada del día de hoy. Antes de dar el dato económico, contar que nos están reportando dos accidentes de tránsito. Uno en cercanías de la fábrica de Coca-Cola, un auto que ha chocado. Y el otro tiene que ver acá cerquita, en el Kempes, en la explanada que da la salida ante el puente de la Mujer Urbana, también otro accidente de tránsito. Así que bueno, a circular con precaución. Los accidentes lamentables que estamos cronicando en el arranque de esta jornada de viernes. Y el otro dato, además del tránsito, del frío y demás, tiene que ver con la actividad del dólar, que siempre lo contamos en el arranque del móvil, que en la jornada del día de ayer, el dólar oficial no tuvo variaciones, cerró a 1.520 pesos para la compra, pero el dólar blue tuvo variaciones, bajó 10 pesos con respecto a la jornada anterior, cerró en 1.546 pesos y mucho tuvo que ver en esta cuestión de cómo se mantiene el precio del dólar blue o sube o baja, lo que pasó con en el Senado en el día de ayer. Las cuestiones ajenas al movimiento bursátil a veces repercuten en el valor del dólar, así que bueno, veremos cómo va la actividad del dólar en la jornada del día de hoy. Y repito, 1.520 pesos el dólar oficial para la compra de la jornada de ayer y el dólar blue a 1.546 pesos cerró la jornada de ayer. Vamos a ver cómo circula en la jornada de hoy, que repito, muchos accidentes de tránsito, circular con precaución y abrigarse y cuidarse del frío, porque se nota que ha venido el cambio de temperatura, Javi.
1: Bueno, muchas gracias, Leito Perino. Entonces, en un ratito volveremos contigo, amigo, en un ratito a recorrer las calles cordobesas. Perino, el más fachero, el más suculento. La gente se encuentra con Perino en la calle, la gente me habla de Perino. Todo el mundo algo me dice de Perino. No tiene descanso, Perino, viste que termina el programa de mañana y ya está en el móvil. Una cosa, por favor, que va.
0: Y después vuelve para estar en el piso con Gerardo y Cruz, y después también está Juntos a la Mañana por Telefe, en todo.
1: Y lo vimos su camarógrafo, Pablito Campi, que termina también de operar el programa de Perino y sale. Son el dúo dinámico los dos, son el dúo, son Kiko y Caco.
2: Batman y Robin.
0: Se ríe.
1: Batman y Robin, tal cual.
0: O Pinky y Cerebro.
1: Pinky y Cerebro. Alto, sí. Dúo. Bueno, 7 y 18 minutos en la Argentina. Hoy es un día muy importante, es el día de San Cayetano, justamente hablando de laburo, como les decíamos recién, de Perino, que termina con uno y arranca con otro. Creo que hay mucha gente con mucho laburo, con muchos laburos, porque está dura la mano, ¿no? Así que llegar a fin de mes, que te alcance el mango, que te alcance el laburo, que tal vez antes tenías uno y hoy tenés dos o tres laburos para llegar a fin de mes. Y lo más importante, quienes están buscando laburo y no consiguen. Así que hoy, bueno, al margen, ¿no?, de las creencias de que creas en San Cayetano o no San Cayetano, laburo para todos, trabajo para todos, mantener, cuidar al que tenemos, y ojalá que todo el que necesite trabajo hoy lo consiga. O en estos días lo consiga, pero que llegue trabajo, que el trabajo dignifica. Hace tan bien tener trabajo y bajonea tanto no tenerlo.
0: Tan lindo margen, sentirse útil, ¿no?
1: Sí, al margen de las preocupaciones económicas, ¿no?, que pueden resultar de no tener trabajo, bajonea no tener trabajo. Claro. Es feo no tener trabajo. Entonces, que aparezca un trabajo o que te llegue la luz, ¿viste?, que te llegue una luz que te ilumine y te pongas a emprender con algo que te active. Que te active. Bueno, buen día para todos. 7:20 minutos en la Argentina.
0: Sí.
1: Arrancamos como nos gusta arrancar.
0: Arrancamos
1: con una muy buena canción. Buen.

0: Hola, ¿cómo les va? Buen día, 7:22 en la Argentina. Bueno, a ponerle actitud, nos vamos a ir a disfrutar del viernes. Ay, chicos, qué lindo que sea viernes. No sé por qué. Miren, qué
1: hermoso.
0: Que...
1: Sí, estamos esperando el viernes con mi hijo porque me dijo, quiero que salgamos a tener aventuras, pero caminar así y ver qué encontramos, ¿viste? Como sin ningún sentido. Hacer, no sé, un recorridito en bicicleta por la costanera, como hicimos en alguna oportunidad, pero no por el camino que es, ¿viste? Sino por la parte de abajo de la costanera, ir por algunos barrios, por otros sectores que uno habitualmente no transita, porque, bueno, es fin de semana, hay que disfrutarlo, ¿no? Si no, es como que siempre hacemos todo lo que corresponde. ¿Ha llegado Matías?
0: No llegó todavía.
1: Sentí acá un movimiento.
0: No, hay movimiento, pero no es el de Matías. Hay un movimiento matutino. Bueno, ¿cómo están? Buen día para todos. Ojalá que activen nuestro WhatsAppero. Ya quiero empezar a recibir los audios para que nos cuenten. También los cumples pueden empezar a mandar.
1: Sí, por supuesto.
0: Recuerden esto, por ahí no lo escuchan porque lo hacemos un poquito más tarde, pero manden ahora la palabra cumple. Pero esto es por escrito, no es por audio, porque por audio es más que buena, buenísima. Porque si no, se arma un berenjenal que no se entiende nada. Entonces vos tenés que mandar un audio del más que bueno, buenísimo o del más que mala, malísima. Y si no, si vos querés saludar a tu tío, tu hermana, tu primo, tu mujer, tu amigo, tu vecino, tu mejor amigo del cole, tu mejor amiga de la facultad, tu compañero de laburo que cumple años hoy, que sabés que cumple el 7, bueno, mandás por escrito la palabra cumple primero, porque tiene que ser, es como una contraseña, es la llave. La palabra cumple y después... Sí. El nombre de la persona que querés que saludemos. Y en un ratito le cantamos el feliz cumpleaños en vivo. Y vos, si querés, le podés grabar un audio, grabar la pantalla, un videito de la tele, un audio de la radio. Se lo mandás al grupo de laburo, al grupo de la familia y todos contentos.
1: Sí, mandás la palabra cumple primero. Si cumple y después seguido el saludo. Porque si la mandás entre medio, después empiezan a llegar una cantidad de mensajes y se terminan perdiendo. Entonces vos primero pones cumple en lo posible en mayúsculas, así se distingue, y después todo el saludito. Sí, nosotros, llegado al momento, lo compartimos y lo puedes grabar. Y si no llegaste a grabarlo, ingresás a la página de Telefe Córdoba, sí, en YouTube, pones Telefe Córdoba en vivo y ahí podés volver para atrás y grabás.
0: Podés rebobinar.
1: Claro, rebobinás, exactamente.
0: Bueno, estoy leyendo un mensajito que manda Charlie y dice, ¿se golpeó la pera de nuevo, Matías?
1: Así parece.
0: Se golpeó la pera. El famoso se la pegó en la pera, Matías Rivero, que no llegó.
1: Sí, vos sabés que nosotros tenemos un código, todo el equipo, que nos mandamos el saludito.

0: y que se venga toda la data. Principales títulos que ya venimos con el himno en un ratito. Recuerden, 7:30 el himno. Ahí los audios y nos ponemos ya activados para arrancarlo mañana.
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2: Se contuvo el incendio forestal en Yacanto, pero persiste el riesgo de reactivación. El incendio afectó pastizales y rastrojos en una zona rodeada de pinares. Aunque fue contenido, las autoridades mantienen un amplio operativo de vigilancia. Entraron a robar a un local de ropa y golpearon a una embarazada. Ocurrió en Buenos Aires. 4 delincuentes participaron del ataque que quedó registrado por las cámaras de seguridad del comercio. Tensión en el Mar Rojo. Yemen admitió que responderá al ataque hutí. En un comunicado, el Ministerio de Defensa yemení aseguró que las Fuerzas Armadas responderán a la ofensiva insurgente luego de una serie de ataques con misiles y drones que provocaron la muerte de al menos 58 soldados. Boca recibiría a Deportivo Recoleta en el Estadio Tomás Adolfo Ducó. El césped de la Bombonera sigue sin estar en condiciones óptimas y por tercer encuentro consecutivo, el Ceneice haría de local en la cancha de Huracán.
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0: Bueno, 7:27 minutos en la Argentina. Ahí tenemos los principales títulos cada media hora en nuestro programa para que no vivas en un termo y este programa sea muy entretenido, divertido y bueno, nada, no te pierdas la data. Tenemos una buena siempre para destacar, ¿no?
3: Sí, por supuesto. Y vamos a destacar que Atenas salió bicampeón provincial por la U13, sí, y volvió a hacer historia y se consagró bicampeón provincial. El título lo consiguió en la final four provincial que se disputó el 1 y el 2 de agosto, pero nos han enviado un mensaje, fotos, videos. Mirá, ahí estamos compartiendo las imágenes. Este conjunto cordobés que terminó el torneo invicto y derrotó a El Ceibo de San Francisco, el Complejo Deportivo de Justiniano Pozzi y también a Bolívar de Villa Carlos Paz. Con esto revalidó su título obtenido el año pasado y están muy contentos porque está integrado por chicos de 2 y 13 años, ¿sí? Y mirá la felicidad, Javi, con la copa en la mano, los papelitos, bueno, el trofeo sería saltando y celebrando lo obtenido en este gran torneo. Sí, el equipo fue dirigido por Ignacio Correa y el preparador físico fue Julián Martín. Todos están muy felices, así que nosotros también felicitaciones y esta es la buena de hoy.
0: Bueno, qué lindo, ¿eh? Qué lindo. Le contamos a toda la gente escuchando la radio las imágenes de los chicos saltando con el trofeo en la mano, festejando con la alegría normal de un chico de 13.
3: Sí.
0: Espectacular, ¿eh? Qué alegría. Bueno, 7:29. Hola, chicos, buen día. Antes que nada, gran programa.
3: ¡Oh! ¡Ay, gracias! Nos la vamos a creer, ¿eh?
0: Pero tengo una queja.
3: ¿Qué pasó?
0: Ayer contraté el seguro contra granizo del auto porque Sofi dijo que caía piedra. Y el sol estuvo a pleno. Más que mala, malísima. Saludos para todos. No, bueno.
3: No hiciste mal, porque por las dudas, claro, pero es verdad que no cayó. Acá no cayó granizo.
0: No, pero está bien que lo tengas.
3: Lo que informó no fue el servicio meteorológico, ¿no? Nosotros le hacemos caso al servicio meteorológico, que bueno, por ahí puede haber algún cambio de viento y la perspectiva cambia.
0: Sí, lo que te dice el servicio meteorológico es probabilidad. Claro. Que puede llegar a pasar o no. Pero bueno, cortame todo. Sí, porque tengo que respetar el horario. El horario del himno se respeta. Son las 7:30 de la mañana y llega el himno de más que bien en
3: 5, 4, 3, 2, 1.
0: ¡Vamos! Es el himno de más que bien, una letra espectacular, positiva, está todo muy bien, o está todo como...

0: Y tengo una más que buena, buenísima. Es que hoy me voy al camping con mis compañeros del Instituto Inmaculada Concepción. Más que buena, buenísima. Buenísima.
1: Ay, pero qué bueno eso, qué linda salida. Un programón tremendo de camping con los chicos del cole.
2: Sí, beso a todos los de la Inmaculada.
3: Chicos, soy Guillermo. Y más que nada, buenísima. Es que hoy estoy media pachucha y encima tengo prueba. Y lo peor es que estoy yendo al colegio. Más que bala, ¡valísima!
2: No, claro, grítalo fuerte.
1: Encantó. No te pongas así. Escucha, estoy media pachucha, me toman prueba, estoy yendo al colegio. Tengo una amargura tremenda, sí, más que claro. Mala, malísima. Pero escucha, te voy a decir algo. Para que no te pongas tan mal. Es viernes, el fin de semana está acá al frente, dale.
2: ¡Claro!
4: Hola, LB2, soy Mile. Y mi más que buena, buenísima, es que hoy es mi cumple. Y la otra más que buena, buenísima, es que llegó el fin de semana, qué alegría que me da.
1: Llegó el fin de semana. Mile, agendala Mile para cantarle feliz cumpleaños en un ratito.
2: Ya,
1: Mile, feliz cumpleaños, bombona, que la pases requete contra bien. Mile, feliz cumple, más vieja, pero más linda.
5: Hola chicos, mi más que buena, buenísima de hoy es que llegó el fin de semana, qué alegría que me da. Llegó el fin de semana, qué alegría que me da. Llegó el fin de semana, qué alegría que me da.
1: No, te amo y a tu familia ahí.
5: Buenísima de hoy.
2: La más que buena, buenísima.
5: Es que tengo un cumple igual con mi prima. Más que buena.
2: ¡Buenísimo! ¡Ay, todo
1: junto
2: ahí! ¡Qué
1: bueno! Me encantó, qué divino. Un beso grande ahí para toda la familia haciendo el aguante. Hermosa. Porque cuando los chicos quieren mandar el audio del programa, la familia acompaña, ¿viste?
2: Sí, hace el aguante.
1: Acompaña con la palma, te presta el teléfono, todo. Me encantó. Muy bien como lo cantaste hoy.
6: Hola, soy Bruno y mi más que buena, buenísima, es que hoy voy a la escuela.
1: Viste que hay gente que dice la más que mala, malísima, es que voy a la escuela y ella está contenta de ir a la escuela. Es que es divertida la escuela.
7: Hola, Gaby, buen día. ¿No? Hola,
2: yo tenía asistencia
7: perfecta. Bueno, un gusto escucharlos. Todos los días los escuchamos mientras llevamos la nena al colegio. De este lado, Mariana. Y la verdad, más que buena, buenísima. Y mira, llega el fin de semana y voy a comer paella mañana. Así que, la verdad.
2: Muy bueno.
7: Feliz. Más que buena, buenísima, Javi, buenísima.
1: Qué estamos buena todavía. Una paellita, por favor, qué rico, qué rico, qué rico, qué rico. Yo estoy cada tanto, ahora no lo estoy haciendo, pero cada tanto le voy a decir ahora a mi viejo, porque nos entusiasmamos con eso de probar la receta. Por ahí no, porque viste que los mariscos son medio caros, pero bueno, un par de mojarras o algo. El tema del arroz, la cocción, la paellera, la temperatura, es muy divertido aparte de rico, ¿eh? Con pollo, ponele, con pollo y una vieja de agua, pero bueno.
2: Ahí me sumo, con pollo.
8: Sí. Hola chicos, y más que buena, buenísima, es que mañana mi cumple, más que buena, buenísima.
1: Muy bien, te vamos a agendar para saludarte el lunes, hoy no, porque dicen que el saludo adelantado trae mala suerte.
2: El lunes.
9: Hola chicos, de más que
2: buena, lunes,
9: más que buena, buenísima, es que llegó el fin de semana, qué alegría que me da. Llegó el fin de semana, qué alegría que me da.
1: Es un temazo este, cómo pegó, hay que sacar el vinilo.
2: Hay que patentarlo.
10: Buen día, vamos, que llegó el fin de semana, qué alegría que me da.
1: Llegó el fin de semana, qué alegría que me da.
10: Otro viernes acá, más que buena, buenísima.
1: Buenísima, me pongo de pie. El creador de la canción que cantan todos los chicos cordobeses, ¿eh? Muy bien, Franquito, un genio, qué creativo,
2: Franco,
1: por
2: Caramela.
1: Favor.
11: Hola chicos, buenos días. La más que buena, buenísima mía de hoy es que los empecé a escuchar a ustedes en marzo cuando me diagnosticaron una depresión leve con ansiedad. El proceso ha sido un poquito largo, pero bueno, acá estamos gracias a ustedes también y a su compañía. Yo he salido de esto y hoy empiezo a trabajar otra vez. Más que buena, buenísima.
2: Vamos todavía. Qué bueno. Gracias por compartirlo.
1: No, y le puedo pedir DJ que lo ponga de nuevo. Quiero ponerlo de nuevo porque me parece tan importante este mensaje. Mira, justo hoy, San Cayetano, patrono del trabajo, y lo que nos contás, ¿no? No quiero hablar del programa porque es todo tuyo, es tu actitud. Pero también estar acompañada, rodearse de cosas positivas. Ahí sí incluyo el programa como algo positivo, porque digo, conectarse en la mañana con un programa que tenga buena onda, que tiremos para arriba, que no sea todo negativo, negativo, negativo. Uno elige también qué ver o qué escuchar, ¿no?
12: Tal cual.
1: Si prenderse a una pantalla o a una radio o a un sitio web en donde es todo macabro, sangre, muerte, robo, o ponerle onda, pasa lo mismo con la familia, con la gente, con los amigos. ¿Sabés cuando tenés algún amigo que es todo negativo y tenés otro que es positivo? Ponelo de nuevo a este audio, chicos, que me puso muy bien.
11: La más que buena, buenísima mía de hoy es que los empecé a escuchar a ustedes en marzo cuando me diagnosticaron una depresión leve con ansiedad. El proceso ha sido un poquito largo, pero bueno, acá estamos gracias a ustedes también y a su compañía. Yo he salido de esto y hoy empiezo a trabajar otra vez. Más que buena, buenísimo.
1: Ese mensaje es tremendo, lindo, lindo, lindo, lindo. Muy bueno, me emociona, te digo, la verdad. Me emociona un montón. Te mandamos un beso grande. Felicitaciones, porque esto le pasa a cualquiera, ¿no? Y hay que meterle mucho al pecho a las balas ahí, ¿eh? 7:37, buen día. ¿Uno más tenemos?
13: Más que buena, buenísima, es que mañana tengo un torneo de fútbol.
1: Qué lindo. Ay, mi hijo también tiene mañana tempranito, así que mañana me levantaré temprano para ir a verlo. Oh.
12: Y bueno, no queda otra.
1: Y hay sí. Bravo por eso, oyente. Te abrazamos, mandan por acá. Mirá, Flavia, ¿ves que es rodearse de gente que te tire buena onda? Me encantó. Está todo el mundo acá tirando buena onda para ella, ¿eh?
12: A ver,
1: ¿qué
12: más?
14: Llego el fin de semana que alegría que me da. Y mañana voy al cumpleaños de mi mejor amiga. Y también hoy tengo patines, así que más que buena, buenísima.
1: Bueno, muy bien. Bueno, en un ratito, escúchame, Ani, guardemos los audios para pasarlos en un ratito. Con el tema musical los pongamos, porque hay un montón de audios, una cantidad, estoy viendo acá.
12: Claro, pero eso han salido a poquito.
1: Una catarata de audios los pongamos, vayamos poniendo la canción que viene. Yo estoy contento porque llegó el fin de semana y llegó Matías Rivero.
12: ¡Qué alegría que nos da! Llegó Matías Rivero, qué alegría que nos da. ¡Buen día, vos! Más vale.
1: No, más vale, pero qué taquicardia la tuya, ¿no?
15: Cometí el mismo error que hace, ¿cuánto? 2 semanas.
12: De que la noche, pasando de que desactivé la alarma.
15: Porque si yo tengo 3 alarmas y si me olvido de desactivarla en el momento, sigue sonando, ¿viste? Y capaz que despertaba al otro. Que la desactive. Y anoche fui a dormir y me olvidé que había hecho eso y allá fui.
1: No pasa nada.
15: Tenés despierto Perino.
1: Tengo una cara de despierto bárbaro.
12: Sí, maravilloso, Perino.
1: Bueno, 7:38 pasó el himno de la mañana, así que, como todos los días, resaltar, repetir la frase, mirá, justo, con el audio recién de ella.
15: Sí, qué audiazo.
1: Esta es la frase que tenés que repetir. Tenés que decir, hoy todo va a salirme bien.
16: Más que bien.

0: Hola, buen día, ¿cómo les va? Acá lo estoy escuchando y viendo por LB2 y Telefe. Bueno, también quería decirle que desde ayer, de las 10 y media hasta hoy, no tenemos luz en Parque Liceo, tercera sesión. Y si viene la luz, sería más que buenísimo. Bueno, quería saludarlos, que tengan un buen día.
1: Hola, Radio La 2, soy Marti. Y la más que buena, buenísima, es que se cortó la luz en el colegio y no tenemos que ir. Más que buena, buenísima.
2: Bueno, buenísima, que tengo un canario y hoy voy a la escuela y tengo prueba. Chao, los amo.
3: Hola, Javi, mi más que buenísima es que hoy es viernes y llegó el fin de semana, qué alegría que me da. Llegó el fin de semana, qué alegría que me da. Encima nos vamos de excursión en unos días. Primero vamos al camping y después nos vamos al albergue. Y que yo soy de Belgrano. Llegó el fin de semana,
4: qué alegría que me da.
3: Pero
4: el fin de semana, qué alegría que da.
3: Y mi mala, que malísima, es que hoy tengo prueba, pero es fácil. Así que, más que buena, buena.

0: amo esta canción. Lo bien que me pone esta canción, tremenda. Me recuerda mucho a la secundaria.
1: Claro.
0: El último año de secundario y esta canción.
2: Sexto.
0: Dame un poquito de tu amor. Tremendo tema de Los Piojos. Se llama El Farolito. 101.7 en el Valle de Punilla.
1: Sí.
0: 99.7 para Córdoba Capital. Sí. Estamos en LB2 con letra, todo para que puedan pispear. Escuchen, si van en el auto rumbo al colegio, van atrás, por ejemplo, los chicos mandan audio, agarren el teléfono para probar, para no gastar todos los datos, pero chequen lb2.com para ver cómo pum se abre el programa en vivo para chusmearlo ahí con imagen y todo. Está bueno, bueno, ¿eh? Y por supuesto que saludamos a toda la gente que nos ve, escrachados, con la papada al viento, en la pantalla de Telefe, en toda la provincia de Córdoba, ¿eh?
2: Y cada bueno.
0: Lindos mensajes que están llegando esta mañana. Mirá, me hizo emocionar el mensaje del oyente. Felicitaciones para ella. Claro que sí, un beso grandote. Chicos, qué divina esa mujer que mandó el mensaje. La queremos todos. Muy bien, muy bien. Un beso grande para ella. Cómo se copa la gente, ¿eh?
1: Sí.
0: Bravo por esa mujer. Un beso grande para todos ustedes también. Pero muchas gracias. ¿Saben que me encanta? Porque, quieran o no, está pasando lo que yo quería que pase. Esto... A mí, yo sí, se los dije el primer día, hace un año y pico. Tenemos que pasarla bien y que el vínculo que se crea a través del programa sea real. Y que la conexión sea real. Y que no sea careta. Que no sea careta. Sonrío a cámara
2: y después
0: puteo.
2: Y después
0: llega
2: una mala onda.
0: No.
2: Por eso, está bien, que sea real.
0: Sí, que sea real y que la conexión sea real y que seamos un grupo de gente que sea una comunidad. Por eso... En Instagram es @magiebien.club.
2: Sí.
0: Porque es onda una comunidad, un club, ¿viste? Como club de barrio, que nos juntamos.
1: Un grupo de amigos.
0: Y que si nos encontramos en el supermercado, en la carnicería, te das cuenta que es el mismo tipo que ves en la televisión, así de desastroso como hoy.
2: Sí, claro. Y eso que me puse un camisaco.
1: No,
2: sí.
1: Escuchame, hoy está arregladito. Para haberse dormido, está fino, mirá, se engominó el pelo, todo.
2: La había dejado separada la ropa, ¿no?
1: Claro.
0: Si te encontrás a Sofía Ocaño en la carnicería comprando para hacer un asadito, vas a ver que la misma morocha sensible que está acá en la mesa de laburo.
1: Voy empirifollada también,
2: bueno,
1: así que...
2: Muy bien.
0: Sí.
2: Che, nos están escuchando en el ERCEP, toda la banda laburando ahí en el tercer piso del ERCEP.
0: ¡Frename el aumento!
2: Eso.
1: Lo ¡frename los aumentos! ¡Todos!
2: Los chicos, el ingeniero Zamora ahí con toda la banda me dice, mira qué lindo, escuchándote con todos los chicos de esta hora acá en el
0: Qué laburo. Divino, buena onda. Chicos, un San Cayetano para Matías que se levante temprano a laburar, dice
2: sí.
0: Messi por acá.
2: Me hace falta un San Cayetano si no me van a rajar.
1: Acá dice, hola chicos, Mati Rivero me hace acordar a mí, si no fuera por mi hijo, sigo durmiendo, dice. Él se tiene que ir al col y me despierta a mí para que yo lo lleve.
2: Me hace falta un hijo, chicos.
0: Bueno, ¿te hace falta un hijo?
1: Y claro, que me despierte.
0: Qué mensaje que estás mandando.
1: Apa. Apa.
2: Porque el perro quiere salir de ese piso.
0: Empezó con vómito la mujer.
1: Apa.
0: Bueno, 7:46 minutos en la Argentina. ¿Estás preparado para hablar de deporte? Que no es un ratito
2: más, ¿sí? Por supuesto.
0: Bueno, deporte con el señor Matías Rivero.
2: Y ayer lo hablábamos con la productora porque dije, mirá qué bomba esto. No tiene otro plan el Chiqui Tapia más que pensar en la renovación de Scaloni al frente de la selección. También le mete un poquito de presión pública.
1: Y claro.
2: Dice, mi plan A, mi plan B y mi plan C será y es Scaloni. Bueno, lo escuchemos al manda más de la Asociación de Fútbol Argentino que esto decía sobre la renovación de Scaloni.
3: Plan A, mi plan B, mi plan C es Scaloni. Yo no lo puedo tener al gringo encadenado si él siente que no tiene las ganas necesarias o que no tiene quizás alguna proyección superadora. Al contrario, yo quiero que él esté bien y por todo lo que nos dio a nosotros, todos tendríamos que querer lo mismo. Aunque nos duela y aunque digamos, después de la escaloneta, bien.
2: Ahí estaba el Chiqui Tapia con su perspectiva. Obviamente que él no piensa
3: plan
2: en
3: A,
2: otro nombre.
3: Plan B.
1: Plan A, plan B. Por las dudas piense, aunque sea un plan D.
2: A ver, para mí es un hecho de que ellos están confiados de que Scaloni va a salir al frente del proyecto porque obviamente que es un tipo que se siente cómodo en la selección, se lo ve feliz. Después si él determina que es un ciclo cumplido porque quiere ir por otro lado, onda, ser técnico de algún club, hacer su propio camino en esto que es lanzarse como solista, como quien dice, porque acá es,
1: claro.
2: Él está al frente, pero es un grupo lindo, el de Aymar, el de Samuel. Bueno, veremos si finalmente
1: No, pero a él le preocupa los que están en la cancha, que se va como desarmando el grupo,
2: sí,
1: ¿no?
2: Y eso es lógico por cuestiones etarias, que algunos van despidiéndose, como se dice Otamendi, lo puede llegar a hacer Paredes, lo puede llegar Messi, que uh-huh. son los últimos partidos, en teoría. Argentina que se va a despedir con un solo partido en Buenos Aires, antes de despedir del año me refiero, uh-huh. ¿no? Un solo partido en Buenos Aires y habrá dos más, en principio, de gira internacional. Se habla de Japón, se habla de que llevarlo a un partido de Europa. Bueno, lo cierto es que la selección todavía le quieren un par de encuentros más para cerrar el año, que no son por los puntos, sino que son amistosos. Uh-huh. Bueno, no.
4: Me voy a re mal entre que pusimos el tema de los piojos del farolito y que pensé en el secundario y ahora. ¿Sabes qué? Las canciones que habría que poner ahora son Se terminó.
2: Sí.
4: Y esta vez.
2: Okay, pues pará, pero no se terminó todavía.
1: No, no te anticipes.
4: No, no puede. No, pero viste que los jugadores, como decías recién, cuestión etaria, bueno, que me pone muy
2: mal. Eso sí, eso sí. Claro.
4: Chicos, déjenme mandarle un beso grande. Hay dos Messi, bueno, sí. ¿Qué van a hacer?
2: Yeah. Viene.
4: Viene.
2: No, tres.
1: Punto por vos, para vos.
2: Dos meses.
4: Tiziano y Laureano, que deben estar prendidos con el programa ahora. Tiziano y Laureano, lo mando ahora porque después ya, viste, por ahí entran al cole o a donde sea. Y ya no pueden escuchar el programa, así
2: claro.
4: Que Tiziano y Laureano, que cumplen años, son mellizos, ¿y saben qué?
1: ¿Qué?
4: Cumplen el mismo día.
1: Claro. Me imaginé.
4: Bueno, Tiziano y Laureano, Tizi, Laureano, te mandamos un beso grande. Les mandamos un beso grande. Feliz cumple.
2: Los mellizos.
4: Más viejos, pero más facheros. Y en un ratito les vamos a cantar el feliz cumpleaños también.
1: Claro, ahí los anoté.
4: ¿Los
1: en la lista.
4: Incluiste?
1: Sí, sí, ya está.
4: Claro, porque son los hijos de mi amigo Tonga, que está prendido con el programa. Así que Tonga, para vos también un beso grande. Era Tiziano y Laureano. ¿Qué pasó ayer finalmente con el tema del viento? ¿Salí de acá de la productora?
2: Qué vientazo.
1: Sí.
4: Vieron que mandé el videito al grupo, ¿no?
2: Sí.
4: Lo mandé, después
1: sí,
4: lo pusieron
1: sí, en Zulián, y después lo mencionamos
2: un
1: también
2: árbol
1: en Gerardo y Cruz en la 99.7, en la LB2.
4: Un árbol desparramado en la avenida Rafael Núñez, un viento nonón.
2: Sí.
1: Fuertes ráfagas de viento que afectaron a la ciudad de Córdoba durante toda la jornada. O sea, permaneció hasta, te diría, que las 5 de la tarde aproximadamente. Bueno, al menos yo estuve en la calle hasta esa hora y el viento seguía por momentos más intenso, menos intenso. Las ráfagas que se registraron fueron de 95 kilómetros por hora. Defensa Civil al 103 recibió más de 1.400 llamados de diferentes tipos de emergencias producto de este temporal, por ejemplo, árboles y ramas caídas, postes y columnas con riesgo de derrumbe, cables colgando, voladoras de techos, una pared derribada. Yo estaba justo en el Museo de la Industria, sí, en Barrio General Paz.
2: Con el Papa Móvil.
1: Con el Papa Móvil, y se escuchaba todo lo.
2: Las chapas.
1: ¿No?
2: Era techo de chapa.
1: Terrible, sí, justo. Pasamos después la vuelta por la plaza que está sobre la Libertad,
2: claro,
1: ahí a pasitos de ese supermercado,
2: claro,
1: y también el perímetro de la plaza en algunos sectores se había volado. Bueno, eso es un riesgo en jornadas como las que tuvimos ayer. Uno de los daños más importantes ocurrió en Barrio San Vicente, donde allí se derribó la pared de una escuela de fútbol. Por suerte no hubo lesionados, pero hubo daños no solamente en esa escuela, sino en otros clubes y en viviendas productos de este viento. Sí, no hubo evacuados, no hubo pérdidas ni pedidos de asistencia social, ¿sí? Así que, bueno, esperemos que este viento tan intenso no vuelva, porque además de todo esto que estamos contando, se registró una gran cantidad de tierra, ¿no? En la ciudad de Córdoba.
4: Sí,
1: y hizo que
4: tierra.
1: Se ensucie todo, casa, auto, colegio, comercio, una tierra impresionante, que después cuesta sacarla.
4: ¿Qué? A pasar el plomero.
2: Sí, aspiradora full.
4: Qué tierra, por favor,
2: plomero.
4: Increíble.
1: Sí, sí.
4: Ahí uno descubre, en esos días uno descubre que hay que cambiar los burletes, que la puerta está mal hecha, ¿viste?
2: Sí. Esto está en fase de escuadra, ¿cómo te cuentas? Mira la tierra que entró.
4: Que sirva la ventana, que entra tierra por abajo. Y te decís, no.
1: Hay que comprar el rollito ese que va abajo en la puerta.
2: Sí,
1: el choricito ese, claro.
4: O
1: de
4: una espuma que viene uno que está bueno también.
2: Bueno, también.
4: Me gusta uno que se pone al medio, ¿vieron?
2: Ese
1: está bueno.
2: Ese yo lo tuve, que se me terminó partiendo porque obviamente.
4: Pero comprate uno, es barato. Siete de la mañana, 52 minutos en la Argentina. Mira vos, esto no tiene que ver con el viento, pero estaba pensando que tanto a vos como a mí se nos están volando las chapas.
2: ¿Yo también?
4: Y sí, un poco, sí.
1: En un sectorcito ahí tenés una voladura de chapa.
2: Y puede ser mal peinado porque me dormí con la cabeza mojada.
1: No se quiere acercar.
2: Llegué como a las 11 y pico del canal y me bañé. Me fijaba.
0: Sí, vi por ahí que te estaban mandando un gallo.
2: Gaby Dondío, un gallo.
0: Un gallo le está mandando.
2: Y Gaby Dondío me dice, toma amigo para... este sí canta, me dice.
0: un gallo para que cante, viste, que no depende de ninguna
1: sí,
0: batería.
1: Bueno.
2: Gallo Legor de 7 meses.
0: Bueno, vamos a hablar de la fecha del 7 de agosto. Le voy a tomar lección, como todos los días, a Sofía Ocaño. Pero no me pongo en papel de docente, director, ni mucho menos. Si reprobar no pasa nada.
1: Dale, por las dudas que la gente se enoje.
0: No pasa nada. Y aparte nunca reprobás lo mismo, porque sos tramposo y usás calculadora.
1: Y bueno. No sé si es tramposa la palabra, no sé si es tramposa.
0: Ducentésimo, décimo, noveno día del año, escuchá, porque está bueno. Yo al principio quiero decir que esto me costaba un montón a mí. Pero con el correr de los días,
2: lo fuiste a hacer,
0: empiezo a entender bien estas palabras que eran tan complicadas cuando iba al colegio.
2: Sí. Claro.
0: Ducentésimo, décimo, noveno día del año y ya te das cuenta.
2: Sí. Y vos le decís al profe, ¿para qué me va a servir esto en la vida? Toma.
0: Y un día aparece un programa de radio y televisión.
1: Porque un día te va a sentar acá y te va a tener un Javi Rosenberg que te va a preguntar y va a te quede.
2: Sí, información que pensaste que nunca ibas a usar, toma.
1: Googlear, no. 219.
0: Correcto.
1: Claro. Yo no puedo, porque está toda la comunidad educativa viendo en este momento el programa y yo no puedo demostrar que. Claro, escuchame.
0: Claro. ¿Cuánto quedan para que termine el año?
1: Para que lo piense un poco, para que lo piense, porque tengo que sacar la cuenta. Sí, es uno menos que ayer. Tenés razón, ¿para qué me enrosco? 146.
2: Epa.
1: Yo tratando de sacar resultado y.
0: Correcto.
1: Al vicio.
0: Bueno, vamos a hablar de los famosos que cumplen años en el día de hoy.
2: Sí.
0: A este lo incluí porque al principio no encontraba y aparte es importante. Sí. Año 317.
1: A ver.
0: Escuché el año.
2: ¿317? El tiranosaurio Rex, ¿quién cumple años?
0: Nació Constancio II, emperador romano. Tengo entendido que habría fallecido, así que.
2: Sí, sí.
1: Creemos.
2: Me cuenta que no resistió. Sí. Un beso al no sé dónde está, al otro cielo.
1: Dios sabe.
2: ¿Cuántos años
0: ya pasó?
1: Solo Dios sabe.
2: Sí,
1: ya
2: está.
0: Año 1942 nacía Carlos Monzón, boxeador argentino. Año 1942, montón. También mismo año, nace Caetano Veloso, cantautor brasileño.
2: Olha que coisa más linda.
1: Ah, temas.
2: Tu grasa. Sí, claro.
0: Cantar,
2: la nota de Ipanema.
0: Me gusta, cantar.
2: Ven en su signo, que ven en que pasa. 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
0: Muy bien. Muy lindo. Año 1958, nace Bruce Dickinson, cantante británico de la banda Iron Maiden.
2: Ah, qué buena banda es.
0: Año 1961, nace el rurudo cantante de vallenato, actor y compositor colombiano, Carlos Vives.
2: El de bicicleta con Shakira.
1: Llévame tu bicicleta.
0: Sí, ahí facturó un montón, ¿eh? Sí. Año 1963 nace Osvaldo Bazán, periodista argentino. Y año 1997, Evaluna Montaner, cantante y actriz venezolana.
2: Evaluna.
0: Hija
2: de don Ricardo.
0: Ricardo Montaner y la hermana de Ricky y Mau. Mau era.
2: Sí, y era novia de Camilo.
0: Y la
2: señora,
0: novia de Camilo,
2: no, novia,
0: que,
2: señora,
0: que juntas tienen una hijita llamada.
2: No me acuerdo. Tenía un nombre medio raro, pero.
1: Ay, no sé.
0: Ah,
1: ¿sabe usted su nombre?
0: ¿Cómo se llamaba la hija?
2: Hija Etiopía. De Eva Luna. Índigo.
0: Índigo, ahí está. Perfecto.
1: Ajá, mira, Índigo.
2: Como los colores.
0: Sí, tal cual. Bueno, vamos a buscar oyentes y televidentes que cumplan años en el día de hoy. Y me dejé la corneta. ¿Vos me traes la corneta, porfa?
1: ¿Dónde está?
0: En la mochila, me dejé la corneta y
1: el pimentero.
0: Sí, queda re feo. Tráeme la corneta, pero bueno, sí, tráeme.
1: Claro, pero si no, no podemos cantar el cumpleaños.
0: Sí, porque cantamos. Mientras tanto, mencionamos a los que van cumpliendo años en el día de hoy.
1: Sí, Mati, ¿vos tenés alguno?
0: Bueno, sin tuyo los Messi. A Tiziano y Laureano. Tiziano y Laureano, prepárense que les cantamos.
2: El Club Atlético San Miguel, que le debe una plata a Racing de Córdoba, está cumpliendo 104 años.
1: Apa.
2: Póngase el día, San Miguel. Van de lo que falta.
1: 104 años.
2: 104 años.
1: Muy bien.
2: Sí.
1: Bueno, y por acá tenemos que suene la musiquita. Feliz cumpleaños para mi nietito, debe decir, de corazón. Elías, de parte del Tata, dice por acá. Un beso grande para aquí. Después tenemos, buen día, chicos. Hoy me deseo un muy, muy feliz cumple para mí. Que la vida me siga brindando todo lo lindo y siga siendo feliz con mi familia y mis amigos. No dejo el nombre, pero
0: bueno,
1: dice,
0: pero feliz cumple para vos,
1: sabores,
0: bombona.
1: Sabores por acá, dice. Después dice, buen día, un saludo para mi ahijado Joaquín, que hoy cumple años. Feliz cumple para él, de parte de Mario Iribarme, ¿sí? Después
0: feliz
1: tenemos
0: cumpleaños.
1: Por acá, hola, buen día, chicos. Les contamos que mañana es el cumpleaños de Olivia y Gael. Son los que anotamos, ¿no? Mirá, son mis misis.
2: Mira, otros.
1: Mañana.
0: El lunes los saludamos, pero de aquí le anticipamos. No, por eso.
2: Sí, está bien.
0: El lunes le cantamos el feliz cumpleaños. Ahora le decimos que pasen un hermoso día mañana.
2: Eco.
0: No sabemos de qué, pero que pasen un hermoso día.
1: Día. Sí. Cumple Tomás Borsini, dice por acá.
0: Tomás Borsini, feliz cumpleaños, Borsini.
2: El Tommy.
1: De parte de Julio César. Cumple Juan Cruz, que pase un hermoso día. Mi sobrino, de parte de su tía Norma.
0: Juancito, Juan Cruz, feliz cumpleaños para vos también.
1: Hoy cumple Faustino, dice, su primer añito. Mirá, muy bien, feliz cumpleaños. Cumple Milena, de parte de mamá, papá, Martina y Ámbar. 10 años cumple.
0: Un beso grande. Y Faustino, feliz cumpleaños. Faustino, feliz capo. Cumple.
1: Ahí está, y acá estaba Mile, que ya la habíamos anotado.
2: Yo tengo uno acá, buenísimo. Cumpleaños, mi cuñada, la señorita Mechita. Mechita Sandra Mercedes Genaro, la mamá de mi ahijado y la esposa de mi hermano. Así que feliz cumple para ella.
0: Cantamos.

0: de parte de la familia Cuello.
1: Que lo cumpla. Que lo cumpla feliz.
0: Para el cuñado Seba.
1: Sí. Que lo cumpla, que lo cumpla muy feliz.
0: ¡Bravo!
1: Y cumple.
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0: 8 de la mañana, 4 minutos en la Argentina. Está Shakira con Manuel Turizo para hacer Copa Vacía. Shakira y Turizo. Shakira debe estar en este momento nadando en billetes de dólares.
1: ¿Sí?
0: Porri, bueno,
1: por el mundial.
0: Este último tiempo, Shakira.
1: Con Dai Dai.
0: La gira de Shakira se llama Las Mujeres Facturan.
1: Sí.
0: Por favor, entre la gira. ¿Ustedes saben que la gira de Shakira ahora te ha permitido facturar más que en toda la carrera?
1: Mirá vos.
0: En esta gira. En esta gira.
1: Bueno, la última que vino, que vino el Kemper el año pasado.
0: Es la gira que más plata, más dinero le ha dejado a Shakira. Sumado a todo el revuelo y a convertirse en la requete contra número uno, puesto número uno en los charts,
1: sí,
0: a nivel global, en el mundo entero con el Dai Dai. Por favor, claro, qué bárbaro.
1: La rompió toda.
2: Mirá,
0: la rompió toda.
2: Suerte,
0: sí,
2: para ella.
1: Sí, también suerte porque también la selección en ella para que haga las canciones mundiales.
2: Claro,
1: entonces también está, sí, bueno porque la potencia.
2: No, y aparte de dar laburo a mucha gente, si le va bien, todo.
1: Bailarín.
2: Sí, a los
1: todo.
2: Chicos que
0: la tiene,
2: allí.
0: Es la elegida de San Cayetano porque. Hoy que justamente San Cayetano, lo que labura Shakira, por favor, bueno,
1: sí,
0: vamos a sacar un poquito de laburo a Shakira y le pasamos a nuestra mini Shakira Rocío Sosa los principales títulos de la mañana.
1: Shaki Beca.
2: Dai, dai.
0: Shaki Beca.
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4: Desde hoy rige la nueva suba para el pago de telepeaje en Córdoba. Dispuesto por Camino de las Sierras, el incremento fue autorizado por el ERSEP. Se trata del octavo aumento aplicado en lo que va del 2026. Con esta actualización, el valor del peaje acumulará una suba del 49,8% en el año. El Senado aprobó la ley de propiedad privada, pero dio marcha atrás con la reforma de la ley del fuego. La iniciativa pasó con cambios y ahora deberá tratarla en diputados. El oficialismo eliminó el capítulo sobre tierras incendiadas tras no conseguir votos. Masacre escolar en Tailandia. Un estudiante de 14 años mató al menos a 6 personas y dejó 15 heridos. Según la policía local, antes de la masacre, el alumno asesinó a sus abuelos. El viceministro de Interior de Tailandia indicó que continúa la investigación para determinar el motivo del ataque. Chiqui Tapia habló sobre el futuro de la selección argentina. El presidente del organismo dijo que su plan A, B y C para la selección es Scaloni. Tapia sostuvo además que le gustaría seguir en su actual cargo hasta el próximo Mundial.
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0: Bueno, 8 de la mañana, 7 minutos en la Argentina. Conectamos rápidamente con nuestro movilero, el señor Leo Perino. Perino, ¿cómo le va? ¿Qué tal? Buen día, Perino.
5: Leitón. Javi, ¿cómo vas? ¿Cómo anda, equipo? Estamos acá en Barrio Altamira. Estamos en la parroquia San Cayetano y los voy a invitar a que me acompañen en estos momentos hacia adentro del templo. Yo les voy a mostrar el afuera que hay mucho movimiento por el patrono de San Cayetano, pero quiero 2 segundos contarle a la gente que está en la radio. Acaba de comenzar la misa, la primera del día, y queremos mostrar el movimiento. Mira, yo te voy a mostrar, mira, acá en el paso, esta es la oración que le han dado a cada uno de los fieles. Y vení, acompáñeme 2 segundos, vamos a mostrar a la gente que está. Acaba de arrancar la misa, escucharán ahí el coro que está cantando. Dos segundos. Voy a hacer silencio para que ustedes puedan escuchar a los fieles cantando.

Voy a hablar un poquito bajo. Hay mucha gente, es la primera misa de la mañana, mucha gente

0: ahí acaba de comenzar la misa. Como te decía, Javi, estamos saliendo. Esta es la primera misa del día. La segunda misa va a ser a las 4 de la tarde. Se van a congregar acá, en la parroquia San Cayetano, que está en el barrio de Altamira, en la calle Río Paraná. Y después van a hacer la procesión durante el día. Y ahora te vamos a mostrar, mira la cantidad de gente que está trabajando en la explanada. Acá tenemos un señor que está vendiendo. ¿Cómo anda, jefe? ¿Todo bien? ¿Cuánto la vela?
1: La velita vale 8.000 y 6.000 y 10.000.
0: Muy bien. Que le vaya muy bien hoy.
1: Las hacemos nosotros en casa.
0: Lo sé.
1: La Sofi anduve el año pasado y los compró.
0: Mándale saludos a la Sofi.
1: Saludos, muchos saludos, Sofi. Te veo todas las mañanas.
2: Abrazo.
0: Mira, Sofi, acá. ¿Se acuerdan de vos, Sofi, cuando
2: sí,
0: vos veniste el año pasado?
2: Me dan ganas de estar ahí, te digo. Porque es un clásico. Lo bueno es que pudiste entrar, ¿viste?, y mostrar la iglesia.
0: Sí, es un clásico. Sí, mira, bueno, esto es la explanada de la afuera, la calle Río Paraná.
3: Mirá,
0: tenés
3: lo que
0: velas, tenés flores. ¿Cómo andas, jefe? ¿Cómo es la movida hoy? ¿Cómo les va? ¿A cuánto tenemos cada una de las cosas?
4: Tenés la velita 1.000 pesos, la escriba 3.000.
0: Bien. Van a estar todo el día, ¿no?
4: Todo el día.
0: Gracias, ¿eh? Muy amable. Yo le voy contando a la gente de la radio, mira, acá tenemos un puesto, sería un muchacho. Acá tenemos otro puesto más que tiene más o menos parecido. Está San Cayetano, estoy viendo. También hay cura Brochero, también. Y obviamente también hay para la gente que venga a misa, tenga la posibilidad de comer un licochú.

0: churro, tomar algo calentito. Así que bueno, esta es la primera misa de la mañana, como te decía, a las 4 de la tarde la segunda, y después va a haber una procesión por el barrio, y todo este, digamos, toda la jornada de aquí en Barrio Altamira se pone al lomo, se pone a sentir nada más y nada menos San Cayetano, este patrono del trabajo. Así que bueno, queríamos mostrar cómo está transitando esta hora de la mañana, donde los fieles vienen a agradecerle y a pedirle trabajo al patrono justamente del trabajo.
1: Bueno, muchas gracias. Qué ternura del hombre de las velas. Ay, que, sí. Aparte te mencionaba.
2: ¿Cómo labura?
1: Dijo que te ve toda la mañana, claro, con lo cual acá de rebote nos ve a nosotros también.
3: Sí,
1: ¿eh?
3: Sí, pejito rebote.
2: Claro. Bueno, ahora no estuvimos ahí en la calle, pero nos ves desde este lado. A las 16 dijiste, Leo, que es la procesión.
0: Sí, sí, a las 16 se congregan acá, Sofi, y 16:30 salen a hacer la procesión por el barrio. Y después de la procesión es la misa de la tarde, de la segunda de la jornada.
2: Claro, a las 20 horas.
1: Bueno, muchas gracias, Leito, gracias. Y repito lo que dije recién, laburo para todos, laburo.
2: Vamos.
1: Che, está bueno comprarse la velita. Se enganchó Cura Brochero ahí, enganchaste cantando. El día de San Cayetano y estaba ahí metido en la
3: verdad.
2: Y claro, sí, pues. Salen a jugar todos.
3: Yo tenés tu vida, vos, le
2: dice. Bueno, me salen sol y para todos.
1: Le dijo a San Cayetano, déjame, que hago unos mangos acá. Y bueno.
3: Sí, déjame a mí.
1: Bueno, siempre con respeto, con amor, por supuesto.
3: Obvio.
1: Y repito, hoy lo voy a repetir un montón de veces. Laburo para todos, laburo que tanto hace falta. Tan necesario,
2: bien nos hace.
1: Tan necesario, no solamente para el bolsillo, sino para la cabeza.
2: Exacto.
1: Tan importante. 8:12 minutos en la Argentina. En un ratito, suerte para nuestro bloque de Gualicho. Hoy puede ser que llegue algún audio pidiendo laburo, ¿no? Que
2: pero,
1: suelen
2: sí
1: llegar, pero hoy tal vez más que nunca. Y hacemos el Gualicho hoy justo a San Cayetano, por ahí sí, vale
3: claro
1: doble.
3: Claro, tal cual.
1: Así que para que recuperes el laburo que no hiciste en la primera media hora que estuviste durmiendo. ¿A qué número, Rivero?
3: Te comunicas como todos los días con Más Que Bien, el equipo de Telefe y LB2 al 3518-157-997. Lo digo una vez más, estoy al día.
1: Exactamente, muy bien. Bueno, agenden el teléfono, manden el audio, pidan suerte. La gente que nunca escuchó este programa, que se está conectando por primera vez, tenés que mandar un audio en el que decís: hola chicos, quiero pedir suerte para que la chica que me gusta me dé bola. Hola
3: claro
1: chicos, quiero pedir suerte para que me den un laburo porque tengo una entrevista hoy.
3: Tal
1: hola
3: cual
1: chicos, quiero pedir suerte para que me entreguen el auto que vengo pagando que hace 2 meses que no me lo entregan, por ejemplo.
3: Promesas, sí, promesas.
2: Me vaya bien en la evaluación que tengo, en el parcial que tengo, en el final.
1: En un chequeo médico, en algún resultado, en algo, en el partidito de mañana. Bueno, vos nos pedís suerte para algo y acá hacemos algo muy bueno. Sacudimos los huevos.
2: Los huevos mágicos, ¿sí? Con las municiones mágicas, que se activan con los audios nomás.
1: Sí, en un ratito escuchamos el audio tuyo en vivo y te hacemos un gualicho sacudiendo los huevos.
2: Uh-huh.
1: Y si no te animás a mandar un audio, no te preocupes porque al final hacemos un gualicho masivo para toda la gente que escucha y ve este programa, ¿eh?
2: Mirá acá el mensajito que llega. Hola Javi y compañía, los miro siempre. Soy René de Malvinas, Argentina. Porfa, si pueden saludar a mis nietos mellizos. ¿Cuántos mellizos cumplen hoy?
1: Mirá,
2: ya van con estas 3 tandas.
3: ¿Qué, el día de mellizos?
2: Sí, Lauti y Nacho Zavala. Y el mismo día, dice acá Dandy. Sí. De parte de René Zavala, así que bueno, ahí está el saludito.
1: Los nombres eran Nacho y...
2: Y Lauti.
1: Nacho y Lauti, bueno, un beso grande. Y tengo un cumple por acá que no quiero dejar de pasar,
2: sí,
1: porque es muy importante. Dice, feliz cumple para Trini Noruega, que bien cumple 15 años de parte de familia Cuello Noriega. ¿Noriega o Noruega?
2: Noriega. Noriega. Sí, la habíamos saludado, lo aclaró abajo. Y le quiero mandar un saludo.
1: Ay, ya la saludaste, no te escuché, perdón.
2: Qué mal, por favor.
1: Pero
2: no, pero fue.
1: La saludaste?
2: Y cuando estábamos con él, qué loco. Ahí yo lo voy mechando lo que va
1: razón
2: llegando sobre.
1: Sí, ahí no te dé bola.
2: Sí, sí,
1: no es que no te dé bola, sino que estoy concentrado en la corneta.
2: Y claro, cantando.
1: Pero así que Trini Noriega, un beso grande, feliz cumpleaños, los 15. Es un día muy especial, así que no quería dejar de mandarlo. Claro.
2: Le quiero mandar un saludo a Héctor Jesús Yancaeo. Yancaqueo, así es. Alias Luis Miguel, cajero de un banco en La Núñez. Que tiene así colores rojos, blancos, demás, sí, no importa el nombre, porque me cobró cosas que yo no quería que me cobrara, pero bueno, después yo te pagué igual.
3: Ah, vos querés negociar con un saludo en la tele.
2: No,
3: si vos,
2: no,
3: si vos me descontés, no, yo te saludo mañana en el programa.
2: No negocié nada, fui calladita la boca y...
1: Mirá, Luis Miguel.
2: Sí, y por debajo de la mesa le pasé al a Luis Miguel.
3: Por debajo de la mesa.
2: Lo que me cobraron de mantenimiento de cuenta, si no lo usé.
1: ¿Te acarició la rodilla?
2: No, escuchá, no hay forma. Pero, no, Luis Miguel, apenas entré y se lo veo toda la mañana.
3: ¿Cómo están esta noche?
2: Los escucho. Sí. Así que, querido, ojalá que nos esté escuchando y no esté en el banco ya.
1: Imagínatelo por el micrófono del banco. Sí.
3: ¿Qué pasó?
1: Que siga... Eugenio, buenas noches. Buen día. Bueno, un beso grande. A decir que un beso grande para el cajero y para toda la gente que se va aprendiendo con el programa. Ah, llegó Matías, dicen por acá.
3: Claro.
1: Pensé que lo habían pasado el programa de Zuliani o con Gerardo y Cruz a las 2.
3: Hoy está bueno por el horario hoy, un viernes.
2: Ah, un viernes.
1: Vos tenés vía libre. O sea, vos no te.
3: No, estoy recómodo.
1: Si no te satisfaces.
3: Pero un viernes.
2: Se va enojando. No,
3: recién era con vos, ahora es conmigo.
1: Recién Sofi dijo, ay, cómo me gustaría estar allá con el móvil. Sí,
2: yo le dije,
1: vaya. Así ofendidísimo.
3: Esa bandera que se jera, chicos, entiéndanla.
1: Bueno, sí, me pongo triste.
3: Pero no te vamos a pasar.
1: Y sí, porque si quieren...
2: A Luismi.
3: No, queremos ir, bro.
1: Para, no hablemos de Luis Miguel, hablemos de Ricky Martin.
3: Ah, ¿qué pasó con Ricky ahora?
1: Porque, ¿saben quién sacó un videito? ¿Qué? ¿Publicó un video? Ay, que debe ser un embole, pero a la vez no.
2: A ver.
1: Debe ser un embole, pero a la vez no. Cumplieron 18. Los mellizos.
2: ¿De nuevo? No, pará.
1: ¿Son mellizos los de Ricky Martin? No. Cumplieron hace un par de días, sí.
3: Bueno, pero justo no importa,
1: los hijos de Ricky Martin cumplieron 18 años.
3: Sí.
1: Y uno publicó un video.
2: Yo creo que eso significa que alguien de la mesa va a tener mellizos.
1: Primero que no lo había visto, lo van a ver ahora en tele y a los que no le contamos por radio. Es muy igual en su rostro a Ricky Martin. Es igual a Ricky Martin, chicos. Igual la cara es igual a Ricky Martin.
3: A ver.
1: Pará. ¿Saben que está embolado?
3: ¿Por?
1: Es como Belu Ocaño, nuestra compañera, que está harta de que le digan, ¿pero vos sos la prima de Sofía Ocaño?
3: Ah, sí.
1: Y así como Sofía Ocaño está harta de que le digan, ¿pero vos sos la sobrina de Paquito?
3: Claro.
2: No, la sobrina no, la prima.
3: La prima de Paquito.
1: Bueno, la prima, digamos, un parentesco, digamos.
2: ¿Viste? Hoy tiene yo, Paquito.
1: No logro tener mi propia personalidad.
3: Ah,
1: porque...
3: sí, muy parecido, mirá.
1: No. Y el que sale a cámara ahora en el discurso es igual a Ricky Martin, es el hijo de Ricky Martin y está harto de que le digan que es el hijo de Ricky Martin. Si no, lo escuchamos y lo vemos.
4: Hombre, es Valentino Martín, no Ricky Martin. O sea, lo que yo estoy diciendo es que, por favor, no me comparen a mi padre. O sea, yo veo como una noticia que tiene que hacer conmigo en el internet. Siempre el primero que ellos hacen es referirme al el hijo de Ricky Martin. Valentino, el hijo de Ricky Martin. Hijo de Ricky Martin, Valentino. Yo entiendo que yo soy su hijo, pero si ustedes me van a seguir o saberme por el internet, yo no sé, yo no quiero que ustedes me sepan porque soy el hijo de Ricky Martin. Si ustedes me van a seguir, ustedes me van a seguir porque soy Valentino.
1: No va a pasar.
3: No. No te quiero tirar abajo.
2: Fuiste muy
1: Valentino,
2: sincero.
1: No te quiero.
2: Menos mal que Valentino no lo está viendo ahora, ¿no?
3: Igual,
2: no,
3: vale. Saca el lado positivo de todo en la vida.
1: Sí, o sea, escúchame. Quiero ver cuánto
3: sigue
1: Valentino.
3: Ese parentesco.
1: No, te puede hacer tu carrera, Valentino.
3: Obvio.
1: Un beso grande que nos está viendo.
3: Y no reniegues
2: con tu vida. Claro, no reniegues de la fama de tu padre.
3: Aprovechá y utilizalo a tu favor como un envión.
1: Bueno, pero es un momento de. Bueno, 18 ya no es adolescente, ya es un ser adulto. Pero
2: hay ahí como un
1: dejo de estoy buscando, Valentino.
2: Rebeldía.
1: Valentino Martín.
2: Seguilo, pero no porque sea hijo de Ricky Martin.
1: Tiene,
2: ¿no?
1: 153.000 seguidores. No,
3: ¿vos sos el hijo de Ricky Martin? Ey, mandale, vos sos el hijo de Ricky Martin. No. Me muero, por favor.
1: No le voy a mandar.
3: No,
1: seguramente después logre hacer una carrera él independiente, sí. Pero bueno, con 18 años es muy probable.
3: Pero es como le pasa a todos los hijos de famosos y reconocidos.
1: Ahí estaba re embolado el chico, viste, le agarró un ataque de personalidad.
3: Le pasa al hijo de Francella, que es actor y también le dicen el hijo de Francella y ya está haciendo su carrera propia él y en un momento va a dejar de ser el hijo de Francella para ser él.
1: Y sí, o el hijo de Darín también.
3: O el hijo de Darín. Claro, cada uno en su camino.
1: Escuché una cosa, yo si fuera el hijo de Ricky Martin, ¿sabes qué? Papá venía a buscarme al colegio, porque uno reniega, ¿viste? No me dejen la puerta del boliche acá. Papá, déjame la puerta del boliche.
3: Claro.
1: Papá, déjame adentro del boliche. papá, llévame a Cococho.
3: Y poco más de la mano.
1: 18 años, hijo. Llévame claro. a Cococho lo mismo, papá. ¿Me
2: la verdad sí. que chocho. Uno lo dice, pero hay que estar en el lugar, ¿no? Inmediatamente pensar, anda a saber qué está atravesando él, ¿no?
1: Ay, ay, ay. Sofía.
2: Y bueno, no,
1: vos que te presentás, mirá, la primera vez que te conocí, lo primero que me dijiste, hola, Sofía, la prima de Paquito.
2: La prima de Paquito Cañón. Cañón.
1: Bueno,
2: el rey de la bailanta.
1: Pero mirá los jugadores de fútbol, mirá que vamos a hablar ahora de deporte con Mati. Sí. La cantidad de jugadores de fútbol que son hijos de, y que después lentamente uno se va olvidando que son hijos de porque ya tienen su carrera propia.
2: El totalmente. Hijo de Messi, bueno, por ejemplo.
1: Claro. Bueno,
3: que se fue al Barcelona ahora.
1: Para, ¿es verdad? ¿Está confirmado o no?
3: Tengo mis dudas, pero sí.
2: Dijo Messi no.
3: A ver, que es una idea de futuro. Que él juega en el Barcelona.
1: Está bien, pero ahora no. Lo que vos decías ahora, vos sí. dijiste que se fue a Barcelona, sí, porque fue... salió una foto por todos lados, pero sí. fue medio, me parece que una gastada.
3: En realidad, no, en realidad creo que es un proyecto de. Pero bueno, no es algo de hoy, de ahora, sino que está medio emparentado que en algún momento, porque Leo Messi quiere volver a Barcelona a vivir. Está disfrutando de Miami, pero él se sabe que es muy, muy cómodo en Barcelona. De hecho, tiene más propiedades que la Aloe Vera. Pero sí, va a volver en algún momento. Mira. Y la idea es que juegue en el Barcelona, claro.
1: Bueno, pero no creo que reniegue de ser el hijo de Messi hasta que en algún momento la gente diga, mirá cómo juega,
3: Thiago. Es que pasa que están las comparativas siempre y van a existir.
1: ¿Pero cuántos jugadores hay que son hijos de? Tírate alguno, por ejemplo, de los que han estado jugando ahora.
3: Tenés los hijos de Cholo Simeone.
1: Ahí está,
3: los hijos de Colorado McAllister.
1: Ahí está, por ejemplo.
3: Que juegan al fútbol.
1: Yo te pregunto a vos porque yo soy medio nabo.
3: No, pero hay un montón.
2: Giovanni, ¿cómo era Giorgio?
3: Gio Simeone. Y después tiene el otro Luca. Tiene varios que bueno, juegan al fútbol y algunos que directamente eligen no jugar a la pelota porque también entienden la presión que pueden tener por ser hijos de.
1: Claro.
3: Yo dije, no, hijo, no jugué al fútbol.
1: No, voy a vender pastelitos en la costanera.
3: Que no te metan presión, dedícate a otra cosa, chao. Evidentemente.
1: Bueno, te paso la pelota.
3: Dale, pásame la pelota porque vamos a hablar de la fecha que arrancan en la jornada de hoy, partidos de esta primera edición del fútbol argentino, esta liga profesional que tiene encuentros desde hoy y hasta el martes, bastante repartidita está. Viernes 7, hoy Central de Aldosivi, 7 y media de la tarde, 21:30 para Independiente Rivadavia de Mendoza y Estudiantes de Río Cuarto, el León del Imperio del Sur, que viaja hacia Mendoza para jugar su partido. Mañana sábado es el día que más encuentros hay, 14:45, Atlético Tucumán y Sarmiento, mismo horario para Riestra y Estudiantes de La Plata, a las 5 de la tarde, Tigre contra River, 19:15, Boca en el Palacio Tomás Ducó, ante Vélez, 21:30, Independiente Platense, cierra la jornada el glorioso nuestro instituto ante Gimnasia en el día de su cumpleaños. Está de fiesta hasta Córdoba. Mañana será transmisión de la 2, 21:30, Instituto Gimnasia Grima de Mendoza. El día domingo, San Lorenzo y Huracán a la siesta. Gimnasia Grima de La Plata con Barracas en hora de las 5:45. Mismo horario para Defensa y Justicia Newell's. Más tarde, 20:15, Argentino Junior ante Racing. El lunes juegan en Buenos Aires, Banfield y Belgrano, también transmisión de la 2, a las 7 de la tarde, 21:15, Unión contra Central Córdoba, y el martes cierra la fecha la TT, el Matador, aquí en el Kempes, ante Lanús, a las 9 de la noche, también transmisión de la 2, muchos partidos repartidos desde el viernes hasta el martes inclusive.
1: Bueno, buen día chicos, los saludamos desde Arias, Córdoba, muy bien, un beso grande ahí para toda la gente de Arias, para la familia, no tengo el nombre, pero es la familia Artesanía, de otro un emprendimiento allá, un beso grande. Desde Arias, Córdoba, che, déjenos paz a su compañero, pobrecito, si tiene sueño, ya se despertará, dice.
3: Ya se despertó. Gracias,
1: un saludo muy grande para ustedes, bueno, muchas gracias para vos también, y entre paréntesis, curiosidad. ¿A qué hora se levantan ustedes para estar tan espléndidos a esta hora? Bueno, él a las 8:30.
3: Yo hoy a las 7:05. Pero habitualmente me levanto una hora antes de eso.
2: Claro. Yo a las 6:10, o sea, 5:50.
1: Sí, yo también por ahí. Yo también y tengo el changüí de... Y lo que pasa es que yo estoy espléndido de manera natural y bueno.
3: Naciste espléndido, bro.
1: No. Lo que pasa es que quiero decir algo. Nosotros hacemos un programa...
3: De tallo de oro.
1: Que es muy natural. Así que, por ejemplo, no tenemos maquillaje.
3: No.
1: Claro. En otros programas de televisión.
2: Ustedes no tienen, yo sí.
1: No, está bien, pero vos te maquillás vos sola, ¿me entendés? No
3: tenés,
1: no tenemos
3: maquilladora, dice él.
2: Si
3: no
2: quieren traer maquilladora, bueno, no me enojo tampoco.
1: Y pero mucho tiempo, mucho tiempo.
2: Hace mucho tiempo. Yo ya me maquillo rápido.
1: ¿Para qué venimos así como Dios nos trajo el mundo? Venimos así con cara de dormido.
3: No, no, no, nos ponemos ropa, no digas como Dios nos trajo el mundo.
1: No, tenés razón, tenés razón. Sino que espanto, no nos
3: vamos a lainas.
1: Bueno. Sí. Bueno, 8:25 minutos en la Argentina. Nos levantamos hoy. Fue llamativo como lo primero que llegaron al WhatsApp de Más que Bien fueron accidentes, pero varios, ¿no? Esta mañana.
2: Sí.
1: Varios en diferentes lugares, no solamente Más que Bien, en el programa de Leo Perino, en el DB2 más tempranito también. Habían llegado varios mensajes de accidentes e incluso graves, no fatales.
2: Hay uno en Circunvalación a la altura del Kempes, nos están reportando aquí, reporte 55 en nuestra línea de WhatsApp. Ha quedado destruido un vehículo, dice por aquí Agus. Ya vamos a ampliar información respecto a eso. Sucedió tempranito. El otro accidente fue un terrible choque en Córdoba. Este fue fatal. Murió una bombera voluntaria cerca del mercado de Abasto. Esto fue en la ruta 19. El impacto, el accidente.

0: Sí, la conductora del otro vehículo está fuera de peligro. Lamentablemente tenemos que cronicar este terrible choque en Córdoba. Fue entonces en la ruta 19, a la altura del mercado de Abasto, ¿sí? Aquí muere esta bombera voluntaria. En paralelo, bueno, hablar sobre otro choque que sucedió el 14 de junio, ya hace más de un mes. Estamos hablando del choque que protagonizó la no docente de la Universidad Nacional de Córdoba, no sé si ustedes recuerdan este caso, María Lucila Pagani. Ella iba con su esposo en vehículo, venían de Unquillo hacia Córdoba, aparentemente en la avenida Padre Luchese, allí supuestamente, por lo que relató su esposo Gerardo Luis Gasparuti, de 43 años, se habría incendiado un teléfono celular que estaba conectado al cargador del auto. De hecho, decíamos más tempranito, fue tema de debate en la mesa si efectivamente puede explotar un teléfono celular que esté conectado al vehículo, ¿no? Porque supuestamente ese tipo de conexiones son seguras. Bueno, eso fue lo que se declaró. Después los bomberos empezaron a trabajar en las pericias junto con la fiscal, que es Liliana Copelo, y se descartó esta declaración de este hombre. Aparentemente lo que dicen es que no se encontró ni restos de celular, ni cables, ni cargadores, y detectaron rastros y olor compatible con líquido de combustible. Por este resultado de las pericias ha quedado detenido Gerardo Luis Gasparuti, de 43 años,
1: imputado
0: por
1: raro.
0: Delito de homicidio calificado por el vínculo. Sí.
1: Lo escuché al abogado.
0: ¿Lo escuchaste al abogado?
1: Sí, el abogado que obviamente que va a negar todo, pero aparte manifiesta que era un matrimonio normal, que estaban muy bien, que no había ningún problema. Uh-huh.
0: Sí.
1: Extraño esto, ¿no?
0: Ellos estaban viniendo hacia Córdoba, en el Cerro de las Rosas tenían reserva en un restaurante para celebrar el aniversario de la permanencia de ella acá en Córdoba. Ella era de Buenos Aires, él del interior de Córdoba, y su hijo se había quedado en la casa de un vecino. Bueno, llamó la atención la detención de este hombre a toda la familia. De hecho, el niño estaba con su papá viviendo en el domicilio y no tienen parientes acá en Córdoba, así que se ha quedado a cargo, por lo que dijo el abogado temprano, de estos vecinos que están en una casa colindante.
1: Qué despelote, la verdad que raro todo, ¿eh? Bueno, 8:29 minutos en la Argentina, hacemos principales títulos de la mañana con Rocío Sosa.
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3: Desde hoy rige la nueva suba para el pago de telepeaje en Córdoba. Dispuesto por Camino de las Sierras, el incremento fue autorizado por el ERCEP. Se trata del octavo aumento aplicado en lo que va del 2026. Con esta actualización, el valor del peaje acumulará una suba del 49,8% en el año. El Senado aprobó la ley de propiedad privada, pero dio marcha atrás con la reforma de la ley del fuego. La iniciativa pasó con cambios y ahora deberá tratarla en diputados. El oficialismo eliminó el capítulo sobre tierras incendiadas tras no conseguir votos. Masacre escolar en Tailandia. Un estudiante de 14 años mató al menos a 6 personas y dejó 15 heridos. Según la policía local, antes de la masacre, el alumno asesinó a sus abuelos. El viceministro del Interior de Tailandia indicó que continúa la investigación para determinar el motivo del ataque. Chiqui Tapia habló del futuro de la selección argentina. El presidente del organismo dijo que su plan A, B y C para la selección es Scaloni. Tapia sostuvo además que le gustaría seguir en su actual cargo hasta el próximo Mundial.
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1: Bueno, qué lindo, no había visto, vamos, qué lindo.
4: Muy, pero ¡oh! Buen día, buenas tardes, buenas noches. Córdoba, Argentina, mundo y otros mundos también. ¿Cómo les va? ¿Qué tal? Hello, hello. Desde la República de Córdoba, esto que se llama Más que Bien.
1: ¿Cómo? Muy bien, qué lindo, eso me gusta, me gusta. Traiga los huevos, productora, por favor, Analía Romero Acef.
5: Rumba, samba, mambo.
1: Venga con los huevos.
0: Ahí voy, dame, me tomo mi tiempo.
1: ¿Eh? Tranquilo, por favor, productora, por favor.

0: Marcos.
1: Mandale un beso a tu amigo Don Dío que nos está viendo y escuchando.
2: Hey, un beso grande, mi amigo Don Dío.
3: ¿Acá participan por un asado? ¿Nosotros estamos regalando un asado?
1: ¿Por qué? En la casa de Rosenberg.
2: Bueno, no tengo problema. Che, un beso grande para mi amigo Don Dío, uno de los que cayó en la trampa de la parrilla eléctrica, que me criticaba, me mandó unos mensajes. Oh.
1: Dice, ¿cómo amo a ese hombre? El tipo de las ideas ilimitadas y el de algunas compras locas, el uno.
2: Yo compras locas, no, sí. Ninguna. Oh. ¿Saben qué tengo ahora en casa?
3: ¿Qué?
1: ¿Qué?
2: La impresora 3D.
1: ¿Hiciste eso?
2: Sí. Miren, mirá.
1: Mostrarle al dire. Mostrarle al dire, a la alegruta.
2: Fíjate, ponelo acá en cámara, mirá. Lo hice para pavear un rato, ¿viste? Para probar qué onda. Lo escuché qué onda y lo dejo quieto para que el pulso no me juegue una buenísima pasada. Ahí está, mirá qué bueno.
1: Qué fachero el logo, más que bien.
2: Hice el logo de Más Que Bien, lo pongo acá en el micrófono, fíjate, lo pongo acá.
3: Ay, pará.
1: Ahí
2: está, mirá. ¡Chanán!
3: Está probando.
2: Detalle, pero la vida está hecha de detalles.
1: Mirá, sí.
3: Después lo vas a comercializar, ¿cuál es la idea?
1: No.
2: Mi objetivo, ¿saben cuál es mi objetivo con la impresora 3D?
3: ¿Cuál?
1: ¿Qué?
2: Todo lo que haga lo voy a regalar.
1: Muy bien, ¿qué tipo solidario?
2: No, divertido.
1: ¿Qué tipo divertido
2: y solidario? Todo lo que haga lo voy a regalar, todo. De hecho, les quiero decir algo. Yo estaba buscando el tema de la impresora 3D y una empresa muy grande me dijo, pará, no, te la mandamos. Y me la mandaron.
1: ¡Qué bien!
2: Sí.
1: No me pasa eso a mí.
3: Yo estoy buscando.
1: Yo cuando
3: un
1: busco
3: sillón.
1: Las cosas no me las
3: pago. Si alguien
1: pago.
3: Me lo quiere mandar, no tengo drama.
2: ¿Qué quiere? ¿Un sillón?
3: Un sillón, sí, quiero un sillón.
2: Pero ya alguna empresa de sillones de Córdoba te tiene que enganchar.
1: Claro.
2: Una foto tuya recostada en un sillón, así.
1: Sí, sí.
2: Con plumas.
1: ¡Epa, la vedette!
2: Bueno.
3: ¿Con plumas? Entonces, no, prefiero pagarlo ahí.
1: Bueno, todo tiene su precio, viejo.
2: No, pero escuchá, voy a hacer llaveros de Más Que Bien para regalar.
1: ¡Vamos, para la people!
2: Voy a hacer los vasos, ¿viste? Los vasos de...
1: Yo estoy para uno de esos, ¿eh?
2: Bueno, y lo voy a regalar. Todo lo que haga voy a regalar. La única persona que va a vender algo de eso va a ser mi hijo Teo y Charo, que ya le dije.
1: Sí, para que estudio.
2: Y emprendan.
3: ¿Está bien?
2: ¿Quieren pagarse la facultad? Vendan.
1: ¿Está bien?
3: Muy bien.
2: Bueno, ¿ya tenemos los huevos?
1: Sí.
3: ¿Sí? ¿Acá están?
2: Suerte para quién.
4: Hola chicos, buenos días. Soy Mónica. Quiero que me deseen suerte para que este fin de semana tenga buena venta en el kiosco de diario. Y que y los que me deben plata, que me paguen. Gracias.
1: Eso, paguen,
2: Chicos, por favor, poniendo esta braganza,
1: Lo que deben.
2: Suerte.
3: Paga, Nini.
5: Hola chicos, ¿cómo están? Tanto tiempo. Suerte para mi hija, que hoy se fue de paseo con sus compañeritos del colegio. Y suerte para mí, que me vaya bien en las ferias que tengo que vender para el Día del Niño. Que el clima nos ayude. Sí. Suerte.
2: Suerte. Pero para, el clima va a ayudar, ¿no? Después lo hablamos bien, pero el clima de fin de semana no anticipa lluvia, nada.
3: Lluvia no.
2: No.
3: Temperaturas bajas.
2: Bueno, temperaturas bajas, pero porque la época es normal. En temperaturas bajas tiene que haber, pero que no llueva, porque la feria, con frío todo bien, con lluvia todo mal.
1: ¿Sí? ¿Este domingo es? Sí.
3: No, el tercer domingo de agosto, el 16.
2: Sí, pero ya hay que empezar a comprar.
3: Sí, hay que empezar a vender.
2: ¡Suerte!
6: Hola chicos, Javi, Rocío, Sofi, perdón, todo el equipo. Che, les quería agradecer. Es suerte para que me hicieron hace un mes y medio atrás. Me trajo muy buena onda, me logró solucionar un juicio millonario que tenía contra una aseguradora ahí que está en la avenida Olmos.
1: Alguien dijo la
6: comisión.
1: Que
6: no cumplía con su contrato. Les quiero, pero muchas gracias. Tengan buen día, un fuerte abrazo.
2: Che, qué bárbaro lo que contás, mirá. Dame un segundo que estoy acá viendo el contrato del programa.
1: Fíjate el inciso 6, apartado B.
2: La chica abajo dice...
1: Tema
2: de
1: suerte.
2: En caso de que, a través de los huevos de la suerte del programa Más Que Bien, se generaran ganancias en juicios millonarios, la comisión para los integrantes del programa será del 28.7%.
1: ¡Qué linda comisión que pediaste!
3: Suerte para nosotros.
1: Suerte para él que no se haya gastado toda.
3: Repartiendo.
7: Chicos, en el día de San Cayetano quiero pedirle suerte para mi sobrina para que consiga trabajo pronto, porfa. Gracias.
2: Suerte para la sobrina.
8: Hola chicos, hermoso el programa. Me hace muy feliz. Pido suerte para mi nietita Celeste, para que le salgan bien los estudios, y la unión de sus padres. Gracias, gracias, gracias.
2: Ay, sí, le va a salir todo bien, todo bien. Desde acá te mandamos toda la buena energía y buena suerte del mundo.
1: Suerte, suerte, vamos para eso. Vamos para Celeste. Vamos, Celeste.
0: Hola, soy Nati. Suerte para mí que estoy buscando trabajo hace 2 meses y no se está concretando. Así que, bueno, hoy suerte para conseguir trabajo.
2: Bueno, claro que sí. Hoy justamente San Cayetano.
9: Hola, qué bien. Bueno, quiero que me deseen suerte porque estoy preparando las tortillas para vender este fin de semana. Bueno, deseenme mucha suerte para las ventitas de tortillas y bueno, en cualquier momentito les hago llegar. Besitos.
1: Ay, yo me mandé el pan casero el otro día.
3: ¡Qué rico!
2: ¡Qué rico estaba el pan casero, Miriam, por favor! ¡Buena suerte!
1: ¡Suerte!
10: Hola, chicos. Suerte para mí que hoy salgo a entregar currículos para conseguir trabajo
2: de carnicera.
10: Y necesito conseguir urgente trabajo con este 10 San Cayetano. Deseo tener suerte. Gracias, chicos.
2: Hay un beso grande, mucha suerte justo hoy, Pina. Vas a ver que hoy es el día.
1: Sí.
11: Suerte.
12: Chicos, buenos días. Te mandale suerte para mi nietita, la Zoe Valentina Rock, que hoy tiene pruebita de matemática, tiene sus 7 añitos. Ah. Un beso grande para todos ustedes. Pequeñito. Gracias por alegrarnos la mañana.
2: Ay, sí, le mandamos un beso grande para que añitos. Vaya bien. Sí.
1: Con 7 añitos, prueba de matemática.
3: La prueba de matemática.
1: No quiere tener prueba. Tan chiquito, segundo grado, ¿por qué le tuvo prueba de matemática? Está re sensible esta semana el bro.
2: Suerte. Bueno, vamos con el guaricho masivo para toda la gente prendida con el programa. Brazos estirados hacia adelante. Las palmas apuntando hacia arriba. Si tenés 10 dedos, vibrás los 10. Si tenés 9, 9. Si tenés 2, lo que tengas. Vibración de los dedos.
1: Vibración de los dedos.
2: Apuntando hacia arriba.
1: Sí.
2: Vibra los dedos. La energía positiva del programa es desparramada en el cuerpo, en las manos, en las rodillas, en los pies, en el pecho, en las nalgas. Bueno, muy bien. Ay. Ahora, no dejen de vibrar, por favor.
1: Sí, pues, todo el cuerpo me está tocando.
2: Y suerte para que te levantes temprano alguna vez vos, si quieres también.
1: ¿Alguna vez levantarme temprano?
2: Bueno, para toda la gente prendida con el programa, reitero y reitero muchas veces, laburo para toda la gente que lo busca. Salud.
1: Salud.
2: ¿Sabés que en la casa del padre Luchesi?
1: ¿Ya puedo dejar de hacer esto?
2: En Villa Allende.
1: Sí.
2: Cuando van a comer, no sé hoy, porque hace mucho tiempo que no voy, pero antes iba muy seguido, y cuando iban a comer, siempre decían, pan, paz, trabajo y pagar todas las deudas.
1: Muy bien.
2: Así decían. Pan, paz, trabajo y pagar todas las deudas. ¡Suerte!

0: Tepe. Bájame las luces, Jorgito. Bájame las luces. Qué hermoso cuando bajamos las luces. Me da una fiaca.
1: No, yo me estoy despertando todavía.
0: Y sí. ¿Tiene un chupón acá en el cuello?
1: ¿Qué? No, Javier, no. No, Javier.
0: Para.
1: No, Javier, no. Estamos en el lento y suculento.
0: ¿Qué? ¿Por qué me haces esa cara, Sofía?
2: No me quemé.
0: Sacate, hermano.
1: No, que te enchupan.
0: A ver, para. Inclina, decime Sofía ahí, mirá.
3: Yo se lo había visto ayer.
1: ¿A dónde?
0: Un chupón.
1: Pero
0: marcámelo. Te voy a recomendar.
1: Puede ser una mancha en el cimiento.
3: Es alergia.
0: Saca la mano. Mirame un poquito para acá. Así.
3: Es alergia.
0: Un poquito más para este lado. Ahí está, listo.
1: No me lo veo. A ver. Un
0: chupón en el cuello. Escuchame, parece un peine se usa, ¿eh? No. Agarrás un peine, te vas cepillando.
1: No, aquí va a ser un chupón eso.
0: Es un chupón de acá.
3: Hace tanto que no escuchaba esa palabra.
1: Lo tienen que hacer primero para que esté. Bueno, no tuve tanta suerte,
0: bájame
1: chicos.
0: Ya están las luces bajas, sí. Porque presentamos el lento.

0: Qué lento, ¿eh?
1: Qué bárbaro, ¿eh? Qué bárbaro, qué bárbaro, qué bárbaro.
0: Más de uno mandó un mensaje hoy viernes, aparte, ¿viste?
2: Claro.
0: ¿Lento?
2: Pidiendo disculpas, invitando a salir.
0: Claro, ¿qué haces el sábado?
2: ¿Esta noche estás?
0: ¿Estás?
1: El señor Matías Rivero con su chupón en el cuello.
0: ¡Ah, pará!
1: ¡Fuiste
0: no
1: es chupón, todo!
0: No es chupón. No
1: hablando de Matías Rivero, te estoy compartiendo, Analía, productora. Te estoy compartiendo ahí para que veas una fotografía que te acabo de mandar. Ay, se me fue el mensaje. Igualmente te mandé la fotografía.
0: ¿Y qué tengo que ver yo?
1: El mensaje que dice que Matías Rivero le recuerda mucho a este personaje que te acabo de mandar. Cuando pueda convertirlo en pantalla. ¿Vos sabés que tiene un aire?
0: Hoy me están pegando por abajo.
1: No, pero re bien.
2: Dice, si lo controlan así no va a poder nunca tener un hijo que lo despierte. Dice, no sean tan cuidas. Abrazo, chicos, cuánto me divierten. Parecen las tías solteronas. A mí me hace que también me...
0: Pati Selma.
2: Son ellos.
0: Pati Selma. La tía de Bart.
1: Bueno, 8 de la mañana, 46 minutos en la Argentina. Vamos con nuestro movilero, el señor Leo Perino. La Perinola, buen día, Perino. ¿Cómo le va? ¿Qué tal? Perino. Ay, qué lindo, ¿dónde está? Al aire libre, Perino.
3: Exactamente, Javi, querido. Estamos acá en la explanada del Museo de Ciencias Naturales. Te vamos a regalar un paisaje espectacular porque aparte acá hoy, primero que el sol que nos está llegando acá, sería a la izquierda, a la derecha de la pantalla, es hermoso el amanecer que estamos teniendo. Y lo otro es contarte porque hoy a las 5:30 de la tarde, en la explanada del Museo de Ciencias Naturales, donde estamos ahora, se va a llevar adelante el espíritu de la Madre Tierra, ceremonia de gratitud a la Pachamama. Y es acá en la explanada. Y para contarnos un poco de los detalles, cómo están preparando todo, estoy con Iván y Paola, que básicamente vamos a invitar a la gente que pueda venir a disfrutar de este evento que me contaron que es la primera vez que lo van a llevar a cabo acá.
4: Exactamente, el Museo de Ciencias Naturales, hoy a las 17:30 convocamos a todo el público que quiera compartir esta ceremonia. Va a ser pet friendly, hay que compartir y traer elementos que quieran ofrecer en esta ceremonia, que es en homenaje a la Pachamama, en agradecimiento, que mucha gente acá en la zona no tiene patio. Entonces, bueno, acá el museo ofrece este espacio, queremos compartir con el público, y bueno, desde la Agencia de Córdoba Cultura y desde el museo queremos, digamos, ofrecer esto a la ciudadanía.
3: Estaba viendo, ya le pregunto a Pablo, pero es semillas, granos, frutas, verduras, plantas medicinales, hierba, agua, vino, azúcar, café o galletas. Es así, ¿no?
4: Exacto, sí. Sí, cualquier tipo de elemento natural que puedan tener en sus casas y que quieran traer de ofrenda a la Madre Tierra para agradecer todo lo que nos brinda, ¿no? Que ese es el sentido de hacer la ceremonia de gratitud de la Pachamama.
3: ¿El horario? ¿Me pueden recordar?
4: Es a las 17:30, es pet friendly. Pueden venir con sus mascotas porque directamente entran por el museo y acá todos los vamos a estar recibiendo.
3: Es por el ingreso tradicional del museo, ¿no?
4: Exacto. De mano izquierda, de todos modos, vamos a estar nosotros recibiendo a las personas y guiándolas.
3: Perfecto. Bueno, y lo último, Javi, que te estamos mostrando es cómo están cambiando acá en la explanada. Nos contabas recién, Pavo, están nutriendo el sector con árboles, cosas que tienen que ver con Córdoba, digamos, ¿no?
4: Sí, acá nosotros en el patio del museo tenemos representados de alguna manera los ambientes naturales de la provincia. Entonces, bueno, van a ver árboles nativos. En este caso, acá donde se están mostrando las imágenes, hay ahora un bosquecito de un ambiente de la puna. Después tenemos allá el bosque serrano. Entonces, bueno, también una forma de sentirse que estamos en un lugar natural de Córdoba que también forma parte del Museo Provincial de Ciencias Naturales.
3: Qué mejor escenario para darle la gratitud a la Pachamama en su mes, ¿no?
4: Exactamente. Así que, bueno, lo vamos a esperar a todos y muy contentos por hacer este evento, que es la primera vez que el Museo de Ciencias Naturales realiza este evento con la mano de la Agencia Córdoba Cultura, por supuesto.
3: Gracias, chicas. Muy amables. Bueno, Javi, nosotros nos vamos a quedar acá porque vamos a dejar algunos elementos en representación de Más que Bien.
0: Bien.
3: Para la ceremonia de las 5:30 de la tarde acá en gratitud de la Pachamama, porque siempre hay que agradecerle a la Madre Tierra por todas las cosas que tenemos. Venimos de agradecerle al patrono del trabajo, San Cayetano, bueno, también agradecerle en el mes de la Tierra a la Pachamama.
1: Buenísimo. Bueno, muchas gracias, Leo. Ahí está con la Pachamama. Pues sí, que justo estuve hace un par de días en el cumple de un amigo que me contó que estuvo en Capilla del Monte, que el fin de semana pasado hicieron el ritual de la Pachamama,
2: sí,
1: y que llevaban frutas y que le preguntaron, dice, perdón, ¿los gajos de la mandarina de tu hija tiene pepas? Y sí. Ah, sacáselas, dice. No.
2: ¿En serio?
1: Sí, porque le dice, como si le estuvieras dando de comer a tu hijo una mandarina con pepas. Y mi amigo le dice, pero si mi hijo come pepa, come.
0: Claro.
1: Se traga el carozo de la palta.
0: Y, no, esa más complicada.
1: No, le dijeron que no, que tenían que sacarle la pepa al.
0: Mirá, mirá vos.
2: Claro.
0: O comprar esa mandarina sin gajo que viene, viste, que hay una especial.
2: Hey, claro, son las mandarinas,
1: vea. ¿Cómo me gusta la mandarina? Ayer comí una mandarina de dulce.
0: ¿Al sol?
1: Rica,
0: Al sol, sí o sí.
1: Mandarina al sol de invierno.
0: Y siestita obligada.
2: Oh, qué lindo.
0: Aunque sea
2: quien pudiera.
1: Hermoso. 8:51. Te leo el mensaje de recién, mira.
0: A ver.
1: Dice, hola, buenos días. Lo veo todas las mañanas. Linda compañía.
0: Gracias.
1: Matías me lleva a mi adolescencia. Cuando veía Scooby-Doo, es igual a Yagi.
0: No,
1: soy
0: no,
1: Marta de Altagracia. A ver, poneme pantalla dividida si podés. Yagi y Matías Rivero.
0: No, nada que ver.
2: Ahorita así como más de costadito, Matías.
1: A ver, ponete de costado.
2: Del otro lado.
1: Del otro lado, ahí está. Leudado, pero bien parecido lo mismo.
0: Leudado, dice el hijo de mí.
1: Es el Yagi, es el Yagi.
2: Scooby-Doo, papá. Que la cosa suena ra. Que la cosa
0: sí, porque la
2: percha
0: de Yagi no la tengo, chico. Ahí está, vamos para la
2: cara. Uy, mirá, mirá.
1: No, pero igualmente cuando digo laudado, digo porque Yagi
0: no,
1: es
0: muy alambre.
2: Sí, es muy flaco, Yagi.
1: Pero tenés, mirá, una
2: bueno, se habla de los cuerpos. Sí.
1: Marta, bueno, gracias.
0: Está medio agarrado, me parece.
2: Pero
1: bueno. Bueno, pero la gente te ve parecido a Yagi. ¿Qué querés decir? La gente lo ve, lo ve.
2: ¿No hay una mejor foto de Yagi?
0: Es que Scooby-Doo, haz algo, le decía Yagi.
2: Muy bueno, Scooby-Doo, qué lindo, qué lindo.
1: Hola, amigo, me gustaría mucho tener el logo de Más que Bien en 3D. ¿Me regalan uno? Gracias, suerte. Sí, déjame que lo entienda, porque este que hice está medio malo.
2: Claro.
1: Ya voy a hacer bien. Los llaveros de Más que Bien, voy a poner la impresora ahí. Taca, taca, taca, taca, taca, taca, taca, y reparto y regalo.
0: Bien, me gusta esa,
1: y aparte, qué lindo que la gente tenga en el llavero de la casa, del auto, de la moto.
0: Yo quiero para la del auto.
1: Sí, sí, sí, sí, te voy a hacer, te voy a hacer.
2: Acá dice, hola chicos, en YouTube, ¿cómo los puedo escuchar? Mi hermana vive en Rumipal y no sabe cómo buscarlos en YouTube.
0: Telefe Córdoba Streams.
2: Exactamente.
0: O Telefe Córdoba.
2: En YouTube nos pones Telefe Córdoba. Sí, y si no, buscas en el celu lv2.com y streameas al tele.
0: Está muy
2: ¿sí?
0: bueno eso.
2: Esa es la otra.
1: Chicos, los veo casi siempre, dice Lau. Y coincido con el otro oyente que te reparecía a Yagi, Matías.
0: Dale, ¿por qué? Bueno, está bien, no importa, banco.
1: Y bueno.
0: Hay que ver la versión, ¿cómo se llama cuando sale del dibujo y se hace en carne y hueso?
2: Claro, eso.
0: Live action, live action. Esa versión de Scooby-Doo, a ver si pareció.
1: Dice, creo que hay. Yagi leudado, ja, ja, ja, ja, ja, no podés.
2: Buen día, dice.
0: Porque es un buen compañero.
2: Buen día a todo el piso. Me alegran las mañanas, soy Ariel. Y les comento, no saben lo difícil que es alquilar un local en el centro. Sí. No digo porque sea caro o barato, sino porque por lo que te piden las inmobiliarias. Cosas imposibles. 4 garantías propietarias. Que el que alquila tenga recibo de sueldo, no aceptan recibos de jubilados sí. como garantía, dice.
0: Es jodido.
2: Pero si con el que alquila no alcanza, dice, ¿tienen ganas de alquilar? Después se preguntan por qué el centro está vacío más allá de la crisis, la cámara inmobiliaria. Póngase a la altura de la situación, ¿no? Dice, gracias por la buena onda, son unos genios.
0: Sí, sí.
1: Interesante lo que
0: cuando
1: pasa.
0: Cuando vas a alquilar por inmobiliaria te piden hoy recibos sueldos altos de los garantes o garantía propietaria que por ahí uno no tiene posibilidad de acceder a eso.
2: Sí, no solamente para alquilar locales, también para alquilar viviendas,
0: sí,
2: casas.
0: Sí, sí, sí, está complicado.
2: Recibos de sueldos altos.
0: El tema es que las inmobiliarias se quieren agarrar de algo por si el que alquila no paga o sucede algo, ¿viste?
1: Ay, y, pero, que también digamos, complejo. La verdad, mucho más en lo que refiere a materia comercial, quien va a alquilar un local para ponerse un emprendimiento, un negocio, no sabe cómo le va a ir.
0: Totalmente.
1: Los contratos de alquiler no son por 2 meses, son por
0: 2 años.
1: Largo, 2, 3, 5 años, depende del contrato.
0: Claro.
1: Entonces piden garantías porque por ahí si el negocio no prospera,
0: claro.
1: Lo primero que dejan de pagar es el alquiler. Entonces, claro. Bueno, es un despelote porque realmente. Y bueno, y cuando querés alquilar una casa para vivir, un departamento para vivir, y te piden todas las garantías que te piden,
0: sí,
1: ¿de dónde corno? Porque encima no todo el mundo tiene.
2: Recibo de sueldo, por ejemplo. Yo quedé afuera para alquilar una propiedad porque no tenía recibo de sueldo. y no pude alquilarla. Mirá. Directamente. No me aceptaban el monotributo, no solamente era para aquellos que tenían recibo de sueldo. Y perdí una casa
0: linda.
2: Linda, en una zona
0: qué bronca, ¿no?
2: Cómoda. ¿Sí? Sí, sí.
1: Es una locura lo que están pidiendo las inmobiliarias. Tenés que llevar hasta tu grupo sanguíneo y la primera orina de la mañana, dice aquí por acá. ¿Sí? No. Te
0: tiene que ser buena.
1: Te piden una cantidad de cosas, pero bueno, el tema es que después cuando empiecen a no tener los alquileres y no tener los alquileres, en algún momento van a decir, bueno, pará, pidamos un poco menos porque si no...
0: Es que sí.
1: Si no, no conseguimos. El centro realmente está complejo, Sí. Está complejo. Tal vez acortar los periodos del alquiler, que sea menos tiempo y no pedir tanta garantía, porque incluso aunque tengas algún pariente que tiene para darte el recibo a la casa, no te la quieren dar porque
2: tienen miedo, es la única propiedad que tienen.
1: Exactamente.
2: El único laburo que tienen. Acá acaba de mandar un mensaje Nancy, no sé si lo ves, Javi dice, los ojos de Mati hoy. Hermoso programa, y manda los ojos de un chino.
0: ¿Sí? ¿Un chino? Cuando me río, se me achina mucho los ojos. Me di cuenta otro día de eso.
1: Chico, mi viejo, existen los seguros de caución también. De los alquileres que suplantan las garantías.
0: Sí, también.
1: Tuve que renovar la casa donde estoy porque los requisitos que te piden para alquilar son irrisorios. Uh-huh. No, debe ser lo contrario, más que irrisorios, ¿o no?
0: Sí, irrisorios como algo increíble. Sí, claro, muy difícil de conseguir, se refiere.
1: Pero, en fin, los escuchamos siempre.
0: Bien.
1: Bueno. Chico, buen día, me encanta el programa, muchas gracias.
0: Mi amigo Charlie Spinel me dice, te está matando, bro.
2: Acá dice, hola, chico. Ahí. Hermoso el programa, ahora caminando los escucho. No se rían tanto de Mati.
0: Se ríen conmigo, no de mí.
1: Es un poquito, ¿O no?
0: Es así o no, eso. Se ríen conmigo, no de mí.
1: Chicos, sacó un televidente pregunta. Si hicieran una... ¿Qué? Una película de ustedes. Oh, qué problema. Qué peligroso.
0: Qué peligroso.
1: Acá un televidente pregunta. Si hicieran una película de ustedes.
0: Sí.
1: ¿Quién les gustaría que los interprete?
0: ¡Ah! A vos, Topa. ¿A mí?
2: Se la cobró.
0: A mí, Tom Cruise.
1: Qué falta de respeto.
2: Y a mí, Sofía, sámolo.
0: Pero si tiene un aire a vos, Topa.
1: No. Si estoy chocho, me encanta Topa.
0: Y bueno, entonces, ¿por qué decir lo que decís?
1: Me encanta Topa.
0: Yo tengo un aire a Tom Cruise.
1: ¿A Tom Cruise?
0: Después que se le rompiera el paracaídas, me hicieron imposible 8.
1: ¿Vos? ¿A Tom Cruise?
0: ¿A Tom Cruise?
1: Tomé, crucé y me atropellaron.
0: Sí. Ay, pero estoy volviendo.
1: Escucha, yo todo bien con Topa. No,
2: Topa ya. Va como piña, dicen.
1: Y escuchá, ¿y vos?
0: ¿Eres Sofi?
2: Yo dije, Sofía Sámolo.
1: Ah.
2: Me dije ser morocha rubia, Sofía Sámolo.
1: ¿Por qué te levantás?
0: No, porque justo me acordé de algo de Jorgito.
2: Acá me dice Caroline Jones.
0: Catherine Zeta-Jones.
2: Pero tiene que ser...
1: Topa va como piña. Ah, lo leíste recién. Ah, bueno.
0: La que hace de Morticia, dame la Sofi.
1: Pobre Mati.
0: Ah, Caroline Jones.
2: A ver.
1: Pobre Mati, la semana pasada con los chupines, hoy le vuelven a dar. ¿Sería como un segmento de programa?
0: Sí, sí. Se llama Viernes de Pena.
1: Pará un poquito, escuchá una cosa. Matías Rivero llegó a las 7:45 de la mañana hoy al programa. ¿Entendés que en un programa de televisión la gente...
0: No, 7:30 con el himno.
1: No se queda dormida la gente en un programa de televisión. Llegó dormido. Tenemos todo el derecho del mundo a darle para que tenga archivo y guarde.
0: Por mi culpa, lo asumo. Sí. Acá estoy pecho inflado para recibir los pitos.
1: Ahora tiene todo el sentido del mundo. Se lo merece. La semana pasada trajo unos chupines que también se lo merecía.
0: Bueno, Topa, listo, dale, ya está.
2: Tiene razón la señora que habló sobre los alquileres de los locales en el centro. Aparte te piden todos los impuestos, dice, es una locura. Y la Luni, te digo, no, tenés que tener más de 1 millón por día, dice, para poder alquilar en el centro.
1: Ja, ja, ja, ja, ja. Es verdad, se parece a Topa.
2: Tom Cruise después del COVID, dice.
0: Sí, se rompe el paracaídas.
1: Junior Express.
0: Y le ponen la imagen. A ver, no, si te afeitas, bro, posta que sos el hermano más chico.
1: Y sí, mirá, los rubros, tengo acá.
0: A ver, haceme una risa como Topa. Está haciendo un canque en ese canal.
2: Tenés que pedir un poquito más. Ahí ya. Cerrá la boca ahora. Que los labios. No, sonríe y que los labios peguen. Está pegado. No muestrando. Apenita.
1: Junior Express, Junior Express. Vamos a bailar con la selva.
0: Qué momento.
2: Sofi Pocahontas, dice por acá.
0: Hágale. Ah, sí, puede ser,
1: Sí.
0: Sí.
1: Pobre Mati, es tan bueno, dicen por acá. Sí,
0: ay, gracias,
2: tal cual.
0: Sí,
2: tal cual.
1: Matías es Yagi. Sí, sí, aquí. Matías es Yagi.
2: ¿Cómo me hace reír? Parece un loco en el auto, dicen por acá.
0: Dios mío, qué hermoso momento.
1: Matías, menos joda y más trabajo, dicen por acá.
0: No, para, si me costé tarde porque estaba laburando, esta chamba.
1: Darío Lopilato podría ser de Matías Rivero.
0: Sí. Banco, medio huevo, pero sí, banco.
2: Sí. Tom Cruise después de escalar el edificio en Dubái, dice.
1: ¿De qué?
2: Después de escalar el
1: de
2: edificio
1: escalar, escuché cualquier
2: en Dubái.
1: Escuché mal.
0: Ya sé que escuchaste vos, pero no es por ahí.
1: Escalar, escuché cualquiera.
2: Sí, escalar.
1: ¿Qué
2: sí,
1: dice Tom
2: escalar.
1: Cruise después del COVID? Sí, sí. Puede ser también. Ay, por favor, qué bárbaro.
0: Tom
1: Khan. Nos tenemos que ir. Dale. Y bueno, sí.
2: Bueno, llévalo.
1: Acá dice, Matías Rivero tiene un aire a la Vaca Potenza.
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8: Buenas noches, bienvenidos a este programa. Es un honor presentarles a Morat y Cabrera.

0: la mañana cordobesa de Telefe, por favor.
1: No sé.
0: Nos van a rajar a todos.
1: No, chicos, es el que se están hoy, por lo menos.
0: Un abrazo grande para mi amigo Cristian Ruiz, que está prendido con el programa. Cristian Ruiz, amigo, colega, locutor, una de las mejores voces que tiene Córdoba y el país.
1: Pero claro.
0: ¿Vos sabés que le puedo contar una anécdota cortita?
1: Sí.
0: Cortita, cortita. Para vos te va a gustar, Rocío, vos que sos locutora. Escuchá.
1: Cuente, a ver.
0: Con mi amigo Cristian Ruiz, éramos compañeros de la facultad en la carrera de locutor nacional, en el Colegio Universitario de Periodismo.
2: Sí.
0: Y él de Unquillo, yo de Villa Allende.
1: Sierra Chicas.
0: Y entonces íbamos caminando, cuando salíamos de la facultad, íbamos caminando hasta el Boulevard San Juan y tomábamos el colectivo para volver a nuestros pagos.
1: Claro, está bien.
0: Y nos sentábamos juntos en el colectivo de la empresa La Quebrada, una empresa que ya no existe más.
1: O sea que charlaban mucho, che.
0: Pero ¿sabés qué hacíamos? Hacíamos Radio La Quebrada.
1: ¿En el camino?
2: En el bondi.
0: En el camino. Hacíamos una cosa que era medio insólita. Mirá vos la locura que teníamos con Cristian Ruiz. Escuchá, Néstor, qué delirio esto. Con mi amigo Cristian Ruiz, locutores, estudiantes de la carrera, caminábamos al Boulevard San Juan, tomábamos el bondi de la empresa La Quebrada. Nos sentábamos juntos y empezábamos a transmitir un programa de radio para los pasajeros del bondi.
1: No, imagínate,
0: la gente del bondi queriendo dormir
2: a
0: y nosotros.
2: Me encanta la idea. ¿Y de dónde? ¿Habría que hacerlo de nuevo?
0: No sé, vos querés dormir y nosotros. ¿Cómo le va? Buen día, bienvenidos al bondi. Esto es Radio La Quebrada. Y le decíamos a la gente: si estás escuchando el programa, tirá dos veces de la cortina. Viste, había la cortina, tenía una cuerda abajo que recorría todo el bondi. La gente tiraba ahí. Ting, ting, ting, ting.
2: Era un tironeo bárbaro porque estaban todos escuchando.
0: Pero se prendía la gente, una cosa rarísima.
1: ¿Qué hora era eso?
0: Eso era la noche, 10:30 de la noche.
1: Mi gente que volvía quebrado el laburo todo el día, tenía que escuchar Radio La Quebrada y le movían la cortina. Si quería bajar, siguiente
0: parada.
1: Hacíamos
0: publicidad de trucha, ¿viste? O sea, Radio La Quebrada, auspiciado por Fábrica de Pelotas Fernández, pelotas chicas, pelotas grandes.
1: ¿Qué pelota que tiene Fernández?
0: Y así todo el viaje.
2: ¿Hay registro de eso?
0: No, no hay registro. Y no, mando un beso grande que está prendido en este momento con el programa, así que...
1: Qué bueno. Lindo. Qué momento.
0: Matías es Yagi con retención de líquido, dice Manuel.
2: Hará un poco.
0: Perdón. Nos vamos a los títulos informativos y ya venimos con más.
1: Lee todo.
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4: San Cayetano, gremios y movimientos sociales cordobeses marcharán hacia la catedral. La concentración inicial será en la Casa Histórica de la Confederación General del Trabajo a las 17:30 horas, desde donde partirá la movilización por el patrono del pan y el trabajo. Aerolíneas Argentinas pagará impuesto a las ganancias. La empresa redujo su deuda financiera un 52% y confirmó la compra de 20 aviones con recursos propios. Tampoco requerirá subsidios estatales durante 2026. Alerta roja en Uruguay por un ciclón extratropical. El gobierno activó un operativo de emergencia ante el pronóstico de ráfagas que podrían superar los 120 kilómetros por hora en la costa. Un hombre murió tras ser alcanzado por un rayo. Más de 32.000 hogares quedaron sin electricidad. River presentó a Francisco Ortega como nuevo refuerzo tras acordar el pase de Thiago Almada. El lateral izquierdo llegó proveniente del Olympiacos de Grecia y firmó un contrato por 4 temporadas.
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0: Bueno, 9 de la mañana, 11 minutos en la Argentina.
1: Sí.
0: Gracias por la mañana. Miren qué lindo mensaje que mandó Mar. Dice, gracias por la mañana. Es distinta.
1: Bien.
0: Los tres son de primera. Te alegran la mañana, son divertidos y yo siempre los recomiendo. Gracias, Omar.
1: Gracias, Omar. Le mando un abrazo grande a mi amigo el negro Clermont, que está todavía viendo la televisión. Seguramente después de volver a dejar a los chicos el cole. Así que un beso para uno de mis amigos y hermanos de la vida.
2: Qué lindo. Buen día, dice
1: Clermont.
2: El negro Clermont. Buen día a todos en el piso. Dice, la verdad, alegran las mañanas con sus ocurrencias. Les tiro una para que reactiven el centro. Bueno, y ahí nos hace toda una descripción de cómo pueden.

0: mejorar la zona para que vaya más gente.
1: Ya.
0: ¿Las leo?
1: Sí.
0: Bueno, ok. La principal atracción que tiene el centro es la cañada por su belleza. Y si la ayornamos, dice, en Río Cuarto tienen un azud, una barrera que se infla y se desinfla de acuerdo a las lluvias crecientes en la zona del río primero, que permite elevar el nivel del río para convertirlo en un lago. Y si hacemos lo mismo en la cañada, dice, para que sea navegable, por ejemplo, con pequeñas barcazas como en Venecia.
1: ¡Hola, la Montserrat!
0: ¡Wow! ¡Qué lindo! Pará que es un lindo, sí, largo,
2: qué bueno,
0: mensaje.
2: Qué bueno, pero viste que cada tanto crece la cañada, ¿sabes qué?
1: Sí. Alargaste la cañada en Bella Vista y terminás ahí en Alberdi.
0: Claro. Y si le agregamos
2: en la cañada.
0: Sobre los mismos laterales de las paredes de la cañada, bancos de piedra. Y si le ponemos luminaria tipo guirnaldas, dice, que crucen de un lado al otro. Bueno, pérgolas gigantes, dice, el vehículo más alto puede pasar por el centro. El vehículo más alto que pasa por el centro son los colectivos, así que no habría drama, dice.
1: Un catamarán.
0: Bueno, y así va haciendo como varias sugerencias para
2: contratarlo en la Municipalidad de Córdoba para que lo asesore.
0: ¿Será arquitecto?
2: Qué bárbaro, Chico, buen día. Ahora lo sigue mi hermana desde Rumipal, que recién nos preguntaba cómo hacer para vernos por internet. Bueno, ahora nos ve por internet desde Rumipal. Ella hace cosas muy ricas y le paso el arroba entre-suenos-y-pasteles. Debe ser de sueños. Arroba entre-suenos-y-pasteles. Vean las delicias que hace. Se llama Ivana ella. Bueno, le mandamos un beso.
1: Sueños y pasteles, bueno, dale.
2: De Rumipal.
0: Ya no voy a poder ver ni a Javi ni a Topa de la misma manera.
1: ¿Por qué? No va a ver Topa decir Rosenberg.
2: Bueno, 9 de la mañana, 13 minutos en la Argentina. ¿Saben qué?
1: ¿Qué?
2: ¿Saben qué? Arranca, comienza. Arranca, comienza.
0: Arranca, comienza.
2: ¿Qué?
1: ¿Qué?
2: La tercera, ¿ya?
1: ¿Ya?
0: Se pasó volando.
1: Ay, no. ¿Está bien esto? Sí, la tercera, chicos.
2: ¿Y la segunda la arrancamos?
1: No la arrancamos la segunda, me estoy dando cuenta ahora.
2: Ay, chico, qué desastre este programa.
1: Nos comimos un arranque, viejo.
0: Llegó tarde, pero no tan tarde.
1: Vale, en cuanto a una hora, chicos.
2: Tercera y última hora de programa.
1: ¡Eso! Que me despierte media hora y me vengo con una hora completa.
2: Chicos, buen día, soy de Temperley, pero vivo en Río Ceballos, yo siempre los veo. Bueno, buen día, bienvenida, debe ser bienvenida.
1: Hincha y gasolero, sí, de Temperley, del celeste del sur.
2: Roxana, creo que es Roxana que se llama. Un beso grande, bueno. Roxana de Temperley, en Río Ceballos, viendo el programa.
1: Muy bien, Rox.
2: Bueno, ¿saben quién estuvo en Disney?
1: ¿Quién?
2: Estuvo Valentino Merlo.
1: Ah, mirá vos, che.
2: Vos sabés, te vas a reír, Topa. Porque acá Néstor Pérez dice, Topa estuvo en Disney. Sí, pero escuchá, para, te voy a contar algo. Oye, yo siempre tengo algo para contar y después me voy por las ramas, pero un día...
1: ¿Tiene más historia? Chatran.
2: Un día.
0: Sí, bueno, ¿en serio?
2: Pero es verdad, si querés te lo puedo... Todo tiene sustento...
1: Sí, no dudo de vos. No digo que sea mentira.
2: Un día estábamos afortunadamente en Disney.
1: Bien.
2: Afortunadamente estábamos en Disney haciendo la cola para un juego o para sacarnos la foto con Mickey, no me acuerdo qué.
1: Hola, amigos.
2: Mis hijos muy fanáticos de Topa, tanto Charo como Teo. Y de repente detectamos que al frente nuestro, en la cola, al frente nuestro, las personas que estaban adelante nuestro en la cola larga.
1: Sí. Estaba Topa.
2: ¿Era Topa?
0: No, ¿en serio? Jodiendo.
2: Pero era Topa de verdad.
1: Estaba en el frente.
0: ¡Hey, hola, amiguitos!
2: Y empezamos, viste, es Topa. Y un rulo, y es Topa.
1: Es Topa.
2: Bueno, y resulta que estaba Topa de vacaciones y lo habían invitado porque él trabajaba para Disney.
1: Claro,
2: para...
1: sí.
2: Pero estaba haciendo cola como todo hijo de vecino.
0: Sí.
2: Y en un momento le digo, disculpame, Topa. Creo que busqué en internet el nombre real para decirle, disculpame, Jorge, porque no me pide para que sí. No me acuerdo el nombre ahora. Pero, no, disculpame, Jorge, pero te tengo que decir esto. Mi hijo están acá disfrutando, no, es magnífico, Disney, Mickey, Pato Donald. Pero ellos son fanáticos de Topa y no puedo creer que estoy al lado de Topa.
1: Diego César Topa.
0: Diego,
2: claro. Y se sacó una foto con los chicos ahí, todo en Disney. Así que sí, estaba Topa en Disney.
1: Es un poquito más grande que vos, Topa.
2: Valentino Merlo, como otro hijo de vecino,
1: sí,
2: estaba haciendo la cola, como porque es así en Disney. Salvo que sea Messi.
1: Claro, para los juegos, sí.
2: Sí, a los famosos, muy famosos, le ponen seguridad.
0: Ajá, mira.
2: Y sí, porque imagínate si no el despelote era un parque donde hay tanta gente.
1: No avanza más la fila.
2: Pero estaba Valentino Merlo, que imagínense, es contra famoso, ultra... lleno de fanáticos y fanáticas, y saben que hay mucho en Disney quinceañeras.
0: Claro, ah, es cierto.
2: Entonces estaba Valentino Merlo haciendo la cola para subir a una montaña rusa.
1: Y lo agarró.
2: Y de repente lo detectan las quinceañeras y le empezaron a cantar. Escuchamos a y vemos.

0: se sumó.
1: Pero toda la gente escuchando la radio, es un grupo de quinceañeras cantándole a Valentino Merlo, y Valentino Merlo, que está con la gorrita, con los lentes, metido en el medio de la fila esperando para que le toque su turno, como todo
2: claro.
1: En Disney, y la chica lo agarraron y empezaron a cantar divino. Buena
2: Qué
1: onda,
2: buen momento ahí, claro.
1: Hola chicos de Magia, bien, Javi nostálgico, Mati dormido, la que salve el programa es Sofi.
0: ¿Vos decís?
2: Ay, viejo,
0: ¿no? Me alegra la mañana a los tres, dice, besitos.
1: Pero es verdad, Javi nostálgico, Mati dormido, la que salve el programa es Sofi.
2: Mira, no me mandan que
0: no
2: nada
0: se
2: que
0: confíen
2: ver
0: tanto.
2: Ay, Dios, el Yagi real de la película Live Action.
1: Bueno, hágase cargo, Yagi, por favor, le toca hablar de deporte.
2: Bueno, vamos a hablar de la selección charrúa de Uruguay, que después de lo que fue el Mundial y lo polémico que fue el loco Marcelo Bielsa en cada una de sus declaraciones y en cada una de las conferencias de prensa, y con el mal Mundial de la selección celeste, se terminó esa etapa, ya lo sabíamos, y el que agarra ahora la selección uruguaya es nada más y nada menos que Diego Cachavacha Forlán, el ex de una de las... de la hermana de Wanda, de Zaira, Nara. Que se hace cargo de la selección uruguaya de fútbol a partir de este momento. Hay alegría en el pueblo charrúa. Uno que estuvo viendo los comentarios y lo que decía la gente, bueno, evidentemente ese es uno de los máximos referentes futbolísticos del país vecino nuestro, que agarra a una selección que tiene que empezar a cumplir con algunos objetivos, como por ejemplo Copa América, ya se lo dejaron bien claro, clasificatoria para el próximo Mundial, y obviamente mejorar las participaciones mundialistas de la selección oriental. Tendrá obviamente una gran responsabilidad, que es la renovación de la selección uruguaya, con varios nombres que ya lo dijeron en el último Mundial, iba a ser el último de ellos, y empezar a foguear nuevas cámaras. Así que ya tiene nuevo técnico la selección uruguaya de fútbol, y se trata de Diego Forlán Cachavacha, el nuevo DT de la selección celeste.
0: Bien, y nos metemos en la información. Hoy continúa el juicio a Oscar González en Tras las Sierras. Ayer fue la cuarta jornada, fue muy importante la audiencia que se llevó adelante, porque declararon, como decíamos, aquellas personas que llegaron tras el accidente, ¿sí? Por ejemplo, bomberos voluntarios que estaban en el lugar, policías que estaban no solamente en el nosocomio donde se recibió a Alexa, Marina, Alejandra y también a Oscar González, sino en el lugar del hecho, como así también aquellos que iban conduciendo otros vehículos que se ven en las imágenes. Recordemos que la querella, la defensa en realidad de Oscar González, está utilizando un video que registra a un camión, y detrás del camión el vehículo de Alejandra Bengoa, conduciendo en un sector donde se ve claramente que hay doble línea amarilla. Son dos tomas, en ninguna de las dos tomas se observa que Alejandra Bengoa sobrepase ese camión, pero bueno, señalan que todo el camino tiene doble línea amarilla y se agarran de eso para decir que, si bien el impacto fue en el carril donde conducía Alejandra Bengoa, aparentemente, según lo que dice la defensa de Oscar González, ella habría realizado la maniobra anterior, por eso después del siniestro queda delante del camión. Sí, bueno, hoy va a ser importante también, porque van a seguir declarando aquellas personas que formaron parte del accidente de manera presencial, ¿no? O sea, siendo, como decíamos, vehículos y demás. Y bueno, todo lo que se diga es importante, porque lo que se busca en esta etapa es reconstruir la mecánica del siniestro. Por eso empiezan a aparecer estas diferentes pruebas, ¿sí? En paralelo también hoy van a declarar peritos y especialistas que participaron en la investigación del siniestro. Así que bueno, continúa este juicio a Oscar González, y por supuesto el clima en la zona no es más que de clima de reclamo y de enojo, porque a Oscar González se lo señala por no haber ni siquiera actuado como persona en el accidente, ¿no?
1: Sí, sí, sí.
0: Recordemos que...
1: Le dijimos, más allá de quién tuvo la culpa, la deshumanidad, sí, al momento del accidente.
0: Claro, en ningún momento... Oscar González es médico,
2: sí,
0: ¿no?
2: Sí, claro.
0: Uno de los médicos más reconocidos, más, sí, prestigiosos de Córdoba.
1: Un juramento.
0: Exactamente.
1: Que tienen todos los médicos.
2: Se graduó con honores.
0: Sí, se graduó con honores. Realmente con los mejores promedios. Y lo que se esperaba era que Oscar González se acerque al vehículo a asistir. Bueno, lejos de eso. Ayer escuchaba la declaración, si me permiten un segundito, la extensión de un bombero voluntario que fue el que asistió a Alejandra Bengoa, porque cuando sucede el siniestro, Alejandra Bengoa quedó dentro del auto y este bombero estaba al lado de ella y estaba con vida. Y él es el que pide, por favor, la asistencia de la ambulancia, que estaba ya en el lugar. Y le dice, no, la ambulancia no se puede acercar. Y le dice, pero ¿cómo que? Bueno, trátenla de mover, no sé qué, está encajada. Él pensaba que estaba encajada. No, en realidad la ambulancia estaba lista para prestarle atención a Oscar González.
1: El poder, ¿no? Sí,
0: claro.
1: Eso, por supuesto, es lo que contó el bombero. Pero el poder, ¿no? Y como uno sabe que se mueve el mundo.
2: Claro, tal cual. Sí, lamentablemente, ¿no? A veces
1: dos personas en situación de riesgo.
0: Es que Oscar González no estaba, claro, Oscar González no estaba en riesgo, estaba de hecho parado, ya se había, ellos hacen como una especie de peritaje, no, se llama triaje, de triaje rápido, ¿sí? Sí. Y determina quiénes son los que tienen que recibir atención primero. Claro. Los que tienen que triaje. Exactamente. Los que tienen que recibir atención primaria son los niños. Niños, niñas y adolescentes. Son los que primero, los que tienen prioridad. Después, los adultos, ¿sí? Pero las mujeres primero, después los hombres y al último, los adultos mayores.
1: Y en
0: ¿sí?
1: realidad el triage que decís vos, el triage que uno ve hoy ya en los hospitales de Córdoba, que existe en todo el mundo, que sí. es una primera atención para ver en qué claro. ellos le ponen color, rojo, verde, exacto. amarillo, es la urgencia de atención, digamos. ¿No?
0: Claro, relevás rápido, a ver, bueno, claro. ¿cómo es el panorama? Ok, la más grave claro. es Alejandra Bengoa. Bueno,
1: es la prioridad de atención según el riesgo.
2: ¿Quién contó que fue que declaró que cuando le preguntan si la ambulancia le podían dar rápida atención justamente a ella, dice no, está preparada para...
0: Este bombero, bueno, eso es voluntario, el que estaba sosteniéndole la cabeza a Alejandra claro. Bengoa, imagínense la situación, ¿no? Y aparte el bombero voluntario también enojado horror, con la defensa.
2: Qué horror. La verdad que sí.
1: Bueno, hablando de enojo, vamos a pasar a otro enojo también, hablando de cosas que nos enojan.
2: Sí.
1: Yo le mandé, perdón, le mandé a nuestra productora un videíto de Maxi Canciani, un chico, un hombre proteccionista. Maxi Canciani, nunca te lo dije, solamente lo sigo en las redes y lo quiero mucho sin conocerlo. Lo quiero mucho sin conocerlo. ¿Lo conocen a Maxi Canciani?
0: No.
2: De redes.
0: No, bueno, yo no.
1: Justamente proteccionista y está detrás de... Y le da todo, le da todo, todo, todo. Pone todo, todo, todo para proteger perros maltratados, atropellados en la ruta, animales en riesgo. Y en este caso publicó una historia. Tengo dos videos, el primero y el otro, que es un desenlace lindo. Pero bueno, escuchen, ponelo desde el comienzo, por favor.
3: Lastimado, con miedo, con dolor. Lo que Dólar tiene en el cuello es una cogotera. ¿Para qué se usan las cogoteras? Se usa para caza, lo cual está prohibido en la provincia de Córdoba. Fíjense cómo es una cogotera de cuero. Y tiene una perforación el perro acá abajo. ¿Qué estaba cazando esta persona? Probablemente un jabalí. El jabalí atacó al perro y el perro se desorientó, se perdió, lastimado, con miedo, con dolor. Lo encontró un agente y se hizo cargo Huellitas Unidas de Yacanto. ¿Qué pasó? 2 meses Huellita hizo la denuncia porque sabían quién era el dueño. Hicieron la denuncia y lo tuvieron 2 meses recuperándolo en el refugio. Las chicas unas genias. El perro súper lastimado, con mucho miedo. Se recuperó súper bien de la desnutrición y de las heridas que tenía. Como pueden ver en esta foto, así la tenía el dueño al perro. Lo tenía atado con una soga prácticamente a la intemperie. Muerto de hambre, flaco, lastimado. Así estaba, así lo usaba para cazar, los hambrean para que cuando vayan a cazar el perro ataque y mate al animal. ¿Y cómo termina esto? Con el perro sano, recuperado, feliz en el refugio, donde realmente conoció el amor y un circo tremendo de parte de la policía y la jueza de paz de Yacanto, que envió 3 patrulleros para allanar y secuestrar al animal del refugio con una orden de allanamiento bastante, pero bastante irregular. El perro fue retirado del lugar, se tira panza arriba en la parte de atrás de la camioneta. No quería entrar al canil. Y finalmente el perro es entregado al supuesto maltratador.
1: Bueno, ahí está el primer video que les quería compartir.
3: Lo que
1: Dólar
3: tiene en el cuello es una cogotera.
1: Ahí está, lo que encuentra, lo relata, se lo cuento un poquito a la gente que está escuchando la radio. Básicamente un perro

0: al maltratador, pero sí. Hay un desenlace que estuvo muy bueno, que te lo mandé anoche tarde, porque sucedió ayer tarde, por suerte, afortunadamente alguien entró en razón y el perro ya está de vuelta con sus rescatistas. Por un poquito chiquitito de videito para que la gente lo pueda ver ahí. La policía que lo lleva y lo devuelve a los rescatistas, seguramente después ya pasará a estar en adopción para que alguna persona lo pueda rescatar. Un perro hermoso, divino, que estaba triste, sí, abandonado, lastimado, y hoy se baja del patrullero después de que se lo retiraran a su maltratador.
1: Se hizo justicia.
0: Ay, sí, mirá, qué mirá, suerte.
1: Mirá, le diría el perro, mira la cola.
2: Ay, perro, por favor.
1: Vuelve el chocho a donde le dieron cariño. Y claro, y si es así esto, es como la vida misma.
0: Bueno, estoy seguro que el resultado de que el perro vuelva a sus rescatistas es la difusión del video de Maxi Canciani.
1: Totalmente.
0: Así que Maxi, sí, de verdad, en lo personal, porque por supuesto yo creo que todos lo compartimos, pero Maxi, te queremos mucho, Maxi.
1: Sí, gracias.
0: Gracias. Gracias por tu corazón enorme que tenés, que la verdad que cada vez que veo un video de Maxi se me caen las lágrimas. Y a él se le caen las lágrimas. Es una persona que está todo el día detrás de esto y no puede contenerse. Un tipo sensible que la verdad que le afecta como nos afecta a la mayoría. No digo a todos porque ahí tenemos un salvaje que tiene el perro con una cadena cogotado y muerto de hambre para que pueda ir a casa.
1: Sí, qué lástima. Bueno, gracias Maxi, ¿eh?
0: Buenísimo. Alta facha, Mati.
1: ¡Epa! ¿Y vieja?
0: Alta facha, Mati. No sean tan malos. Para mí se parece más a Fred Jones de Scooby-Doo o a Christoph de Frozen. Son lo más, Mati, Javi Eugenio y Sofía Reina. Besos,
1: no, no tengo visto ninguno de los dos, pero gracias.
0: Nos vamos a los principales títulos de la mañana.
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4: San Cayetano, gremios y movimientos sociales cordobeses marcharán hacia la catedral. La concentración inicial será en la Casa Histórica de la Confederación General del Trabajo, a las 17:30 horas, desde donde partirá la movilización por el patrono del pan y el trabajo. Aerolíneas Argentinas pagará el impuesto a las ganancias. La empresa redujo su deuda financiera un 52% y confirmó la compra de 20 aviones con recursos propios. Tampoco requerirá subsidios estatales durante 2026. Alerta roja en Uruguay por un ciclón extratropical. El gobierno activó un operativo de emergencia ante el pronóstico de ráfagas que podrían superar los 120 kilómetros por hora en la costa. Un hombre murió tras ser alcanzado por un rayo. Más de 32.000 hogares quedaron sin electricidad. River presentó a Francisco Ortega como nuevo refuerzo tras acordar el pase de Thiago Almada. El lateral izquierdo llegó proveniente del Olympiacos de Grecia y firmó un contrato por 4 temporadas.
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0: Son las 9:30 minutos en la Argentina. 9:30 ya, qué bárbaro, sí, qué bárbaro, qué bárbaro.
1: ¿Cómo pasa el tiempo, loco?
0: Bueno, ¿saben qué hacemos hoy? Hoy vamos a jugar al juego de las edades.
1: Eso, qué lindo.
0: Bueno, para toda la gente que no vio nunca el programa, no escuchó nunca el programa, es muy lindo porque. ¿Quién ganó?
2: ¿Vos?
0: ¿Ah, yo?
2: No.
1: ¡Ah, qué bueno! Somos
2: nosotros,
1: Mati, chicos.
0: Sí, para la gente que está escuchando en radio, ¿qué tenemos en pantalla?
1: Tenemos a la actriz de Morticia Adams. Que hace Morticia Adams. Tenemos a Topa. Y tenemos a Tom Cruise.
2: Fue muy bueno, con vos, la IA.
1: Tom Cruise que estuvo en el Mundial, charlando en la final de la...
0: Qué Copa. Generosa que tuvo la IA con vos. ¿Por qué te dices esa comparación a vos y a mí solamente Top? No, bueno, no quiero decir
2: poneme al lado de esa mujer a mí.
1: Se mala con Top.
0: No, yo amo a Topa. Qué
1: curioso. ¡Amo a Topa!
0: Sí, sí, sí, sí.
1: Yo lo amo a Tom Cruise. Me vi todas las películas de Tom Cruise.
0: Bueno, escuchen algo. Tenemos y vos, Morticia.
2: Jodido, chicos.
1: Pero está linda Morticia. Che, mira, ponemos
0: Morticia. Una reina.
1: Sí.
2: Poneme al lado de Morticia. A ver si efectivamente...
1: Vos tomás bronzual, tiene Morticia.
0: Sí, sí, estás un poquito
1: Taylor
0: más...
1: Jones.
0: Estás un poquito
1: pero
0: más...
1: Pero igual es
2: está pálida la cosa. Está pálida la cosa.
1: Él tiene maquillaje.
2: No, bueno, tiene
0: escuchen,
2: más.
0: Juego de las edades. Le voy a pedir a la gente que está aprendida con el programa y que tenga ganas de ser parte del programa de esta forma, porque es una forma divertida.
1: Sí.
0: Desinteresada es la palabra.
1: Sí, porque no juegan por ningún premio.
0: No juegan por nada. Es mandar un audio que tiene que cumplir con las siguientes características.
1: A ver.
0: Agarrás y tenés que presentarte con alguna datita tuya de la vida, sí, alguna información.
1: Que nos oriente.
0: Tu nombre, el cuadro de fútbol del cual sos hincha, la comida que más te gusta, cuántos hijos tenés. Claro. o si
2: ¿cuánto hace que
0: pareja.
2: Te casaste? ¿Cuánto hace que fuiste a Bariloche? Algunos datitos así que nos
0: claro, ayudan. Si entre, no te gusta el amor para nada, si estás soltero.

0: Era soltero.
1: El timbre de voz un poco también.
2: Claro. Sí, sí, sí, sí.
1: Ahí podemos acercarnos o desorientarnos.
0: ¿Qué hacemos? Es así, el audio tiene que ser así. Las partes del audio les voy a decir cómo son. Hola, me llamo Javier.
1: Bien.
0: Tengo dos hijos. Mi hija más grande tiene 14. Mi hijo más chico tiene 11. Estoy casado. Hace la única duda que tengo, porque tiene 17 años, creo.
1: Pero está por ahí.
0: Sí.
1: Hoy le ponen el pasado.
2: Candado.
0: Pero 22 años de relación.
1: Claro.
0: Me gusta mucho Belgrano, soy hincha de Belgrano. Y tengo... Esta es la última parte del audio que decís. Y tengo... Dejás una pausa de dos segundos para que el DJ pueda ponerle pausa.
1: Claro.
0: Y tengo 45 años.
1: Está bueno.
0: Bien, tenemos que dejar al final la edad, pero con un changüí, un segundito para que la gente pueda pensar y adivinar y nosotros aquí en el piso,
2: Sí.
1: Tal cual.
0: ¿Qué le recomendamos a la gente? Primero, que participe mandando un audio. Y segundo, que el resto de la gente que no manda audio juegue con esto y al premio lo pongan a ustedes.
1: Exacto.
0: Por ejemplo, yo siempre digo esto, vas en un Uber o un taxi, sí, o un remis, o un colectivo, y está prendida la radio y lo vas escuchando ahí. Y bueno, pónganse un premio entre el chofer y el pasajero, o entre dos pasajeros del bondi, vas sentado con alguien al lado. A ver, pasame el auricular.
1: Eso,
2: si gano yo, me pagás el doble del viaje. Y si ganas vos, te lo dejo...
1: Está bien.
2: Te lo dejo gratis.
0: Claro. Estoy pensando en la gente del ERSEP que decías recién, que escuchan el programa.
1: Claro, bueno, en la oficina.
0: Por ahí, qué sé yo, están los compañeros de la oficina del ERSEP prendidos con el programa y dicen, bueno, chicos, hagamos una polla. Ponemos, como decimos acá en el programa, nosotros acá internamente ponemos 5.000 pesos cada uno.
1: Claro.
0: Sí. Entonces, hagamos una polla, ponemos un poquito cada uno y el que gana se lleva el pozo acumulado.
1: Claro.
0: La repartija de puntajes es la siguiente. Si vos ganás porque adivinás de edad exacta, te llevas 2 puntos.
1: 2 puntitos.
0: Ahora, si vos ganás porque fuiste el que más se acercó a la edad del oyente o televidente, te llevas 1 puntito.
2: Uh-huh.
0: Son 10 audios los que compartimos, si podemos con el tiempo, y es muy divertido. Así que si pueden mandar audios, manden al teléfono 3518-157-997, el nombre, algún datito curioso de la vida, alguna información, y al final la edad para poder jugar.
1: Exactamente.
0: Vamos al móvil, a ver, ¿cómo vendería esto? ¿Cómo se presentaría Leo Perino? Que de paso, que yo no sé cuántos años tiene.
1: Es verdad. A ver, jugamos con Perino.
0: A ver si adivinamos con vos, Perino. Presentate, nombre, algún datito y nosotros tratamos de adivinar.
3: Soy Leo Perino. Soy papá de 2 hijos. Presencié muchos mundiales de fútbol. Vi a Argentina salir campeón las 2 veces que salió el título. Estoy casado hace más de 15 años. ¿Y tengo?
1: Y para mí tiene 41.
0: Y para mí tiene 43.
2: Para mí 40.
0: A ver, ¿cuánto tiene Perino?
3: Sí. 40 años tengo.
1: Ah, la Sofi sabía, me parece.
2: Dos puntitos para mí.
0: Ay, para mí sabía Sofi.
1: Sí, no. O sea, con una vuelta de venta.
2: No estaba tan... Pensé 39, 40, por ahí. 38 también podía ser.
1: 41 dije yo, estuve cerca.
2: Sí. Claro. Muy bien, Leito. Claro.
0: Bueno, ¿a dónde estás, Leo Perino?
3: Estuvieron cerca. Estoy en Barrio Alta Córdoba, en una fundación que se llama Club de Leones del Barrio de Alta Córdoba, que tiene la particularidad, periódicamente entregan a niños y adultos con poca visión, lentes, y estamos acá porque mañana van a hacer una entrega, pero quiero que ellos les cuenten básicamente de qué se trata la fundación y las vías de comunicación y de poder acercarse y poder brindar esta información. Estoy con Julio y con Jorge. ¿Cómo andas, Julio? Buen día.
4: Hola, buen día. ¿Qué tal? Sí, acá estamos. Tenemos una... Participamos en una ONG internacional que se llama, en nuestro lugar, Club de Leones Alta Córdoba.
3: Bien. ¿Ustedes periódicamente?
4: Nosotros habitualmente, como club, hacemos entrega de anteojos sin cargo a personas que lo necesitan. En general son niños los que nos dedicamos habitualmente. Y bueno, mañana sábado tenemos una entrega a 3 personas que están necesitando anteojos.
3: Y le voy a preguntar a Jorge, que lo tengo acá, ¿cómo anda Jorge? Las vías de comunicación para que la gente se pueda acercar acá a Barrio Alta Córdoba, o lo puedan hacer por redes, porque ustedes me contaban fuera del aire que periódicamente, lo que me acaba de decir Julio, lo hacen ustedes acá en la Fundación.
5: Sí, quería agregar a lo que dijo Julio que a las personas que no tienen ingresos y que bajo ciertas condiciones le entregamos los anteojos. Y bueno, por nuestro Instagram y nuestro Facebook se pueden contactar perfectamente y nosotros le devolvemos siempre su
3: Y da la respuesta.
5: Sí, sí, sí.
3: ¿Y cada cuánto es la respuesta? Por ejemplo, ¿te reaceptan la solicitud y a los cuántos ustedes le dicen tal día le vamos a poder acercar o entregar un lente?
5: Primero nos ponemos en contacto, sí, vía WhatsApp. Uh-huh. Le pedimos todos los requisitos que tienen que cumplimentar. Una vez que hacemos todo su estado personal, social, ahí continuamos y le decimos cuáles son los pasos. Bien. Hay que hacer una revisión ocular, tener la receta del oftalmólogo, etcétera, etcétera.
3: Julio, ¿la dirección dónde estamos acá en Barrio Alta Córdoba?
4: Acá en Alta Córdoba estamos en Argensola 1040 del Barrio Alta Córdoba, donde funciona nuestra ONG. Bien. Como sede tenemos, digamos, este lugar, este espacio.
3: Y acá es donde ustedes, como mañana sábado, ¿a qué hora van a hacer las entregas a estas personas?
4: Mañana a las 11 de la mañana. Tenemos la entrega a estas tres personas. Y los requisitos son muy fáciles. Solo la receta, que sea de un lugar público, la receta de un oftalmólogo, con la negativa de ANSES, que es lo que nos requiere, digamos, para poder hacer la entrega. Uh-huh. Y solamente del turno, no más de una semana seguramente que estamos haciendo la entrega.
3: Gracias, Julio. Gracias, Jorge. Gracias a los dos. Por favor. Bueno, Javi, acá estábamos en la Fundación Club de Leones de Alta Córdoba. Sí, acá estamos. Bueno, otro momento más para ayudar a la gente, en este caso a niños y adultos que tienen problemas de visión. Así que pueden comunicarse a través de las redes sociales y obtener este beneficio acá en esta fundación. Adelante ustedes.

0: escuchando y estamos viendo música de Capanga con Nahuel Penici. Para ser todavía, son las 9:42 minutos en la Argentina. ¿Quieren jugar?
1: Sí. Quiero ganar.
0: ¿Quieren jugar? ¡Qué lindo, qué lindo! Chicos, acá nos mandan accidente en la avenida Duchesi, rotón de ingreso al barrio Chacras de la Villa. Ya estamos conectando allá también, para ver qué es lo que ha sucedido. Muchas gracias, Franco. Muchas gracias a toda la gente que permanentemente nos manda data. Tenemos...
1: Reporte 5-5.
0: Leo Perino es el movilero del programa. Tenemos cientos de movileros más en las calles de Córdoba mandándonos tipo corresponsales.
2: Claro.
0: Lo que va ocurriendo y gracias a eso tenemos la primicia, que no queremos tener la primicia, pero sí queremos informar.
2: Información.
0: Uh-huh. Entonces, digo, no nos interesa la primicia. No nos interesa la primicia, eso es algo viejo del pasado. Sí nos interesa la información.
1: Claro, contarlo
0: así
1: bien.
0: Que muchas gracias a toda la gente que nos manda, porque rápidamente tenemos la noticia para compartir. La gente que por ahí se encuentra en un embotellamiento y dice qué estará pasando. Bueno, sabe a través de la radio o a través de la tele que hay accidente en Avenida Luchesi, rotón de ingreso al barrio Chacras de la Villa. Bueno, voy a bajar la pantalla de mi computadora. Les recomiendo que hagan lo mismo a mis compañeros.
2: Yo no tengo WhatsApp de la radio, pero lo bajo.
0: No importa, pero tenés el de un montón de amigos y familiares que te van dictando. Bájalo, bájalo.
1: Se dijo. ¿Ocaño? Se tenía que decir y se dijo.
2: No hay ningún problema. Estoy produciendo la nota.
0: Juegue. Si no... Ahí está. ¿Qué está? ¿Está apagando? Ah.
2: Buena respuesta, ¿no?
0: Bueno, muy bien. ¿Por qué? Porque ahora vamos a escuchar audios y vamos... ¿Tiene todos sus pizarras? Le entrego la pizarra.
2: Yo no.
1: No, yo no tengo.
2: Para mí tiene...
0: Y la pizarra a Sofía Ocaño.
2: Qué buen laburo de producción, chico, esto, ¿eh?
0: Perdón, mire que estoy acá fibrón para Néstor, Sofía Ocaño.
1: ¿Usted, Néstor? ¿Usted, este?
0: Fibrón para Sofía Ocaño. Fibrón para Matías Rivero.
2: El fin de semana voy a pensar si me dejo el bigote o me lo saco.
0: Bueno.
2: Diego de la Vega.
0: Bueno, ¿vamos?
1: Dale.
0: ¿Vamos, vamos?
2: Dale.
1: ¿Arranca o no Escúchenme. Arranca?
0: ¿Quieren todos un borrador o si no, aquí hay un borrador al medio de la mesa?
1: Yo voy a tener el retorno ahí. Si no te molesta, ¿me permitís?
0: Sí, ningún problema, ¿eh?
2: Al trote.
0: Esto es rápido. Escuchan el audio, adivinan cuántos años tiene. Si lo dicen al compañero, compañera, sí. Acá es mejor si lo escribimos, pero si no, van arrancando en rotación. Uno arranca cada vez. Audio número uno, buen día.
3: Hola chicos, de más que bien, ¿cómo va? Mi nombre es Alexis, soy comerciante.
2: Hola Ale.
3: Bueno, a ver, tenemos tres hijos, 18, 12 y 6. Y bueno, a ver, qué dato. Yo era chico cuando retornó la democracia.
2: Era chico.
3: Iba a tercer grado. Después salió campeón Argentina, después vino el Papa Juan Pablo. Y hace un montón de cosas más. Bueno, acá estamos todavía. Tengo.
0: A ver, charán. No, tiene que ser muy rápido. 3, 2, 1, ¿cuántos tiene?
2: 49.
0: 46.
1: 48.
0: A ver, ¿cuántos tiene?
3: 50 años.
1: ¡Ah! Yo iba a poner 50.
0: Tiene. Sí, bueno, ni
2: arranqué
0: importa.
2: Con todo, chicos.
0: Arrancó bien. Puntito para Matías Rivero, audio número 2.
4: Hola, chicos, de Más Que Bien. Bueno, mi nombre es Miriam. Hace 23 años que soy asistente terapéutica. Soy del signo Virgo. Soy hincha de Talleres. Y tengo.
2: Miriam, la matadora.
1: Nada más, Miriam.
0: Nada.
1: Poquito.
0: Ay, Dios mío, tiene. Uy, no tengo tinta, no tengo. Se me acabó la tinta, Se me acabó la tinta. Préstame.
2: No, la maté con la edad, espera.
0: A ver, tiene 3, 2, 1.
2: Bueno, no estuve tan mal. 60.
0: Yo tengo 58, 57 de Sofi y.
2: 60.
0: A ver, ¿cuántos tiene?
4: 55 años.
2: Sofi.
1: Vamos,
0: Sofi. Sofi, puntito para Sofi. Muy bien. Audio número 3.
5: Hola chicos, soy Gabriela. Tengo tres hijas, la mayor 37, la segunda 34 y Mica de 23. Tengo dos perritos, pasé por los tres mundiales y hace 40 años que estoy casada.
2: ¡No, me quedé recorto!
1: No cambian.
0: Ah,
1: no. Eso por.
0: Y pero,
1: no,
0: pero,
1: se
0: pero,
1: reanticiparon.
0: Pero, no importa.
2: ¿Cómo lo va a cambiar? Sí.
0: Bueno.
2: Yo lo voy a decir porque escribí y se me borra en realidad.
0: A ver, 3, 2, 1, ¿cuántos tiene?
2: 65.
1: 60.
0: 60, yo también.
2: ¿Tiene?
6: Tengo 59 años.
2: ¡Ah! Ustedes dos, un punto para cada uno.
0: Un puntito para cada uno, Caño.
1: Sí, yo voy dos.
2: Sofi 2, Fabi 1.
0: Le había puesto menos edad, hasta que dijo 40 de casado.
2: Sí,
0: y ahí
2: también.
0: Sí,
2: sí, sí. Yo había puesto 55.
0: Bueno, audio número 4.
1: Te traicionó la voz.
7: Hola, chicos, buen día.
0: ¿Quién está anotando puntos?
7: Inés. Tengo 3 hijos. La más grande tiene 18. El varón 16. Y la chiquitina 5. Estoy en pareja hace 20 años. Tengo una panadería. Y tengo...
0: ¡Charán! ¿Cuántos tiene?
2: 42.
0: ¿41? Ah.
1: 48.
2: No lo decían nosotros.
1: No, ¿verdad? Ustedes se anticiparon.
2: ¿Tiene?
7: 43 años.
2: ¡Ah, yo!
0: ¡Ay! Vengo perdiendo como la guerra, chicos. No,
2: depende de la guerra de quién.
0: No, nadie pega un pleno. Nadie. No sabés, la semana pasada pegué todo, como 8 plenos yo metí. Y la gente capaz que en su casa le está pegando.
2: Claro, claro,
0: así que arriesguen. Audio número 5.
8: Hola, chicos, ¿cómo les va? Soy Nancy. Siempre veo el programa. Me encanta este juego. Y juego cada vez que lo hacen. Tengo 3 hijas, la mayor de 34 y la del medio de 29, que son de la primer gestión, y la última de 17.
2: Claro.
8: Soy mucho de talleres. Fanática, feliz con la última, con el último juego.
0: Sí, 4-0,
2: claro. Cuarteto.
8: Tengo...
0: Ya está, para mí tiene, charán, 48.
1: 64.
2: 57.
0: 64, 57. Le mandaste. ¿Cuánto?
2: 57 le acaba el ángulo, chicos, gracias.
0: Clavó pleno, Matías Rivero, muy bien.
2: Disculpen.
1: Chicos, perdí la magia.
2: Disculpen. ¿Vos también que has dicho 57?
0: No. ¿Cómo que,
2: que no?
0: ¿Vos le dictaste?
1: A vos también te dictaste.
9: ¿Cómo están? Buenos días.
2: No, aposta que no.
9: Mi nombre es Susana Beatriz Rivero.
1: Tramposazos.
9: Soy viuda. Tengo 4 hijos. El mayor tiene 48 años. Estoy haciendo... Estoy haciendo psicología en la universidad.
1: Bien.
9: Soy abuela, soy re feliz y tengo...
0: ¡Qué hermosa! Mirá, ¿viste? Para un que decís, no puedo estudiar nada porque... No, es viuda.
1: El mayor tiene 48.
0: Es viuda, así que no puede tener marido. En otro plano. Tiene el más grande, el hijo más grande tiene 40 y no me acuerdo cuántos.
1: 48.
0: ¿Cuánto tiene ella? Para mí tiene 69.
2: 68.
1: 70.
9: 72 años.
2: ¡Ay, a Sofi!
0: ¡Ay, bueno!
2: Para la Su, que tiene 72.
0: Sí, escuchemos una cosa. Esta mujer, Beatriz, creo que dijo el nombre.
2: Susana Beatriz,
0: 72, estudiando la carrera de psicología. Para vos que decís, no voy a estudiar nada porque ya estoy... ¿Qué?
2: Estoy tarde.
0: No tenés excusa, mirá. Audio número, no me acuerdo cuánto.
10: Buen día. Lindo programa, lo sigo hace rato.
2: Gracias, bro.
10: Bueno, tengo un nieto de 21 años, conocí el televisor blanco y negro y tengo...
2: Pero no tengo fibra. Estamos compartiendo con el bro.
0: No sé. ¿Cuántos tiene?
1: 78.
2: Ay, 79.
0: 76.
10: 66.
2: Ay, lo matamos, po. Y vos tuviste 6, Javi.
0: Pero gané yo por
11: cercanía. Hola, chicos, buen día, ¿cómo están? Mi nombre es Franco. Soy hincha de Instituto. Vi a Instituto ascender las 3 veces que ascendió primera.
2: Bien.
11: Vi a Argentina campeón una sola vez. Tengo una nena de 9 años. Y hace más de 10 años que estoy con mi actual pareja. Y tengo...
0: 3, 2, 1, charán. 33.
1: 38.
2: 41.
0: A ver cuántos tiene.
11: 30 años.
2: ¿30 años?
1: Javi,
0: ay, puntito para ahí. Mí, por cercanía. Vamos con el audio número 9.
12: Hola, chicos, les cuento que me casé hace 24 años. Tengo un hijo de 21, otro de 19 y la más chiquitita de 4 años. Soy administradora de empresas, vivo en Cosquín. y mi edad es...
1: Vamos, Javier.
2: 321, ya.
0: Ya. 45.
2: Ah, yo también le puse lo mismo.
1: 52.
0: A ver, ¿cuánto tiene?
12: 45 años.
2: ¡Oh! ¡Un pleno para los dos! Dos puntos para mí, dos puntos para Javier.
0: Ha llegado el gaucho Soriano y está preparado con el poncho. Está fresco.
2: Qué parejo está esto, ¿eh?
0: Bueno, nos tenemos que ir a la tanda. ¿Cómo venimos de puntaje?
2: 6-2, 5-2, 3-3, Sofi.
1: Ya, yo no juego más.
0: Ah, estamos ahí, la tenemos nosotros. Definimos ahí esta. Con el que viene, ¿eh? Hacemos esta tanda cortita y ¿sí? ya venimos con el cierre del programa.
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0: Chicos, se viene el Día del Niño y estamos armando una movida muy linda con LB2.
2: Qué lindo, sí.
0: Y con Soles ONG. La verdad que muy linda movida. Atención con esto porque... ya que son parte de esta comunidad en la que nos acompañamos, nos divertimos, hay un montón de chicos que están transitando por el vertiginoso camino del cáncer.
2: Exacto.
0: Bueno, Soles, ONG y LB2 van a juntar para este Día del Niño juguetes.
2: Vamos todavía, me sumo, ¿eh?
0: Entonces vamos a poner la dirección de acá de nuestro programa, de nuestra radio, de LB2, que es Marcos Sastre 1769.
2: Exacto.
0: Para que traigan un juguete. Este juguete representa mucho más que un regalo. Va a representar un gesto de amor, esperanza y acompañamiento para quienes más lo necesitan. Reitero, chicos, que atraviesan un tratamiento oncológico, que no solamente es un tratamiento complejo para el niño, sino especialmente para toda la familia. Muy costoso también.
2: Muy largo.
0: Así que, bueno, súmense a esta campaña junto a LB2 y Fundación Soles. Por favor, les pedimos, miren, no hace falta, creo que pidamos por favor, abran el corazón. Si no tenés un juguete sano, lindo, piola en tu casa, andá y compralo y tráelo acá. Andá, compralo y tráelo acá.
2: Lindo, en buen estado, o nuevito.
0: Un juguete, hay que juntar 3.000 juguetes, chicos.
2: Bueno.
0: 3.000 juguetes, reitero, para Fundación Soles ONG, para acompañar con amor y con entretenimiento y con alegría a los chicos que atraviesan un tratamiento oncológico. Dale, vamos.
2: Juguetito.
0: Todo el mundo acá nos trae un juguetito y después entre todos vamos y se lo llevamos.
2: Qué lindo.
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2: ¿Audio final?
0: Tenemos que cerrar el juego, ¿cierto? Vamos, cerramos.
2: Cuando vos se quiera.
0: Cerramos el programa, son las 9 de la mañana, 57 en la Argentina.
19: Arranca mi mañana también. Soy Lorena de Carlos Paz.
14: Tengo 4 hijos. Mi hija mayor tiene 30. Tengo una nieta de 2 años. Y hace 35 años que trabajo en la cocina. Y mi edad es...
0: ¡Ay, cortalo! ¿Viste la voz que tiene? ¡Uh, la voz que tiene, por favor!
2: A ver si le pego en la última,
1: para, ¿eh? Para.
2: Se define el campeón de este viernes.
1: Se ve venir el gol.
0: Cosa, acá voy a tirar cualquiera.
2: 3.
0: Este dato 2. Puede hacer que gane Matías Rivero o que gane yo. Ojo al piojo.
1: Que dé vuelta todo yo.
0: Sofía, no, pero no tenés chance vos.
1: No, no sé, no tengo chance.
2: De empatar.
0: Lola.
2: Como Nene. ¿Tiene? 57.
1: 50.
0: 49, le mandé yo, perdón. 51.
1: ¿50 y?
2: 50 y cuánto dijo?
0: ¿Cuánto?
14: 51.
1: Sofía, Sofía, mi.
2: Bueno, gané yo. Gané yo.
0: 51 años, mirá, bueno, no es
1: ¿cuántos
0: tan
1: puntos?
0: 49, ¿eh?
1: Muy anotame bien. El mío, hay 4 yo.
2: Sí, pero si ya Mati. No sirve. 6.
0: El ganador es el señor Matías Rivero.
1: 5 vos.
2: Gracias, gracias a todos los que creyeron en mí, que me apoyaron, que me confiaron y que me dijeron que era parecido a Shaggy.
0: Shaggy laudado. Bueno, para mañana sábado máxima 16, mínima 5 grados para mañana fresquito, 5 de mínima, 16 de máxima con cielo algo nublado.
1: Sí,
0: bueno.
1: Para el domingo 4 la mínima, máxima 13 grados.
0: Para el día...
2: Qué frío.
0: Hoy sí, qué frío.
1: Lunes.
0: El día lunes 3, la mínima 14, la máxima con cielo algo nublado.
1: Exactamente, y para el martes 5, la mínima y máxima 12 grados.
0: Bueno, por lo que estamos viendo acá, la semana que viene no pronostica lluvia ningún día, mínimas por arriba de los 0 grados, no habrá heladas la semana que viene, máximas bajas de 13, 12, 14.
1: Se viene feliz el cumple. Invierno, again.
2: Así feliz cumple para los hinchas de la gloria mañana, cumple en el instituto.
1: Muy bien, buenísimo. Bueno,
0: muchas gracias por toda la buena onda. Quédense en la pantalla de Telefe, quédense en TLV2. Laburo para todos, San Cayetano, y trabajo para todo el mundo. Que la pasen requete contra bien. Gracias por sumarse a este programa raro, loco, divertido a la mañana.
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0: Mañana Club del Vecino de en LV2 con Sofía Ocaño. Nosotros volvemos el día lunes a las 7 de la mañana con este programa que se llama...

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3: A un minuto, en Córdoba suena La 2 con estos títulos.
2: Locales.
3: Juicio contra Oscar González. Hoy declaran peritos y especialistas de la investigación. La quinta audiencia del juicio contra el ex legislador provincial Oscar González se desarrolla este viernes en los tribunales de Villa Dolores, donde continuará la incorporación de pruebas en torno a la tragedia vial ocurrida el 29 de octubre de 2022.
2: Nacionales.
3: Un rayo cayó en Ezeiza, destrozó el parabrisas de un auto y dejó sin luz a los vecinos. La actividad eléctrica durante el temporal del jueves provocó estragos en un barrio bonaerense.
2: Internacionales.
3: El desierto de Atacama acumula 60.000 toneladas de ropa descartada y ya es visible desde el espacio. Miles de prendas nuevas y usadas de marcas internacionales se terminan abandonadas en el norte de Chile tras recorrer un circuito comercial global que comienza en Asia, pasa por Europa, Estados Unidos y concluye en el desierto.
2: Deportes.
3: Boca recibiría a Deportivo Recoleta en el Estadio Tomás Adolfo Ducó. El césped de la Bombonera sigue sin estar en condiciones óptimas y por tercer encuentro consecutivo el Xeneize haría de local en la cancha de Huracán. 6 grados 3 décimos la temperatura actual, 61 el porcentaje de humedad, cielo despejado. 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
1: Diez de la mañana, tres minutos. Hola Córdoba, hola país, hola mundo. Bienvenidos a este ahora mismo del viernes 7 de agosto de 2026 en una jornada con solcito, con viento y frío, fresca, para cerrar la semana. En este día muy especial porque, por ejemplo, es el día de San Cayetano, entonces hay una concentración muy importante de feligreses, de personas que van a pedir trabajo o para preservar el que tenemos, el que tienen, o sobre todo para pedir, en esta época que hay tantos problemas para sostener un trabajo, ¿no? Para tener, para conseguir el conchavo diario. Así que, bueno, a toda la feligresía, a los creyentes, un feliz día de San Cayetano, y al resto, feliz cierre de semana, porque estamos terminando una semana. Ya pasó la primera semana del octavo mes del año. ¿Viste, Cruz Gómez Paz? Se pasó volando ya la primera parte de agosto.
2: ¿Cómo andás? Qué suerte que tengo para recordarme así el día a día, porque si no, me
1: la fecha. Perdida,
2: la fecha, sí. Ajá. Qué suerte que te tenemos acá. ¿Cómo andás? ¿Qué decís?
1: Bien, che, pero no tenías presente que era 7 de agosto,
2: viernes. No, tenía la más. Bueno, ni idea.
1: Pálida idea.
2: Sí, porque es San Cayetano. Eso sí te recuerda la fecha, claro, 7 de agosto. Y es más, a las 12 arranca la procesión incluso. O sea que terminan de escuchar ahora mismo y mientras van en la procesión,
1: claro,
2: siguen escuchando, pasaron cosas así, tipo que no se desprenden de nosotros. Temperatura 9 grados 6 décimas a esta hora,
1: sí.
2: 9.6, va levantando bastante, sobre todo desde que se despertó Leo, por ejemplo, hasta esta hora subieron casi 5 grados aproximadamente, sí. Y vamos a tener una máxima lindísima de 18 grados,
1: sí, así va a estar,
2: que no
1: va
2: hay
1: estar
2: nada que temer bien. Hoy.
1: Bueno, ¿cómo anda el equipo? ¿Qué haces, Iru González?
2: Buen día,
3: Leo,
2: ¿cómo
3: Perino?
2: Andan?
3: Buen día. ¿Cómo les va?
1: Gaby Silva.
3: ¿Cómo andan? Buen viernes, bien porque es viernes, fundamentalmente por eso, porque es viernes.
1: Y el cuerpo lo sabe.
2: Te amo, porque viernes, te amo.
3: Está soleado y aflojó el viento de ayer.
2: Sí, casi nos lleva a todos, ¿no?
4: Bueno, además, hoy hace bastante calorcito, siento que va a aflojar para la tardecita.
1: Calorcito, más o menos.
3: Está. ¿Calorcito dónde?
4: Tengo calor, me bajé el auto y dije, tengo calor.
1: Pero hace 9 grados, o sea, te lo acaba de decir la meteoróloga.
4: Ya sé, pero igual tengo calor.
2: Calorcito hará lo mejor a la siesta, al sol.
5: Tenemos un termostato como Iru y que les habla, que irradiamos calor. Sentimos más calor de lo que ustedes pueden llegar a sentir, que está haciendo frío.
1: Pero no,
4: sensación térmica se llama.
1: Está bien. Sí, eso es la sensación de gas, porque temperatura 9 grados. O sea,
5: claro, no me
1: vale. Ahí llegamos. Está Leo Perino, por ejemplo, de remera.
5: Claro.
1: Iru González de suéter con trench.
4: Piloto trucho. Porque es corto, según Cruz. Claro.
1: Cruz está con un tapado. O sea, atención.
2: ¿Tapado?
1: Un tapado y una polerita, ¿es? ¿Una polera?
2: Sí, tengo un suéter liviano.
1: Un suéter
2: y además
1: liviano.
2: Una remera de algodón por si hace calor después.
1: Bueno.
2: El tema es que cuando encendí todos los artefactos que me dan noticias sobre el tiempo, hacían 4 o 5 grados.
5: Sí.
2: Ajá. Así que dije, por eso va tapado.
1: Está
2: como
1: bien.
2: Piña.
1: Sí. ¿Y te ves como sentada con tapado así?
2: Sí, amo. ¿Sí? Lo manejo perfecto.
1: Pues Gaby Silva, buzo con remera abajo o sin remera.
3: Sin nada abajo,
1: buzo, pero buzo grueso.
3: Buzo grueso, campera gruesa también.
2: Ahora, le erraste hoy. Escúchame, te llega a hacer calor,
4: sí.
2: Y te la debo hoy, ¿no?
4: Igual acá, te vas a la.
3: ¿Cómo me va a hacer calor si la máxima para hoy es 15 grados?
2: 18.
3: ¿18?
4: Sí, hombre, les dije.
3: ¿Qué haces? Tengo el corte del mediodía.
1: Pasa que adentro.
3: Al mediodía vuelvo a mi casa.
1: Claro, y ahí.
3: Chequeo.
1: Sí.
3: Y ahí vuelvo a salir ya a lo mejor distinto.
4: ¿Te cambias o se
3: no sé
4: ropa?
3: Si remena manga corta, Leo. ¿Vos venís de la calle, al aire en la calle, saliste
5: remera
3: manga
5: hoy
3: corta?
5: Salí en buzo por respeto. Pará, voy a decir, por respeto a la gente que está viendo el programa, porque si me llegaban a ver en remera y van a decir, este pibe está loco. Pero hubiera hecho. Toda mi mañana en remera porque nunca sentí frío en toda la mañana.
4: Bueno, pero lógico, imagínate, te levantas la mañana, prendes la tele y ves a vos en remera manga corta.
1: ¿Vos no salís de remera por el qué dirán? Ponele así.
5: Hoy particularmente no lo hice porque pensé que la gente iba a decir, este chico le pasa algo, todo lo demás, pero hubiera hecho el móvil en remera.
1: Sé vos mismo, Leo, sé vos mismo.
5: Gracias, Gerardo.
1: Nada de qué va a decir la gente. Si tenés calor, ¿qué le va a hacer?
2: Pariente de los esquimales ese chico, ¿no?
1: Claro. Sí.
2: Pariente de los esquimales, posta.
5: Podría vivir tranquilamente en un iglú.
1: ¿Cómo les ha ido viste, ya estamos saliendo un poco del Ibero, con el tema de resfríos y gripes.
4: Por ahora,
1: toco madera.
4: No tuve ni una, no me enfermé ni nada, y yo soy bastante enfermiza.
1: Bastante
3: enfermiza. Enfermiza.
1: Sí, sí, sí.
4: Bueno, enfermiza. Bueno. Sí, no fui enfermiza, pero sí tuve una especie de alergia que me duró 2-3 días.
1: Claro, pero está ahí nomás, vos tampoco. Ah, no, vos tuviste un.
3: Sí, yo tuve. Chicos, vi la luz. Vi la luz.
4: Ah, qué exagerado.
3: Tuve una gripe fuerte.
1: Cierto, sí, sí.
3: Fue una gripe fuerte, pero me estaba acordando de esto. Yo siempre me engripo saliendo del invierno.
1: Saliendo del
4: invierno. Por el cambio de clima.
3: En septiembre me pasa algo de que me engripo. Uh-huh. Una recaída.
4: Igual. No,
1: capaz que toca madera. Capaz que sos del team alérgico, viste, que empieza cuando llegan los polvillos, el polen.
3: Soy ese grupo. Sí.
1: Hola. Septiembre es bravo para eso.
5: A mí el viento, a mí ayer, la jornada de ayer, de sol, pero con mucho viento y que había tierra, polvo, me secaba la garganta. Y soy alérgico a eso. Y en este momento digo, che, me voy a cuidar, me pongo un busito. Pero sí, o se me tapaban las fosas nasales.
4: Eso pasó ayer, ¿no?
5: Claro.
4: Era irrespirable, por lo menos.
5: A mí ayer en un momento estaba...
4: O parecía que tragabas tierra, sí. Literalmente.
1: No, parecía, sí. No. Sí. Ese,
4: bueno, tragábamos tierra, sí, tierra, sí, es verdad.
1: Sí, respirás tierra.
5: Me debo haber bajado un litro de agua ayer, porque como tenía la garganta tan seca de la tierra en suspensión, que tenía que estar tomando agua constantemente para que no se te secara la garganta.
1: Está bien. Bueno, ya vamos a ampliar la información, ya nos vamos a meter en los temas de actualidad, pero una de las noticias del momento es que hay dos personas más detenidas en el caso Agostina Vega. Sí. Esta esta cantidad de pericias que vimos que se estaban haciendo en la casa...
4: Pericias acústicas y sobre todo la última que se hizo el 5 de agosto, claro, durante la madrugada, horario en el que ocurrió el femicidio de Agostina, para saber exactamente quiénes de la casa, quiénes de los que estaban en la casa podrían haber escuchado.
1: Claro, recordemos que era un inquilinato, una casa con otras habitaciones, y la pregunta que, y sobre todo lo que decían los abogados, era cómo nadie pudo escuchar semejante, exacto, cosa, más cuando no tenía puertas la habitación donde se produjo el hecho terrible, ¿no? Que fue el asesinato de Agostina.
3: Ayer al mediodía hablamos en Pasaron Cosas con la abogada de Gabriel Vega, del papá de Agostina, que era la parte querellante que había pedido precisamente mayores detenciones. Sí, el argumento principal es la división entre paredes y sobre todo el lugar en el cual habría estado Agostina, que es en el arranque de la casa, en la primera parte de la casa, hace imposible que el resto de las personas que estaban ahí no se hayan enterado. Los dos detenidos son Matías Jesús Córdoba, sí, y su esposa Eugenia Ludmila Ascaruz, inquilinos de este domicilio allí en la calle claro. Campillo.
4: Según la pericia, tanto Matías Córdoba como Ludmila ingresaron a las 23:04 y salieron el día siguiente a las 8:54. Es decir que, si bien a lo mejor no fueron testigos del hecho en sí, estuvieron en la casa durante todas esas horas.
1: Claro, es decir, seguramente escucharon algo, es, exacto, lo que establecieron las pericias acústicas, y debieron haber denunciado, porque entonces terminaron encubriendo, que es la acusación. Ya nos vamos a ocupar de ese tema, que bueno, nos recuerda justamente que hay esta historia pendiente en la justicia todavía, que nos sacudió a todos a fines de mayo, de tanta otra información que hay. Bueno, los mensajes que ya estamos recibiendo con nuestros oyentes, le pasamos, viste que todos los días se suman oyentes nuevos.
4: Todos los días,
1: no sabía que estaban acá, qué linda la radio, bla, bla, bueno.
4: Y además, pasamos, ¿a qué teléfono le podemos mandar mensajes? Bueno, sí, tenemos un teléfono, sí, 3518-157-997, 3518-157-997, y encima tenemos un premiazo.
1: Sí, premiazo, atención, viene por el lado del mes del niño, algo rico, algo rico, de lo que estamos acostumbrados, pero sí, enfocado en los chicos de la casa.
4: Está muy piola el sorteo que se viene.
1: Así es, bueno, y también cuéntenos si todavía tienen problemas derivados del viento de ayer, ¿no? Claro. Porque había todavía sectores que no tienen luz, todavía, sí, hubo cortes de energía.

0: eléctrica, sí, en algunos lugares de Córdoba, y la cantidad de árboles, casi 200 árboles.
1: Más de 100 árboles caídos, sí, más de 200 postes entrecaídos o sostenidos por algunos cables, sí, con lo cual hay que hacer algo, y 1.400 llamadas a Defensa Civil, sí, por hechos, sí, varios, sí, distintos. Sí, sí.
2: Y en el interior, la caída de algunos cables ocasionó un pequeño incendio, afortunadamente controlado, sí, pero acá en Córdoba capital, además de todo eso que detallaba Cruz recién, la caída del techo de la pileta en el club Matienzo, aquí en Villa Cabrera.
0: Así es.
1: Lo que habrá sido la fuerza del viento para invertir el tinglado. Sí.
0: Y otra vez aparece el tema de lo que hemos llamado algunas veces el ITB de los árboles, ¿no? Uh-huh. Porque cantidad de árboles, hay zonas de Córdoba especialmente que tienen arboledas muy lindas, o en las veredas, árboles viejos, añosos, pero que requieren una claro, suerte de control de cómo están, ¿no? Entonces, una situación de peligro, la caída. Ayer hubo incluso caída sobre la carpeta asfáltica, sí, sobre las calles, zona sur, sobre todo Barrio Jardín.
3: En muchas plazas, cuadras, de barrios. Claro. No digo que se cayó un árbol, en algunos otros caían las ramas de los árboles, claro, y era muy peligroso porque muy peligroso. En la plaza y en las calles a la edaña de la plaza,
1: digamos. Acá a la vuelta hay un ramón tirado todavía, bueno, sí, sobre la vereda, colocado, sí.
2: ¿Un señor? Ah, una rama grande.
0: Un ramón.
2: Hay un señor tirado
1: que me hizo dar dos vueltas a la manzana para ver a dónde me estacionaba.
4: Bueno, en el cole de mis hermanos, que es un cole bastante viejo, se empezaron a caer los ladrillos de una parte, viste, alejada de todos los chicos, pero sí, tuvieron que suspender el patio grande porque, digamos, y ahora lo están arreglando, pero bueno, estuvo jodido.
1: Parte de la tapia se cayó.
4: Sí.
0: ¿Te agarró el viento, Iru?
4: No salí de mi casa ayer, me hice la chupina.
0: Ah, ¿te hiciste la chupina? Ah, bueno.
4: ¿Dónde? Voy a contar algo que no les conté a mis papás. Me hice un automensaje que se suspendía las clases para faltar a la facultad.
2: No, una señora grande ya.
0: O sea, se suspenden las clases y lo reenviaste.
4: Lo reenvié al grupo de familia. ¡Uy, qué suerte que tengo!
0: Pero escucha, hoy no volvés a tu casa con lo que acabas de contar. ¿Sí?
4: No vuelvo igual.
3: Vamos a sacar este país adelante.
0: Claro.
4: Pero no, te juro por Dios que estaba por subirme para irme a la facultad y dije, si me hago la chupina una vez que no vaya.
0: ¿Nunca te habías hecho la chupina?
4: Sí, este año. Sí. Las anteriores veces sí, pero no me importaba mucho mi carrera, ahora me importa un poquito más.
0: Ah, ¿no te importaba mucho? O sea,
4: porque la carrera pasada no me gustaba tanto, esta me gusta más, y esta, ajá, tenía una clase que estaba bastante jodida. Ajá. Dije, me voy a quedar dormida en la clase, prefiero, claro, no ir, y le mandé un mensaje a mis papás, así.
0: Así que...
4: O sea, primero le pedí a mi hermana que me ayude con el ChatGPT. Hola chicos, la clase queda suspendida por el profesor, no puedo asistir hoy, nos vemos.
1: Pero, a ver, ¿y le qué pidió te dijeron? Encima ayuda a ChatGPT.
0: Sí, o sea, ese mensaje. Ese mensaje no lo podías autogenerar.
4: No, porque no te salía. Escuché, estaba mi papá al frente mío preguntándome. No, le pusiste en after auto que esto, que lo otro, y le mando mi mensaje a mi hermana. Ayúdame así, justo.
0: Y al hacerlo así, ¿qué evitaste? O sea, ¿para qué lo hiciste?
4: Evité un reclamo de mis papás.
0: ¿Y ahora qué crees que va a haber apenas vuelvas a tu casa?
2: Si es que tus padres escuchan este programa.
4: Claro. Seguramente. No sé. Estoy
0: chequeando
1: eso. ¿Sabes? Otra cosa, qué trabajoso y qué complicado, porque sí, de última, claro, le podrías haber dicho, uy, se suspendió la clase por el viento, ponele.
4: No me creen.
1: Pero hacer un mensaje y mandarlo.
0: A partir de este momento te creen menos de lo que olvidate. No te creían ayer.
2: ¿Eran chupineros? ¿Tienen anécdota chupinera? ¿Vos no, Gerardo?
0: Yo no, porque yo hice la secundaria en pueblo,
2: sí,
0: entonces era muy fácil.
2: Tenés que ir un pueblo al otro.
1: Imposible.
0: Claro. Sí,
2: es cierto.
0: Era más complicado.
4: No, nosotros lo que hacíamos era que vos, para que te retiren antes del cole, tenías que tener un adulto mayor. ¿Qué hacía? Le pedíamos a mi primo, que tenía 18 en su momento, que firme y nos autorice, y nos sacaba a las 5 amigas y nos íbamos.
0: ¿Vos de chupina?
2: Tengo un par de anécdotas chupineras. Sí.
1: Yo también, montón. Montón.
2: Era ir al Olmos para nosotros. La chupina, claro, era ir al patio, o sea, Olmos.
0: Claro, sí, es cierto.
2: Pero era cruzar de zona norte, colegio de zona norte, llegar al centro.
4: Muy lejos.
2: En el bondi, sí.
0: Y bueno, pero era como una excursión.
2: Claro.
4: Ah, claro, pero que no entraban en el cole y se iban los 10 amigos al patio Olmos.
3: ¿Sí?
4: Claro, era así.
2: Así era.
1: Sí. Yo tengo una. Me parece que la conté. Mis padres habían viajado y se fueron un largo tiempo, con lo cual quedé con la casa libre para mí, a mis anchas.
2: Qué tentación.
0: ¿Y cuánto tenías? ¿23 años?
1: Tenía 17. 16, 17, sí, en el último año. Y les dije a todas, che, ¿qué tal si desayunamos en casa mañana, supongamos?
0: Una joda bárbara.
1: Todo el curso prácticamente se rajó.
4: Y sí, obvio.
1: Menos una de mis primas hermanas, que era, qué sé yo, bueno, era muy cumplidora, muy responsable.
4: Ay,
1: que fue,
4: qué bocha.
1: Y no solamente fue, sino le contó a una de mis abuelas, que estaba encargada de lo que pasaba en mi casa.
2: La pudrió
1: estábamos
2: mal.
1: Estábamos todos en casa. Así
4: no le hablo, a esa prima no le hablo más, ¿eh? O me enojaría por un año mínimo.
2: No dijo nada de Cruz, a lo mejor no le habla a la prima.
0: Leo, ayúdame en este, decime que vos tampoco te hiciste la chopina, ¿no?
3: Yo no puedo creer la falta de responsabilidad en esta
0: mesa. Muy bien, así es. El faro moral de este equipo.
3: Una cosa de loco, yo jamás en mi vida hice una chupina en el colegio.
2: ¿En serio, sí, Leo?
3: Jamás, no, nunca. Yo era. No. Yo me sentaba en el.
4: Con razón.
3: Yo iba. El primero en llegar al colegio.
2: Tenés toda la pinta.
3: El primero que llegaba al colegio. Es más, abrí la puerta del colegio y estaba yo atrás. Me sentaba en la primer fila de los bancos.
0: Pero usted confesa. Yo creo que es más fácil confesar una chupina. Me parece.
3: Y cuando había que hacer chupina, yo era como la prima tuya. Yo iba. No boconeaba, pero iba al colegio.
4: No hubiera sido mi amigo.
2: Era medio buchón,
3: no era buchón. Así que estoy del lado tuyo de la vida, Gerardo.
0: Pero se le decía responsable. En el colegio se le decía cosas así, tipo, se los adjetivaba, tipo buchón.
2: Buchonazo.
0: O el.
1: Las veces que nos habremos rajado y además tenemos.
0: Pues muchas veces. Está cayendo una ídola.
4: No, yo también.
1: Estábamos al frente de una plaza que nos permitía hasta, no sé, meternos tras los árboles y de ahí rajar al centro.
0: Tras los árboles.
1: Y lo que hacíamos era enrollarnos la pollera que quede lo más corta posible. Colegio de monjas, así que imagínense.
3: Claro.
1: Rajado.
0: ¿Para qué se enrollaba la pollera?
4: Y para ver los otros chicos.
1: Que queda más corta, qué sé yo, porque después al mediodía nos juntábamos con.
0: Quedaba más corta la pollera.
1: Con el resto de los demás.
0: Que para traer las miradas de los santiagueños. Queremos ir a fondo para mostrar el verdadero costado de la señora.
1: Sí, que teníamos
2: el lado B.
0: El lado B.
1: Que con una regla nos medía el largo de la pollera.
3: Sí. O sea,
0: estaba, sí, había en esa época,
1: tan podrido de que, bueno, nos levantemos la pollera que iba con la regla y nos medía largo.
3: Con la regla nos medía el largo del pelo.
0: A nosotros que no tenía, hubo una época que no tenía que tocar el pelo de la nuca, digamos.
2: El cuello de la camisa.
0: Sí.
2: Y la oreja descubierta, te decía el oscura, oreja descubierta.
0: Y yo tenía un compañero que se acaba de cortar el pelo ese día.
3: Sí.
0: Y bueno, le llegaba así el pelo. ¿Viste como el offside que es por un pelín? Bueno, exactamente. Le tocaba así, lo hicieron volver. Dice, pero me acabo de cortar el pelo.
4: Al día siguiente,
0: y sería visible, y se cortó más cortito en la nuca.
2: Y el tema de encubrir chupina me hizo acordar, Cruz, esto. La primera chupina de mi hermano, nosotros llegamos juntos al colegio de mi hermano. Mi hermano, primer año, y a mi hermano le pinta no entrar. Primer año el tipo.
3: Mirá.
2: Hizo la chupina con 12, 13 años. 12
4: años, literal.
2: Y yo sabía que se había hecho la chupina. Y él dijo, no, me duele la panza, qué sé yo, como que había pasado algo así. Me llama la preceptora, primer llamado, ¿qué pasó con tu hermano? Se quedó en mi casa. ¿Seguro? Sí, se quedó en mi casa.
4: Bien.
2: Vuelvo y ya hubo una segunda llamada de preceptora, pero ya una presión total. O sea, testigo encubierto, ¿no?
0: Claro.
2: Entonces, testigo protegido.
0: Transpirando como testigo falso.
2: Declaré como testigo protegido y ya en el segundo apriete con varios preceptores dije, ¿saben qué? Llegamos juntos, pero no sé por qué él no entró.
4: Eso es no bancar a tu hermano. Yo nunca hubiese dicho nada.
2: Durísimo. Le solté la mano porque ahí me apretaron. Era amonestaciones para mí.
4: No, pero ¿qué culpa tenía? Vos no sabías lo que hacía.
2: Porque me estaban apretando.
4: Eso de garca.
0: Eso de garca dijo quien acaba de contar, que armó con inteligencia artificial una mentira
4: para falta. Pero nunca en la vida traicionaría a un hermano así.
0: A un hermano. Bueno.
2: Pero traicionaste a tus padres. ¿Qué peor? ¿Vos traicionaste a tus padres ayer? Yo a mi hermano con 14 años.
4: Bueno, pero mi hermana me ayudó a crear el mensaje.
0: Vamos a ir a una pequeña pausita. Enseguida el premiazo de hoy. Y bueno, y repasamos sus mensajes que están llegando ya al WhatsAppero de ahora mismo.
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0: para como premio.
1: ¿Soy considerada niña todavía?
0: ¿Cómo?
1: ¿Soy considerada niña?
0: Y sí, sí, te haces la chupina.
2: Con algunas actitudes, sí.
0: Por ejemplo.
1: No, porque ayer reclamé a mis papás que nos regalen algo, claramente.
0: No, después de lo que

0: Y cada cajita que tiene, dos lomitos mix con queso, con papas fritas, dos latas de gaseosa, caramelos, vienen chupetines, dos postrecitos cremosos, vienen globos y juguetitos también de elección. Así que es un premio.
1: Dos de esos, premios.
0: Dos combos. Bueno. Vamos dos a sortear combos. Dos combos en un ratito. Dos cajitas feliz o felices que tiene lomos 348, lomitos 348, pero en lugar de los famosos lomitos van a ser dos combos de cajitas.
1: Así es. Imagínate que te caes con semejante. Oh, o te vas a llevarlo con semejante premio.
0: No, pero bueno. Está buenísimo, ¿no? Todo al 3518-157-997.
1: Bueno, nos avisan, quiero participar por estos lomitos, estos lomitos para chicos, en ahora mismo.
0: Por estamos, los lomitos infantiles.
1: Lomitos infantiles.
2: A mí me vendrían bárbaros.
1: Te vendrían bárbaros.
2: Tengo un pibe de año y medio. No, estoy tirando.
0: Quiere manguear.
1: No, está la opción, no, ir y decir, y pagarlo. Dame claro. Y tomar.
2: Claro. ¿Yo voy a ir en nombre de este programa? Sí. Sí. No sé si hoy o mañana.
0: ¿Que soy una historia?
2: Yo soy integrante de ahora mismo.
1: ¿No? Claro. Suena, claro. No, y le decís.
2: Eso de historia, eso de influencer, no.
1: Es así. ¿Recibís QR o tarjeta? Exacto. O efectivo. Chau, así
3: hay que
1: es.
3: Pagarlo así en el aviso.
1: Claro, hay que pagar cosas en la vida.
4: Yo pago todo, no me garpo nada, te digo, con la historia.
1: Bueno, dos datos de deportes antes de meternos en la información.
2: Que la fecha arranca hoy, la fecha 4, que lo va a tener como protagonista Instituto mañana. Atento el hincha Instituto porque mañana hay varias cosas. Primero juega a las 9 y media de la noche contra Gimnasia de Mendoza. Mañana es el cumpleaños del Instituto, 108 aniversario, bueno, cumpleaños. Y dos horas antes, 7:30, va a haber una previa más que interesante que está organizando el club con motivo del aniversario. En la calle Sucre van a montar con los aliados estratégicos del instituto una fiesta muy copada que después se va a trasladar al campo de juego, fue artificial y demás. Y en el entretiempo también, así que, porque va a ser el primero del equipo de Córdoba que sale a la cancha. Después juega el domingo Racing, también de local. Y el lunes juega Belgrano, pero ya de visitante. Y Talleres juega el martes de la semana que viene a las 9 de la noche con Lanús acá. Otro título tiene que ver con que salió la sanción al Mudo Vázquez. Dos fechas de suspensión. Una ya la cumplió.
1: Claro, porque fue roja directa.
2: Correcto.
1: Claro.
2: Una ya la cumplió en el partido postergado con Tigre. La otra la cumple ahora con Banfield. Es decir, la otra fecha, que es la 5, va a poder volver el Mudo Vázquez a jugar en Belgrano. Veremos quién va a reemplazar a los dos expulsados que tiene, que son Adrián Sánchez y a Santiago Longo.
1: Adelanto, en este periodo de gracia, porque viste que los equipos pasan por periodos de gracia.
2: Correcto.
1: Belgrano se le vienen dando todas desde el torneo anterior. Incluido el penal atajado el otro día, que era una injusticia el penal, pero lo ataja el arquero. O sea,
2: correcto.
1: Hace justicia.
2: Sí.
1: Debutará un chico seguramente, que viene de la reserva, y le va a ir bien.
2: ¿Te acordás una vez Lucas Acosta, un tal Lucas Acosta?
1: El arquero. Claro,
2: se había lesionado y tenés expulsado a los arqueros titulares. Lucas Acosta debutó contra Lanús. Fue figura de la cancha.
1: Está lleno de casos así.
2: Millones de casos.
1: Esta es una oportunidad.
2: Ojalá.
1: ¿Vos te acordás de un tal Mario Cuenca?
2: Sí.
1: Debuta porque le habían echado el arquero a Talleres.
2: Correcto.
3: A Rodrigo Burela.
1: Habían echado a Rodrigo Burela. Día del debut de Mario Cuenca.
2: Sí.
1: Talleres 5.
2: Sí.
1: Belgrano 0.
2: Sí.
1: Penal atajado a Luifa Artime. Ese fue el debut de un arquero de la reserva.
2: ¿Sí?
1: Así que puede pasar de todo.
2: Este caso que
1: Valentín Dávila debutó con dos goles.
2: Correcto. Este arquero que voy a nombrar ahora vino traído del Federal A. Y debutó porque se lesionó un tal Mauricio Caran, te hablo de Guido Herrera, después se quedó con el arco de Talleres durante 10 años.
1: Está lleno de historias así.
2: Millones de cosas.
1: Así que debe estar preocupado el ruso Zelinski, pero bueno, son oportunidades que aparecen.
2: Y el otro título a nivel nacional e internacional, cortito, lo de Chiqui Tapia, que le dio una nota a TIC, y el título sobresaliente, plan A, plan B, plan C, plan que sea, Scaloni técnico de la selección argentina de acá al futuro, para que quede, y el FIFA Gay, que sigue sumando muchos coletazos.
1: Sí.
2: La UEFA que lo está pidiendo por todos los sectores de la renuncia infantino, jugadores, exjugadores pidiendo la renuncia, y Conmebol, el ente nuestro, diciendo que el fútbol no se privatiza.
1: Sí.
2: Ojo.
1: Y adivina quién emitió un comunicado anoche apoyando a lo infantino. La Asociación del Fútbol Argentino.
2: Bueno.
1: La UEFA en contra, ASI en contra, CONCACAF en contra, Conmebol en contra, la AFA apoyando a Gianni Infantino.
2: No lo podemos soltar las manos tan rápido.
1: Bueno, vamos a repasar más información, ¿te parece? En ahora mismo.
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0: acusado de ser el femicida que le quitó la vida, la descuartizó, la abusó y todo lo demás. Bueno, los dos detenidos, inquilinos que vivían en la planta alta de la casa donde residía Claudio Barrelier. Las pericias acústicas realizadas más de una vez, pero sobre todo la última, determinó que no podían no haber escuchado lo que pasó, semejante hecho, y que pese a eso omitieron denunciar, ¿no? Lo cual están acusados de encubrimiento. Decíamos que se trata de una pareja que vive, sí, que vive allí.
1: En la planta alta de la casa de la calle Campillo, así, sí, en el barrio de Cófico. Motivo por el cual fueron detenidos en las últimas horas, y como bien decías, son seis ya los presos por el caso Austin.
0: Así es, Matías y Ludmila habrían estado en esa casa en el momento en que ocurrió y habrían conocido lo sucedido, según la hipótesis de la justicia. Ya lo vamos a ampliar este tema.
2: Bueno, murió esta mañana muy temprano una bombera voluntaria en un choque en la zona del mercado de Abasto. Esto fue en la ruta nacional 19, salida de Córdoba hacia Montecristo. Terminan chocando quien conducía un Clio, justamente esta mujer de 24 años, bombera, sobre todo la reconocieron porque tenía el uniforme puesto al momento en que los bomberos y la policía se acercan a auxiliarlos. Y por otro lado, un Renault Clio que también lo conducía una mujer que estaba saliendo de trabajar de una de las plantas, de la planta de Coca-Cola. Así que bueno, fatal ese accidente temprano en la mañana.
0: Sí, la mujer herida se está recuperando, pero sí. No se entiende muy bien qué es lo que ocurrió. Un automovilista que venía en la ruta dice que no sabía si intentó hacer una suerte de retorno en la ruta, una maniobra inexplicable, pero lo cierto es que tiene este
2: sí,
0: saldo.
2: Sí, se habría cruzado de carril de manera repentina, sí, y termina impactando de frente contra el Peugeot.
1: A nivel político, la noticia del día es lo que ocurrió en horas de la madrugada en el Senado, donde se terminó dando media sanción a la ley de propiedad privada, pero el gobierno tuvo que resignar otros dos, otro capítulo. En realidad ya había resignado el primero, que era el que hablábamos en el día de ayer sobre la posibilidad de venta de tierras a extranjeros e incrementar ese tope del 15% al 25%. Y lo otro que terminó resignando ya en horas de la noche era aquel que eliminaba los cambios en la ley de manejo del fuego. Así que derrota o victoria pírrica para el gobierno de Javier Milei, y con Bullrich como vocera de lo que ocurrió en la Cámara Alta.
0: ¿Sí? Así es, buscando presentarlo como un logro, algo que está generando dentro del gobierno mucho intercambio de opiniones, hay mucha discusión respecto de la manera en que tuvieron que ir cediendo capítulos que querían, con los que quería avanzar. Fundamentalmente la idea de Sturzenegger de avanzar con más de los capítulos que han tenido que bajar.
2: Igual haciendo responsable de alguna manera a Adorni, al capítulo Adorni, y también al Mundial, que de otra forma esta ley hubiese salido, hubiese sido otra la discusión y demás, que fue empañado por estos dos hechos.
0: Esta,
2: ¿no?,
0: oleada de...
1: Otro papelón de Bullrich en una semana durísima, porque el domingo había hablado en Clarín sobre lo que le gustaría hacer en el 2031, sí, y fue una semana brava para la senadora.
2: La tenemos a Bullrich.
3: Usted, de eso.
4: Bueno, fue difícil la comunicación de este proyecto porque en el medio estuvo el Mundial. Primero tuvimos un problema que durante meses fue muy importante, que fue que cada vez que se hablaba de algo, se hablaba del tema de Adorni, después tuvimos el tema del Mundial.
3: ¿Cree que si se hubiera tratado en esa sesión que finalmente no se llevó adelante por el miedo, se entendió del gobierno, de que pase algo con Adorni, de que pidan la interpelación, cree que ese día se hubiera aprobado?
4: No fue el miedo, fue una cuestión institucional. Nosotros considerábamos que no podíamos permitir una interpelación, que tenía que tomarse una decisión, pero no era la interpelación. Y seguramente en ese momento se hubiera aprobado.
3: ¿Usted dice que sí? ¿Con la ley de tierras y con la ley de manejo del fuego?
2: Bueno, ahí está, argumentando que hubo un error de comunicación en el proyecto, digamos.
0: Así es.
2: Transmitir el proyecto.
0: Así es. El gobierno por ahora tiene resuelto no insistir con lo que se llamaba ley de tierras y también no avanzar con los paquetes de desregulación, varias cosas que tiene planteado esta iniciativa, como decíamos, de Sturzenegger, ¿no? Después de lo ocurrido ayer.
1: Una más que tiene que ver con política en el interior de la provincia, y vamos a aprovechar que estamos saliendo en vivo en Carlos Paz. A esta hora hay una intendenta atrincherada en un despacho en el Valle de Punilla. Esto es primicia de La 2. En un rato vamos a ver las imágenes porque hay video y foto y demás. Ajá. La intendente de Santa Cruz del Lago. ¿Qué sucedió? Ahí hay un intendente, ese intendente tuvo que tomar licencia por enfermedad. El intendente es Omar De Giovanni, que fuera piloto de rally, intendente del equipo del Gringo Bescham.
0: Es cierto.
1: Ese intendente tuvo que tomar licencia, asumió Mabel Romanuti por el Consejo Deliberante. Lo que ocurre es que Griselda Llanos reclama ese lugar para ella. Hay una guerra de mujeres en Santa Cruz del Lago. Y yo no descarto que en un rato llegue la policía ¿cómo sería el verbo para dejar de estar atrincherada?
0: Desalojarla
1: inmediatamente del despacho principal del municipio allí en Santa Cruz del Lago. Algo bastante pintoresco que está ocurriendo esta hora en el interior.
0: Bueno, ¿de qué? ¿Cómo es la pertenencia política de la atrincherada?
1: La atrincherada, estaba chequeando el tema porque, los interesados porque se dé ese movimiento son algunos integrantes del PRO.
0: Claro.
1: Hay ahí una tensión política también en la que interviene el peronismo a nivel provincial, pero reitero, viste, Punilla también tiene ese microclima de radicales alineados con el gobierno peronista y un poquito de todo.
0: Así es, bueno,
2: ya vamos. Tomarlo seriamente o en sorna, ¿no? Porque el antecedente más cercano fue cuando Campanita de Gran Hermano se negaba a salir de la casa.
1: Gran ejemplo.
0: Venimos de redrado en el Banco Central, como decíamos, cuando lo quisieron sacar, este caso de Gran Hermano, y ahora la
2: ahí está.
0: Bueno, pero ya vamos a ver cómo sigue esto en el corazón del Valle de Punilla. Recordemos el premio que tenemos, vamos a repasar los mensajes que tenemos, cantidad de mensajes de los oyentes que están participando por el premio.
2: Bueno, me encanta este premio porque muta este viernes, en vez de los famosos lomos 348, a cajitas por el Día de las Infancias, que se viene dentro de poquito nada más, con lo cual vamos a sortear dos combos de cajitas infantiles que tienen lomitos, obviamente, queso, papas fritas, las gaseosas, vienen con caramelos, chupetines, postrecitos, globos y encima un juguete también a elección.
0: Ya seguimos.
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0: sonido.
1: Bueno, ya vamos a ampliar enseguida la noticia del momento, que es otros dos detenidos en el caso del femicidio de Agostina Vega. Ya son seis las personas, comenzando por Barrelier, ¿no?
2: Sí.
1: El hombre.

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1: Había propuesto traer un metegol acá, pero todavía no lo tenemos.
2: Un recreíto también de algunas facturitas ricas.
1: ¿Verdad? Estamos hablando de diversión. Y vos todo factura. Lo llevás para el lado de la comida.
2: No. ¿Y cuando vos comes una factura, la comes enojada? No.

0: Hola equipo de ahora mismo, ¿cómo están? Espero que tengan un maravilloso viernes. Tengo un hijo de 13 años al que me encantaría regalarle las cajitas, así que participo por el premio de las cajitas de 348. Mis datos son Nora Biafore, DNI 18-527-798. Vamos ahora, Caigo.
1: Hola chicos, participo por los romitos infantiles para regalárselos a mis nietos. Mis tres últimos números del DNI 577, miles de bendiciones.
2: Ah no, Gerardo, contá ahora. ¿Qué fue lo que hizo Iru? ¿A dónde se hizo la chupina? No me dejes con esta intriga, por favor.
3: No, pero lo acaba de contar.
2: Soy Moni, participo por los lomos.
3: Es más, lo contó con demasiado detalle, pero ya lo vamos a repasar. No sé si lo vamos a repasar, pero sí, contó todo.
4: Uy, ahora sí que me había estado escuchando mi papá. Que ayer, que Gerardo me preguntó si sentí el viento y le dije que me hice la chupina porque creó un mensaje falso al grupo de mi familia diciéndole que se suspendía las clases de la facultad. Y era mentira, lo había creado yo.
3: Claro.
4: Entonces me quedé en mi casa todo el día.
3: Inventó un mensaje para hacerse la chupina y tras cartón lo cuenta al aire. Entonces la familia se está enterando. Entonces,
4: ay, Dios.
3: Se viene el castigo. Yo creo que no te van a dejar salir el fin de semana, por ejemplo. Puede ser una de las penitencias.
4: Avísale que no salgo.
5: Buen día, equipo. Feliz viernes. Estoy proscrito en la radio que nunca leen mis mensajes. Dice que quiero participar por el sorteo de los lomitos infantiles. Estás participando, no, sí. Ahí está, nada de proscripto.
3: Saben los oyentes que tenemos, por suerte, mucha cantidad de mensajes, todos los días se incrementa, entonces muchos quedan afuera, lamentablemente, pero bueno.
5: Hola chicos, participo por los lomos infantiles, un saludo, aguante el invierno, dicen por acá, bueno, aguante el invierno.
3: Bueno, vamos a ocuparnos de ampliar el tema del momento, que es esta noticia que se conoció en las primeras horas de hoy, respecto del femicidio de Agostina Vega. Dos personas más detenidas. Ya son seis, además de Claudio Barrelier, el responsable del crimen, según la justicia. Pero ahora una pareja de inquilinos que viven en la misma casa, alquilando una parte, y donde la justicia sostiene que no haber escuchado lo que pasó la noche del crimen, y además que en ese caso debieron haber denunciado, por lo cual es el delito de encubrimiento, lo que les señala la justicia. La doctora Fernanda Lanís, abogada de Gabriel Vega, que es el padre de Agostina, está en línea de ahora mismo. Doctora, gracias por atendernos, buen día.
6: Hola, ¿cómo les va? Muy buen día a todos. Los escuchaba recién, es efectivo, o sea, se llevó adelante la detención de dos de los supuestos inquilinos, que son amigos de Barrelier en realidad. Así que hoy es un día para celebrar.
3: Bueno, cuéntenos sobre esto. Esto surgió de los últimos peritajes, sobre todo que hubo acústicos ahí en la casa, ¿no? Buscando determinar esto justamente.
6: Claro, nosotros lo que pedimos la semana pasada fue ampliar las pericias acústicas sobre en la vivienda, en la parte de arriba, sobre todo, que era donde supuestamente habitaban los Córdoba, y también pedimos las detenciones porque había contradicciones en las declaraciones de ellos, y porque, a ver, apelando al sentido común, por supuesto, estamos hablando de una casa, que toda la casa es escena del crimen, y que esta gente estaba ahí adentro. Luego el recorrido visual pudimos determinar que de todos los ángulos de la casa se escuchaba perfectamente, que esta gente tenía llave de la vivienda, entraba y salía como quería. Entonces, no pueden estar tan ajenos al crimen. Me remito nuevamente a algo que dije, creo que ayer en diálogo con ustedes, que en la escena criminal argentina no tenemos nunca un hecho en los que las personas presentes en la escena del crimen digan no vi y estén libres. Bueno, este era un ejemplo claro, y bueno, hoy la justicia nos ha hecho lugar.
7: Doctora, el resto de los pedidos de mayor cantidad de detenciones al entorno de Barrelier, ¿se puede profundizar en las próximas horas? ¿Puede haber otras detenciones? No pienso ya únicamente en la cuestión de los inquilinos, sino en familiares de Barrelier.
6: Exactamente, sí, también hemos pedido a dos personas de la familia de Barrelier que entraron y salieron de la escena del crimen en reiteradas oportunidades y tranquilamente pueden haber colaborado con la limpieza del lugar o el ocultamiento de pruebas, considerando siempre que teníamos un espacio de la casa donde se habría perpetrado gran parte del crimen, que estaba prácticamente como un quirófano, a diferencia del resto del hogar, que era un basural, bien lo pudieron ver todos, uh-huh, todos ustedes.
5: Doctora, ¿qué vínculo tenían los últimos detenidos con Barrelier? Porque si a lo mejor escucharon o vieron algo, pudieron contarle eso a la justicia, sin embargo, lo terminan encubriendo. ¿Qué vínculo los unía?
6: Y había una amistad y una cuestión de lealtad hacia él, que era quien les daba asilo. No nos olvidemos que esta casa es de Palmero, obviamente el que manejaba el hogar era Barrelier, y esta gente era allegada a él, entonces tenían una lealtad importante hacia él, entonces no iban a declarar nunca en su contra. Todos sabían qué hacía Barrelier. No más que, bueno, ahora están acorralados por la evidencia, la pericia acústica. Entiendo porque yo no tuve acceso a la ampliación de la pericia acústica, uh-huh, pero entiendo que el fiscal ha tomado esta determinación a raíz de los resultados, ¿sí?, y también de los dispositivos, de la apertura de dispositivos.
3: Ellos desde siempre dijeron que no escucharon nada, que no se enteraron de nada, ni en el momento ni después del crimen.
6: Claro, pero por eso mismo, a ver, si bien ellos tienen derecho a ver, ni siquiera tienen derecho a mentir, si los citan como testigos y ellos prestan declaración, y bueno, incurren directamente en el falso testimonio y se lo dicen apenas empiezan a declarar. Uh-huh. Mintieron, se contradijeron entre ellos y después, les repito, no basta, a mi entender, y sé que al de ustedes y el de la sociedad y a la gente bien, no le alcanza con que digan no vi, no escuché y estaban presentes en el lugar. Ni siquiera sabemos en qué lugar estaba cada uno. Entonces, era algo que tenía que suceder y no podíamos esperar más. Ya pasaron, van a ser 3 meses del crimen de Agostina y esta gente estaba gozando de la libertad como si no le debieran nada a nadie.
7: Doctora, ¿en qué lugar fueron detenidos los últimos apresados? Entiendo que no podían seguir residiendo ahí en la casa de Campillo, ¿o sí?
6: No, la casa de Campillo está desocupada en este momento. Hay la casa de ellos, a donde están parando ahora, la verdad no puedo dar esa información porque no tengo bien autorización de la fiscalía.
7: Pero lo importante es que no estaban ahí en la casa de Campillo, eso me refiero.
5: Doctora, la
6: no,
5: última.
6: No.
5: La última, al menos por mi parte, ¿se la sometió finalmente a Cámara Gesell a la hija de Barrelier? Porque no hay ningún testimonio más transparente que el de un niño generalmente.
6: Miren, se pidió a la Cámara, efectivamente nos hicieron lugar con ese pedido de Cámara Gesell, ya aceptaron el cargo las peritos y las psicólogas que van a llevar a cabo la Cámara Gesell de la niña, y falta solamente que nos pongan la fecha. Pero es sumamente importante, yo hace 2 meses vengo pidiendo a la Cámara Gesell para esta criatura, no solamente por lo que pueda haber escuchado, que de hecho estaba despierta al momento que se comete el crimen, estaba conectada con su celular, esto es terrible, sino que también puede haber sido víctima de algunos delitos por parte de esta gente. Estamos hablando de perfiles criminales gravísimos. Entonces, es sumamente importante, es grave si no sucede pronto, y estamos a la expectativa también para poder salvar a esta criatura.
3: Sí, aparte, recordemos que la primera versión de Barrelier es que esa imagen donde él está entrando a la casa dice que iba con su hija, ¿no? Entonces seguramente ha tenido un diálogo con ella en el marco de esa coartada que tuvo Barrelier.
6: Sí, exacto. Al otro día replicó la misma escena, el mismo recorrido que hizo con Agostino, lo replicó con la hija. Claro. Con una vestimenta similar. O sea, él tenía todo en su cabeza. Pensado como para poder zafar, pero bueno, no ocurrió, gracias a Dios y a la justicia que hizo lo que tenía que hacer.
3: Gracias, doctora. Uh-huh. Buenos días.
6: Buenos días, que estén muy bien.
3: Gracias. Bueno, la doctora Fernanda Alaniz, abogada de Gabriel Vega, el padre de Agostina, sobre estas últimas 2 detenciones, ya son 6 los apresados por la investigación.
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0: Hola chicos, ¿cómo andan? Buen día. Iru, ¿no salís este fin de semana?
1: Excelente.
0: ¿Cómo me vas a decir eso por la radio? Aparte yo me di cuenta que eso era falso. Qué increíble. ¿Cómo estamos?
1: Atención.
0: Qué nivel hemos logrado. Abrazo para todos, los quiero, chau.
1: Chau. Abrazo.
2: Y bueno. Ese los quiero, chau, es que está recaliente.
3: Sí, sí, me acusaron.
1: Música, atención. Para quien no se dio cuenta, el papá de Iru, que por supuesto que es oyente nuestro, y acaba de escuchar la autoconfesión.
3: Lo peor es que ayer me dice, me parece que mentí ese mensaje. ¿Cómo no me vas a creer, papá? O sea, es verdad.
1: No, encima esa frase, ¿cómo no me vas a creer ahora?
4: Ya saludo está a todos, dijo medio cortante, así que la que te espera al mediodía.
2: Sí, no, está caliente.
3: No vuelvo.
4: Hola chicos, buen día. Quiero participar por los premios. Nos dice, respecto del tema de la chupina, solo me descubrieron una vez, fue durante el Mundial 2006, en el partido Argentina versus Holanda. Me fui al patio Olmos con varios compañeros, era la primera vez que me escapaba del colegio. ¿Y qué pasó? Mientras caminábamos por el centro, me enfocó un móvil del noticiero.
1: ¡No!
4: Mirando el noticiero en ese momento, mi mamá, mi abuela, mi hermana, toda la familia. Dice.
1: ¿Cuántas veces la televisión en vivo ha escrachado gente? Me acuerdo una vez, la movilera de TN que está a la tarde, que estaba ahí en una costanera en Buenos Aires, qué sé yo, y va una pareja ahí, y ella, hola, ¿qué tal? ¿Están disfrutando? El tipo salió corriendo. Y sí, se le estaba complicado la pareja.
2: En un diario que ya no existe,
1: sí,
2: para la peregrinación de la Virgen de Lourdes en Altagracia,
1: sí,
2: el fotógrafo se hizo la chupina. ¿Qué pasó? No hizo la foto de la peregrinación,
1: sí,
2: le reconoció el editor que no había podido hacer la foto, qué sé yo, el editor dijo, publiquemos una foto de archivo.
1: No, eso no se hace.
2: ¿Qué pasa? Publica la foto de archivo y en la foto salió una persona que había fallecido el año
1: claro,
2: antes.
1: Claro, eso pasa.
2: Y los familiares ven y dicen, en la peregrinación estaba
1: milagro,
2: mi marido, mi hermano, mi...
1: Esas cosas suelen pasar. Sí. Nos pasó. Claro. Nos pasó una vez.
3: Algo así.
1: Nos pasó una vez. Porque, supongo que se usa mucho la imagen de archivo. Bueno, y una vez hace muchos años, noticiero, tema caja de jubilaciones.
2: Sí.
1: Y entonces había la imagen de la caja de jubilaciones y entran y salen los jubilados, qué sé yo. Y bueno.
2: Moneda al aire, es una moneda al aire.
1: Sí, exactamente. Entonces, y había las imágenes de. No pasó nada, la familia se comunicó, dice, uy, estaba ahí, no sé, mi papá, mi mamá, que era una de las personas que había salido justo en esas imágenes. Pero sí, puede pasar, pasan mucho de ese tipo de cosas.
4: Sí, me acuerdo en otra oportunidad que era el Día de los Enamorados, fuimos a cubrir como tantas veces a cualquier bar, y el cronista se acercó a una pareja en una mesa y no le daban ni cinco de pelota, o sea que no eran enamorados y es más, no querían mostrarse juntos, o sea,
3: ¿cómo te vas a ir el Día de los Enamorados?
2: Pero qué se imagina que cae un móvil de tele.
4: Sí, también,
1: Acá Gabriela, Gabriela Domínguez dice, raro que Gabriel Silva tenga anécdota y que no fuera un amigo, dice.
4: Hola chicos, muy bueno el programa, preparando unas árabes para el almuerzo, saludo y participo por los lomos. Hola gente linda de la 2, siempre me descubrieron cuando me hacía la chupina.
1: Claro.
4: Es más, una vez mi madre, Laurita nos cuenta, fue a la casa donde estábamos reunidos y nos hizo volver a todos al colegio, hasta los que tenían permiso incluso, dice, por pícaros, todos adentro del aula.
1: Bueno, a ver, viste que digo que todos los días se nos suman oyentes. Bueno, acá una oyente que quiere vernos y no sabe que estamos, por supuesto, estamos saliendo por streaming. Hola chicos, muy bueno el programa. ¿No se los puede ver por algún streaming o es solo por radio? Dice, no, claro. Vos entras en nuestro sitio, en lv2.com.
3: Y ahí salimos.
1: Ahí estamos. O a través de la plataforma Kik.
4: Así es fácil, ¿eh?
1: Así es fácil. Pones lv2.com.
3: Por Google, Safari, por donde tengas cualquier donde celular, sea. En la compu también.
1: Sí,
3: apretás y lo ves.
1: Exactamente. Celu, compu, y ahí estamos. Y si querés la opción, no quiero ver estas caras, solo quiero escucharlas, también tenés la opción de solo escuchar.
4: Hola, buen día, amigos. Acá sacando la tierra después del vientazo. Porfa, quiero los lomitos infantiles. Tengo 5 nietitos, nos cuenta.
1: Bueno, vamos a repasar el premio. Sorteamos 2 cajitas para el mes de niños. 2 cajitas de 348, lomitos 348 jardín. Son 2 cajitas infantiles con 2 lomitos mix con queso y papas fritas, 2 latas de gaseosas, caramelos, chupetines, 2 postrecitos cremosos, 2 globos y 2 juguetes de elección.
4: No. Buen día, todo chicos. Eso. Feliz viernes. Los escucho todas las mañanas en la oficina. Saluden a mis compañeritas Cande y Carly. Besos, nos dice Noé.
1: Ahí está. Saludos para todas las chicas que nos están escuchando.
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0: la mañana, 3 minutos. En Córdoba suena la 2 con estos títulos.
1: Locales.
0: Nuevo giro en el caso Agostina Vega. Detuvieron a dos personas por presunto encubrimiento. Se trata de dos inquilinos de Claudio Barrelier, que estaba en la casa de Barrio Cofico la noche del crimen. La fiscalía les imputó el delito de encubrimiento agravado.
1: Nacionales.
0: La justicia descartó los videos de Jessica Sirio como pruebas en la causa. Un informe oficial determinó que los videos con fajos de dólares de Jessica Sirio presentan fallas críticas, por lo que no existen elementos suficientes para confirmar su autenticidad en la causa.
1: Internacionales.
0: Alerta en España, un argentino dio positivo por antivirus y está aislado con su familia en Galicia. Es asintomático y no hay riesgo de contagio. Las autoridades aclararon que el virus no está en circulación.
1: Deportes.
0: Chiqui Tapia dijo la responsabilidad de no fallarle a los argentinos era superadora. El presidente de la AFA habló sobre lo que significó la semifinal ante Inglaterra y esto decía.
2: La carga que tenían sobre la espalda los jugadores y la responsabilidad de no fallarle a los argentinos y a las argentinas era superadora a la que por ahí tenías para jugar con España. La gente, yo creo que ya lo venía haciendo sentir antes cuando se veía que nos podíamos cruzar con Inglaterra, que era el partido a ganar.
0: 6 grados, 3 décimos la temperatura actual, 61 el porcentaje de humedad, cielo despejado. 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

0: 11 de la mañana con 11 minutos. Dejó de todo la sesión en el Senado ayer, ¿no?
1: De todo, y siempre hay perlitas, ¿no? Para repasar. Está haciendo tendencia en este momento Patricia Bullrich. Mm. Porque en algún momento de la sesión ella estaba pidiendo un pin. El cosito del coso.
2: Prendedor.
1: Parecía, ¿no? Un prendedor, o no sabemos exactamente qué es lo que pedía.
2: La situación fue esta. Los senadores del peronismo tenían ayer un pin con la famosa imagen de las Malvinas son argentinas, esa bandera que se hizo muy conocida durante el Mundial.
0: Estos prendedores que se usan para la ropa y demás.
2: Claro, como ya estaba caído el capítulo de venta de tierras a extranjeros, los senadores peronistas entraron con ese pin. Ella reclamaba ese pin.
1: Quería el pin, pero así lo reclamaba.
3: A ver. No nos dieron el mismo pin que tienen ustedes. ¿Eh? No nos lo dieron. ¿Por qué no nos lo dieron al pin? ¿Por qué no nos dieron al pin?
1: Bueno.
3: Porque quieren hacerse los dueños de algo que no respetaron. Estamos
0: acá con un... Bueno, ya está. Ahí está.
1: No, pero ponela de nuevo, por Dios, porque el además comienzo. La desesperación la hace hablar mal.
3: Acá con un cosito que a nosotros no nos dieron.
0: Ah, se aleja no el micrófono.
3: No nos dieron el mismo pin que tienen ustedes. ¿Eh? No nos lo dieron. ¿Por qué no nos lo dieron al pin?
1: Se hace complicada la madrugada.
3: ¿Por qué no nos dieron al pin?
0: Y vos, Briatore de Alpin, ¿qué haces también? Que no lo pone a...
2: Estaba medio lengua bola también, ¿no?
0: ¿Y el capítulo senadores cordobeses en esta sesión, cómo anduvo ayer?
2: Bueno, terminaron respaldando lo que quedaba ya del articulado bastante achurado. Sí. Y lavadito, terminó acompañando a Álvarez, Rivero y Juez. Vigo terminó rechazando, que era lo que ya había anticipado el viernes pasado. Muy crítica la senadora peronista Alejandra Vigo. Pero yo para la rosca les traía algo, igual lo desarrollo ahora y voy con otra cosa en la rosca. Hay mucho enojo del gobierno del lado Fuerzas del Cielo, que son los que responden.

0: a Santiago Caputo con Luis Juez. ¿Por qué están enojados con Juez? Juez salió recién ayer a hablar, quejándose que habían defendido mal la ley. Dice, al final éramos unos picantes, bravos, en redes, y nos terminaron comiendo la agenda. Y ayer una persona cercana a Santiago Caputo me dice, a Juez le colgaron una bandera el fin de semana, no habló en toda la semana, me consta y nos consta a la producción de Pasaron Cosas, porque lo llamamos a Juez el lunes para hablar, y Juez no quiso hablar. Entonces Juez no habló en toda la semana, salió recién ayer a hablar cuando ya estaba caído ese capítulo y salió a hablar en modo crítico, en tono muy crítico. Hay enojos de Casa Rosada para con Juez.
1: Bueno, enseguida vamos a entregar los premios. Recordemos el premio con motivo de la semana, no de la semana, del mes del niño, ¿no? Estas dos cajitas para los chicos.
2: Lomitos infantiles, sí, lomitos infantiles que traen de todo, además de la
3: bala.
2: Hamburguesas, de las papas, no sé, de los juguetes, los globos, los postrecitos, las gaseosas. Bueno, ¿qué más quieren? Dos combos de esos salen en un ratito al 3518-157-997. Mensaje tenemos.
1: Sí, chicos, participo por los lomos infantiles, dice Raquel, hermoso programa. Hola chicos, los escucho todos los días. Participo por los lomitos. Bueno, está lleno de mensajes de este tipo. Chicos, también dice.
2: Otro
1: sale una consigna. Bueno, no está el nombre. Chicos, los escucho todos los días. Soy Sonia, acá está. Quiero participar y ganar los lomitos. 3:48, excelente compañía.
2: Hablando de la sesión de ayer, hola chicos, ayer escuché una parte de la exposición de la senadora Álvarez Rivero. Lamentable, dice por acá, ni leyendo se le entendía. Era como que recién recibía la hoja o no sabe leer. Una de dos, dice, vergonzoso, apunta Marcelo.
1: Bueno, participa por el premio Luciano Lescano. También Verónica Martínez dice. Ah, y acá dice la chupina mía, pero no, dice Fer en este caso. Escuchando a las dos como siempre, la chupina mía de varias compañeras fue ir al recital de Sass en Atenas.
2: Mira vos.
0: Oh, qué chupina. Claro.
2: Sí,
1: y al otro día, no fuimos al cole, pero habíamos llevado el uniforme y volvimos para la salida del colegio todas vestidas. Mira vos.
2: Y claro, para que cuando tengan a buscar, estás vestido de uniforme del cole.
1: Claro. ¿Quién subió al colectivo cuando volvimos? ¿Quién? La profe de matemática.
2: No,
1: dice.
2: No,
1: estábamos sentadas todas en el último asiento, dice Fer. Bueno, y participa.
2: Hola equipo, chicos, tengo asistencia perfecta, nos dice, así que estoy participando por los lomos. Bueno, dale, meta.
1: Bueno,
2: buen día, se termina la semana por fin. Participo por los lomos para compartir con la familia. Muy lindo el programa, dice Verónica.
1: Estela, Clau, bueno, tenemos muchos, muchos mensajes. Acusamos recibo. Penúltima tandita y ya seguimos.
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0: 11 de la mañana con 23 minutos, estamos hasta las 12 en ahora mismo en lb2.com, en la 99.7, y seguimos el caso de la concejal que no quiere abandonar el sillón de la intendencia en Santa Cruz del Lago.
1: Sí, tremendo lo que está pasando en Santa Cruz del Lago.

0: Se ha formalizado la denuncia en contra de Romanuti precisamente por la situación de no querer dejar el cargo. Lo ponemos en contexto. Hay un intendente que hace uso de licencia por enfermedad. La presidenta del Consejo de Representantes, que sería el Consejo Deliberante, dice: me toca asumir a mí en el cargo. ¿Qué hace el Consejo de Representantes? Vota quién debía suceder a Omar De Giovanni. Eligen a otra persona. Esa otra persona dice: tengo que asumir yo. Se arma una guerra de mujeres en esa parte del Valle de Punilla y la mujer que debía dejar el cargo se atrincheró. Fue la situación de la mañana en Villa Santa Cruz del Lago, allí frente al lago San Roque. Ya llegó la policía, ya la desalojó y ya se ha presentado la denuncia formal en contra de esta mujer.
1: Entonces depuso esta suerte de atrincheramiento que había ahí en la sede de la municipalidad.
2: Ay, por Dios, Omar De Giovanni, volvé urgente y ponerle coto a esta situación.
0: Uno de los que impulsa, y acá está el dato político provincial, de los que impulsa la denuncia, y es más, es quien ha presentado la denuncia en contra de la mujer, es Oscar Agos Carreño.
1: Ah.
0: El legislador del PRO, el hombre del PRO, ex diputado nacional.
1: Claro.
0: ¿Es el mismo que denunció a los Milei por el caso Libra?
1: Sí.
0: Bueno, ahora está denunciando a la intendenta de Villa Santa Cruz del Lago.
2: Se ocupa de todo. Está
0: bien. Amplio, es amplio lo de Agos Carreño.
1: Amplio espectro. Amplio
2: y el intendente que vuelva, por Dios, sí. A solucionar este.
1: Claro, que se mejore pelote, porque ¿no? Fue una razón de salud. Claro. Claro. O
2: sea, bueno, en ese caso sí. Yo pensé que se había pegado un viajecito.
0: No, hay una cuestión de salud.
2: Ah, bien, ahora sí.
1: Bueno, ¿estamos listos, Iru González?
3: Que listos.
1: Porque hoy ya se viene, mira, con esto que estábamos contando, todavía no es la rosca de los viernes, no. Lo que ha tirado, lo que hemos hablado, que pasó en el Senado, en la intendencia que estuvo ocupada por un rato ahí en Santa Cruz del Lago, ya viene la rosca de los viernes, y ahora...
3: Lenguas largas. Bueno, arrancamos con Camilota. Camilota es la hermana de Thiago Medina, ex participante de Gran Hermano 2022. Ella está muy metida en las redes y se acuerdan que hace un par de semanitas les conté que también se metió en OnlyFans y que en menos de 48 horas hizo 2 millones de pesos argentinos. Ahora se ve que a través de su Instagram, de su cuenta de Instagram, desbloqueó su actual pareja. Se puso de novia con una chica que se llama Ana. Subió la foto, la podemos ver ahí
1: en ahí a través de Kik. En lb2.com, recordá, haces clic y ves, tenés exacto. Sonido e imagen, ¿eh? Nos podés ver ahí.
2: Sí, se parecen Camilota y la
1: sí
2: y la noviana.
4: Eran primas, pero...
1: Sí. Bueno, perdón, hay una foto con las dos chicas. ¿Cuál es Camilota que no...?
3: Camilota es la de arriba.
1: La de arriba.
3: Y la de abajo es Ana, su novia, digamos.
1: Ajá.
3: Salió, puso abajo en el posteo y puso: por fin podemos dejar de escondernos, te amo. Esta es en chica. Y además después contó que ella no es lesbiana. Solamente le gusta a Ana porque hace lo que los hombres no pueden hacer.
1: Uh-huh.
3: Ese fue el comentario de Camilota.
2: Le arreglará el auto.
3: Claro.
2: Cuando se queda.
1: Pero dice,
2: cambiará una rueda, un neumático.
1: No le gustan las mujeres, pero está en pareja con una mujer. O sea, sí. Le gusta a ella.
3: Sí, le gusta a ella. Claro. Pero hay mucha gente que sale a decir: capaz no soy gay, pero me gusta él. Uh-huh. O no soy lesbiana, pero me gusta solamente ella. Por ejemplo... No sé.
2: Bueno, no se ponen rótulos.
1: Que triunfe el amor.
2: Me gusta lo que me gusta.
1: Claro, que triunfe el amor.
2: Sí, está bien.
3: Bueno, Yair Latorre salió a desmentir a Pampita porque ella estuvo invitada a un canal de stream y le dijeron: ¿cuánto cobraste? No, me pagaron muchísimo, no sé qué. Y
1: Yair, como invitada al canal.
3: Como invitada al canal Pampita. Y Yair dice: esto no fue así. Así lo cuentan.
5: Siendo entrevistada, se habló mucho si te pagaron o no el tema de Cayet. ¿Cómo fue en esta ocasión?
6: Me pagaron un montón. Me encanta que me paguen, me parece perfecto. Así que bueno.
5: No está bien, vos explicaste igual el motivo de salir de tu casa, es un trabajo.
6: Es un trabajo, como todos, así que en general cobro por ir a entrevistas de streaming, de programas. Y si no, me quedo en mi casa feliz con mis hijos.
2: Es cierto que cobra, Pampita.
1: A ver.
7: Pero bueno, seguro que no cobró.
5: Esta vez no.
7: Se habló ahí en un corte, lo hablamos, porque creo que la Joaqui la cargó, no cuando estábamos al aire, porque la verdad que fluyó, hubo buena onda, es tan largo todo que se corta varias veces, porque aparte me dolía la pantorrilla.
5: Sí,
7: me
5: claro,
7: estás 4 horas parada estática.
5: Sí, es cansador.
7: Con tacos. A los chicos empezaron a hacer flexiones, mira, estábamos todos duros.
3: Bueno, ahí cuenta que después dice: ninguno cobró, pero dijo que no le matemos el personaje. O sea, ella no quería dejar de decir que cobra tanta plata por ir a entrevistarla o a hablar con ella, digamos.
2: No, es cierto. Y es más, las veces que ha venido a Córdoba, por obviamente por algo pago, hace mucho estilismo, les aconseja a las mujeres con, sí, no sé, de
4: charlas.
2: Cómo, sí, cómo vestirse, cómo manejarse en un negocio, en un emprendimiento, lo que sea. Muchos medios quieren hacer una nota a sabiendas de que viene ella a Córdoba.
1: Sí.
2: Y les dice que sí, pero acá está mi cajet.
1: Ah, ¿sí?
0: Sí, una.
2: Sí. O sea, te doy nota, pero mirá.
1: Y el mensaje es, anda máquina, seguí participando, claro.
2: Anda, nos vemos. Anda máquina, y claro, están diciendo.

0: Vendí auto.
1: Vendí auto, pero
2: asocié enseguida. Zulema Menem tenía un concesionario de motos. Digo, ¿cómo viene la cosa?
1: Capaz que vino a vender auto Rosalía acá.
3: Wow, el concesionario de su show. Sí. Bueno, salió Rosalía de su auto para arriba del techo en la marcha de Ley de Tierras a darse cuenta que estaba con los argentinos y para que no
1: ahí
3: la...
1: Está, mirá.
3: Y ahí la tenemos.
4: Se sumó a la marcha.
3: Se sumó a la marcha.
1: Rosy.
3: Y también tenemos una foto de Lali, que también estuvo en la marcha, pero oculta. Se puso una gorra, unos lentes, se tapó toda porque no quería que la gente la reconozca. Pero, bueno, muchos fans dijeron, claro, nos vieron que yo les mostré, que subió un video diciendo, vengan a la marcha, qué sé yo, que esto, que lo otro. Y dice, si vos no decís eso, vos también tenés que ir. Y así fue.
1: Está Dillon también, estaba al lado.
3: Sí, claro.
2: Estaban cubiertos.
1: El otro que participó en Bariloche y se mostró fue Fito Páez.
2: Ah, sí, Fito Páez también.
1: Se mostró.
4: Pero ahí la marcha es más calma. Digamos, bueno, es más chiquito.
3: Está muy bien.
2: Bueno, Rosalía, ya te han perdonado los argentinos. Tranqui, ya fuiste a la marcha.
1: Sí,
2: ya.
1: Sí, en Argentina, Rosalía, ¿no terminó la gira? Sí. ¿Qué se va a quedar vivir?
0: Le pidamos plata a Rosalía. Ahí está. No sabe qué hacer para congraciarse con los argentinos.
2: Bueno.
1: Me dicen que está muy mal Lucra.
2: Lucra.
0: Muy mal.
1: Muy mal. ¿De corazón? Pero muy mal.
2: ¿Anímicamente?
1: Sí.
0: ¿Fuente?
1: No, hablé con gente de la discográfica.
3: Te lo juro por las armas. A mí me dijeron que la Joaquín está muy mal, que le tocan así, le dan un abrazo y se larga a llorar.
0: Sí. Ah, están los dos dateados, fuerte.
1: Él subió, buscalo en Instagram, subió una historia, comiendo un asado, puso que tiene el corazón partido.
2: Sí, sí.
1: Que no es Alejandro Sanz.
2: Puso un corazoncito con curitas.
1: Cuando él no era tan famoso, él vino una vez acá. ¿Qué hace la típica esa? Acá un par de teléfono.
2: ¿Acá dónde?
1: Acá
2: a la radio.
1: Sonaba otra cosa.
2: Sí, a la radio, sí.
1: Vino acá a la radio y uno le sacó un par de teléfono. Le sacaba cuando no era Lucra como ahora. Y hace, digo, él está muy, muy mal. Mal. Sí. Mal.
2: Bueno, es que está. Es post.
1: Que no solamente la Joaquín le pegó a la ruptura, por más que él es el malo de la película, porque fue el que le cortó a la Joaquín, dicen que él está muy, muy.
2: Pero si él no quería ser. No sabemos cómo es la historia, pero si él ya se terminó el amor, ponele.
1: Pero está mal.
2: Y, está mal.
3: No, que, dice que no
2: que
3: se termina
2: sin amor.
1: El corazón está mal, por más que.
2: Ah, claro, pero digo, vos decís, es el malo de la película, ¿no? Sin saber cómo es la historia.
1: Bueno,
2: ¿no?
1: Pero la gente ha tomado partido de que él es el malo de la película, porque, como la Joaquín contó que lo llevó un viaje, le cortó un pleno viaje. Todo lo que vamos conociendo.
2: La gente la canceló Rosalía, ya estaba gritando, aguante Rosy, Rosy. Bueno, va y viene la cosa. Pero no sabemos si eres el malo de la película.
4: Pero es más, yo creo que el chico fue franco. Y
2: claro.
4: Dijo, bueno,
1: y le pegan
4: no
1: por ser franco.
4: Más como para seguir en pareja y bueno.
2: ¿Cómo sigue el noviazgo si él ya no tiene ganas o no la quiere?
4: Sí. No tiene ningún sentido.
2: ¿Cómo sigue? Él no quiere y ella sí quiere, pero no le dice nada para no herirla. ¿Cómo es eso?
4: Aprendan, jóvenes, de la experiencia nuestra.
2: Sí, sí, normalmente cuando pasa así, porque es peor, después puede terminar mal la relación.
4: Sí, claro, ¿no? O sea, ¿para qué caretearla?
2: Claro.
4: Eso sí. Qué sé yo. Y además ella ya le está encontrando la beta económica, ¿no?
3: Sí.
4: La canción
2: sí,
4: claro. Sí. Todo el mundo tiene rédito en esto.
2: Bueno, ya salió del horno, la rosquita está lista.
0: Ya está lista.
2: Está cocinada. Buen momento, ¿no?
4: Buen momento.
2: Buen momento para la rosca de los viernes.
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0: Bueno, hay mucha información para viernes y para una semana que fue muy cargadita, muy cargada.
2: Muy.
0: ¿Qué pasó con la designación del juez electoral? Es la novela de la semana. Finalmente es Guillermo Arias, el secretario legislativo, quien queda al frente del juzgado que encabeza Marta Vial desde el año 98 y la mano derecha de distintos vicegobernadores que tuvo el peronismo va a asumir al frente de ese juzgado electoral. Guillermo Arias, secretario legislativo, fue mano derecha dentro de la legislatura de estos vicegobernadores. Uh-huh. Juan Schiaretti, Pichi Campana,
2: claro.
0: Alicia Pregno, Miriam Prunotto. Los vio pasar a todos. Uh-huh. A todos. De hecho, la primera parte de Germán Cámara también, acuérdense que asume como fórmula y después de la sota lo manda a pelar por la intendencia y después se terminan peleando. El que quedó segundo del listado fue Diego Frosasco. En el ranking de la Orden de Mérito, Frosasco responde al radicalismo, es una persona muy vinculada a Ramón Mestre. Mm. Esta semana, uno por su actividad y el otro porque circunstancialmente se encontraba ahí, coincidieron en la legislatura, porque Arias todavía es secretario legislativo, estuvo en la sesión de esta semana y Frosascu también estuvo en la legislatura, claro, esta semana. Ahora

0: de haberse dado a conocer el ranking. Los que lo abordaron a Frosasco dicen que el hombre está, por un lado, dolido porque se quedó muy cerca de asumir ese cargo, pero por el otro lado dice, bueno, la verdad que de última en el examen me fue bien, ganó bien Arias el lugar, por eso va a ser el que asuma en el juzgado electoral. Ha sido una de las novelas de la semana. Otro título. Ayer hablé con varios libertarios porque no salía lo de la ley.
1: La ley del Senado.
0: La ley del Senado. Y uno me dice, desde el momento en el que Tini se subió a la tierra no se vende, la tierra no se vende, ya nos dimos cuenta que estaba perdida la batalla. Pero ¿por qué Tini? Con Emilia Mernes hablamos ayer, con Iru, Emilia Mernes, fue raro. Lo de Tini es más raro, ¿saben por qué? Tini tiene como sponsor a YPF y a Banco Nación. Entonces, dice, ¿cómo Tini, que tiene como sponsor a YPF y al Banco Nación, va a salir ella con la tierra no se vende? Que salga el Ali, obvio, sabemos que es rival nuestra. Sí. Pero que haya salido Tini, que cobra de una caja del gobierno nacional vía Banco Nación y vía YPF, no cayó del todo bien.
2: Y Gaby, ¿su recital es en Tecnópolis?
0: El recital es en Tecnópolis, claro. Que se lo quieren dar al marido de una amiga de Karina Milei, a Tecnópolis. O sea que,
1: tanto que le dicen a Lali, ¿cómo es Lali Depósito?
0: Lali Depósito. ¿Y Tini?
1: ¿Y Tini qué pasó?
0: ¿Qué onda? Bueno. Una más. Consejo Deliberante. Está todo muy caldeado en el Consejo Deliberante con la cuestión administrativa. Ha tenido que hacer algunos movimientos Javier Preto, porque había mucho enojo con una secretaria de comisiones que ya no está más, la reemplazaron por otra secretaria de comisiones, y de a poco algunos ven una intervención de Pacerini en el Consejo vía Rodrigo Fernández. Ajá. El secretario de Gobierno está poniendo gente de él dentro del Consejo Deliberante, la empiezan a manejar la botonera Preto, mucho enojo con Preto por algunas cuestiones que ocurrieron en los últimos días. Y la última cortita. Hay 4 agencias del gobierno que cuando llegue el Papa León XIV van a pasar a ser 2.
1: Ah, ¿sí?
0: Se van a unificar. Hay 4 agencias que se van a agrupar en 2 bloques de 2. Anoten Cultura.
1: ¿Dónde está?
0: Cultura va a absorber otra agencia y va a quedar empoderado Rodio. Entonces será una carrera de 3 posibles candidatos a la intendencia o la fórmula. Siciliano con el Ministerio de Vinculación, Quintero con el Ministerio de Seguridad, claro. Rodio con Agencia Córdoba Cultura y algo más.
1: ¿Algo más? ¿Sí sabe? Uy, me parece que...
0: ¿Sí?
1: Algo
0: es que hace un partido de truco esto, López. O a la carta y la matamos.
1: Algo muy, muy de esparcimiento también relacionado.
0: Sí, sí, ahí sí, está. Sí. Jugaste el ancho.
1: Un lugar donde se hace, o sea, hay muchas finales.
0: Sí. No.
3: Frío, entonces.
0: No, mismo, pero ¿no? Está cerca. La otra agencia que se va a unificar es la de deportes.
1: Claro, por eso. Hay muchos eventos deportivos.
0: Pero no van a juntar esas dos. Claro. La de cultura va a quedar por un lado con una. Bien. Lo de deporte va a quedar por otro lado con la otra. Uy, Tarvino ahí jugó otra carta fuerte, Gómez Paz. Por ahí anda la cosa.
1: Mira vos, bueno. Rodio, que está activo con el tema, muchas actividades, y aparece promocionando mucho de la movida que hay. Museos.
3: De la cultura en general.
1: La cultura, la noche, la peatonal.
0: Y hacerme decir una persona. Presta atención a lo que dijo Yarlora en las notas que dio sobre el tema del Papa. Habló de la cultura. Así que bueno, por ahí puede pasar el achique o la manera en la que el gobierno provincial decida unificar agencias.
1: Sí, y esto es muy por fuera de la rosca, ¿no? Pero no hemos mencionado esta semana la gran noticia que es el tema del superávit de Aerolíneas Argentinas, ¿no? Hasta tal punto que termina pagando impuesto a las ganancias, claro, por el nivel justamente de ganancias que alcanzó esta empresa estatal tan sometida a las idas y vueltas y demás, ¿no? Este año por primera vez arrojó una ganancia neta de 258.000 millones de pesos, con lo cual paga el impuesto a las ganancias por primera vez en la historia, ¿no?
3: Sí. Va a aportar unos 6.000 millones al Estado en impuesto a las ganancias.
1: Bueno, recordemos también el clima de conflictividad que siempre ha habido en torno a la línea aérea.
0: Y que iban a pasar la motosierra. Claro. Y por último, cortito, Monte Oliva viene el lunes a la Bolsa de Comercio. Dijimos ayer que la detención de comisario y gente importante de la Policía Federal va a machucar un poquito lo que es la visita de Monte Oliva a la Bolsa. ¿Monte Oliva quería ser candidata a diputada nacional por Córdoba?
1: Ah, sí.
0: ¿Y no le había avisado nada a Bullrich?
1: Uy, no, claro.
0: ¿No reporto eso? Parece que algo de eso también hay.
1: Bueno, el lunes está para preguntarle, ¿no?
0: Sí.
1: Está, ahí lo tenemos, a tiro, cerquita. Bueno, 11:39, enseguida más información que tenemos y muchos mensajes de la gente para el premio de hoy, que es por el mes del niño.
3: Sí, tenemos dos cajas de lomitos infantiles. Muy bien. Tremendo premiazo. Y además las cajas traen de todo adentro. 3518-157-997 en unos minutillos nada más.
1: Vamos a sortear dos combos, dos cajitas infantiles que contienen dos lomitos mix con queso y papas fritas, dos latas de gaseosas, caramelos, chupetines, dos postrecitos cremosos, dos globos y dos juguetes a elección. Todo eso para dos.
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6: El Monse y el Belgrano no están solos. La Universidad Tecnológica Nacional Facultad Regional Córdoba tendrá por primera vez su propio colegio preuniversitario. Comenzará a funcionar en 2027 con una propuesta orientada a la robótica, la programación y las nuevas tecnologías. Ya abrieron las inscripciones para esta nueva alternativa educativa que busca formar a los profesionales del futuro desde el nivel secundario. En otra noticia, la industria metalúrgica cordobesa encendió una señal de alerta. En el último año perdió más de 1.300 puestos de trabajo, mientras las empresas advierten que la caída de competitividad y el avance de las importaciones ponen en riesgo la recuperación del sector, un escenario que preocupa a una de las actividades industriales más importantes de la provincia. 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

0: 11:45. Estamos hasta las 12 en ahora mismo. 351-8157-997. Nuestro teléfono.
1: Y claro.
0: Y tenemos.
1: Y viene llegando un montón de mensajes. Sí, mucho que tiene que ver con la chupina. Por ejemplo, hola, buen día. En el secundario me quería hacer la chupina porque había una prueba y un compañero me dijo: no te vayas, yo traje preparado un frasco horrible. Y lo terminó tirando en el aula como si hubiese un vómito.
0: No, qué feo.
1: Entonces, crack. Tuvimos que limpiar y se suspendió todo. Bueno, vale como una chupina, Juajuá, dice, participo por los premios, dice Dani.
0: Sí, queremos decir contundentemente: niños, no hagan esto.
2: Pero esta hora los niños están en el colegio.
0: No, tenemos nuestra audiencia, los que van de turno tarde, claro. nos escuchan hasta ahora. Incluso los estudiantes de facultad, que hay un oyente que dice que para la facultad hace falta hacerse la chupina.
1: No,
0: uno es adulto.
2: No, pero como mi facultad es privada y mi papá la pagan y me
0: arrestan. Escucha, vos sabés cómo comer. Hace cientos y cientos, miles de años atrás, la universidad comenzó en Grecia.
1: Correcto.
0: ¿Qué era la universidad? Era gente que le pagaba a los especialistas en algo para que les comparta su conocimiento.
1: Correcto.
0: O sea, la gente está interesada en aprender. Si uno no quiere aprender, no va a la universidad.
3: Vos no querés aprender.
0: O sea, si no querés hacerlo, no te hagas
2: chupina. Mi primera falta en el año fue el jueves, literalmente, ayer.
1: Che, o sea, yo le banco a ir en esto, porque desde que empezó el año, una faltita.
4: Pero así arranca. Yo
0: la banco. Cruz Gómez Paz apoya la chupina escolar.
3: La reina de la chupina.
0: Tenías un tema para comentar.
1: Sí, pregunta a la mesa. Suelen, cuando escriben en las redes sociales, no sé, en X o en Instagram o en Facebook, si utilizan, autocensurarse temiendo que puedan ver lo que ustedes están escribiendo en el trabajo y que a alguien no le pueda gustar, incluso a los que dirigen una empresa, ¿no? Cuando teclean, tiqui, tiqui, tiqui, van y vuelven hacia atrás, hacia adelante, pensando en ¿quién me estará leyendo? Y temo.
0: No solo en el trabajo, o sea, puede ser que por ahí te... Viste que las redes malinterpretan muchas cosas, ¿no?
4: Sí, pero,
0: ¿no?
4: Bueno. Pero debería hacerlo más de lo que lo hago.
1: Son más lanzados. Querés expresarte y te expresas.
4: Sí, debería controlarme más, contenerme más.
0: Frenate un poco, se dice él mismo.
4: ¿Y en tu caso? A veces tuiteo como si estuviera en el 2010, que fue cuando me abrí Twitter.
0: Claro.
4: En
0: Twitter pasa eso. ¿Por qué
4: tuitear con esa irresponsabilidad?
0: Claro. Sí, se ha tornado... Hablamos de esa red social que no es la mayoritaria, ¿no? Pero se ha tornado muy virulenta, para decirlo tranquilo, ¿no? Hay mucha violencia, mucho insulto.
1: Sí, pero el tema es, por temor a una represalia, o a perder el trabajo, o a que te hagan una bajada, hay sobre todo provincias feudales cuyos integrantes de esas sociedades no tuiteaban ni se expresaban prácticamente, pues sabían que podían hasta perder el trabajo, sobre todo pues son muchos empleos públicos, ¿no? En algunas provincias en particular. ¿Ustedes se autocensuran? ¿Lo piensan?
2: Yo el otro día me puse a leer los tweets que tenía desde muy chica, que hace más de 10 años no volví a usar Twitter. Y escribía tantas cosas que digo, no, estoy mal de la cabeza, así que borré todo.
0: Bueno, le pasa a muchos políticos, claro, deportistas, muchos famosos que, bueno, era muy por impulso, además, sigue siendo.
1: Muy no, los políticos siguen escribiendo por impulso, me parece. Sí.
0: Bueno, agarré los tweets de Milei desde 5 años y le pegaba a la mitad del gabinete actual. O sea,
4: pero sigue escribiendo por impulso.
0: Ah, sí, sigue escribiendo por impulso. Sí.
1: ¿Leo vos?
3: No.
1: ¿Ni escribís
3: no le das pelota? En Twitter no escribo prácticamente nada. Sí. No.
1: Bueno, hay un estudio de la consultora Boomerang que cuenta que el 57% se autocensura en redes por temor a las consecuencias laborales, a que afecte su carrera laboral. Y el 46% afirmó haber vivido, presenciado casos en las que las publicaciones en redes tuvieron consecuencias negativas en el trabajo. Y por ejemplo, el 34% de los especialistas, y ahora voy con la parte de recursos humanos. ¿Qué creen ustedes? ¿Que la gente que integra recursos humanos de las distintas empresas miran o no miran lo que escribimos?
0: En muchos casos sí,
1: me parece. Sí. ¿Están o no están atentos a los que escriben? Sí, los directivos de empresas o de recursos humanos.
0: Y si no, les llega, o sea, hay gente que se encarga de eso.
1: Exacto.
0: ¿No? Les llega, seguramente.
1: Bueno, el 34% de los especialistas en recursos humanos admite que revisa las redes sociales de los candidatos, por ejemplo, en un proceso de selección.
3: Claro.
1: Y el 75% de los consultados señaló que su empresa no tiene políticas específicas sobre el uso de redes sociales personales.
0: Ah, sí, para la hora
1: es
0: de...
1: Es un buen punto también.
0: Sí, claro.
1: Porque uno muchas veces no sabe cómo moverse, ¿no? Si tu cuenta dice fulanito de tal, pero no hace referencia a las empresas en donde vos trabajás, a lo mejor podés ser más libre.
0: Ah, en tu bio, como le dicen.
1: Exacto. Claro. Que sí. Cuando en tu bio dice trabajo en tal lado.
0: Claro.
1: Sí, exactamente.
0: Sí, pero a la hora de incorporar gente, ya las oficinas de recursos humanos se fijan.
1: Lo porque, que hacen en
0: es que lo que pasa sí. es que las redes pueden ser reveladoras de cosas que no aparecen en la entrevista laboral. Eso sí. Pues, para un sí. determinado trabajo puede incidir.
1: Bueno, y la última, el 79%, casi el 80%, considera que las organizaciones no deberían evaluar las redes sociales personales de los empleados, ¿no? Que ya están en función.
0: Claro. Sí, pero pasa.
1: Pero pasa.
0: Así claro.
1: que a cuidarse.
0: Incluso saliendo del mundo laboral, ayer me comentaban que, viste que se habla de la posibilidad de que Estados Unidos libere la exigencia de visa para los argentinos.
1: Sí.
0: Bueno, que una de las medidas que va a tomar Estados Unidos es que cuando hagas el trámite de la visa, sí. de digamos la autorización sí, para la entrar, autorización, ¿no? Porque lo mismo hay que hacerlo, que abras tus redes sociales, es decir, que no tengas cuenta privada.
1: Ah, mira.
0: O sea, que pueda ser
3: observada. Pública.
1: Que puedas ver la foto pública.
0: Donde te van a pegar una revisión de lo que sí, has publicado antes y exacto. si llegas a publicar algo y demás, sí. Se utiliza para bloqueo. Eso,
1: tremendo
0: para...
1: lo que está pasando en Estados Unidos también con esta chica que está presa en Filadelfia, ¿no? Esta argentina sí. que está presa en Filadelfia porque desde el 2023 estaba trabajando en Estados Unidos, se le venció el tiempo, así que quedó en una situación de ilegalidad.
0: Estaba en trámite.
1: Estaba en trámite, dice ella, estaba en trámite, sí, la posibilidad de quedarse a vivir allá para seguir trabajando, y está presa hace un mes prácticamente
0: claro, en Filadelfia. Claro, ella trabaja de niñera en dos familias.
1: Exacto.
0: Que la aprecian mucho porque ha desarrollado, incluso dice sí. que los chicos están, que los niños de esa familia están muy afectados y todo lo demás, y esta chica iba a ver un partido de la selección.
1: Exacto.
0: Cuando...
1: Sí. Sí. Se iba de Filadelfia a Kansas en avión. Y es ahí cuando el ICE la intercepta claro. y la mete presa.
0: Claro. Y están evaluando si la deportan o ver qué pasa. Sí. Y tiene un novio, está en pareja ya.
1: Sí.
0: Tiene un novio de Estados Unidos que está haciendo una campaña.
1: Y están para juntando que... plata para poder sacarla de prisión en el mientras tanto.
3: Exacto.
0: Todo eso. Bueno, 11:52. Ya sé.
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0: 11 de la mañana con 59 minutos. Nos estamos despidiendo, estamos cerrando la semana.
1: Sí.
0: Este.
1: Nos estamos yendo. Sí.
0: Estamos bailando.
2: Sí.
0: No, vamos, Leo, parate para bailar. Bueno,
2: no, yo bailo sentado.
0: Bueno, Iru, ¿cómo son los planes para este fin de semana? O sea, ya sabemos que penitencia no puede salir.
3: Avisale, yo tengo organizado hoy a la noche y mañana a la noche.
1: Avisale.
3: Doblete.
1: ¿Qué igual tenés? La penitencia, ¿cuándo arranca? Eso tampoco la fijó, ¿eh?
3: Ah, claro. Pero, escucha, mi papá se pueden ir a dormir, yo, ay, me olvidé. Y salgo afuera y pido que me busque y me voy.
0: No, tu papá te está escuchando, te acaba de escuchar.
1: Cada vez peor la cosa, supone.
3: No, esta hora no me está escuchando, esta hora no.
0: Quienes se lo perdieron, Iru confesó que ayer se hizo la chupina inventando un mensaje de suspensión de la facultad.
2: Creado por IA.
0: Creado por IA. Su papá se enteró escuchándole en la radio el día siguiente y anunció públicamente que está en penitencia.
1: Y hay muchos de los tuyos, ¿eh? Hola chicos, una vez nos hicimos la chupina y nos encontramos con la abuela de mi compañera y le avisó a nuestros padres. Dice.
0: Oh, bueno, también.
2: Sí.
0: Bueno, teníamos premios, ¿no? ¿Te acordás? Vamos a repasar el premio. Es para un o una ganador o ganadora, el premio especialmente dedicado a los niños. En el mes del niño, era doble la cuestión.
1: Sí, una caja de lomitos. Un ganador se lleva dos cajas de lomitos
0: así
1: infantiles.
0: Es. Dos cajitas infantiles. Con dos lomitos mix con queso y papas fritas. Dos latas de gaseosa, caramelos, chupetines, dos postrecitos cremosos, globos, juguetes de elección, todo eso.
3: Excelente.
0: Y hay una ganadora.
3: Una ganadora tenemos para hoy. Valeria Bustamante, 381. La ganadora de hoy.
0: Bueno, y el resto de los oyentes vamos a seguir entregando premios este mes. Así que, bueno, toda la semana, todos los días prácticamente.
2: Igual pueden ir a los amitos 348.
0: Sí, está bueno para aprovechar. Claro, sí. Hola, quiero comprar a los chicos. Está muy bueno. Bueno, chao Marcos. Buen fin de semana, ¿eh? Chao Analía. Chao Fer. Ulises. Chau. Rodrigo. Chao chicas.
1: Chao.
0: Chao Rocío.
1: Buena semana, ¿eh?
0: Chao Iru González.
3: Adiós.
0: Apórtese bien este fin de semana, ¿eh?
3: Nunca. Nunca me porto bien.
0: Lo dejó clarísimo. Chao Leo Perino.
2: Adiós. Buen fin de semana.
0: Te seguimos escuchando, Gaby Silva, ¿eh?
4: Nos quedamos hasta la una con Pasaron Cosas.
0: Chao Cruz Gómez Paz.
1: 13 grados 6 décimas la temperatura en este momento, rumbo a los 18 graditos. Entonces.
0: 18 de máxima que tendremos hoy. Acuérdese del viento con tierra, que sigue estando ahí medio molesto. Y a disfrutar el fin de semana, ¿eh? Ya pasó la primera semana de agosto. El lunes a las 10 de la mañana aquí estaremos y nos contaremos qué onda el fin de semana.
1: Sanos y salvos en esta primera semana.
0: Bueno, bueno, agosto, el mes de los vientos.
1: Claro.
0: El lunes a las 10 firmes, ¿eh? Nosotros, obvio, por lo menos firmes, ustedes también firmes.
3: Siempre.
0: Porque esto es un ida y vuelta.
1: Obvio.
0: Sin ustedes ahí, también el lunes, nosotros acá.
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0: mediodía, 3 minutos. En Córdoba suena la 2 con estos títulos.
1: Locales.
0: San Cayetano, gremios y movimientos sociales cordobeses marcharán hacia la catedral. La concentración inicial será en la Casa Histórica de la Confederación General del Trabajo a las 17:30 horas, desde donde partirá la movilización por el patrono del pan y el trabajo.
1: Nacionales.
0: Entraron a robar un local de ropa y golpearon a una embarazada. Ocurrió en Buenos Aires. 4 delincuentes participaron del ataque, que quedó registrado por las cámaras de seguridad del comercio.
1: Internacionales.
0: El desierto de Atacama acumula 60.000 toneladas de ropa descartada y ya es visible desde el espacio. Miles de prendas nuevas y usadas de marcas internacionales se terminan abandonadas en el norte de Chile tras recorrer un circuito comercial global que comienza en Asia, pasa por Europa y Estados Unidos y concluye en el desierto.
1: Deportes.
0: Alarma en Boca, aseguran que Milán tiene una oferta lista para comprar a Leandro Paredes. El club italiano elaboró una propuesta que será elevada al club y al jugador en las próximas horas. 11 grados 4 décimos la temperatura actual, 50 el porcentaje de humedad, cielo despejado. 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

0: ¿Cómo les va? ¿Cómo andan? Buen mediodía para todos. Aquí estamos haciendo Pasaron Cosas, el informativo relajado, descontracturado. El objetivo es darte ese pantallazo, ese F5 de la realidad a esta hora del mediodía. Y estamos hasta la una haciendo Pasaron Cosas en la 99.7. Rocío Belén Sosa, ¿cómo va? Buen día.
1: Hola, ¿qué tal, Gaby? Hola a todos. Feliz viernes, llegamos al último día de la semana. Qué lindo se sienten los viernes.
0: ¿Llegas al viernes de 1 a 10 en cuánto? No,
1: con lo justo.
0: ¿Con lo justo?
1: 6.
0: ¿En un 6 estás entrando el fin de semana?
1: Sí, espero que siga subiendo. 6 al mediodía.
0: Marcos, ¿entras el viernes del 1 al 10 en cuánto? En 8.50 entras al viernes y al fin de bien, más.
1: ¿Viene ese puntaje, Fer Estrada?
0: Fer Estrada está en 7 entrando el fin de semana.
1: ¿Y vos, Gaby?
0: Bien, estoy cerca de Fer Estrada. Sí, 7.50 ponele.
1: Ah, bueno, está
0: ponele
1: muy bien.
0: Ponele que un 7.50.
1: Bien,
0: pero
1: muy
0: es
1: bien.
0: Bueno, ¿eh?
1: Sí.
0: ¿Cómo están entrando ustedes al fin de? ¿Cómo los agarra el viernes con solcito? ¿Cómo los trató el viento del jueves? Todo eso te preguntamos al WhatsApp de la 2, que ¿cuál es, Rocío?
1: 351-857-997.
0: Repasando lo que ha sido una jornada y una madrugada bastante caótica en temas informativos y en lo que tiene que ver con la conversación pública y la agenda, te contamos que hubo novedades en el Senado, lo vamos a abordar en un ratito nada más, hubo novedades en el caso Oscar González y hubo novedades en el caso Agostina Vega por nuevas detenciones del entorno de Claudio Barrelier. ¿Con qué arrancamos, Ro?
1: Arrancamos con el caso Oscar González. Esta es un nuevo día de audiencias. Ayer habló uno de los bomberos que declaró en el juicio, Lucas Barrio Nivero, habló sobre cómo lo vivió él como bombero cuando llegó al lugar el día en el que ocurrió la tragedia vial. Habló con nuestros colegas de La Voz y esto dijo.
2: El tema de los bolsos, sí. Fue algo que me llamó mucho la atención. Estuve medio involucrado con ese conflicto porque nosotros registramos como el vehículo inseguro. Nadie se puede acercar, nadie.
1: Claro.
2: Y en una de esas mi compañero me manifiesta que había gente en el vehículo. Yo me acerco, le digo, ¿cómo que hay gente en el vehículo? Me acerco, los veo, voy, les digo que se tenían que retirar, que quiénes eran, que no podían estar ahí. Uh-huh. A mi entender eran turistas. A mi entender, me llamaba la atención porque se tendría que haber acordonado todo alrededor de los vehículos. Nadie se puede acercar en un accidente a un vehículo accidentado. Uh-huh. Solo personal de rescate, a lo sumo la policía, pero nadie más, ningún civil, ningún ajeno al accidente. Por el hecho de las pertenencias y por el riesgo de vida que conlleva, no se sabe
1: claro.
2: Qué puede haber en un vehículo. Y no me respondieron, eran dos personas, una femenina y un masculino. Me doy vuelta y a unos metros tenía dos policías sobre las líneas amarillas. Me les acerco, les manifesté que las personas estaban sacando cosas dentro del vehículo. Me dijeron, sí, ya vemos. No me prestaron cero atención, no, nada más. No, nunca se dieron vuelta, ni siquiera miraron el vehículo. Nada. Y estas personas sacaban cosas y digo, bueno. Enojado, dije, bueno, veo que no están laburando muy bien, digo, se harán cargo ellos si algo falta.
0: Ahí estaba la palabra del bombero que estuvo así en octubre del 2022 cuando sí. Se originó el accidente. Es increíble, y antes de pasar al próximo audio,
1: sí.
0: Cómo ha quedado instalado en el inconsciente popular la manera en la que llegó gente para sacar cosas, bolsas, uh-huh. Bolsos del auto de Oscar González. Minutos después del accidente o de la tragedia o del crimen vial, ¿quiénes eran esas personas? ¿Qué había dentro de esos bolsos? Lo único y el dato objetivo que existe sobre lo ocurrido en aquel momento es que ese fin de semana había elecciones en la cooperativa de Tras la Sierra, en la cooperativa de Villa Dolores, sobre la cual González tenía intereses. Entonces vuelvo a lo que decía antes.
1: Sí.
0: ¿Qué había dentro de esos bolsos? Porque la departamental San Alberto, cuyo ex jefe declaró también esta semana, que fue la persona que dijo que González había hablado con un tal gringo desde el hospital en Villa Dolores, o en Mina Clavero en realidad, pero digo, ¿por qué el responsable de la departamental en San Alberto permitió que llegara gente y quitara bolsos, quitara pertenencias?
1: No se pudo identificar quiénes eran estas personas que se llevaron estos bolsos.
0: No solo eso, Ross, sino que, reitero, ¿qué había dentro de esos bolsos? Me parece que...
1: ¿Por qué se los llevaron con tanta urgencia?
0: Incluso, claro, tal cual. E incluso, la salida del juicio sea favorable o no para Oscar González, va a quedar eso prendido ahí en el inconsciente popular acerca de qué es lo que había en esos bolsos y sobre todo por el rol que ocupaba González. Seguimos repasando audios. Hubo novedades en el caso de Agostina Vega, dos detenidos más del entorno de Claudio Barrelier. Eran las dos personas que alquilaban la planta alta del domicilio allí en calle Campillo. Habló en Ahora Mismo la doctora Fernanda Alanis, que era quien había presentado la denuncia e impulsado precisamente la detención de estas dos personas, y habló con los colegas del 12, el doctor Carlos Nagy, que representa a la madre, a Melisa, a la madre de Agostina Vega, y esto decía Nagy.
3: En las últimas horas han sido detenidos Matías Jesús Córdoba y su esposa Eugenia Ludmila Ascaruz. ¿Quiénes son estas personas, inquilinos, que al momento del hecho, concretamente 23, 24 de mayo, madrugada de este año, ocupaban la planta alta de ese tristemente célebre domicilio Juan del Campillo 878? La Fiscalía, ¿qué les atribuye? Una figura penal dentro de la estructura criminal sumamente severa. Encubrimiento, agravado por el hecho precedente. En las últimas horas.
0: Ahí estaba la palabra de Nagy sobre las dos últimas detenciones de estas personas. Ya son seis los detenidos, ¿no? Porque Barrelier, Faceta, Andreani, la pareja de Barrelier y estos dos detenidos que se sumaron en las últimas horas. Último testimonio.
1: Sí, último audio para repasar y comentarte lo que está sucediendo. Bullrich cerró su discurso ayer en el Senado en la sesión donde se discutía la ley de inviolabilidad de la propiedad privada. Lo que hizo Bullrich fue lanzar frases durísimas contra el kirchnerismo y sobre todo contra Capitanich. Así lo decía, la escuchamos.
4: Se robaron las tierras fiscales, se las repartieron entre los amigos del poder. Y otro senador en la provincia del Chaco, que también está por acá, está procesado por entrega irregular de tierras fiscales a los amigos del poder. Está procesado, ahora lo procesaron en junio de este año. Más de 3.600 hectáreas.
5: Cuando termine de hablar, le doy la cuestión de privilegio. No en cualquier momento.
0: Ahí estaba la situación con Bullrich ayer, que tuvo una madrugada de terror, porque al margen de que ya se le dio media sanción a la ley por la propiedad privada, tuvo que quitar el gobierno dos capítulos que eran centrales, que era la venta de tierras a extranjeros y el cambio en el Plan Nacional de Manejo del Fuego. Es decir, poder construir casi inmediatamente después de tierra incendiada. Lo que abre la polémica y la preocupación por lo que ocurre con el rol de los desarrolladores urbanos una vez incendiada a alguna tierra. Ha pasado en Córdoba históricamente históricamente, por eso nos parece interesante que se haya quitado ese capítulo, pero decía, un duro golpe para el gobierno de Milei, lo discutido esta madrugada.
1: Exactamente. 3518-157-997 para que ustedes opinen, manden audios, manden mensajes, acá los leemos, los escuchamos hasta la una, hacemos Pasaron Cosas.
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0: 2 y cuarto, mediodía soleado en Córdoba. Buena temperatura, pinta un fin de semana frío, pero despejado de lluvias, agradable
1: soleado,
0: con solcito.
1: Sí.
0: Así que ya lindo. Te vamos a estar dando el extendido. Y cuando se combina fin de semana,
1: sí,
0: sol y primer fin de semana, probablemente con el sueldo adentro,
1: sí,
0: el plan inevitablemente te lleva a comerte un asadito.
1: Qué
0: para
1: bien.
0: Hablar acerca de esto, del índice asado, tenemos conectado a Sergio Machuca, carnicero del puesto del Mercado Norte. Sergio, querido, ¿cómo andas? Buen día. Gabriel Silva y Rocío Sosa de este lado.
2: ¿Qué tal, Gabriel? Buen día. Bien, todo bien.
0: Bueno.
2: Gracias a Dios.
0: Pero funciona así para ustedes también en el mostrador. Ven que hay sol, que está despejado, que el fin de semana va a estar piola y que la gente tiene en los primeros días del mes unos mangos en el bolsillo. La ecuación que hacen ustedes es: vamos a vender asado.
2: Sí, sí, tal cual como está diciendo vos. Yo recién me comuniqué ahí con el negocio porque justo he salido a hacer un trámite, pero sí, hay bastante gente. Me dicen que está muy... Yo cuando salí esta mañana ya había mucho movimiento.
0: ¿En cuánto está el índice asado que marca siempre el Mercado Norte? No sé, para 10. ¿Y qué cortes incluye y cuánto se fue?
2: En, digamos, para 10 personas en carne de novillo te sale 142.900 pesos para 10 personas. Quiere decir 14.290 por persona. Eso te va 5 kilos de costillas, 2 bolsas de carbón, 1 kilo de tomate, 1 paquete de lechuguín, 3 huevos, 1 kilo de pan, 3 botellas de vino 3 cuartos, 2 botellas de gaseosa de 2 litros y va de obsequio también el tema 10 unidades de helado palito bombón.
0: Ah, metieron postre y todo, bien.
1: Claro, va todo incluido, va con bebida, postre, buenos cortes.
2: Va con todo, tal cual. Eso en carne de novillo. Y en el carne de novillito te sale 166.750 pesos, con todo lo mismo, ¿no? La verdad que muy buen precio, me parece, para la gente.
1: Por persona, aproximadamente 2.000 pesos,
0: claro,
1: más.
0: Se te va a 16 y comes mejor calidad, un poquito, sí, mejor calidad de la carne.
2: Sí, la carne de novillo también es muy buena, ¿eh? Eso, no, toda la carne que se vende en el mercado es buena calidad.
1: Bien, bien. Te quiero preguntar, Sergio, los partidos de Argentina. Imagino que ahí las ventas de asado crecieron bastante. ¿Ustedes lo vivieron así en el puesto? ¿Bajó mucho después de que terminó el Mundial?
2: Tal cual. El incremento, lo que fue el mes del Mundial, fue de un 30% arriba el tema de costilla, que era algo que ya la gente, por una cuestión de el bolsillo, viste, le esquivaba un poquito. Pero bueno, en el Mundial fue notable, digamos, pasó a faltar la costilla, para que tenga una idea.
0: Hubo un faltante de costilla.
1: Sí.
0: La corrida del costillar fue, no la corrida del dólar.
2: No, la corrida del costillar tal cual.
0: Escucha, y ves que la gente va migrando, no sé, dejar de hacer un determinado corte. Yo doy siempre el ejemplo con mis amigos: cuando se puede entraña, cuando no se puede entraña, falda deshuesada. ¿Ves esa migración del corte o no?
2: Sí, tal cual, de acuerdo a la altura del mes, la gente, vos le vas viendo, nosotros tenemos algunos bolsones familiares, eso, entonces por ahí la gente te busca su bolsón, y si no, lo que decís vos, tal cual, cuando se puede el gustito, un principio de mes vamos con la entraña todo, y si no, después una falda deshuesada, que eso va muy bien también, ¿no?
1: Y hablando del cliente que va y compra y dice, no, bueno, dependiendo del mes compremos esto o compremos aquello, o dependiendo del grupo, de cómo está en su situación económica, ¿notas que hay gente que ya no va y compra por kilo, sino que compra un poquito de esto, un poquito de aquello?
2: Sí, nosotros que tenemos mucho el cliente el día a día, te digo, tenemos mucho el cliente que el trabajador, ¿no es cierto?, que te cobra hasta por día, vos lo ves que va todos los días y te va comprando, un día te compra la aguja perillera, el otro día la morida, sí, se ve mucho eso.
0: Bueno, Sergio, esperando que sea un buen fin de semana de laburo para ustedes. ¿Los sábados hasta qué hora está abierto el Mercado Norte? A modo de servicio, pregunto esto.
2: El sábado está hasta las 2:30 de la tarde. Se extiende, si hay gente, siempre se extiende media hora más.
0: Bien, bien. Aparte, un planazo ir al Mercado Norte.
1: Sí, totalmente.
0: Te clavas una pizza, te clavas, sí, un pescadito en Facio, compras, sí, sí, la carnicería ahí en lo de Sergio. La verdad que es redondo, sí, redondo el plan. Está
2: sí, la verdad que la parte gastronómica está muy buena en el mercado, la verdad, no. Está muy bien, bien armado, comidas árabes, tenemos restaurante que lo han hecho todo nuevo, que la verdad que está, es para irlo a visitar.
0: Bien, Sergio, el miércoles que viene,
1: sí,
0: creo que parte de la radio va a andar por el Mercado Norte, así que te vamos a estar viendo, vamos a hacer la nota ahí en vivo, como tiene
2: los 100 años de la radio.
0: Sergio, mandarte dale. Un abrazo.
2: Llegate
0: grande.
2: Y al puesto 10, búscame a mí y bueno, yo te acompaño.
0: Ahí está, al puesto 10 vamos,
1: ahí
0: al puesto
1: 10
2: el miércoles. Así festejamos el cumpleaños, obviamente.
0: Dale, dale, te agradezco y te mando un abrazo grande.
2: Gracias, los espero. Gracias.
0: Ahí estaba. Bueno, el índice asado para 10 personas, 160 lucas carne de novillito, 16, 160 y pico, se te da un poquito arriba de los 16
1: sí.
0: Por pera, Marquitos. Y comes con vino, carne de novillito, costilla, y ensalada postre. Y postre.
1: Qué bien.
0: Pregunta para todos.
1: A ver.
0: En un asado, y le quiero atenta a Fer Estrada, la productora de esto. En un asado, ¿priorizas la picada o el postre?
1: La picada.
0: ¿Qué negocias? O sea, decís picada sí, postre no.
1: Sí. Sí. Picada sí, postre no.
0: Fer Estrada dice que picada sí, postre no.
1: ¿Viste?
0: Marquitos, sí. Picada sí, postre no.
1: Sí. No le gustan los postres a Marcos. Ok.
0: Yo puedo prescindir de la picada y necesito el postre.
1: ¿En serio algo dulce?
0: Sí. Tengo un amigo, mi amigo Lucas dice: para mí el postre es el fernet.
1: Ah, y bueno,
0: Él dice, yo me tomo un fernecito y es mi postre.
1: Sí, hay muchos que de postre, el chinchulín, lo último.
0: Ah, la ruedita, como dice mi amigo Marcelo, suma la ruedita. ¿Qué prescinden, de qué prefieren o qué priorizan en un asado? ¿El postre o la picada? ¿La picada o el postre? Manden el WhatsApp, ¿a dónde?
1: Al 3518-157-997.
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0: 2:30, resumiendo, dice Joaquín Sabina en el aire de la 2 en la 99.7. Gente que va mandando su WhatsApp al 3518-157-997.
1: Sí, acá opinando, dice, si tengo que elegir el alcohol, pero si no, toda la vida picada. Claro, estábamos hablando del asado.
0: Con dice, esto empezamos. Hola Roy, Gaby, yo prefiero picadita, charlitas y copa de vino, dice Gisela, que prioriza la picada en lugar del postre, postre o picada. ¿De qué prescindís y qué priorizás de cara a un asado? Ayer al mediodía, aquí en Pasaron Cosas, hablábamos acerca del giro que ha tenido el caso del siniestro que se había producido con este vehículo que terminó accidentado, cuya víctima fatal era una persona que ingresó con quemaduras muy importantes y que luego, lógicamente, no pudo sobrevivir, y que el primer disparador de esa situación había sido un desperfecto con el cargador del celular en el vehículo.
1: Sí.
0: El giro se produjo porque ayer se dispuso el arresto, la prisión, la detención de su pareja, de Gerardo Gasparuti. Y para hablar acerca de esto está conectado el abogado defensor de Gasparuti, el doctor Lucas Soncini. Lucas, ¿cómo va? Buen día, Gabriel Silva y Rocío Sosa de este lado. ¿Cómo estás?
2: Buen día, Gabriel. Buen día, Rocío. ¿Cómo están ustedes?
0: Bien, buenos gracias días. Por el tiempo y por la predisposición. Contanos cuál es la situación de tu defendido, de Gasparuti, a esta hora del mediodía del viernes.
2: Bueno, ayer fue detenido por orden de la fiscal de instrucción que lleva adelante la investigación. La calificación que se le impone hasta el momento es la de homicidio calificado por el vínculo. Es un golpe de timón inesperado en lo que era el derrotero de la inicial investigación. Obviamente después cambió, pero ahora han tomado esta medida de detención. Y bueno, Gasparuti claramente ya estaba quebrado, destrozado, arruinado en su vida, en su proyecto familiar. Y ahora, imagínense, mucho peor. De pasar de tener una víctima, o dos en realidad, porque Gasparuti también sufrió quemaduras a raíz del siniestro, ahora tenemos tres, porque tenemos un niño que tiene una madre fallecida, un padre detenido, aquí es acusado de matar a su madre, y él no

0: Anoche aproximadamente iban desde Unquillo, donde ellos viven, al barrio Cerro de las Rosas de la ciudad de Córdoba, tenían reserva en un restaurante, estaban festejando su aniversario. Así que en ese contexto se dieron el despiste y los hechos que se están investigando.
1: Lucas, te pregunto, ¿qué consideras que se está interpretando de manera equivocada sobre lo ocurrido?
0: Tengo el mayor de los respetos tanto por el Ministerio Público en general como por la señora fiscal en particular, pero creo que se están equivocando en la medida y están haciendo que una catástrofe sean dos catástrofes, sean dos tragedias.
1: Te quiero preguntar, hoy hablaste con varios medios colegas y dijiste, y lo leo textual, es descabellado pensar que en ese contexto se dieron las cosas. ¿Qué elementos de la investigación y con este giro que se dio te llevan a sostener que es descabellado pensar en este contexto?
0: Y mira, ellos iban manejando para festejar su aniversario, juntos habían ingresado a la vivienda colindante a dejar a su hijo, cargaron nafta, emprendieron la ruta en dirección a este restaurante donde tenían reserva. Es una avenida en la que se circula a alta velocidad.
2: Lo perdimos.
0: La pareja, porque eso... Perdón, ¿me escuchan?
2: Sí, ahí te escuchamos bien, Lucas.
0: Perdón, decir que en ese contexto él prende fuego a la pareja, termina accidentado, despistado, y después desconocer que él intentó salvarle la vida tratando de socorrerla, por eso él termina quemado también en su brazo derecho, en su cabeza, es realmente descabellado. Él terminó con un ataque de nervios, de preocupación, estaba totalmente desesperado, a diferencia de los trascendidos. Pidió ayuda, vino gente a ayudarla, otros vehículos que venían atrás de este vehículo accidentado también colaboraron, y después llegaron los servicios de emergencia. Personalmente, y creo que en ambas familias, yo no sé, el dolor muchas veces nos hace reaccionar de distintas maneras, pero quiero que sepan que este era un matrimonio de 18 años, era un matrimonio de 18 años de trayectoria juntos, se habían conocido en el extranjero, hace 4 años se habían casado formalmente, tenían un hijo, no había entre ellos denuncias de ningún tipo que hicieran ver una situación de conflicto, tenían amigos en común. La familia a él, dicho por Gasparruti, yo era un hijo más en esa familia. Y ellos también eran familia para mí. Realmente es descabellado.
2: Cuando decís, a diferencia de los trascendidos, bueno, lo estás remarcando un poquito en el final de esta respuesta, no había ningún tipo de antecedente, no había episodios de violencia de género ni registro de denuncias por ese tipo de episodios.
0: No solo que no había ningún episodio, sino que a la fecha no lo hay más allá de esta calificación, porque no le han puesto una calificante de género, por lo menos todavía. Pero no, claramente ellos no tenían ningún antecedente, se le puede preguntar a los cercanos, amigos de ambas familias. Era una relación normal, con virtudes, con defectos, normales, y siempre alejados de una hipótesis homicida.
2: ¿Él fue trasladado a Bower de inmediato o pasó por la ex UCA?
0: No, él no pasó por la UCA. De hecho, lo estuvimos buscando el día de ayer, costó bastante encontrarlo. Entiendo que se lo llevaron a homicidios ahí en la central de policía. Después estuvo en la centro de recepción sur y entiendo que de ahí, bueno, lo habrán llevado al forense y después a la noche alojado en Bower.
2: Qué compleja la situación, porque sí, insisto, que nos sorprendimos todos con el giro de la investigación. No puedo dejar de pensar en la primera respuesta tuya que dabas con respecto a ese hijo. ¿De qué edad la criatura?
0: 11 años.
2: ¿De 11 años?
1: ¿Él está al cuidado ahora de quién?
2: De unos vecinos, decían.
0: De los vecinos, exactamente. Unos vecinos que son familia, realmente, pero es claramente una medida transitoria. Entre ellos había un alambre de por medio, pero con una puertita abierta, porque eran familia, te vuelvo a decir, no de sangre, pero sí familia del corazón. Y él está en este momento transitoriamente porque, bueno, ese niño tiene que estar con familiares, claramente, es un niño escolarizado. La familia de ella es de Buenos Aires, la familia de él está en Soto, tiene un hermano en Colonia Carolla, pero el SENAF le impidió hacerse cargo de la guarda.
2: Va a ser complicado. Pobre la situación de ese niño, no podemos dejar de pensar en eso. Lucas, agradecerte el tiempo y la buena predisposición, y vamos a seguir el caso.
0: Con mucho gusto.
2: Ahí estaba Lucas Sonsini, el abogado de Gerardo Gasparuti. Reiteramos, la persona que fue detenida en el día de ayer, en ese giro bastante abrupto que dio la investigación por la muerte de esta mujer, ocurría el fin de semana del 14 de junio.

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2: Freddy, querido, ay, se ha puesto frío.
3: Nunca entendí, ¿cómo es un corpiño calado? ¿De dónde viene la expresión está frío para...? O sea, no, esto aprovecho, pregunto. ¿Viste que siempre dicen está fresco para chomba y sí, para corpiño calado? ¿Cuál es el corpiño que no sería calado? Sí. Todo corpiño, por naturaleza, es calado. Esta semana me vino la duda de lo del...

0: Poco de Calamaro en el aire de la 12 en la
1: 99.7-35.18.
0: Sí, bien, bien, hace bien un poquito de Calamaro cada tanto. Mensajes al 3518-157-997 y si es picado o es postre, ¿qué es lo que haces? ¿Qué priorizás?
1: Hola Gaby, hola Rosa y Susana de Sal, si puedes, yo elijo el antes que el después. Mientras se hace el asadito, se preparan ensaladas, vas, venís, comés un escabeche, abrís un paquetito, unas berenjenas, una copita de vino. Excelente el programa que hacen, saludos.
0: Ahí está, ¿qué no negociás para el asado? ¿La picada o el postre? ¿Qué no negociaste? Tenés que bajar de una, elegís, no entran los dos, entra picado o entra postre.
1: Sí.
0: ¿Picado o postre? Picado postre.
1: Picada.
0: Para mí es postre. Acá. Para mí es porque después de comer el asado, que te tomaste el vinito, algo, necesitas algo dulce.
1: Mirá lo que te voy a tirar. Cuando comes picada y después el asado, ya quedas muy lleno para pedir postre.
0: No, al contrario, cuando comes mucho picada, no disfrutás el asado. Pero va ganando picada, mirá. El uno prefiere picada también. Sí. Bueno. Nadie dice postre, está bien.
1: Está solo en esta. Hola, Gaby Ro, prefiero picadita, charlitas y copita de vino. Hola, G, ¿viste? ¿Te das cuenta?
0: Está atado que el que come postre es un señor mayor. ¿Por qué? Porque, no, eso no. Pero, ¿por qué? No, la casata. La casata y el almendrado, como te encajan, eso ya es.
1: Ya, sí.
0: Sí, estamos hablando de otra generación, de otra época.
1: Sí. Acá dice, hola chicos, ayer escuché una parte de la exposición de la senadora Álvarez Rivero, lamentable. Ni leyendo se le entendía, era como que recién recibía la hoja o no sabe leer. Vergonzosos saludos. Y Gaby, cambio picado postre por picada y postre. Saludos, Marcelo.
0: Ah, no negocia nada, Marcelo, va por todo, ¿eh? Picada y postre, picada y postre.
1: Exactamente.
0: Es el día de San Cayetano, hoy, sí, 7 de agosto.
1: Exactamente, hoy es el día de San Cayetano.
2: Hola, chicos, muy buen programa. Chicos, para hacer el asado, siempre una buena picada, mortadela, queso, bondiola, salame y una buena birra. Ya cuando te sentás a comer el asado, sí, ahí te tomas un buen tinto.
1: Qué bien.
0: Este no negocia.
1: Qué bien.
3: Chicos, picada de una. Vas prendiendo el fuego, haces una picadita, charlas de la semana, todo, comiendo una picadita, después asado. El postre, ya no te queda lugar para el postre. A lo sumo te tomas un cafecito, un sobremesa con algo.
0: Es buena esa.
1: Aplaudo este audio,
0: Se impuso picadas. Mi amigo Jorge de Picadas Gourmet, que el año pasado cuando fuimos a feriar, él tuvo la atención de llevar para que no se corte, y dice, aguante la picada.
1: Vamos, Jorge, aguante la picada.
0: Tenés que hacer el viernes de picadas en la radio, dice. Puede ser, ¿por
1: Jorge,
0: qué no?
1: ¿Cómo te esperamos? Yo no probé nada, no estaba
0: tenés
1: en la
0: seguir,
1: dos.
0: Tenés que seguir.
1: No estaba en la cuenta.
0: Sí. Es buena.
1: Muy bien.
0: Decía, es día de San Cayetano.
1: Exactamente, y hoy a la tarde, en este viernes, gremios cordobeses y movimientos sociales van a marchar acá en Córdoba por el día de San Cayetano, patrono del pan y el trabajo. ¿A qué hora? 17:30 horas, 5:30 de la tarde, se van a concentrar en la Casa Histórica de la Confederación General del Trabajo, en la CGT, que es en Avenida Vélez Arfiel al 137. Desde ahí se van a movilizar hacia la Catedral, ¿sí? La movilización que ya había sido anunciada para este viernes, esta tarde de viernes, gremios cordobeses y movimientos sociales van a marchar acá en Córdoba y en el país también por el día de San Cayetano, patrono del pan y el trabajo.
0: Siempre ha sido un termómetro, San Cayetano, la celebración o la fecha, sobre todo gente que va a pedir por trabajo, otra que va a agradecer, pero decía, ha sido un termómetro social, lo pienso mucho en década del 80, década del 90, en los 2000 un poquito menos, pero sí existió desde ya. Y ahora creo que terminó a lo mejor opacada por lo que fue la marcha de ayer. Estaba muy anclada en el contexto de la ley de tierras que se debatió en el Senado, que motivó una movilización muy tensa en las adyacencias del Congreso, como también hubo una movilización muy tensa aquí en el Patio Olmos, que terminó con algunos incidentes. Pero sí es una buena fecha, la del 7 de agosto, para recordar, para agradecer, para aquel que profesa la religión católica, al patrono del pan y del trabajo. 1:50, esto es Pasaron Cosas en el aire.
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0: Qué cómico. Hola, Gabro. Sí, feliz y bendecido viernes. Y el cuerpo lo sabe. Mañana me gané un par de entradas para ir a bailotear con ustedes y todo el grupo, acompañando a Gabriela Tesio.
1: Muy bien.
0: ¿Me pueden explicar? A la 900. No entiendo la consigna. ¿Qué tiene que ver el postre con la picada? Y el asado, por supuesto, siempre, entiendo yo, desde que uno acompaña al asador, es interesantísima la picadita y unos traguitos de un buen vino o una bebida energizante.
1: Muy bien.
0: Y luego, como plato principal, asado, pero postre, no entiendo dónde encaja.
1: Ahí está, como que ella da y baja el postre, como que ella, para ella la prioridad es la picada y no el postre.
2: Muy pocas veces he comido postre en una juntada con asado. Muy pocas veces.
1: Un heladito, el bombón, un heladito después del asado.
2: Ah, los individuales, eso que compraste, ok. Bueno, puede ser.
1: Sí.
2: El que hace el asado. Bueno.
1: ¿Cómo no va a comer el que hace el asado?
2: Sí.
1: Comen, sí. Bueno, 351-857-9997. Afuera la picada, una buena picada puede estar muy bien, pero si no hay postre, falta lo mejor. Y esa teoría aplica para más que solo un asado. Jaja.
2: Ok, bien. Acá dice viernes de picada y jueves de pequeños grandes triunfos. Ah, porque por lo de ayer, que tuvimos una pequeña victoria.
1: Es buena, eso sí.
2: Mira cómo están atentos, me encanta. En un asado soy capaz de comer cantidades industriales de picada, de postre un fernecito. ¿Viste? Y es que el postre puede llegar a ser eso. El postre puede llegar a ser una rica bebida, un buen trago. ¿Viste que hay gente que dice, esto traje para preparar, traje limones, traje naranjas?
1: Esas cosas
2: traje...
1: les ponen al gin.
2: Sí, y lo toman como postre.
1: Es buena, ¿eh? Uh-huh. Reitero, hay amigos que al fernet lo toman como un postre. Dice, este es mi postre. Yo no como un chocolate, no como un bombón, nada. Este es mi postre.
2: Agrego el cafecito como postre. Me gusta.
1: Pero vos sos la que no se va más.
2: No sé.
1: ¿Viste esa gente que dice, che, ponés la pava? Pero son las 7 de la tarde. Te tenés que ir. Sos la que no se va.
2: Soy de las que no se va más.
1: Hablando de gente que no se va, a Victoria Villarroel la invitaron varias veces a irse del gobierno durante esta semana. Lo dijo el jefe de gabinete, Diego Santilli.
2: Sí.
1: Lo dijo el ministro de Relaciones Exteriores, el canciller Pablo Quirno. Y ella salió a bancar la parada. Esto es lo que dijo Villarroel en las últimas horas acerca de esos pedidos que hay del entorno del presidente Milei para que dé un paso al costado.
3: Quirno, que le pidió la renuncia porque señaló que estaba desestabilizando al gobierno.
4: No, yo no desestabilizo a nadie, nada más lejos de mí, porque yo en todo momento tengo apego y respeto a las instituciones del país, a la Constitución Nacional, y todo lo hago por amor a la patria. El canciller creo que se ha excedido, pero es una cuestión que creo que ya deben ser dichas estas palabras cara a cara, no para escandalizar a la población.
3: Claro, porque dice que usted se refirió a sus las inhabilidades mentales del presidente.
4: No, yo no me refería a eso.
5: La sesión de hoy... ¿Cómo se explica, ¿cómo se explica que haya tanta divergencia o diferencia entre la vicepresidenta y el presidente en torno a temas clave, como por ejemplo en su momento comenzó el debate de la ley de tierra y otros puntos, ¿no?
4: Bueno,
5: el presidente ha dicho, antes de en campaña, sentado a su lado, que eran inclusive amigos, compañeros en el cuerpo, y que tienen 90% de coincidencias, que el día restante lo consensuaban. ¿Qué pasó?
4: Bueno, y que el problema es que a veces no se pueden expresar los disensos, y yo soy una persona que fue votada para respetar las instituciones, para asegurar el correcto funcionamiento del Senado de la Nación y del Congreso, y por esa razón, si hay un disenso, puedo expresarlo y debería poder expresarlo. Lo he hecho en todo momento con respeto, y aquellas cuestiones en las que estoy de acuerdo, he colaborado de la misma manera que cuando he ejercido mi libertad de expresión.
1: Ahí estaba la palabra de Villarroel acerca de ese pedido de algunos integrantes del gabinete para que dé un paso al costado.
2: Exactamente. Bueno, últimos minutos, ya nos vamos.
1: Sí, queda nada, absolutamente nada. Sí. 351-857-997, gente que sigue opinando. A ver, hay un par de audios sobre el tema picada, postre, picada, lo que comentamos en el mediodía del viernes.
6: Chicos, sí. Pero sí o sí, tiene que haber un postre después de un asado muy rico, muy rico.
1: Ahí está.
2: Este es un pequeño.
6: Si comes mucha costilla, está muy rico. Si es costilla, mejor. ¿Sabes? Pero yo y mi papá preferimos
1: el postre
6: que la picada.
1: Mirá.
6: participo en la mayoría de los premios, participo en todos los premios, soy Pedro 676.
1: ¡Qué grande, qué Pedro!
2: Pedro, vamos todavía, que va por lo dulce, por el postre.
1: A full, a full, a full. Uh-huh. Che, nos vamos. Sí. Marcos Baira, control y puesta al aire. Fer Estrada en la producción. Cami Zacarías en redes. Rocío Sosa hasta el lunes. Iba a decir hasta mañana, hasta el lunes.
2: Hasta el lunes. Buen fin de semana, Gaby Silva. Buen fin de semana para todos.
1: Bien, el lunes nos reencontramos aquí al mediodía a las 12 para volver a hacer esto que es...
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3: Tarde, un minuto. En Córdoba suena La 2 con estos títulos.
2: Locales.
3: La misa central por el Día de San Cayetano en Córdoba será en barrio Altamira. El cardenal Ángel Rossi encabezará una ceremonia desde las 17 horas. Habrá actividades durante toda la jornada y una procesión por las calles del sector.
2: Nacionales.
3: El gobierno de la ciudad de Buenos Aires reveló cuánto costará reparar los daños en el Congreso tras la marcha contra la ley de propiedad privada. El gobierno porteño informó que las tareas de reparación, limpieza y restauración del espacio público afectado demandarán una inversión total de 468 millones de pesos.
2: Internacionales.
3: Alerta en España, un argentino dio positivo por antivirus y está aislado con su familia en Galicia. Es asintomático y no hay riesgo de contagio. Las autoridades aclararon que el virus no está en circulación. Lo detectaron en Francia, donde acudió al servicio médico por un cuadro respiratorio leve.
2: Deportes.
3: River negocia las salidas de Facundo Colidio y Kevin Castaño al fútbol brasileño. El millonario sigue moviéndose en el mercado de pases, esta vez con las transferencias de dos futbolistas que perdieron terreno en el club. 15 grados la temperatura actual, 50 el porcentaje de humedad, cielo despejado. 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

0: minutos pasan de la una de la tarde. Hola, buen mediodía. Hola, buenas tardes. ¿Cómo les va? Arrancamos Todo Es Posible hasta las 15 horas. Hola, gringo. Hola, Kitu. ¿Cómo anda?
1: Hola, Vicky. Hola, Kitty. Y sí, bienvenidos al día con mejor prensa de la semana. Bienvenidos a este San Viernes que siempre lo recibimos con la mejor de las sonrisas y con el mejor de los ánimos. ¿Qué tal? ¿Cómo les va? Hermosa jornada, ¿verdad? Sol, linda, lindo día, pero frío.
0: ¡Frío! Sí. ¿Cómo se vino el frío el día de hoy?
1: Sí. ¿Sabes cuánto fue la mínima?
0: ¿Cuánto?
1: 2 grados. ¡Ay, señor! En este momento estamos en casi 14, 13 grados 6 décimas. La máxima para hoy está en 16. Vamos a ver si llegamos. Para mañana sábado lo mismo, ¿eh? Poquito más, pero mínima 5, máxima 16. Y el día domingo tenemos una mínima de 2 grados y máxima 16. Así que hasta medio de la semana que viene, más o menos vamos a estar así como hoy. Con sol, tiempo despejado, pero mucho frío. Hola, Kitty, ¿cómo te va?
2: Hola, chicos, ¿cómo les va, gringuito? ¿Cómo estás, Vicky? A todo el equipo. Bueno, sí, esta mañana estaba muy frío y bueno, estamos en invierno todavía.
1: ¿No vas a decir que son los días que más te gustan?
2: Sí, son los días que más me encantan. Yo cuando arranque el verano... Sí. Yo le voy a decir a la gente que ame el verano, que no prenda nada, ni aire acondicionado, ni ventilador, nada. Que salga a disfrutar del horno.
1: Sí. Bueno, claro. Pero el verano es justamente para eso, para prender el aire acondicionado, para hacer la pileta, para hacer cosas que justamente meriden con el calor, ¿vio? Bueno, ¿qué tenemos para el día de hoy? ¿Vamos a estar sorteando cosas? ¿Vamos tirando
0: títulos? Pero claro, estamos en la previa de la noventosa, que es el día de mañana en Estudio Teatro. Último par de entradas que tenemos, ¿eh? No hay más porque está agotadísima la noventosa, ¿eh? Así que ya estamos, sí. Esta edición en Estudio Teatro, entrada doble para la noventosa. El último par de entradas que lo vamos a tener acá. No sé, después la jefa cuando venga a la tarde, no sé, porque viste que la noventosa es de la Tesio. Cuando llegue la Tesio, ahí va a decir, che, capaz que tenga algo guardado.
1: A lo mejor habilita los palcos de arriba, los del tercer piso.
0: Claro, ahí ya la jefa decide.
1: Los últimos.
0: Sí, no sé, es la gran fiesta que tenemos el día de mañana. Sí.
1: Un Estudio Teatro que creo que así bien hasta las manos entran 1.200 personas, 1.300. Seguramente esa va a ser, ¿no?, la convocatoria.
0: Qué linda fecha, ¿eh? Sí. Qué linda fecha, sí, mañana. Totalmente. A la medianoche, en Estudio Teatro, las noventosas últimas entradas que pueden conseguir. Y nosotros el último par que tenemos para regalar acá en Todo Es Posible, ¿eh?
1: Bien, hoy es el santo con mejor chapa, el santo más querido, el que se celebra
0: y
1: hoy.
0: Y es el santo que agradecemos y que agradecimos ya esta mañana. El día de San Cayetano es hoy, ¿eh?
1: Exactamente, San Cayetano, a quien millones de fieles acuden a cada año a las iglesias para pedirle paz, pan y trabajo. Escucha este tema de la Mississippi. Oh.

0: San Cayetano, yo te pedí un trabajo, no un amor. Dice, pues la canción es que la conoce en la cola de San Cayetano, ¿no?
1: Ah,
0: esa es una hermosa historia de amor, claro. En el barrio porteño Liniers se levanta la iglesia de este presbítero italiano que fue declarado santo de la providencia por el Papa Clemente X en el año 1671. Bueno, como decimos siempre, a nuestro gato Fernández le decimos San Cayetano porque lo vas a ver y te da laburo. Automáticamente.
1: Ay, no le dijimos, lo saludé recién y digo, che, lo hubiéramos dicho, hola.
0: Hola, San
1: Cayetano. Feliz día.
0: ¿Cómo te
1: claro. Feliz día, gato Fernández.
0: Sí, sí, lo vas a decir. Ah, ya que te veo, la puta. ¿Por qué no me haces para mañana? No,
1: no. Bueno, hoy la celebración en la ciudad de Córdoba, en la parroquia ubicada en la calle Río Paraná, 1200, que es en el barrio Altamira, donde es la festividad central de San Cayetano, el patrono del pan y del trabajo, donde las actividades incluyen misas a partir de esta mañana, con una procesión a las 4 de la tarde y la misa central, que va a ser presidida por el cardenal Ángel Rossi a las 17 horas. ¿Eh?
0: Perfecto.
1: Hoy,
0: perfecto.
1: 17 horas, esto es en Río Paraná, 1200, en barrio Altamira, donde va a ser la celebración central por esta fecha importante que, más allá de pedirlo y siempre, hay que agradecer, ¿no? Tener trabajo hoy en día es muy importante, ¿no? Así que siempre el agradecimiento está para este chabón de San Cayetano.
0: Gustó lo de chabón.
1: Y pero, sí, sí.
0: Sí, sí, porque es así como un cuate, es un compa.
1: Sí, sí, claro, sí. Es más, lo vi hoy a don San Cayetano recreado con la inteligencia artificial.
0: Sí.
1: Es la primera vez que lo vemos recreado con inteligencia artificial, claro, a San Cayetano en las diferentes redes. Fachero lo dice.
0: Bueno, sí.
1: Sí, San Cayetano lo pusieron así. Y es como que te abraza San Cayetano. No, no, hay unos videos de IA que es impresionante de San Cayetano.
0: Me imagino. Sé qué iba a decir, pero con respecto a esto, no, digo, también estamos en esta especie de papamanía, ¿no? Ya se confirmó lo que va a pasar con León XIV en Córdoba, los días que va a estar. No sé si ya está confirmado dónde va a ser la ceremonia.
1: Se habla de Fadea, ¿no?
0: En Fadea, donde estuvo Juan Pablo II en el año 87, que ahí estuvimos. Ahí
1: porque estuvimos. Se espera, pero una barbaridad de gente. ¿Eh?
0: Sí,
1: o sea,
0: sí,
1: estamos hablando de miles y
0: no,
1: miles.
0: No, pero cientos de miles. Estamos hablando, es un predio que puede albergar 500.000 personas tranquilamente.
1: Bueno, se está esperando ese número, ¿no?
0: Sí, sí, sí, creo que, no sé, es bueno, es muy, muy, muy grande. Ahí donde estuvo Carol Goctila aquella vez, que vino en el marco de, bueno, contrarrestar un poco la ley de divorcio que había promulgado Raúl Ricardo Alfonsín un par de años antes. Por eso me acuerdo que en aquel entonces se hablaba de la unión de la familia, digamos, no dejemos que estas nuevas tendencias modernas atenten contra la integridad familiar y demás. Era como una especie de contragolpe que hacía la iglesia, la ley de divorcio, que en aquellos años hacía muy poquito que se había, bueno, instaurado. ¿Qué más?
1: ¿Qué tenemos el día de hoy, Kitty? ¿Qué trajiste?
2: Hoy tenemos, bueno, como todos los viernes, las historias que merecen ser contadas, que les va a encantar, les va a gustar, mucho chimento. Y también tenemos, bueno, el portal de mañana, que es el 8 del 8.
1: 8 del 8, portal energético que se abre mañana.
2: Sí,
1: ¿eh?
2: Sí,
1: la
2: sí,
1: religión
2: sí.
1: Nos vamos a la parte energética, pero es 8 de agosto, 8 del 8 del 2026, es un portal energético, a ver cómo va a afectar a los diferentes signos y además a cada uno de nosotros, ¿no?
0: Claro, el 6 del 6 del 6 se abrió algún portal.
1: Sí, sí, siempre. ¿Eh?
0: Claro.
1: Y ese era más importante todavía.
0: Sí, porque metíamos el del 666. Oh, 666,
1: the number of the beast. Ahora se afama un poco con este, ¿eh? Pero sí. Se viene movido también, ¿eh? Se viene movidito este portal del 8 del 8. Muchas cosas que tenemos el día de hoy. Vamos a estar jugando por las entradas para la Noventosa, ¿eh?
0: Perfecto. ¿Tiramos ahora o en el próximo bloque?
1: El próximo bloque. ¿A través de dónde vamos a estar jugando?
0: A través de nuestro WhatsApp.
1: 3518-157-997.
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1: Y este tema va dedicado para todos los que alguna vez sufrimos corazón roto.

0: Pasamos ya de las 13:01:20 en este mediodía cordobés, como decimos, fresquito, con lindo sol, un día luminoso, diáfano, pero esta mañana, mamita, como estuvo, ¿no?
1: Mamita, querida. Anoche salió la bolsa de agua caliente de nuevo.
0: Sí.
1: Sí.
0: Es que hay que tenerla ahí, ¿no? No hay que darle de baja todavía.
1: El otro día estábamos de musculosa y ahora ya estábamos de nuevo, sacamos suéter. Ya estamos.
0: Exactamente. Los pulverecitos, las térmicas, los plush.
1: Serán los últimos, ya está.
0: Yo creo que sí.
1: Ya tenemos que ir terminando, ya
0: por
1: está.
0: Por lo menos, temperaturas que se acercan a los 0 grados, me parece que sí, que es el último tirón, ¿no?
1: Ya estamos
0: en agosto, ¿hasta
1: claro.
0: cuándo? Hola chicos, feliz viernes, acá haciéndole el aguante como todos los días, desde La Calera, aguante.
1: Hola.
0: Todo es posible, dice, bueno, mira vos nuestro club de fan cómo está al palo. Hola chicos, Kitty, el portal es mañana, por el portal
1: sí,
0: de mañana.
1: Sí, sabemos mañana. Que es para la mañana. Próxima hora vamos a estar contando todo, del portal de mañana. ¿Está todo listo, Kitty, ahí
2: sí,
1: del portal?
2: Todo ok.
1: Bueno,
0: perfecto.
1: Bueno, vamos a ver qué nos viene para lo que de acá en adelante, ¿no? Para lo que es el 8 de agosto en adelante, porque es como que se abre mañana.
0: Sí, exactamente. Bueno, como buen viernes que se precie de tal, tenemos regalos. Un viernes sin regalos no es viernes.
1: Así es.
0: Esto es así, es como para alegrarte el fin de semana, o por lo menos para venderte la ilusión de que vas a ser un poco más feliz de lo que sos, ¿no?
1: Bueno, vamos a estar jugando por la entrada doble para La Noventosa para el día de mañana en Estudio Theater. Pero vamos a tirar dos noticias.
0: Exactamente, vamos a jugar a la notifalsa.
1: Notifalsa del día de hoy, día viernes, tanta falsedad ahí en el aire y una de estas es falsa.
0: Exactamente, tiramos dos informaciones. Una de ellas es verdadera, la otra no, nos tenés que decir cuál es la trucha, ¿no?
1: Bueno, ¿arranco yo?
0: Arranca vos, dale.
1: No sabemos cuál es de las dos,
0: ¿eh? No, por supuesto.
1: No tenemos ni idea.
0: Ni nosotros.
1: Bueno, Chile. Nos vamos al país vecino. Chile propone que las aplicaciones de delivery muestren el salario promedio del repartidor antes de confirmar el pedido. La idea apunta a generar mayor transparencia en el sistema de propinas.
0: Epa, ¿será cierto?
1: No sé.
0: ¿Será cierto?
1: ¿Será cierto?
0: De los chilenos no me sorprendería, ¿no? De los amigos, viste que son como exigentes en esas cosas, bueno.
1: Mi noticia.
0: ¿Repetimos, por favor?
1: Sí, Chile propone que las aplicaciones de delivery muestren el salario promedio del repartidor antes de confirmar el pedido. La idea apunta a generar mayor transparencia en el sistema de propinas.
0: Perfecto. O sea, vos sabés cuánto gana el repartidor en base
1: entonces,
0: a eso.
1: Claro, vos decís, bueno, le voy a dar un 10% más, le doy menos.
0: Ah, este gana más que yo, que
1: claro, se cae, claro, que te voy a tardar. Un montón.
0: Bueno,
1: exacto.
0: Esa es la primera.
1: Esa es la primera.
0: Vamos con la segunda. De Chile nos vamos a Portugal.
1: Listo, derecho.
0: Ok. Portugal prohíbe a las empresas escribir a empleados fuera del horario laboral. A ver. La ley contempla multas a compañías que contacten a sus trabajadores en su tiempo de descanso. ¿Se entiende? Bueno,
1: sí.
0: Portugal prohíbe a las empresas escribirle a los empleados fuera del horario laboral. O sea, vos terminás de laborar a las 6 de la tarde.
1: Chau.
0: Y tu jefe no te puede pedir nada desde las 6:05 hasta el otro día.
1: ¿Vamos tomando nota acá adentro, no? Claro, les digo.
0: Contempla multas a las compañías que contacten a sus trabajadores en su tiempo de descanso. Esto es en Portugal. Que se prohíbe a las empresas contactar, escribirle o solicitarle más laburo a los empleados fuera del horario laboral estipulado.
1: Me gusta. No sé.
0: Vamos a ver, ¿cuál de las dos es la...?
1: Las dos también,
0: Sí.
1: Las dos también.
2: Para mí son verdaderas las dos.
1: Para mí también.
2: Sí.
1: Bueno, una de las dos es bueno. Falsa.
0: Okay.
1: A ver, no sé cuál, pero alguna de las dos es falsa.
0: Bueno, listo. La tiramos, ya está.
1: Ya está.
0: Hay gente que está participando, ya hay discusión. Algunos dicen que es una, otros dicen que la otra.
1: No sé.
0: Se verá. Bueno, tenemos fútbol en el día de hoy. Hay fútbol, pero
1: hoy
0: no hay fútbol
1: fecha.
0: De Córdoba. Por eso y sale.
1: ¿Cómo que no?
0: ¿Ah, estoy en Río Cuarto?
1: ¿Juega hoy? ¿Cómo que no?
0: Provincia
1: de
0: Córdoba,
1: voy a hacer una denuncia
0: perdón.
1: Pública a la gente,
0: perdón,
1: a JP. Yo voy a hablar en contra de JP.
0: No es que ustedes son del imperio, que no son cordobés y qué
1: sé yo. Yo voy a hablar en contra de JP. A ver, pone música de tensión, diría
0: ahí está.
1: Flavia Pop. ¿Vos sabés qué hacer? Si ustedes entran a las redes de Suena la 2,
0: sí.
1: De fanáticos, ayer, bueno, dijeron, che, viste que se va a jugar acá. el campeón, la super final, supercampeones, entre la apertura y clausura.
0: Lo comentamos ayer al aire.
1: JP larga diciendo, mirá si va a ser Instituto, un equipo cordobés, dice, Instituto, Talleres. Y Belgrano ya está, obviamente.
0: Sí, sí, no van a jugar contra ellos mismos.
1: Claro, Belgrano ya está.
0: Sí.
1: En el último así deslizó, está el video, deslizó, dijo, ah, perdón, puede ser también estudiante de Río Cuarto, pero bueno, dice. El pero bueno generó una gran controversia en toda la gente del imperio, hincha de estudiantes de Río Cuarto, diciendo, ¿quién? Por saber la noche como me mandaban los mensajes y me decían, la hinchada de estudiante, diciendo, pero este hombre, ¿no sabe que nosotros también podemos ganar el clausura?
0: No, definitivamente no.
1: Che, pará, perdón, o sea, está no, mejor que River, Está no, mejor que River y, bueno, que Boca, en el clausura. Pueden ganar el clausura.
0: Peñarol de Argüello está mejor que River.
1: No, pueden ganar.
0: Atalaya está mejor que River.
1: Puede ganar el clausura.
0: Unión San Vicente está mejor que River.
1: Así que yo le digo, por las dudas, puede ser un equipo cordobés.
0: No veo fallas en su lógica.
1: Puede,
0: ahora,
1: no.
0: Ahora vos me preguntas,
1: JP,
0: ¿Talleres puede salir campeón de la Copa Libertadores? Sí, por supuesto, ahora seamos lógicos.
1: ¿Y si no está mal la Libertadores?
0: No,
1: ¿qué
0: cuando
1: va a salir
0: juegue campeón? Alguna vez va a jugar de nuevo.
1: No, no está mal.
0: Bueno, pero por eso, mal. Si vamos a soñar, soñemos. Ahora,
1: disculpame, o sea, de los tres partidos, te digo, tiene uno ganado, uno empatado y uno perdido, Tiene un gran promedio estudiante de Río Cuarto. Nosotros tenemos tres perdidos, River.
0: ¿Estamos hablando en serio?
1: Talleres tiene uno ganado.
0: ¿En serio? Sea, sí, sí, ya lo sé.
1: Bueno, pero yo serio, te digo, puede llegar. Bueno, a ver, el día de San Cayetano, y todo puede pasar.
0: Boludece, así que es, no,
1: todo
0: favor.
1: Puede pasar.
0: ¿Qué yo dice? Sé que la gente se ofende rápido. La gente
1: es que ya
0: del
1: tengo
0: imperio.
1: Los mensajes acá, Vicky Mufasa. Qué sí. Malos que son, chicos. Anulo Mufa, me pone. ¿Pero este hincha de quién es de ahora?
0: Bueno, dale. Bueno, ¿qué tenemos hoy? Juega Estudiante de Río Cuarto.
1: Sí, juega
0: dale.
1: Estudiante de Río Cuarto el día de hoy. Esta noche juega de visitante frente, nada más y nada menos, otro gran equipo, Independiente Rivadavia,
0: Sí, sí, sí. Gran equipo.
1: Equipo de Mendoza. Independiente Rivadavia, Estudiantes de Río Cuarto, 21:45. Antes 19:30, Rosario Central al Dosivi. Los
0: perfecto.
1: Dos partidos que tenemos hoy,
0: Okay.
1: Mañana el partido de Belgrano. Mañana juegan equipos cordobeses de la ciudad de Córdoba. Mañana va a estar jugando Instituto. Mañana 21:30 juega Instituto. Mañana es Instituto.
0: Perfecto.
1: Acá tengo toda la grilla que vamos a estar repasando en un ratito todo lo que se viene también para el día de mañana, para lo que es el sábado.
0: Ok, buenísimo. Leandro Paredes, ¿se queda o se va?
1: Juega Boca mañana.
0: Sí, juega Boca.
1: 19:15, el partido frente a Vélez, lindo partido.
0: Algo que me llamó mucho la atención es esto, ¿no? Porque Paredes se vino a la Roma, aparentemente porque no lo tenían en cuenta. De todas maneras, su calidad sigue intacta, se lo vio en el Mundial, se lo está viendo en Boca, es uno de los mejores jugadores por lejos del fútbol argentino. Pero ahora parece que quiere volver a Europa, en realidad no él, pero lo tentó el Milan.
1: ¡Epa!
0: El capitán y referente Zenex aparece como una de las alternativas para reforzar el mediocampo del rossonero. Aún no hubo contactos ni entre clubes ni con el futbolista, pero aparece en el radar del Milan nada más y menos que Leandro Paredes. Por otra parte, bueno, obviamente el mercado de pases conmocionado porque se batió un nuevo récord que tiene que ver con la compra de Club Atlético River Plate a uno de los mejores jugadores del fútbol argentino como es Thiago Almada.
1: Thiago Almada.
0: 20 palos, 20 millones de euros, lo que pasa a ser la compra más cara de la historia. ¿Sabes cuál es la segunda? También de River. Correa al Tigre por 15 palos.
1: ¡Epa!
0: O sea, estamos hablando de 35 en un saque, ¿no?
1: ¿35 millones?
0: Sí, en realidad gastó casi 70, con todo, sí, con Otamendi, sí, sí. Con todo. Bueno, el millonario rompió por segunda vez el mercado de pases este récord de transferencia en lo que es la más valiosa en el plano doméstico al cerrar la llegada del enganche Atlético de Madrid que viene a disputar el Mundial 2026. Bueno, esta compra de Thiago Almada, operación que se transformó no solo en la contratación más cara de la historia del fútbol argentino, sino que, bueno, generó otra serie de controversias porque todos suponíamos, todos, inclusive él, que iba a Boca, Thiago Almada.
1: Iba, Riquelme.
0: Por su amistad con Riquelme, porque él se declara públicamente hincha de Boca, por Fuerte Apache, por Tevez, por todo el tema. Bueno, no.
1: No tenía la tarasca, Riquelme.
0: Riquelme, en realidad, todo lo que hay que hacer no lo hace, y en realidad, bueno, obviamente, ¿no? La gente de Boca en un porcentaje muy alto está muy en contra de él porque es como una máquina hacer todo mal. ¿no? Sí. En este caso. Bueno, decíamos, superó el récord cuando se lo compró Ángel Correa, por quien se pagó 15 millones de dólares al Tigre de México. Esto tiene que ver un poco con el mercado de pases, lo que comentábamos ayer, lo de Ener Valencia a Boca, que es la otra gran sacudida de este año, ¿no? Por lo menos por el momento.
1: Bien, bueno, movidito el,
0: sí,
1: el tema de deporte,
0: obviamente,
1: movido.
0: Obviamente, hay de todo por todo y por todo. Una cosita más, lo escuché, sí, al Chiqui Tapia ayer, que dio una entrevista.
1: Sí.
0: Y tiró, no te digo una bomba, pero dijo que va a hacer todo lo posible para que el próximo Mundial, ¿viste que es el 2030, lo escuchaste?
1: Sí, sí.
0: Bueno, el partido inaugural de la selección argentina se juega acá, de local.
1: Sí.
0: Pero que no sea solamente ese partido. Sí,
1: que no sea solo un partido.
0: Que no sea solo un partido.
1: Sino toda la primera fase.
0: La fase de grupo. Que la fase de grupo...
1: ¿Estamos preparados para hacer esto?
0: No sé. Que los
1: ¿Para cuándo tenemos elecciones encima del año que viene?
0: Que los tres primeros partidos de la selección argentina los juegue en el país. Lo mismo.

0: los tres primeros partidos. El tema sería, inclusive otra más se tiró. ¿En qué estadios? Claro, ¿qué estadios? Pues sería Estadio Monumental el primero, ponele Rosario el segundo, ¿y el tercer partido?
1: Kempes.
0: ¿Por qué no?
1: Pero obvio, pero estamos totalmente preparados.
0: Ya estamos soñando, o sea que vamos a tener un partido del Mundial.
1: Me muero.
0: Acá en el Kempes.
1: Me muero.
0: Bueno,
1: sí.
0: A ver, faltan 4 años.
1: No importa, pero alguno se va calentando el ambiente.
0: Es demasiado.
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0: con las pastillas del abuelo, pasada ya a la 1:30 de la tarde. Gente que está almorzando, ¿con qué se almuerza un día viernes? ¿Ya empezamos previa a alguna comilona o viene tranca al mediodía?
1: Sí, es un día como... Sabés que el fin de va a ser medio bravo, creo, generalmente. Hay asado, ese tipo de cosas, viernes a la noche, sábado. Capaz que el viernes al mediodía te cuidas un poquito, ¿no?
0: Un poquito, un pollito a la plancha.
1: Una pechuguita a la plancha, exactamente.
2: Tortilla de papas.
1: Tortilla de papas.
0: Me tranca la tortilla, sí.
1: Y depende cómo la hagas. Si le metemos chorizo colorado.
0: No, no,
1: claro.
3: ¿Qué existe con chorizo colorado?
1: La española.
0: ¿La española?
3: Mira vos.
1: La española, sí, sí. Hay muchas formas. Hay muchas formas. Es más, cada zona de España tiene su propia tortilla.
0: Claro.
1: Como la paella, por ejemplo. Bueno, hola chicos. La nota falsa es la de Plin Plin Plin Plin. Espero que tengan un excelente viernes.
0: Vamos a repetir.
1: Soy Andrea Greffi. Perfecto. Tiramos las dos noticias del día de hoy. Una es verdadera, la otra es trucha, y una dice así: Portugal prohíbe a las empresas escribir a empleados fuera del horario laboral. La ley contempla multas a compañías que contacten a sus trabajadores en el tiempo de descanso. La segunda dice así:
0: la siguiente dice que Chile propone que las aplicaciones de delivery muestren el salario promedio del repartidor antes de confirmar el pedido.
1: Perfecto.
0: Esta idea apunta a generar mayor transparencia en el sistema de propinas.
1: Ok, buenísimo.
0: Una de las dos es falsa. 351-857-997, entrada doble para La Noventosa mañana en Estudio Teatro.
1: Ok, buenísimo. Bueno, espectáculo, ¿qué tenemos?
3: Bueno, chicos, hoy vamos a hablar de una artista cordobesa, o sea, el chimento es local, de mi amiga la gata Noelia.
1: La gata Noelia.
3: La gata Noelia, la gata Noelia. Exactamente. Que siempre ella ha sido una persona tan solidaria con el colectivo LGBT. Bueno, en este momento ella está enojada.
1: ¿Qué pasó?
0: Está la muy vi, enojada. La vi en redes.
3: Sí.
1: ¿Con quién se calentó?
3: Mira, quiero que la escuchemos
1: ver,
3: y ahí
1: dale,
3: te vas a enterar con
1: es
3: quién.
1: Es brava,
4: Sí. Que Mario Lave, ni que ninguna me ningune y se olvide de que la gata Noelia fue una de las fundadoras del cuarteto junto a Leonor Manzano, porque fui la única que la parí y que me lo banqué por años al cuarteto solito y lo llevé al lomo. Así que hoy te lo digo por acá. A partir de ahora, la que se olvide de mí, yo voy por todo, y tengo memoria, y las conozco a todas. Y a vos, Maggie, mucho más. Así que tengo la memoria tan fresca que voy a ir por todo. A mí me tienen que tratar como lo que soy, generosa, gente de bien, porque yo de verdad a nadie le debo nada.
1: Bueno, entró con todo.
3: Sí, dio nombres.
1: Sí, Mario
3: Lave dijo, para vos es Mario Lave. Así que, bueno, ella está enojada porque aparentemente, voy a hablar hipotéticamente también, parece ser de que, bueno, Mario Lave habría dicho que, bueno, que de pronto Leonor Manzano ha sido la primera y la precursora, que eso sí es cierto.
1: Pero por supuesto.
0: Sí, claro, obvio, eso no tenemos duda nadie.
1: 40 años antes que ella,
3: claro,
1: sí.
3: Claro, y que después no hubo ninguna más. Entonces,
1: ahí se enojó.
3: Claro, obviamente la gata le cayó muy mal porque dijo, primero que nada, yo estuve primera que todas las que están ahora.
1: Sí, es cierto, eso contemporáneamente, cierto. Sí.
3: Me gané 2 premios Gardel, dijo. Estuve en Buenos Aires y ustedes aparecieron ahora. Entonces, que me vengan a ningunear, yo no me callo más.
1: Bueno,
3: se sintió ofendida y demás. Lo que más me extraña es que dijo, yo las conozco a todas y a partir de ahora no me callo más. ¿Qué querrá hablar?
1: Sí.
3: Decir cosas que...
0: Y preguntale vos, que sos amiga.
3: No.
0: Pregúntale, mándale un mensaje. Y si le llamamos a la gata y le preguntamos, ¿qué quilombo estás armando, gata Noelia?
3: Sí, la podemos llamar. Yo tengo el teléfono de ella.
1: Estuvimos con ella hace poco, ¿no?
0: Sí, estuvimos charlando. Y con Maggie también, una amiga.
1: Estaban todas.
0: Dices, ¿saludaron ahí?
1: Sí, me parece que sí.
0: Esto me parece que es reciente.
1: Yo me acuerdo de nuestras productoras, viste, que son de talla baja, son de small.
0: Sí, sí.
1: Y cuando estaban enfrente a la gata Noelia, decía, yo levantaba la vista y no le veía la cara.
0: Diosa.
1: Sentíamos una voz detrás de una especie de eclipse, ¿no? Era como dos planetas que nos tapaban la visión, porque era Rocío, la Fer. Y Cami, que le daba, ¿no? Entonces, miraban para arriba y dice, era todo nublado.
0: Todo nublado, te nubla. Yo lo único que digo, guarda con lo que digamos la gata, porque se salió así en las redes, tenés cuidado.
1: Lo estamos elogiando.
0: Pará, gata, no te metas con nosotros, nosotros no dijimos nada, te queremos.
1: La chica decía, queremos verle la cara y no podíamos.
0: Yo por la duda no fui, fue la Kitty Quispe. Cualquier cosa.
3: No, yo no fui. Yo solamente
0: vos lo largaste.
3: Yo estoy contando lo que vi en las redes, así que estoy replicando eso.
0: Sí, largó con todo, prendió el mecha. Sí, bueno, vamos a ver qué pasa, a ver
3: cómo continúa esta novela. Ojalá que las chicas se arreglen.
1: ¿Viste? No creo.
3: Vos decís que no.
0: Y hay mucho detrás familiar ahí.
1: Sí,
0: ¿no?
1: Aparte, si empezamos con los trapitos sucios, obviamente, ¿no? Una amiga mía, se llama Kitty Quispe, siempre dice, el que busca
3: siempre encuentra.
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2: 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Bien, para preparar el fin de semana, costillito de cerdo así en la parrilla viene bien,
0: Sí. O unos carrés de cerdo a la plancha o a la cacerola.
3: Sí. Si lo pincelás con un poquito
0: de miel.
3: Ah, no, con miel no comí nunca. Pero sí, con mostaza,
0: también.
1: Barbacoa.
3: Sí.
1: Viene bien. Hola, chicos hermosos, cómo me divierto con ustedes. Dice la noticia 2 es falsa.
0: Bueno, veremos.
1: Veremos. Hola, ¿cómo les va? Qué buen programa, como siempre. Quiero participar por la entrada de la noventosa. Soy Daniel, les mando un abrazo a todos ustedes. Pero Daniel, nos tenés que contar cuál de las dos noticias es la falsa.
0: Exactamente, ya la tiramos varias veces. Una proviene de Chile, la otra de Portugal. Con que digan la falsa es de Chile, la de verdadera es de
1: Portugal. A ver, vamos a tirar nuevo, pará.
0: ¿La tiramos nuevo? Bueno,
1: sí,
0: dale.
1: Sí,
0: bueno,
1: sí.
0: ¿Arranco yo?
1: Sí, tírate vos.
0: Dale, perfecto. Portugal prohíbe a las empresas escribirle a los empleados fuera del horario laboral. La ley contempla multas a compañías que contacten a sus trabajadores en su tiempo de descanso.
1: Bueno, la otra noticia dice que Chile propone que las aplicaciones de delivery muestren el salario promedio del repartidor antes de confirmar el pedido. La idea apunta así a generar mayor transparencia en el sistema de las propinas.
0: Perfecto. Una de las dos es trucha.
1: A ver, 351-857-997. Tenemos entrada doble para ir a la noventosa el día de mañana con la Tesio, ¿eh?
0: Exactamente. Bueno, un día como hoy moría el que es para muchos el emblema del boxeo argentino, conocido y denominado el Toro Salvaje de las Pampas. Hablamos de Luis Ángel Firpo, muere en 1960 a la edad de 65 años. Decíamos, popularmente conocido como el Toro Salvaje de las Pampas, a quien se considera el padre del boxeo argentino. En el año 23, el 14 de septiembre, protagonizó una de las peleas más importantes de la historia. Muchos dicen que fue la pelea del siglo, cuando se enfrenta al supercampeón estadounidense Jack Dempsey en el Polo Ground de New York por el título de peso completo. Y se habla de uno de los máximos robos de la historia, ya que Firpo lo saca del ring a Jack Dempsey. La cuenta superó ampliamente los 10 segundos, vuelve y después Firpo cae como 5 veces. Fue una pelea tremenda donde se la roban al argentino. Y ahí quedó. Por eso, el 14 de septiembre, todos los 14 de septiembre, en honor a esa pelea, es el día del boxeo argentino. Bueno, hoy moría este hombre, ¿no? Luis Ángel Firpo.
1: Sí. Estamos en una época donde se viene
0: sí,
1: el tema de que se pintan los árboles, los troncos.
0: A ver.
1: ¿Por qué se pintan los troncos? ¿Vieron que uno va en las calles y ve los troncos pintados, los árboles, por ejemplo, el limonero pintado de blanco con cal?
3: Sí.
0: ¿Eso es para que no suban las hormigas?
1: ¿Por qué?
0: ¿Para que no suban las hormigas?
3: Para que no suban las hormigas.
1: Mm-hmm.
3: Para
1: ¿qué
3: que
1: más?
3: Para que no se contamine, principalmente los árboles que dan fruta, para mm-hmm, que no se contaminen, sí, la fruta, que bueno.
1: Eso. Bueno, pero hay que aplicarlo en el momento correcto.
0: A ver.
1: Porque no en cualquier etapa, ni decir, lo pinto en el mes que viene. No.
0: No.
1: La mejor época es ahora, de agosto a octubre.
0: Mirá
1: cuando
0: vos,
1: las plantas salen del reposo y comienzan su etapa de mayor crecimiento. De esta manera ya se preparan para lo que es empezar una nueva, digamos, época. Digamos, ahora, desde agosto hasta octubre hay que pintar este truco, donde se recomienda hacerlo, pintarlo de blanco, no todo el árbol, ¿no? Estamos hablando de los limoneros, ¿no? No todo el árbol, ni tampoco, por ejemplo, lo va a pintar hasta las ramas arriba.
0: No.
1: Tronco, ahí se pintan. ¿Para qué? Para fortalecer el crecimiento.
0: Bien, y sí, porque ya empieza la época entre septiembre principalmente, es el mes, ¿no?, que florece.
1: Bueno, para eso es. Está muy bien esta fecha, así que.
0: ¿Y con qué se pinta? ¿Cal nomás?
1: Cal.
0: Exacto. O sea, no pintura sintética.
1: No, chicos.
0: ¿Brea le podemos echar?
1: No, chicos. Viste que uno va y lo va viendo. Y dice, yo vi el otro día ya algunas que ya están pintadas. Bueno, tienen que pintar. ¿Cómo? Pintar con brea.
0: Bueno. ¿Qué era mejor?
1: Témpera, ahora me va a pintar con
0: témpera.
1: No, tampoco.
0: Óleo.
1: No, chicos, estamos hablando bien, che, para el comienzo de la primavera, fines de invierno, sí, y comienzo de la primavera, ahí tenemos que pintar el tema de los troncos de los árboles.
0: ¿Algún aislante?
1: No, nada. Pintarlo así, con cal,
0: bien,
1: directo.
0: Con cal solo.
1: Y fortalece el crecimiento.
0: Perfecto, buenísimo.
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2: 2:02 en la República Argentina. En las calles de Córdoba suena la 2 con estos títulos.
1: Locales.
2: San Cayetano, gremios y movimientos sociales cordobeses marcharán hacia la catedral. La concentración inicial será en la Casa Histórica de la Confederación General del Trabajo a las 17:30 horas, desde donde partirá la movilización por el patrono de pan y trabajo.
1: Nacionales.
2: Un juez rechazó trasladar a Campana una causa contra Tapia y Tobillino y calificó la mudanza de la AFA a Pilar como una ficción. El magistrado Diego Amarante sostuvo que no hay fundamentos para cambiar la jurisdicción y cuestionó que el domicilio legal de la entidad en Pilar pueda definir la competencia territorial del expediente.
1: Internacionales.
2: Alerta roja en Uruguay por un ciclón extratropical. El gobierno activó un operativo de emergencia ante el pronóstico de ráfagas que podrían superar los 120 kilómetros por hora en la costa. Actualmente, más de 32.000 hogares quedaron sin electricidad.
1: Deportes.
2: Alarma en Boca. Aseguran que el Milan tiene una oferta lista para comprar a Leandro Paredes. El club italiano elaboró una propuesta que será elevada al club y al jugador en las próximas horas. El capitán Ceneice, que jugó el reciente Mundial, tiene contrato hasta diciembre del 2028. 2:03, temperatura que tenemos a esta hora en la ciudad de Córdoba. Tenemos, a ver, acá están actualizando los datos del tiempo, 14 grados 9 décimas, el cielo totalmente despejado, 42 el porcentaje de la humedad. 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

0: Cómanse a besos esta noche, claro, porque es viernes, ¿no?
1: Principio de mes, estamos sí, bien entonces.
0: Obviamente. Hola, hola, hola, hola. ¿Qué tal, qué tal, qué tal? Comenzamos oficialmente la segunda y última hora del Todo es Posible del día de hoy. 2:05 de la tarde, estamos como siempre hasta las 15, hasta las 3. Arrancamos así nuestra segunda hora, nuestros segundos 60 minutos.
1: Tenemos entrada doble para la noventosa para el día de mañana. Última hora para participar con dos noticias tenemos. Una sí. De estas dos es falsa.
0: Exactamente, tienen que adivinar, o mejor dicho, elucubrar, pensar cuál puede ser la verdadera y cuál la trucha, cuál la falsa. Nos las dicen y si contestan correctamente, participan por esta entrada doble para la noventosa, la gran fiesta de la Tesio que va a ser mañana sábado ahí en Estudio Theater.
1: A ver, ¿cuáles son las dos noticias que tenemos?
0: La primera dice así: Portugal prohíbe a las empresas escribir a empleados fuera del horario laboral. La ley contempla multas a compañías que contacten a sus trabajadores en su tiempo de descanso. La otra dice así:
1: Chile propone que las aplicaciones de delivery muestren el salario promedio del repartidor antes de confirmar el pedido. La idea apunta a generar mayor transparencia en el sistema de propinas.
0: Perfecto. Bueno, listo. Es eso.
1: Todo una esto, de las dos es falsa.
0: Claro, a nuestro WhatsApp, que es el siguiente.
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1: Muy perfecto. Bien, ahí nos vamos ven atentos. También a través de www.lb2.com. Ahí nos están viendo a través de nuestra web, que estamos los tres ahí, firmes.
0: Sí, perdón por las caras, pero bueno, es lo que
1: tocó. Perdón, es lo que nos toca.
0: Llegamos tarde al galpón.
1: Perdón por el pelo.
0: Claro, exactamente.
1: hoy, esta noche toca el lavado.
0: Toca el lavado. Sí, toca pelo.
1: Toca peluquería, algo.
0: Sí, sí.
1: Decir que no está Ulises en cámara ni la Fer, sino acá nos baja el rating y los que nos están viendo. Claro,
0: perdón por nuestras caras. Bueno, viste que hay. Dicen que no es que hay gente fea, sino hay gente que tiene la cara desordenada.
1: Viste, claro.
2: Me como, encantó claro, esa frase.
1: Como o que sea, tiene, nosotros, digamos.
0: Básicamente. Ya está. Como que tiene los dientes más para afuera que lo normal, una oreja más corrida que la otra, la nariz no va donde tendría que ir, claro. Sobresale. Está como desordenada, ¿no? Le falta un poquito.
1: Nosotros estamos así, los tres, digamos. Sí, lo que pasa a diario.
0: Es así, básicamente. Bueno, ¿qué tenemos?
1: Esto es insólito lo que tenés por ahí, gringo.
0: Sí, sí. Esto pasa en Seúl, ¿no? Mm. Bueno, un restaurante estrella Michelin enfrenta juicio por incluir insectos prohibidos en su carta. Recordemos que esta gente es amiga de comer bichos, ¿no? Esto de en China,
1: Corea. Yo también
0: Corea.
1: Soy amiga de comer bichos, no tengo ningún problema.
0: Bueno, vamos a entrar en la...
1: No, pero yo te estoy diciendo en serio, sutilezas. Yo pruebo.
0: Pero gusanos, hormigas, cucarachas.
1: Hormigas he comido, pero...
2: ¿Hormigas comiste?
0: Sí, yo todo el tiempo, pero sí. Involuntariamente, porque se me meten en el azúcar. Entonces cuando metes la cucharada...
1: No, yo las hormigas culonas sí.
2: ¿Y qué gusto tiene?
0: Amarga.
1: No, porque estas eran salteadas con...
0: ¿Cómo salteadas?
1: Es como si fuera un praliné.
0: Córtame la música. ¿Cómo praliné?
1: En Colombia. Yo cuando fui en el verano.
0: En Colombia. No es que en tu casa, che, te invito a comer hormigas.
1: No, chico.
0: Preparate unos mates, tengo unas hormigas en praliné.
1: Son las coloradas. Son las hormigas coloradas, las hormigas culonas. Cuando mordés la patita pasa así, te raspa.
0: Llego media luna. No, dejá, tengo hormigas. No sé.
2: Ay, sí,
1: bueno.
2: Bueno,
1: pero pasa.
0: Esto fue en Colombia.
1: Sí, probé.
0: Hormiga culona, pero sí. Las negras grandotas.
1: Sí, medio coloradas, sí, son grandes,
0: ¿Viva?
1: Sí, no, ya está muerta. Están muertitas porque están salteaditas así, medio dulces son.
0: ¿Dulces?
1: Son dulces, sí, son dulces.
0: No, yo... Bueno, pero... langosta.
1: Langosta bañada en chocolate, ¿verdad?
0: Pero no langosta cheta, ¿no?
1: Yo probé la langosta, la verdad. No, en serio. Sí, me gusta probar estas cosas así, exóticas.
0: La langosta que salta. No, sí. Porque voy a decir la langosta chilena, de los platos más caros.
1: Esos son los caros. Los saltamontes.
2: Lo único exótico que comí, que fue en Carlos Paz.
1: Miedo.
2: No. Comí rana.
0: No, pero eso no es exótico.
2: Bueno, pero chicos, yo vengo de un barrio, o sea, nunca había comido rana.
1: Sí, no comer rana.
0: Pero justamente, sí, los primeros que comen rana son la gente de los barrios, donde hay canales, donde hay estanques, se va a pescar, nosotros vamos a pescar rana.
1: Está bien la rana, ¿eh?
0: Sí, es como el pollo, ¿no? Pero está dentro de las comidas.
2: Claro.
1: Pero no sé, un insecto,
2: gusto,
1: por ejemplo.
2: Tenía gusto para mí, ¿no?
0: Sí.
2: A una torreja de acelga. ¿En serio?
0: La rana torreja.
2: La rana que yo comí, sí.
0: Jamás se me hubiera ocurrido. A lo mejor era una rana vegetariana. Bueno, puede ser. Sí. Pero sí, está bien.
2: Me comí cuatro.
0: Yo lo que he comido es el gusano ese que viene en el tequila, en el mezcal.
1: Ah, ese también.
0: Claro, ese le metes, pero eso es hasta...
2: ¿Vivo?
1: No.
0: No, está recontramamado, está disecado.
1: Sí, está dentro del mezcal.
0: Sí, sí, está en alcohol. Ya está. Aparte de una cosa como crocante, la crach, así, ¿no? Bueno, escucha, la Fiscalía Surcoreana, pide prisión y multa millonaria para el chef responsable de un postre que tiene.
1: ¿Qué tiene el postre?
0: Vas a ir presa.
1: Hormigas.
0: ¿Viste? Que tiene hormigas, mientras el caso reabre el debate entre innovación culinaria y regulación alimentaria. La lectura de sentencia está prevista para el próximo 2 de septiembre, donde se va a saber si este chef va a ir sopre o no por hacer postre con hormigas. Bueno, esto fue en el exclusivo distrito de Gangnam, en Seúl, Corea del Norte.
1: ¿De dónde era?
0: Gangnam.
1: Ajá, bien.
0: ¿No viste el juego de calamar?
1: Te sale re bien.
0: ¿Viste el juego de calamar?
1: Sí.
0: ¿Pero viste cómo se putean los coreanos?
1: Sí.
0: ¿Y qué? Y se le hinchan los ojos, ¿no?
1: Lo estás haciendo igual.
0: ¿Y qué le están diciendo?
1: Ahí está.
0: Y clavan, ¿viste? Como que alargan una vocal y de golpe la cortan.
1: Y pegan para atrás. Sí. Fuerte.
0: ¿Viste? Como diciendo, ¿por qué?
2: Claro. Yo soy de ese buen día, buenas noches, pero en japonés.
0: ¿Qué es? A ver.
2: Es solamente esas dos palabras nada más. Sí. Bueno, buen día en japonés es kumanwa.
0: Ah, mira, sí. Suena
1: ¿cómo
0: buen
1: va?
0: Día.
1: Dice.
0: ¿Cómo va? Claro.
2: Y buenas noches, konnichiwa.
0: Sí, qué lindo.
2: Eso,
0: qué lindo.
2: Bueno, no sé qué
0: bueno,
2: va a venir,
0: pero... decíamos,
1: tampoco sabemos.
0: En el exclusivo distrito de Gangnam, en Seúl, Corea del Sur, un reconocido restaurante con 2 estrellas Michelin se encuentra en el centro de esta controversia legal. Su propietario enfrenta una solicitud de 1 año de prisión y una multa de 20 millones de wones, algo así como $13,535, luego que la fiscalía lo acusó de adornar un postre con hormigas, especie no permitida para el consumo en el país. Mirá que los coreanos son de comer cualquier cosa, ¿no?
1: Pero eso...
0: Pero esta hormiga no.
1: Esta hormiga lo ponen adentro un postre, ¿no? Eso ya
0: claro, es como, ¿viste dónde va la cereza?
1: Sí,
0: bueno,
1: una
0: hormiga.
1: Claro.
0: En lugar de crema chantilly, lo bañamos en lugar de baño en chocolate, hormiga. Bueno, según la información que fue difundida por la agencia de noticias local y divulgada por el diario británico The Guardian, el proceso no solo involucra al chef principal, sino también a la empresa que gestiona el establecimiento y figuran como responsables de violar la ley de higiene alimentaria. Este debate generó repercusión en la escena gastronómica internacional, donde el uso de insectos suele formar parte de una innovación culinaria al respecto. Bueno, el Ministerio de Seguridad Alimentaria y Farmacéutica del país asiático inició el expediente tras detectar referencias a platos con hormigas en redes sociales. No existió una inspección de rutina, sino que la denuncia surgió luego que el menú del restaurante ganara atención en internet. O sea, lo subieron en las redes y ahí lo vieron y dijeron, che, ¿esta gente qué está haciendo? Y mete hormigas en los postres. No, cerralo. Cerrar, mandale
1: un comando.
0: Se las
1: venden en un paquetito, las hormigas secas. Se las venden así en un paquete.
2: Como
0: sí.
2: Una golosina.
0: Sí.
1: Claro. Yo lo he comprado así, ¿eh? Lo he comprado en puestos.
0: Así.
1: Sí, no fui a Seúl, ¿no?
0: No.
1: En el verano. O sea, compraba paquetitos así de hormigas secas. Y
0: claro,
1: bueno,
0: creo que tiene que ver con la especie. Algunas están consideradas aptas para el consumo y otras no.
1: Y otras no. Ahí está el problema.
0: Ese es el tema. Bueno, la fiscalía sostiene que local importó hormigas secas desde Estados Unidos y Tailandia a partir del año 2021, utilizándolas para espolvorear un postre de helados ofrecido a comensales interesados en sabores inusuales. ¿Sí? Che, mozo, ¿qué tenés raro? Había algo distinto. Mira, yo tengo unas hormigas que no saben, lo trajeron de Tailandia. Mándala para acá. Vamos
1: a ver, pero hay algunos que dicen que están permitidos.
0: Claro, ese es el tema. Por eso decía, hay especies que están permitidas, especies que no. La legislación coreana admite solo 10 especies de insectos para consumo humano.
1: Por ejemplo...
0: Saltamontes.
1: Bien, mira, ahí está.
0: Esas son la langosta, ¿no?
1: La langosta, sí.
0: Claro. Gusanos de la harina.
1: Ah, los que ya vienen, sí, los que te agarran, que te agarran todo, sí.
0: Y los gusanos de seda.
1: Ah.
0: Los gusanos de seda, caro.
1: Caro, ese postre debe estar...
0: Claro. Las hormigas no figuran entre las opciones legales.
1: Claro,
0: por lo que cualquier negocio que busque emplearlas debe conseguir autorización temporal ante el Ministerio de Salud de Corea.
1: Mira, bueno, insólito todo esto.
0: Sí, ese es el tema y hay quilombo con eso. A lo mejor van sobre todo. Viste que con los coreanos se jode.
1: No.
0: Hace algo que no le gusta y chao, fuiste. Puede ir sobre el dueño, el chef y todos los que lo coman.
1: Bueno, ¿qué tenemos? Mensajes antes de poner alguna de las canciones. ¿Con qué canción vamos a cerrar el día viernes, che, el programa? Tenemos que buscar alguna canción de cerrar bien arriba, ¿eh?
0: ¿Sí?
1: Sí. Sí, tenemos que levantar, viste, para cerrar así como una previa noventosa, puede ser.
2: Ay, el símbolo, ¿no les gusta el símbolo? Sí,
0: bueno.
1: Puede ser el símbolo.
0: Levantando las manos, moviendo la cintura con movimiento sexy.
1: Claro.
0: Sí,
1: ese puede andar.
2: Sí.
0: Así,
1: ¿cómo es?
0: Levantando la...
1: Ese, bien.
0: Una porquería.
1: Imagínate, después del símbolo, esta noche tenés rockerazo.
0: Bueno, tenemos rockerazo esta
1: hoy
0: noche.
1: Hoy sale el programa,
0: por eso
1: ¿no?
0: exorcizamos.
1: Claro, dice, ¿hay que hacer algún ritual, Kitty, por el Día del Trabajo hoy? No, hoy de ritual para el trabajo hay que prender una velita de San Cayetano.
2: Exactamente, y también agradecer. Y en muchos casos amasan un poquito y hacen como un pancito. Ajá. Viste que se le da tu ofrenda al santo y también vos comes parte de ese. O sea, haces otro pancito y te lo comes vos.
0: Perfecto, claro. O sea, compartís el pan con San Cayetano.
2: Compartís el pan con San Cayetano.
1: Chicos, buen viernes para la 2, para todos ustedes. Dice, acá estamos jugando para la noventosa, queremos ir a la noventosa con la Tesio. Hola chicos, participamos para la noventosa, excelente compañía, excelente programa, gracias. Bueno, noticias falsas ya las tiramos. Una dice de Portugal y la otra de Chile. Ustedes eligen.
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0: Vamos con la vela.
1: Con esto hay que cerrar el viernes. Ve, ahí está. Ahí está arriba. Sí. Con onda, carajo.
0: No te enojes.
1: Ya está. Aguante el enano, aguante el cebolla.
0: Qué linda banda, para ir a saltar hace un poco ahí, ¿eh?
1: Totalmente.
0: 351-857-997, a ver qué canción vamos a poner para cerrar el día viernes de Todo es Posible. ¿Qué tenemos por ahí? Mensajes que llegan un montón, ¿eh?
1: Buenas, ¿cómo están, chicos? Por acá estamos cocinando unas milanesas.
0: ¡Ay, qué rico!
1: Saludos a mis hijos que me están ayudando a limpiar, sacando la tierra, claro. ¿Viste cómo quedaron las casas con
0: el viento?
1: Mami.
0: Tierral que te tengo adentro, digo, no sé, mañana tengo que tener.
1: Yo fingí demencia, dije, no es tierra.
0: ¿Viste? Pasaba así, todo es tierra.
1: Y la zona, que es garage, patio, quincha, todo eso, olvidate.
0: No, yo no tengo todo eso, ¿eh? Yo tengo balcón que parece, no sé, parece que hubiera pasado.
1: Yo creo que encontré bombacha talla XXL.
0: Bueno, eso pasó ayer. Sí. Yo ayer todo lo que encontré en las calles cuando llegué al departamento, yo vivo en la zona de Alberdi.
1: Sí.
0: De todo había, pero ¿viste cuando encontrás desde caja, desde juguete? Había volado todo, calzones.
1: Sí, no, claro,
0: me cayó uno de arriba, te juro, en el balcón. Me golpean la puerta, no sé, todo eso.
1: ¿Limpio?
0: No toqué eso.
1: No tocaste.
0: No toqué. Cayeron dos medias, distintas, pero no eran el par. Entonces me golpean la puerta anoche, el vecino. Perdón, lo conozco.
1: ¿Vos tenés mi calzoncillo?
0: Dice así, hola, me dice, yo soy Tommy, ¿cómo estás? Hola, un gusto, Tommy, ¿cómo estás? Dice, yo soy de acá del séptimo. Sí. Dice, ay, veo que en el balcón tuyo hay una media mía. La otra no sé dónde está, me dice. Bueno, pasaba, busca la media, tomá la media, se llevó la media. Eso voló.
1: Se llevó la media.
0: Se llevó.
1: Qué rata, sí. Anda reclamando media.
0: Las medias se pierden. No estamos para ir perdiendo media. Yo todos los días perdemos una. Meter el lavarropa y se van.
1: Sí, claro, bueno, entonces, te las comes. Menos,
0: vos las ves en otro ya está.
1: Es una especie de agujero negro, ¿no?
0: Los repasadores, no sé cuánto había volados en la calle. El día de ayer voló todo, sí, chicos.
1: Encuentro mucho en el patio, son pedacitos de telgopor, no sé de dónde, pero viste, aparece un montón de cosas blancas y esto qué, mampostería, cartones.
0: Estuvo heavy.
1: Mucho.
0: Acá nos están mandando una foto, dice, pensé que ya me había emocionado. Preparé pizza a la fugaceta. Mariana, miró lo que ella vi. ¡No!
1: Che, buena masa, ¿eh?
0: Buena masa. Le puso todo bien, bien cubierta de mozzarella, tiene fugaceta y arriba huevito picado. Bien.
1: Escuché una cosa, ya que esto me disparó algo. Hablando de pizza. ¿Podemos decir?
0: ¿A dónde vamos a ir? No sabemos todavía, ¿no?
1: ¿Dónde vamos a transmitir?
0: No sabemos el miércoles.
1: En el marco de los
0: Nos están invitando de todos lados. Vamos a salir a la calle. El miércoles 12 de agosto cumplimos un año.
2: Qué hermoso, chico.
0: Cumplimos un año.
2: Torta, feliz cumpleaños. Que los cumpla feliz.
0: Qué difícil. Sí,
1: torta, piden torta.
2: Si es cumpleaños, tiene que haber torta. Más allá de todas las actividades que vienen y demás, que aplaudo. Bravo.
1: Bien.
2: Bravo, LB2. Bravo, suena la 2. Bravo, el gato. Bravo, el Vicky. Bravo, el gringo.
1: Gracias, sí.
2: Pero, ¿cumpleaños sin torta?
1: Bueno, va a haber torta.
0: Va a haber torta. Yeah. Y vamos a seguir a transmitir a diferentes lugares de Córdoba.
1: Característicos de nuestra ciudad, ¿no? De nuestra historia.
0: De algún barrio, los CPC. Ahí le estamos preguntando a través de nuestras redes de Suena la 2. Sí. ¿A dónde quieren que vayamos?
1: Ah, mirá qué bien.
0: Que nos tiren así. Sí, que nos solucione la gente.
1: Sí, piensen por nosotros.
0: A ver dónde podemos salir, ¿viste? Nosotros queremos salir a la calle, queremos estar cerca de la gente porque esos son los que nos hicieron este primer año, ¿no?
1: Uh-huh.
0: La verdad, nosotros hablando al aire no estamos hablando. Hay gente del otro lado que dice, no, están bien, están mal, qué sé yo, ¿viste? La gente nos hace el programa. Entonces, vamos a ir y vamos a ir así como, hola, acá estamos. Vamos, comemos también, tomamos
1: cualquier
0: mate,
1: cosa. Cualquier.
0: Somos esto, ¿eh? Nosotros siempre lo decimos. Somos esto.
1: Sí.
0: Y vamos a seguir. Así que, nada, tienen unas ideas. A ver a dónde salimos. Toda la programación de la 2 afuera, ¿eh?
1: Exactamente. Chicos, estamos comiendo tallarines, me dicen por acá. Bueno, abrazo grande. Todos están mostrando lo que están morfando. Chicos, para cerrar el viernes, qué mejor que una buena lambada. Mira vos.
0: ¡Oh, mira!
1: Lambada. Yo sé que no suena.
0: Tarán.
1: Che, no. Le volvió el alma al cuerpo a Kitty cuando dijeron que había torta para el cumple. Sí.
0: Sí,
1: sí. Sí, sí, sí.
0: No
1: sí,
0: vive
1: sí.
0: sin algo dulce.
1: No, no, chicos. No, por supuesto. Aparte, se había puesto hasta pálida.
0: Sí, sí, eso dije. Acá la queda. Bueno, claro. A ver, del cumpleaños nos vamos a este segmento que tenemos todos los viernes con esas historias que merecen ser contadas. ¿A dónde nos vamos, Kitty?
2: Bueno, nos vamos, nos hemos trasladado a la zona norte y en esta ocasión estuve hablando con Cristina Joffre. ¿Quién es ella? Una persona que trabaja siempre ad honoris, como tanta gente que en esta provincia y en el país. El argentino es muy solidario, el cordobés también.
1: Sí, sí.
2: Pero no quiero hablar tanto. Me gustaría Bien. Que la escuchemos a ella y después vamos a redondear un poquito más.
1: Ok.
3: Soy una persona que ayuda mucho a la gente. Entrego muchos remedios porque la gente hoy está necesitando muchas de esas cosas. Tengo una escuelita de fútbol, a la cual también ayudo en lo que puedo y en lo que tengo, en lo que me donan, va hacia esa escuelita.
2: La escuelita está obviamente formada porque hay profesores, tienen elementos para poder practicar, para poder desarrollarse.
3: Sí, y los profes que están son papás comunes, que no son profes de verdad, pero son papás que lo hacen con todo el amor del mundo. Son honorem, no. Y pelotas nos hacen falta conos, nos hacen falta muchas cosas para esa escuelita.
2: Escúchame una cosa, Cris, ¿y hay algún Instagram o algo para que la gente que esté escuchando esta nota pueda, no sé, comunicarse con vos para donar o para lo que sea, o solamente tu teléfono?
3: No hay Instagram, solamente mi número de teléfono.
2: ¿Y vos tenés Instagram?
3: Sí.
2: Bueno, entonces después lo pasamos. ¿Cuál es tu Instagram?
3: Joffre Cristina es mi Instagram.
2: Bueno, muchísimas
1: gracias. Bueno.
2: Hasta
1: ahí llegamos, sí.
2: Sí, la nota va a estar más completa, obviamente que la pueden escuchar, pueden ver la foto de ella, de Cristina, en las plataformas de Suena la 2. Y realmente después que hice la nota, ella se emocionó muchísimo, porque me contó que nunca nadie había ido a hacerle una nota o a preguntarle si hacía falta algo.
0: ¿A dónde está la escuelita? ¿Cómo es la historia? Esa junta...
2: Ella junta, sí, exactamente. Ella es de Barrio Los Paraísos.
0: Barrio Los Paraísos, sí, bien.
2: Y en un sector muy vulnerable del barrio, sí, muy vulnerable, ella empezó primero, me cuenta, porque su mamá, que ya falleció, su mamá no, por ahí ellos no tenían cómo comprar remedios. Uh-huh. Entonces ella va a los centros de jubilados.
0: Sí.
2: Y habla con el médico, con la médica, y algunos remedios que a lo mejor por ahí no son tan de que los tienen que entregar a los pacientes, eso, los médicos, que son las muestras, ¿vieron las muestras?
0: Sí, sí, sí, sí. Bueno, sí. También hay muestras, pero, y si no, viste, sí, que por ahí te estés. Hay, sí, hay casas que nos sobran
2: claro, exactamente.
0: Por nuestros abuelos, por nuestros padres, que por ahí ya no los tenemos y te quedan los medicamentos.
2: Y te quedan. Bien. Entonces, bueno, entonces ella hace ese trabajo con los abuelos, o sea, con la gente de la tercera edad, uh-huh, dándole remedios. Como empezó ella también a notar de que los chicos estaban, no sé, mucho en la calle y demás, se le ocurrió a ella con un grupo de papás a armar una escuelita de fútbol. Donde no, los papás no son profesores.
0: No, y le enseñan, sí, a jugar al fútbol.
2: Para sacar a los chicos de la calle y de la, yeah, droga.
1: Claro.
2: De los chicos, ¿me entendés?
1: Para que estén contenidos.
2: Para que estén contenidos y demás. Bueno, obviamente ellos no tienen muchos elementos. Sí tienen, obviamente, unas pelotas y qué sé yo.
1: Sí, pero muy básico.
2: Muy básico, extremadamente básico. Por eso ella, yo le pregunté en Instagram por si la gente quería, obviamente,
1: contribuir.
2: Y contribuir con algo, bienvenido sea.
0: Bien.
2: También ellos dan la merienda solamente dos veces a la semana, porque todo sale del bolsillo de ellos y no tienen medios, no tienen ayuda del Estado, de nada. O sea, uh-huh, que es todo hecho a pulmón. Y después ya se emocionó. Les puedo asegurar que es un lugar extremadamente muy necesitado.
1: Muy necesitado.
2: Muy necesitado, sí.
0: Bueno, nuestro número de WhatsApp, ¿sí? 351-857-997. Decía que necesitaban pelotas y sí, conos, y para, conos. Para que los chicos puedan jugar a la pelota, aprender a jugar al fútbol, que en estos momentos nosotros nos gusta, nos encanta, somos sí, muy sí, futboleros sí, sí. todos. Y de paso, mira, si tenemos unos jugadores ahí que sacamos gente hermosa ni jugando, ni hablar. Que así saca que
1: los próximos Julianes Álvarez, Cutis Romeros, etcétera, etcétera.
0: Paulo están abiertos para colaborar con nosotros, obviamente. Claro. Nosotros hacemos el puente, somos esto, con esta historia del día viernes. Pelota.

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0: Hola, buenas tardes, hermoso el programa como siempre. Gringo, ¿sabes si es verdad que Faith No More va a venir a la Argentina? ¿Son chamullos? No escuché nada de eso. Lo que sí escuché, está confirmado, es Foo Fighters.
1: Sí, eso está confirmado, ¿eh?
0: Foo Fighters en febrero.
1: Febrero, sí.
0: En nuestro país.
1: Y usted
0: país.
1: Señálemelo, banda telonera.
0: Banda telonera, usted señáleme, mira qué lindo.
1: Mira cómo
0: bien.
1: Te tiro la data.
0: Sí, buenísimo. Tirar en. Lo íbamos a tirar en rockerazo, pero bueno, buenísimo.
1: Ahí te tiro toda la data, ¿sí? Ya está, sí. Rockerazo esta noche sale, normalmente.
0: Sí, sí, sí. Y hoy estamos con el disco de la semana, que justamente el día de hoy cumple 36 años. Uno de los mejores discos, algunos creen que es el mejor, es discutible, pero está entre los tres seguro. Mejores discos de la historia del rock argentino, como es Canción Animal de Soda Stereo.
1: Bueno, hablando de Soda Stereo.
0: Se editó un día como hoy, un 7 de agosto del año 90. Hablando de Soda y del Ecos, el holograma.
1: No, no se dice.
0: ¿Cómo te gusta?
1: No es holograma.
0: ¿No es holograma?
1: No es holograma.
0: ¿Y qué es?
1: No, es la... Gustavo Cerati, directamente ahí, una cuestión... Pero
0: les comento,
1: zarpado.
0: Para los que no sepan, que ya se murió, o sea... La representación, ¿cómo se llama? Técnicamente, digo.
1: No, es una puesta en escena donde no es que está... O sea, está en el medio tuyo.
0: Sí.
1: No es un tributo, no es una...
0: No, eso seguro.
1: No es Charlie Z solo, es Gustavo.
0: Al mismo tiempo,
1: una cosa descomunal.
0: Sí, impresionante.
1: Que mucha gente ya lo vio en Movistar Arena. Es una experiencia, la experiencia de Ecos... Lo vamos a tirar, ya está, lo puedo tirar.
0: Ah, como te quema, ¿no?
1: Ay, me quema.
0: Bueno, te quema,
1: se lo van a
0: lengua,
1: escuchar,
0: quema.
1: Lo van a escuchar a partir de hoy, ya está.
0: A ver.
1: Van a participar por entrada doble.
0: ¡Apa!
2: ¡Ay, qué bueno!
1: Tenemos entrada doble, ¿eh?
0: Para,
1: vamos a contarlo. Soda Stereo Ecos está en Mendoza, uh-huh. El próximo 21 de agosto. 21 de agosto en Mendoza, Soda Stereo Ecos. El único show que se va a dar en lo que es el interior de la Argentina, ¿no? Porque
0: sí. En
1: otras provincias no va a estar. O sea, después se van de gira por Estados Unidos, por España y demás. Va a estar en Mendoza 21 de agosto. Y tenemos un par de entradas para lo que es este show impresionante,
0: bueno,
1: de Soda Stereo Ecos. Esto va a ser el Movistar, lo que es Maipú, digamos. El Movistar
0: sí.
1: Se llama Arena Maipú. Es un formato así cerrado, muy íntimo, uh-huh. Donde, bueno, tenemos entrada doble a través de nuestro WhatsApp 351-857-997 y a través de las redes de Suena la 2. Estén atentos porque largamos increíble desde ahí, ¿eh?
0: ¿En serio? ¿Ya pueden participar?
1: Sí.
0: ¿En serio?
1: Sí.
0: Bueno. Lo largamos oficialmente.
1: Por supuesto, mirá si no lo vamos a largar acá. Y vos esta noche le vas a dar, ya te paso todo,
0: sí,
1: porque vos
0: por
1: vas...
0: supuesto.
1: Oficialmente creo que va a largarse con Rockerazo.
0: Con Rockerazo, bueno, perfecto. Así, ¿cómo tiene que ser? Me gusta.
1: Y mirá qué rockerazo tiene, ¿eh?
0: Sí,
1: Ya está metiendo una tras otra ahí, ¿eh?
0: Bueno, epa. Bueno. Hoy tenemos tributo a Roxette acá en vivo en el estudio.
1: ¿Van a venir a tocar también?
0: Bueno, los Joy Rice van a estar acá.
1: ¡Epa!
2: Qué bueno.
0: Perfecto.
1: Bien.
0: Bueno, buen viernes, aprovechar el sol, dice Marcelo Fegún, 830. Ok, buenísimo. Recién no, cuando abríamos el programa, en los títulos hablábamos del famoso portal del 8 del 8.
2: Así es. Este portal, que también es un portal energético, 8 del 8, que también se lo conoce como el portal del León.
0: Del León.
2: También, obviamente. Se abre este sábado, o sea, mañana, 8 de agosto, donde ocurre la alineación del Sol con Leo.
1: Por eso el León.
2: Exactamente.
0: No, claro. Es por el Papa que viene.
2: No. Y con la estrella Sirio y la vibración del número 8. O sea, como para que lo tengan en cuenta a todo esto. Simboliza el infinito, la abundancia, el equilibrio, el poder personal para manifestar que metas, esas metas personales que vos tenés, bueno, es justo para que vos mañana puedas decretar y demás. ¿Qué significa? ¿Cuál es el significado de todo esto?
0: Es la
2: alineación del Sol, la Tierra y la estrella Sirio. El número 8 representa el infinito y el orden cósmico. Conexión entre el mundo material y espiritual. Activación del chakra del corazón y el plexo solar, para que lo tengan muy en cuenta. Bueno, ¿qué vamos a hacer en esta fecha, chicos? Vamos a escribir metas, que es lo que acabo yo de nombrar recién, con deseos claros en un papel. O sea, lo, las metas que vos quieras, con deseos claros. O sea, que no desarrolles tanto. Vamos puntualmente al hecho.
0: Pero que quiero conseguir trabajo.
2: Lo que vos quieras. Sí. Bueno, pasa.
1: Como si ya lo tuvieras en positivo, ¿eh? Claro, siempre se pone en positivo.
0: Estoy esperando que aparezca la palabra decretar. No sé si
2: por supuesto, en un papel. Bueno. ¿Y vos qué vas a hacer? Una vez que escribiste, vas a meditar, cerrando los ojos, también como decretando esto. Yo decreto,
1: ahí está la palabra.
2: Mira, claro, yo decreto que el 12 del 8 haya torta en Suena la 2, porque es el cumpleaños, bueno, la radio cumple 99, pero nosotros cumplimos un año. Entonces yo decreto que haya torta. Como un ejemplo. Bueno,
0: quiero torta.
2: Claro, también podés hacer. Siempre tienen que ser pensamientos positivos, como dijo Vicky. Bueno, claro. También podés hacer rituales de agradecimientos a todo esto. ¿Con qué? Con velas. Viste que la vela blanca que abre, agradece, con carboncitos también, con conos y demás.
0: ¿Con saumerios?
2: Bueno, también. Y cuando vos haces este tipo de rituales, tenés que soltar todo lo viejo, todo lo malo.
0: Ok.
2: Todo lo viejo, lo que pasó el año pasado, te está pasando, tenés que soltar, para que venga esta nueva energía, que realmente son estos patrones que nos sirven para este portal 8 del 8, donde va a ser mañana. Así que espero, chicos, que lo puedan hacer.
1: Encima es 8 del 8.
2: Sí.
1: Y o sea, sumás los números del 2026, 8. Es triple 8. Es el signo del infinito, como decíamos recién. Sí. Entonces, claro. Muy poderoso, por eso dicen que este año es mucho más poderoso. Yo te agrego una cosita más, quienes estamos en la parte por ahí más espiritual también y nos gusta este tipo de cosas, de portales energéticos, siempre empezar con una gratitud antes de la petición.
0: También. Ah, bien.
1: Siempre empezar agradeciendo. En este, ¿por qué? Por el número 8 es el infinito. Entonces, al tener este signo que es muy poderoso, es un signo muy relacionado a la abundancia, por lo cual siempre agradecer. Por ejemplo, encima tenemos hoy San Cayetano, agradecimiento, y mañana también. Y después le pedimos algo en positivo.
2: Ah, exactamente, mi amor.
0: Ok.
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0: Del programa. Bueno, a ver, algo cortito para de espectáculos. ¿Qué pasa?
1: Bueno, ayer este Gran Hermano le comunicó a uno de los integrantes, de los participantes, a Juan Icar, que debía abandonar la casa si quería, porque su mamá estaba muy delicada de salud. Así que, bueno, se fue Juan Icar. Bueno, obviamente, las redes explotaron. Ayer estaba midiendo 6.4 Gran Hermano. No mide mucho. Cuando, con la salida de Juan Icar, bajo a 4 puntos.
2: 4 puntos.
1: 4 puntos, un programa que es guau, ¿no? Bueno, a raíz de todo este quilombo y embrollos y demás, bueno, Laura Ufal salió a comentar de que ella tiene muchas ganas de irse ya de Gran Hermano, porque dice que el formato es como que se
0: perdió. Está agotado, digamos. O sea,
1: se perdió, sí. Y
2: hablando en criollo, se está cayendo
1: sí,
2: a pedazos.
1: Sí, y que ella se siente muy atacada por sus propios compañeros. Muy atacada, que eso no es un show, que ella es una mujer formada, que es periodista, y que ella podría a lo mejor estar en otro lugar. Y no pasarla mal como lo está pasando. No está disfrutando ser panelista de Gran Hermano. Así que hay una supuesta salida voluntaria de la señora Laura Ufal.
2: Perfecto.
0: Bueno, tenemos fin de semana de fútbol, sí. Así que mañana vamos a tener partidos, transmisión de fanáticos con Racing, con Instituto, bueno, juega el lunes de Talleres, sí. Tenemos, bueno, todos los partidos que la gente de fanáticos va a estar transmitiendo en vivo desde diferentes lados.
2: Perfecto, sí, chicos, seco, dice Marcelo, gracias, Esco Mendoza más LB2, lo decreto para festejar mis 44 años.
0: Dice,
2: bueno, buenísimo. Hoy vamos a estar oficializando el sorteo, ¿no? Esta noche en Roquerazo. Hola, chicos. La incorrecta es la primera opción, la de Portugal. Soy Andrea Moyano, 389, Bella Tarde. Bueno, estamos en momento ya de develar.
0: Mirá, ¿vos sabés que no era esa?
2: Sé que es la única que dijo que era de Portugal. Todo el resto contestó correctamente porque la noticia falsa es...
0: La de Chile, que propone que las aplicaciones de delivery muestren el salario promedio del repartidor antes de confirmar el pedido.
2: Sí, con respecto a lo otro, lo de Portugal, ya hay muchas empresas, inclusive acá, ¿no? Que ya se implementó eso de prohibir a los jefes mandar mensajes.
0: Anotemos,
2: o... Sí, anotemos.
0: Anotemos.
2: A los empleados fuera del horario de trabajo. Termino a las 6, a las 6. Chao, no me jodan más.
0: ¿Qué tenemos más para el cierre? Ganadora, en este caso. Sonia Álvarez, 054, se lleva la entrada doble para La Noventosa. Y para cerrar el programa, teníamos pedidos,
2: Sí.
0: Montón. Sí. A ver, ¿esta es la canción nueva? La vamos a presentar acá, Gran versión que nos pidieron también, Acabo de salir.
2: Pablo Lescano con Diango, haciendo ese clásico de Diango llamado Cuando quieras, donde quieras, en el sitio que tú más prefieras.
0: ¡Quiéreme!
2: La mierda. Yo estuve con Diango varias veces. Hombre de buen whisky, ¿no?
0: Buen whisky.
2: No sé si voy, pero que le gusta tomar. Sí.
0: Me gusta esta fusión de esta canción. Bueno, nos vamos. Que tengan buen fin de semana. Hasta el lunes, Kitty.
1: Chao, Vicky. Chao, gringo.
2: Chao, Kitty. Chao, Vicky. Chao, Uli. Nos vemos.
0: Cuídense, Todo es posible. Hasta el lunes al mediodía. Gracias, como siempre, por estar del otro lado. Chao.
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0: Cabazo en la 2 con estos títulos.
1: Locales.
0: Caso Agostina, detuvieron a dos inquilinos de Barrelier. El abogado de la madre del adolescente confirmó que se trata de Matías Jesús Córdoba y Eugenia Ludmila Ascarruz, quienes ocupaban la planta alta del domicilio donde ocurrió el ataque.
1: Nacionales.
0: Victoria Villarruel defendió la autorización excepcional a Fernández Agasti para votar de manera virtual en el Senado. La autorización quedaba a criterio del Pleno del Senado y finalmente no prosperó por un recurso presentado por Patricia Bullrich.
1: Internacionales.
0: El bloqueo naval de Estados Unidos asfixia las exportaciones de petróleo del régimen de Irán. Los ingresos por envíos previos se agotan y Teherán ya reduce su producción de crudo.
1: Deportes.
0: Messi aclaró el futuro de su hijo Thiago tras las versiones sobre un regreso al Barcelona. El capitán argentino descartó los rumores que vinculaban al mayor de sus hijos con la Masía. 15.01 en todo el país. Te actualizamos los datos del tiempo a esta hora en la ciudad de Córdoba. 17 grados 4 décimas, humedad 33%. El cielo se encuentra despejado. 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
1: 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Buenas tardes, bienvenidos al programa de la siesta. Suena la 2, que no se corte. Gaby Tecio, Gabriel Silva y Romy Roisman te acompañan de 15 a 17. Que no se corte, arranca así.

0: 5 minutos han pasado de las 3 de la tarde. Muy buenas tardes, ¿cómo les va? ¿Cómo andan? ¿Cómo están? Comenzando este día con... Ah, mirá, justo estaba el jefe yo hablando. ¿Sí?
1: 5.
0: ¿Qué le pasa a la locutora? Justo estaba ahí. Digo, ¿por qué grita? Apareció mi jefe al frente. 5. ¡Hebra! Bueno, 5 minutos han pasado de las 3 de la tarde. Muy buenas tardes, bienvenidos. Hagámoslo formal. ¿Cómo están, queridos oyentes? Estamos en la 2, en la 99.7. ¿Viste cuando hablaban así? En los 90 se hablaba así, ¿no? Hola.
2: Hola, el gusto de saludarte y compartir con ustedes.
0: Compartir ese momento tan lúdico. Arroba suena los, el tren de los éxitos. Bueno, y acá estamos, queridos oyentes. Buenas tardes para todos. Bienvenidos. Es un viernes maravilloso. Es viernes hoy. Qué maravilla. Buenas tardes, Gabriel Silva.
2: Buenas tardes, Gabriela Tecio. ¿Cómo les va? ¿Cómo andan? Buena siesta para todos. Siesta de viernes. Varios motivos para estar contentos, pero ninguno supera que hoy es viernes y es ya suficiente para estar ATR, contentos, todos así, a full hasta las 5 de la tarde, aquí en la fiesta de la siesta, el mix energético.
0: Exacto, el mix energético, totalmente. ¿Cuál sería tu canción de viernes? Prepárate, Ulises, por favor.
2: Mi canción
0: viene
2: de viernes.
0: Viene filosa, Ulises, así que tráeme paciencia.
2: Friday in My Love.
0: Una canción de viernes.
2: Friday in My Love, The Cure.
0: ¡Ah, qué temazo! Oh, ¡qué arriba que temón. Estás! Friday, sí. ¿La tenés, Ulises? La está buscando nuestro operador. ¡Qué temón, ¿no?
2: Temón de vida.
0: ¿Qué es eso? ¿Es muy 80 o es muy 90?
2: Principio de los 90.
0: A ver, qué suerte.

0: Primer mensaje que ingrese, 351-8157-997. Buenas tardes, Romina Roisma.
1: Buenas tardes, Gaby Tecio, Gaby Silva, todos los oyentes de La 2. ¿Cómo están ustedes en este viernes?
0: ¿Qué canción de viernes le va a Roisma hoy?
1: Hoy me va Pobre Corazón. Pobre ¿qué personajes con onda sabanera?
2: ¡Ah!
0: ¿Pero qué le va? Tione, vos viste la locutora de partida. Por favor.
1: ¿Tenés ahí?
0: Ulises, dale.

0: favor. Canciones que levantan un viernes. Canciones. Yo me fui más para.
1: ¿Para qué lado?
0: A los 90.
2: Sí,
0: me imaginé. La noventosa de mañana, me tira esta canción. A ver, Ulises, sorprendeme, por favor. Una canción de los 90 que da para viernes.

0: encanta. Estamos en vivo, arroba,
1: arroba
0: la
1: Tesio.
0: Estamos en vivo. Señoras y señores, canciones de viernes. Fernanda, nuestra productora, eligió agüita. Esta canción. A ver.
2: ¿Hay agüita por ahí?
0: ¿Cuál es esta canción? La canción de viernes elegida por nuestra productora Fernanda Estrada. ¿Cuál será la canción
2: ¿esa?
0: Elegida?
2: No, esa no es. No.
0: Mira la cantidad de gente que está en el vivo. Mirá, tenemos gente en el vivo.
1: Sí, estoy viendo. El monstruo dice, Sebastián Soria. Hola, Gaby, soy nueva. Dice Carla Alejandra Ponce en arroba la tesio en Instagram. Gaby Bella dice Tiara Molina. Gavita querida.

0: de canciones de viernes, las que te ponen de buena onda. Recién eligió nuestra productora Fernanda Estrada. Ahora le toca a la productora general, a ver, gerenta, la gerenta de programación de la radio, la gerenta, la jefa de voz, Victoria Tione, conductora del programa antecesor del Que No Se Corte.
1: Sí.
0: Ella eligió esta canción porque es una canción de viernes. Eso dijo Victoria Tione. A ver qué dice Victoria Tione. ¿Cuál eligió Victoria Tione?

0: escuchando temas, Juli, no sé, vos fíjate.
1: Una más. Programa Buena Onda, chicos, que arranca hacia arriba. ¿Cuál? En la radio de Córdoba.
2: ¿Cuál? ¿Quién te levanta la siesta así?
1: ¿Quién te levanta los...?
0: La 2.
1: Exacto, Pablo. Acá estamos. Hola, Gale. Mandamos un saludo a Delfi, que cumple 11 años hoy. Claro que sí. Le mandamos un beso grande a Delfi. Un beso gigante. Mirá, somos como 100 acá ya.
2: Sí, qué luquete esos lentes, dice Pablo por ahí.
1: Saludos. De Adelia María están escuchándonos en vivo. Saludos a los chicos del Hospital Misericordia. Te escuchamos. Un beso.
0: Vamos,
1: grande.
0: Al Hospital Misericordia.
2: Pero dice no, Gabriel. Bueno, y uno del interior también dice: soy de Pedro Vivas, kilómetro 658, sos mi ídola, genia. Pásame un tema de Sabroso, dice Cristian Barrio Nuevo.
1: Moni está escuchando, dice que cuál es la sintonía de la radio.
2: 99.7.
0: 99.7 en Córdoba, 101.7 en Carlos Paz.
1: Bueno, una canción más de Buena Onda de viernes. A ver, que estamos en vivo en la radio 99.7.
2: Hola, 99.7, Gabriel. Hola, cracks.
1: Hola, dicen. Romina.
0: Hola, hola, ¿cómo están?
1: Bueno, a ver, una más.
0: Hola, Gaby, ¿no puede faltar un tema de la barra o brasilero, dicen acá?
1: Ah, un brasilero estaría bueno, ¿no?
0: Ah, y sabes cómo transpiras,
2: sí,
0: con ese, ¿no?
1: Un samba de Janeiro, prepárame, Ulises. Un
0: a ver
1: samba.
0: Qué dicen acá. Hola, chicos, son unos genios, uno de Ráfaga.
1: Ah, oh, qué bueno, ¿no?
2: Es bueno.
0: Hola, Gaby, Romy, ¿cómo están? Son unos genios, gracias, nos dice Lourdes.
1: Está el gordo del pan escuchándonos.
2: El gordo del pan.
1: Vamos, Gastón, gordo. Jaja, nos juntamos en todos lados.
2: Grande, vos te dicen, el gordo del pan, mirá, desde Villa Tulumba dicen.
1: Están escuchándonos en vivo, estar en vivo, de Calamuchita te escucho, vamos todavía. Me queda uno más, Uli, ¿tenés una más? Una canción de viernes en la 99.

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0: 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A esta hora 18.8, la actual humedad 31%, viento del noreste 10 kilómetros. Y atención porque se vienen las noticias. 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
1: Bueno, a las 3 y 25 casi de la tarde le damos ese F5 a la actualidad y te contamos qué es lo que ha pasado en la agenda informativa en las últimas horas. La primera está relacionada con lo ocurrido hace minutos nada más con la misa por San Cayetano. Hoy se conmemora la fecha de San Cayetano, sí. Fecha en la cual muchos fieles agradecen o piden por trabajo. Y el arzobispo porteño García Cuerva dijo: no queremos resignarnos a tener dos o más trabajos para llegar a fin de mes. Es una realidad que está atravesando a muchas familias argentinas, de que ya ni con dos ni con tres trabajos llegas a fin de mes. Es una de las frases del día. La segunda noticia, en el arranque hay nuevos detenidos en el caso Agostina Vega. Son dos detenidos que se conocieron en las últimas horas. Hoy en la mañana hablamos con la abogada de Agostina, del papá de Agostina Vega, y se habla de los vínculos de estas dos personas que vivían en la casa de calle Campillo, allí en el barrio de Cofico, en la planta alta, y han terminado detenidas, reiteramos, en las últimas horas. Y la última, relacionada y vinculada a un accidente que se conoció en las primeras horas de la jornada de este viernes, en la ruta 19, que terminó con un desenlace fatal porque murió una joven en la ruta 19, una bombera, era mamá de un bebé, familia de bomberos, tenía 24 años, y estoy hablando de Florencia Rocío Guarayán, la víctima fatal del accidente registrado en las primeras horas del día de hoy.
0: Hola chicos, feliz viernes. Yo voy con la noventosa para irme preparando para mañana. Pónganme una canción de Vilma Palma, un besito grande, Gabota, ¡ole!
2: ¡Qué lindo, che!
0: Señoras y señores, hay 3 sin aburrir, pero en la voz de Romina Roisman.
3: Quedaron definidos los octavos de final de lo que es Copa Argentina para los cordobeses. Por el lado del Pirata, Belgrano va a ser el primero en salir a la cancha. Enfrentará a Racing, va a ser el miércoles 19 de agosto desde las 19:15 en el estadio La Pedrera, ubicado en Villa Mercedes San Luis. Y por el lado de Instituto se va a medir frente a Platense el miércoles 27 de agosto a las 21:15 en el estadio Marcelo Bielsa, que es la cancha de Newell's en Rosario. La segunda tiene que ver con Franco Colapinto, que pasó un mal momento porque estaba de vacaciones en Italia y le robaron. Salió a dar una vueltita por ahí, volvió y se encontró con que le faltaban ropa, le faltaba el bolso matero, el termo, el mate, todo. Él subía a sus redes sociales diciendo esto: che, bueno, me fui de viaje y pasó esto y esto, hasta el mate se llevaron, dice, ¿para qué? ¿Le va a servir el mate? Así que un mal momento pasó Franco Colapinto, que entraron a robar en donde estaba ubicado. Y la tercera tiene que ver con Instituto, que juega en el día de mañana, recibe Gimnasia de Mendoza, obviamente con transmisión de fanáticos. Y lo importante es que La Gloria cumple 108 años mañana, aniversario. Va a ser una fiesta lo que va a ser el Estadio Juan Domingo Perón mañana. Desde las 19:30 arranca todo. ¿Por qué digo esto? Porque recién venimos de la cancha de Instituto del Monumental de Alta Córdoba. Mañana estén atentos a las redes de Suena la 2, porque va a salir una nota muy linda en el día de mañana en relación al aniversario de Instituto. Así que prendidos y a disfrutar los hinchas gloriosos de lo que se viene mañana en la cancha.
0: ¡Qué lindo, Romina!
3: Hermoso, hermoso.
0: La vamos todavía. Y la semana que viene, que estamos de aniversario, ay, con la 2, también se vienen hermosos premios, ¿no? Regalos, cosas, sorpresas, actividades de la radio. Está buenísimo, ¿no?
3: Se viene un montón de cosas que vamos a estar comentando. Vamos a estar saliendo por ahí a algunos lugares.
0: Así que estén muy atentos a la radio, y a las redes de la radio, por sobre todas las cosas. Esto es Que No Se Corte, en la 2, hasta las 5 de la tarde, 99.7.
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0: ¿Cómo? Hola, gente, buenas tardes.
1: Buenas tardes.
0: Está clavado el compañero ahí en la silla, o está en silla de ruedas. Mujer está parado, bueno, sentado no ahí.
2: Por contrato no se
0: puede. Levántelo.
2: No se puede.
1: Levántelo, dice. Señor.
2: Bueno, pero el contrato me lo impide.
1: Lo que pasa es que cuando ustedes ven el vivo, lo van a ver a Silva, que está sentado. O sea, los periodistas políticos no bailan.
2: No bailamos, los periodistas que hacemos política no bailan.
1: Por ejemplo, Federico Tolchinsky no baila.
2: No baila.
1: Pepe
2: Ravalli no baila.
1: Gerardo López baila.
2: No baila Gerardo López. No, estoy pensando. Jorge Cuadrado baila.
1: No baila. Freddy Bustos baila. No baila.
2: Freddy Bustos.
1: No baila.
2: ¿No baila?
1: No baila.
2: No sé.
1: No, locuta. No baila. Él hace speech.
2: Locuta.
1: Sí, locuta. Pero.
2: Tablo argentino.
3: No. Pero podría ser disruptivo y bailar.
1: Sí.
2: ¿Quieren que empiece a bailar?
1: No, está bien. Lo que pasa es que, claro, usted no puede estar entrevistando al gobernador y también
2: y bailando
1: en la radio, ¿entendés? Es como algo.
2: Aunque no
1: raro.
2: Sé, ¿eh?
3: ¿Leuco baila?
2: ¿Leuco baila? No.
1: No baila.
2: No baila.
3: El luso hace lo que quiere, chicos, dale.
2: Ah, no, como que hay varios leucos.
1: Sí, exacto.
2: Mirá.
1: Así que es raro, todo raro. Bueno, señoras y señores, 35 minutos de las 3 de la tarde. Audios al 351-8157-997. Momento de presentar nuestra terapia
3: De grupo.
2: Trae una polémica.
3: Ya empezamos.
2: Polémica. Grupo de amigos.
1: Sí.
2: Grupo que hace todo junto. Se fueron a Mendoza juntos. Todo junto a Mendoza. Grupo de amigos con parejas. Que no es lo mismo que grupo de amigos sin parejas. Son parejas de amigos.
1: Sí.
2: ¿Me siguen hasta ahí?
1: Sí.
2: Estamos hablando de 6 parejas de amigos. En esas 6 parejas de amigos que ya metieron viaje a Mendoza, en algún momento se fueron al sur, se llegaron a ir de vacaciones 2 años seguidos a Brasil.
1: Sí. Ah, bien.
2: Empezaron ciertas grietas.
1: Sí.
2: Cositas, diferencias. ¿Qué pasó? Tres salidas seguidas de subgrupo adentro de ese grupo sin avisar al resto.
3: Ya empezamos.
2: Arrancó todo 2 fines de semana antes del Día del Amigo. Que ahí el Día del Amigo siempre tienen que estar todos juntos.
1: El grupo van todos juntos, o sea, el grupo es un grupo general.
2: Es un grupo homogéneo de 6 parejas que hacen todos juntos. Vamos a comer a eso, vamos a comer a eso.
1: Termina mal eso.
2: Vamos a vacaciones, vamos a vacaciones. Hay uno que dice que termina mal.

0: Termina mal. Sí, yo tengo unos amigos que pasó que eran seis, también así, seis parejas, y terminó uno queriendo ser swinger.
1: Bueno, esa es la primera alerta de algunos que dicen, che, eso termina mal, eso termina, termina mal.
0: Todo, hacen todo junto, Romina.
2: Todo, o sea, junto,
0: van todos. Llega un momento,
2: a todo o nada.
0: Claro. Pero esto, lo que está planteando Gabriel...
1: Está bien y es legal que dentro de un grupo, que son, reitero, seis parejas que hacen todo juntos, se corten dos o tres por un lado y tengan reuniones más seguidas que otro, juntadas más seguidas que otro. Está bien, no hay la productora dice que está bien, que banca. Si se juntaran todas tus amigas y a vos te dejan afuera una juntada, no estaría bien.
0: Yo tengo una amiga que es, o sea, nos controla a ver si nos juntamos afuera del grupo. Y se pone india. ¿Y sabes qué le pasa a mi amiga?
1: Yo me pongo recaliente. Si se junta mi amigo y yo no me entero,
2: y entonces, claro, y bueno,
1: me pongo recaliente.
0: Mi amiga controla las fotos. Cuando posteamos una foto donde ella no está, se arman unos quilombos, porque ella te lo dice. Che, ¿por qué posteas la foto si yo no estoy? Porque el grupo es de 11.
2: Claro.
0: Tenemos que estar las 11 juntas siempre.
1: Para mí se empieza a romper ese grupo de 11 si hay un subgrupito de WhatsApp de 3.
2: Oh, bueno. Oh, si hay un grupo de WhatsApp, es porque te han dado las manos.
1: Si hay un subgrupo de WhatsApp, empieza el bolonqui.
2: El tema es que pone que se juntan aparte esas tres parejas, ponele. Después, cuando hacen la juntada global de vuelta, ¿qué onda? No sé si queda todo medio-medio,
1: sí,
2: ¿no?
1: Sí, medio tenso.
2: Claro.
1: Medio tenso.
2: No sé, para mí está mal.
1: ¿Para vos está mal?
2: Sí, para mí está mal.
0: En mi grupo somos cuatro. Y a veces dos nos juntamos a tomar algo o a hacer algo aparte y ni drama.
1: ¿Pero le blanquean a las otras dos?
2: Claro, el tema es ese. Que esté blanqueado. Ahora, si no está blanqueado, peor todavía.
0: Mira que vos te juntás, Fernanda, con una, con otra amiga y no le, y subís una foto. Y las otras no saben que ustedes se juntaron. Porque por lo menos tenés que decirlo. A mí me parece bastante ilegal.

0: resto le copa eso de que se mente para los jueves.
1: Le copa eso.
0: No, digo al resto.
1: Ah, no. Nosotros querríamos hacer más cosas con él.
0: Pero de él hecho, no quiere saber más nada.
1: Él no quiere saber nada. No quiere saber nada.
2: Ah, bueno, si está aclarado, eso está bien. Pero a mí me parece que si vos tenés un grupo y nos vamos a juntar y vamos a ir todos, por ejemplo, a bailar o a merendar, y lo tiene que saber todo. Se prenderá, sí. Y que se tiene que prender.
1: Después se da otra situación.
2: Porque por las espaldas, no.
0: No.
2: No da eso. No. Por la espalda no da. Ah, ¿le habrá pasado a algún oyente esto de mirar la foto y decir, ah, mira, se juntaron?
1: Mira, se juntaron al final.
0: Y no avisar de nada.
2: Qué orongui.
0: Manden a su WhatsApp al 3518-157-997.
2: Voy a regalar para que vayan cuatro amigos a la noventosa.
0: Ahí está.
1: ¡Ay, va!
0: Pero con
2: para
0: amigos.
2: Que vayan los amigos que son del grupo.
1: Los que están adentro.
2: O sea, no, claro. La noventosa es mañana en el Estudio Theater. Para que blanqueen, ¿entendés?
1: Se da otra situación.
0: ¿Cuál?
1: Vamos a poner este ejemplo. Yo armo plan noventosa. Y le digo a Romy con su pareja, che, vamos a la noventosa. Entonces me decís, no, la verdad es que el sábado no puedo, pa, pa, pa. Entonces, ¿qué hago? Le digo a Fer Estrada que venga con Ulises. Fer Estrada y Ulises me dicen, sí, vamos a la noventosa. Y Romy se entra y dice, che, pero al final no vamos. Y no, si me dijiste que no de arranque, vos estás queriendo venir porque yo le dije a Fer y a Ulises.
0: Uy, pero qué complicado, chico.
2: No, bueno, pero si te dicen, che, Gaby, nos podemos sumar ahora que va Fer y Ulises. Nos sumamos.
1: Venga, no hay drama.
2: Bueno, por eso.
1: Yo no tengo ninguna historia.
2: Está bueno. Pero no es que le corta en seco.
1: A mí me jode el que pregunta. Cuando vos armas algo, te pregunta quiénes van. Mi hermano es de eso. Eso sí, hacemos un asado en casa. ¿Quiénes van?
0: Están tiroteando más no poder.
1: Vos, a mí no voy a traer un enemigo tuyo.
2: Marcelito, claro. Dice: en mi caso prefiero no mirar las redes. Ojos que no ven, corazón que no siente. No sé. Los amigos son amigos de los amigos. De celosos de los amigos. Uno es celoso de su amigo, no me digas que no.
0: Sí, obvio que sí. Sí, obvio.
2: Si somos cinco y nos juntamos todas y estamos y después me entero de que se juntaron dos y no me avisaron, a mí me
1: yo he tenido momentos.
0: El tema es ese, que no te avisen.
1: Yo he tenido momentos de ser más celoso de mis amigos que de mi pareja.
0: Ah, bueno. Ah, la mierda. Sí,
2: me parece. Consejo para la gente, no se tomen nada personal. Tienen dos problemas, enojarse y desenojarse. ¿Eso lo dice la productora?
1: Ay, pero esta se hace la que no le cae.
0: La hora saludable.
2: Yo quiero saber, yo quisiera saber si tus amigas se juntan y vos no estás.
1: Claro.
2: A ver qué te dice la conciencia tuya. ¿Qué están tramando estas perras que no me invitaron?
0: Atrevidas.
2: Obvio. Claro, atrevidas. Mi amiga, la que controla la foto,
1: sí.
2: Te lo dice en la cara. ¿Por qué subiste esa foto donde yo no estoy? ¿Por qué se juntaron y no me avisaron?
1: Durísimo.
2: Y cuando no puede ir, trata de hacer lo imposible para estar, porque no se banca que haya una reunión sin ella.
0: Claro.
1: Estoy con ella full. Para mí el chotómetro de amiga explota.
0: Chotómetro.
1: Explota cuando se hace una foto a las 5. Hay una que sale mal y a la otra no le calienta. ¿Qué dice? Yo salgo bomba.
0: Yo salgo bien,
1: ya está. Yo salgo bomba, yo la subo igual.
0: Subo esta,
1: subida,
0: a ver. Pero no me etiquetes a mí, ¿eh?
2: Eso, porque... ¿tienen amigos celosos? Quiero eso. Expresiones de amigos celosos, por favor, del grupo. A ver, ¿cómo hacen? ¿Hacen grupo o hacen subgrupo?
1: Toxiqueada de amigos.
2: Exacto. Regalamos noventosa. Mañana tenemos mega noventosa. 351-8157-997 para que vayan cuatro amigos y o amigas a la noventosa con la Texio edición Pocket.
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2: Gabriela, qué linda foto.
3: Ay, gracias.
2: No sabía que nos seguíamos en Instagram.
3: ¿Y usted de dónde me conoce?
2: Porque la escucho.
3: Ay, ¿de dónde me escucha?
2: La escucho en la 2.
3: ¿Y usted a qué se dedica?
2: Yo tengo campos.
3: ¿Y su nombre cómo es?
2: Su nombre es Lisandro. Lisandro de la Torre y Campos. Yo me veo Mauricio.
3: ¿Y ahora sí? ¿Qué intenciones tiene conmigo?
2: Dale, conocerla, tomar un café. Mauricio, sí. Y ahí viene el momento de que en el Instagram, sí, él tira.
1: ¿La seguimos por WhatsApp?
0: Gaby Tesio, Gabriel Silva y Romy Roisman.

0: Participo por las entradas de la Noventosa. Podríamos ir con unos amigos. Muchas gracias. Es hermoso el programa, como siempre. Todos los días los escucho.
1: Qué lindo que son. Qué lindo que se pasen a la siesta de la 2997. Nos quedamos con vos hasta las 5 de la tarde. Una de la actualidad, Gabriel.
2: Una de la actualidad está vinculada precisamente a lo que se habló en el día de hoy en torno al Hospital Provincial, Salud Pública Provincial. Una operación histórica que se dio en Córdoba por primera vez en la Argentina. Se realizó una cirugía inédita en la que se colocó un stent completamente bioabsorbible a un bebé prematuro de apenas 49 días. Esto ocurrió en el Hospital de Niños de Córdoba y es una de las buenas noticias de este día viernes.
1: Me manda este mensaje, me parece que se llama Arabella.
3: ¿Qué pasó
1: con Arabella? Que no se enojen las amigas de Tesio. Música de tensión, por favor,
2: Ulises. Tensión, picante todo.
3: Están hablando de mis amigas. Se picó. No, música de tensión porque...
4: ¿Se picó?
3: No, a ver que le estoy mandando una...
2: Uy, durísimo.
4: Ah, bueno, si dice así es porque se picó en serio, che.
2: Che, picante,
1: Música de tensión, por favor. Esta es más de noticias, una de tensión, por favor, Ulises, porque Arabella está diciendo algo muy... una acusación muy grosa.
2: Una denuncia, hay una denuncia.
1: Que no se enojen las amigas de Tesio. Siempre he ido al VIP de la Noventosa, dice Arabella. Y están todas sus amigas,

0: Es más, siempre les da todos los regalos a ellas.
1: ¿No?
2: Denuncia,
1: Tremendo.
0: Más cuando reparte los gorritos del cotillón.
2: Que no se corte, investiga.
1: Mal.
0: Y yo me preguntaba, dice ella, nuestra oyente, ¿no? Arabela. Yo me preguntaba, ¿cómo liga este grupo? Ajá. Hasta que después en Instagram, en @latecio.
2: Sí. ¿Qué pasó?
0: Las vi con ella. Y ahí me cerró todo, claro.
2: Ah.
0: Son las amigas de la piba.
1: No.
2: La piba.
0: La piba soy yo.
2: Sí.
0: Me encanta.
2: Bien,
0: la piba. La piba me encanta.
2: Hasta ahí,
0: la
2: vamos
0: piba.
2: Bien. Risa.
0: O sea, está la acusación es hacia mi persona que les regalo el cotillón a mis amigas.
1: ¿Hay defensa o no?
2: Se no, tenía no, no. que decir y se dijo.
0: No. O sea, lo está o sea, me está denunciando
2: sí,
1: públicamente.
2: Sí. ¿Y ahora? Noventoso con Latecio, noventoso con Latecio.
0: Terrible, porque ya dice, le regala, o sea, las acomoda las amigas, porque vos también sos bastante amiguero y las acomodás.
2: Sí, el acomodador de amigas. Pasan ahí a noventosa con Latecio, 90 con Latecio, y van a ver la carita de la denunciada que está fijada.
1: No.
2: En el feed.
1: La carita de la denunciada.
0: No, yo no voy a aceptar semejante acusación porque yo tiro los gorros y los gorros que crea caen ahí.
2: Caen ahí,
0: sí,
2: obvio.
0: Te lo pido, por favor. Una del deporte, Romina, antes de las noticias.
1: Antes de las noticias, arrancamos porque arranca hoy la fecha 4 del torneo clausura y el primero que sale en la cancha va a ser Estudiantes de Río Cuarto, que tiene una dura visita en Mendoza porque visita justamente a Independiente de Rivadavia. Va a ser hoy 21:45. Después, el segundo cordobés en salir va a ser Instituto, justamente lo que decíamos en el arranque. Va a ser mañana sábado 21:30, recibe a Gimnasia de Mendoza en el Monumental de Alta Córdoba en el día de su cumpleaños.
0: Sí.
1: El otro que sale en la cancha, el domingo no va a haber actividades, así que el domingo en el fútbol de Córdoba estamos tranqui. Recién el lunes sale Belgrano en la cancha, va a jugar a las 19 como visitante de Banfield. Y el día martes juega Talleres. El martes 21 en el Kempes va a recibir a Lanús. Esa es la fecha 4 de los equipos cordobeses de la primera división.
0: Chicos, música de tensión, Ulises, por favor.
2: De nuevo, está picante.
0: Es terrible hoy, lo de hoy es terrible.
1: ¿Qué pasó ahora?
2: Que no se corte, investiga.
1: Que no se corte la tensión.
0: Messi está invitado al casamiento de Tini.
1: Está muy bien.
0: Pero los padres de ella no.
1: Ah, sí, seguimos con esa.
0: Se han peleado con los padres de ella.
2: Ah, ¿los padres de ella? ¿No están Alejandro Stoessel no está invitado?
0: Y la madre tampoco.
1: ¿Pero por qué? ¿Qué pasó? ¿Qué interna
0: no sé,
1: hubo ahí?
0: Un bárbaro ahí, terrible.
1: ¿Cómo lo van a invitar a los padres?
0: Está invitado al casamiento.
2: Si yo soy amigo de Messi, yo me siento en la mesa de Messi en el casamiento.
1: Pero
2: no siento a mis padres en mi mesa.
1: Pero si estamos hablando Messi, de qué es el casamiento de ella, ¿cómo te va a importar más
0: el...? ¿Cómo no la va a invitar a los padres? ¿Cómo no va a invitar a los padres al casamiento?
1: ¿Gabriel?
2: No,
0: los padres de Tini no están invitados al casamiento.
1: Bueno,
0: no,
1: esto es un montón. Terrible. Deja, Ulises, llévate.
2: Pura atención.
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1: En toda la ciudad suena la 2 con estos títulos.
4: Locales.
1: Una intendenta interina se atrincheró en la municipalidad y se negó a dejar el cargo. Ocurrió este viernes al mediodía en Villa Santa Cruz del Lago, tras una resolución unánime del Consejo Deliberante. Andrea Romanuti debía ser reemplazada por Griselda Llanos, pero rechazó la decisión y permaneció dentro del edificio municipal.
4: Nacionales.
1: Asesinaron a un cordobés en Santiago del Estero y detuvieron al novio de su ex esposa. Bruno Guillermo Augusto tenía 61 años y fue hallado sin vida en una casa de Villa Ojo de Agua. El principal sospechoso quedó detenido en el lugar con un cuchillo con rastros de sangre.
4: Internacionales.
1: El bloqueo naval de Estados Unidos asfixia las exportaciones de petróleo del régimen de Irán. Los ingresos por envíos previos se agotan y Teherán ya reduce su producción de crudo.
4: Deportes.
1: Tapia impulsa que la selección juegue toda la fase de grupos del Mundial 2030 en Argentina. El presidente de la AFA, Claudio Chiquitapia, confirmó que uno de los principales objetivos de la entidad de cara al Mundial 2030 es que la selección argentina dispute toda la fase de grupos en el país. 16.02 en todo el país, te actualizamos los datos del tiempo a esta hora en la ciudad de Córdoba. 18 grados 8 décimas, humedad 31%, el cielo se encuentra despejado. 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

0: música, chicos, por favor. 19 grados en Córdoba, humedad 33%, viento del este, noreste 15 kilómetros y la visibilidad óptima. 8 minutos han pasado de las 4 de la tarde. Estamos en la segunda hora del programa, estamos en la segunda hora del Que No Se Corte. Y es momento de hacer nuestra frase, ¿eh?
1: Saludable.
0: Frase saludable. Una respiración profunda a esta hora.
2: Sí, está ahí.
0: Apareció. Mira. Una respiración profunda. Hoy es el día de San Cayetano, patrono del trabajo. La frase de hoy tiene que ver con el trabajo. Y dice: el talento abre puertas, pero la constancia es la que te permite quedarte. El talento abre puertas, pero la constancia es la que te permite quedarte. ¿Qué dicen ustedes acerca de esto?
2: Completamente de acuerdo. Dame un remador para integrar un equipo de laburo, para hacer. De hecho, dame un remador, un tipo que va a dar todo y después el talento lo vamos forjando, sí, la capacidad.
1: Coincido.
2: Pero yo creo que ese tipo sin ganas, sin compromiso,
1: chao. No sirve en ningún lado. Para mí también la obsesión que uno tiene para con las cosas también hace que el talento por ahí quede relegado, pero es más importante.
0: Yo creo que la persona, por ejemplo, una persona inteligente llega, sí, pero me parece que una persona constante llega más lejos.
2: Sí.
1: Totalmente.
2: Sin dudas. Pasa en todo.
1: En todo sentido, en todo ambiente. En todo, en lo que te propongas, el gimnasio.
0: Sí, vos puedes ser muy inteligente, muy inteligente, muy vivo, muy despierto. Ahora, no sos constante o no sos disciplinado, no sé si triunfas. Lo pongo en duda. Pero una persona que es constante y que le pone mucho gana, ímpetu, energía, dedicación, disciplina. Estamos hablando de otra cosa ahí.
2: ¿Sabes con quién se va a enojar alguno sub-30? Pero con las generaciones más jóvenes pasa eso.
0: Epa.
2: Creen que con talento alcanza. Y el talento es algo más. Ese talento lo tenés que acompañar con sacrificio, compromiso. Sí. Tiene que haber de las dos partes también, ¿no? Porque si el que está trabajando y tiene talento le suma compromiso, pero el otro lado no hay nada,
0: claro,
2: no hay ni de vuelta, es más difícil.
0: La frase de hoy es: el talento abre puertas, pero la constancia es la que te permite quedarte. Que no se corte en la 2.

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0: Vamos, tenemos ganador de Noventosa. Dentro de un ratito nada más estamos dando ganador o ganadora. Ganador o ganadora.
1: ¿Quién ganará para ir a Noventosa con amigos?
2: Son cuatro, che. Son cuatro entradas.
0: Hola, Gaby, Trío Dinamita. Hola, Trío Dinamita. Mañana iré a disfrutar por primera vez. Mega fiesta Noventosa. Pero mi duda es, ¿debo vestir look temático?
2: No.
0: Vayan como quieran a bailar.
1: Mañana no es temática la Noventosa.
0: No, mañana es pocket. Porque es chiquita, no hay tanta gente. O sea, no es 4.000, 5.000. Son chiquitos. La capacidad de estudios serán 1.500, más o menos. Entonces es pocket, es chiquito.
1: Es íntima.
0: Así que vayan como quieran. 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
1: A divertirse.
2: Y encima mañana el clima va a acompañar, ¿o no?
0: Va a estar muy bueno mañana. Así que atenti que estamos regalando para que vayan cuatro amigos. 351-8157-997. Mañana Noventosa Pocket con la Tecio. Ahora, Gabriel Silva.
1: Hay noticias del ámbito internacional. ¿Por qué? Porque hay nuevo presidente en Colombia que está asumiendo en el día de hoy. Y el presidente Javier Milei viajó al traspaso de mando en Colombia. El que asume en Colombia tiene un perfil muy, muy parecido al de Milei. Es como el outsider, el libertario, el referente de la ultraderecha colombiana.
0: Sí.
1: Y está asumiendo a esa asunción, además de Milei, que viajó en el día de ayer para dejarla en el Ejecutivo a la vicepresidenta Victoria Villarruel, viajó también el rey de España, el rey Felipe.
0: Felipe.
1: Y se produjo el encuentro hace algunos minutos nada más. Milei y Karina saludaron al rey Felipe de España. Qué placer verlo, su majestad, le dijo el jabo.
0: Bastante polémico, Felipe, ¿no? Porque ha tenido bastantes acusaciones de que ha sido pareja de Alejandro Sanz, que ha sido pareja de Miguel Bosé.
2: Ah, bueno.
1: Sí.
0: Fuerte, ¿no?
1: Además de eso...
0: Además de las estafas que...
1: Algunas estafas, algunas sospechas por distintas denuncias o polémica en torno a la violencia de género.
0: También con la reina Leticia.
1: Con la reina Leticia, claro. Alguna infidelidad para con Leticia y otros amoríos con otras mujeres. Lo cierto es que Milei, Karina Milei y el canciller Pablo Quirno ya tuvieron el encuentro con el rey Felipe en Colombia, donde se produce el traspaso de mando.
0: Buenas tardes, Romina Roisman.
2: Buenas tardes. Ayer estuvo Chiqui Tapia de una entrevista exclusiva con TIC y la verdad que tiró varias bombitas, como por ejemplo que anunció que la AFA comenzó gestiones para que Argentina sea sede de toda la fase inicial del Mundial 2030. Recordamos que el Mundial 2030 se va a hacer en Argentina, Paraguay y Uruguay, para luego continuar en Marruecos, Portugal y España.
0: Bien.
2: O sea que Argentina va a ser sede del partido inaugural porque se cumple el centenario.
1: Uh-huh.
2: Pero ahora lo que quiere el Chiqui está iniciando gestiones para que también se juegue la fase de grupos en el país. Falta todavía 4 años, pero están las negociaciones y tiene toda la intención. A su vez también comentó que él lo quiere Scaloni hoy, ayer y mañana. Uh-huh. Y que claramente banca a Lionel Messi en todo lo que pasó y en todo lo que se viene. Lo cierto es que el presidente de la AFA está realizando las gestiones con la FIFA.
0: Sí.
2: Para que Argentina no sea solamente un partido inaugural, sino que se jueguen varios partidos de la fase de grupos del Mundial 2030.
0: Hola, chicos.
1: Hola.
0: Resulta que hay una amiga que sabía que yo quería ir a ver a la Mona para el Día del Amigo en Forja.
1: Sí.
0: Le pregunté si iba a ir. Me dijo que no porque era caro. El domingo a la tarde nos juntamos en la plaza a tomar mates con otra amiga y cuando llegó esta chica dijo: ¿qué pedazo de baile se mandó este viejo rulú?
2: No.
1: Tensión. ¿Cómo le voy a decir viejo rulú?
0: Yo no dije nada.
2: Está bien, sí.
0: Yo no dije nada.
1: Oh.
0: Y no sé si decirle, pero me parece que se rebosteó.
1: Ah, sí, del verbo bostear.
0: Porque
1: es cuando
0: un
1: uno se porta mal con
0: atrás,
1: el otro.
0: Había dicho que la iba a sacar con la tarjeta con otra amiga que tiene en otro barrio.
2: Oh. Uy, se repicó con la Mona.
0: No sé. No me animo a decírselo, pero me dio bronca, porque ella sabe que yo quería ir.
1: Ah,
2: hay que decirlo.
0: Ella quería ir, le dice a la amiga. La amiga dice no porque es caro. Y después termina yendo la amiga con otra amiga porque la sacó con tarjeta.
2: Claro, y encima después le dijo.
0: Claro.
2: Le dijo, qué bueno que estuvo el baile del ruludo, dijo. Durísimo.
0: ¿Qué haces vos en una situación así? ¿Decís o no decís nada?
1: Qué polémico. ¿Por qué? Para mí la que terminó yendo no tendría que haber dicho nada. Evidentemente se le escapó.
2: Se le escapó, sí. Claramente.
1: Se le escapó y dice, uy, me la remandé.
2: Yo, siendo la amiga que que pedí ir al baile y vos no fuiste conmigo y después me enteré que fuiste, yo te lo digo.
0: Vos seguro, Romina. Sí. Ya sabes,
1: o sea, vos sos rencorosa, sos memoriosa vos.
0: Si hay alguien del equipo que te va a decir las cosas en la cara, te duela, no te duela.
2: Lo bueno y lo malo, ¿no?
0: La nada, no sé qué, te fuiste a la banquina, a la cuneta, es Romina Roy.
1: Olvidate. Porque le vas a caretear a Romina.
0: Nunca, no. No. Porque vos le haces una cosa así, Romina Roiman te mira nomás.
2: Claro.
1: El rayo láser.
2: Acá llega otro mensaje parecido, una situación parecida.
0: Sí.
2: Hola, chiquis. Yo tengo una sola amiga, o creía, que para el Día del Amigo no la salude, porque yo esperé que ella saludara primero, ya que siempre saludo yo. También para las fiestas y no saludó. Y para mi cumple no me saludó. Mi pregunta, ¿es realmente una amiga?
1: Ah...
0: Música de tensión, Ulises, por favor, poneme una música de tensión.
1: Deja la mano la música de tensión, Ulises, sí, porque Ulises, la vamos a usar varias veces.
0: La vamos a usar muchas veces.
2: ¿Es realmente una amiga o no?
0: Reiterame la situación, sí, Romina, no, por favor, porque me quedo ahí pensando. ¿Qué pasó?
2: Hola, chiquis. Yo tengo una sola amiga, o creía, que para el Día del Amigo no la saludé porque yo esperé que ella saludara primero, ya que siempre saludo yo.
0: Sí.
2: Y para mi cumple no me saludó.
0: Sí.
2: Mi pregunta.
0: Sí.
2: ¿Es realmente amiga?
0: No. Perdón, pero no es amiga. Las cosas las decimos por su nombre. Una persona que no te saludó para tu cumpleaños. ¿O qué? Siempre estás esperando que vos mandes para que ella mande. No es amiga.
2: Coincido.
1: Es un tema lo del Día del Amigo. Yo me acordé un amigo tarde para el Día del Amigo de saludarlo.
2: Sí.
1: Él me saludó y yo tuve ese pesar por decir, ah, a este lo tenía que haber saludado de arranque. Me saludó tarde, nos saludamos tarde y cariñosamente. Y después dije, che, estoy en deuda con ese tipo.
2: Sí, bueno, para mí lo del Día del Amigo.
0: Lo del Día del Amigo es clave. Ponele. A ver, no me diga.
2: No, pero no, que no la salude para el cumpleaños.
0: No, loco, no.
2: Es un montón.
0: Pero a ver, cuando pasan esas cosas, ¿se dicen o no se dicen?
1: No,
0: para un buen amigo.
1: No, yo le blanqueo a mi amigo. Che, no me gustó tal cosa.
0: Vos se lo blanqueas.
1: Sí.
0: Yo blanqueé una cosa que no me gustó con una amiga de años. No le gustó, nunca más me volvió a escribir.
2: ¿Ah, sí?
0: Sí.
1: Ah, ¿de pecho así?
0: Sí.
1: Bueno, ahí hay otra polémica. Los varones nos amigamos más rápido que las mujeres.
0: La mina, sí, me parece que la mujer.
1: La mina es más rebuscada, le va a encontrar. Sí, no, porque. Y te va a tirar el archivo en cualquier momento. No, porque acordate qué pasó tal cosa. El varón es. Me pasó con un amigo el año pasado. Había una diferencia. Vení, comamos un asado. Fuimos hasta el quincho. Fuimos ahí a la parrilla. Mira, pasé esto, esto y esto. Yo estuve mal en esto, en esto y esto. Abrazo, listo. Ya está. Listo, cerrado el tema.
2: Cerrado el tema.
0: Lo que pasa es que para mí hay que hablarlo. No sé qué decís vos, Romina.
2: Para mí hay que hablarlo, sí, tranqui. No hay que calentarse, pero
0: claro, hay que
2: decirlo.
0: Dejar pasar el enojo,
2: claro,
0: que es esa emoción tan fuerte. Y después decir, mira, la verdad que no me gustó esto, esto y esto, pero bueno.
2: Pero hay que decirlo. Acá dicen, nos mandan mensaje en relación a las situaciones que plantean los oyentes. Dice, no es tu amiga, si no estuvo en tu cumple y tampoco el día del amigo. Chau, dicen acá.
1: Ah, derecho.
2: Así, chau, le dice.
1: Perdón, y le hago una pregunta a las mujeres.
2: Sí.
1: El amigo, generalmente, cuando se pone en pareja, cuando empieza a salir con alguien, el tipo se borra. El varón se borra. Está pasando actualmente con un amigo que... Hace un par de días largos no recibo un mensajito del digo, bueno, evidentemente se borró. Yo sé que él está bien, pero se borró.
0: Bueno, pero no sea tan
1: la senos. Mujer también se borra cuando empieza a chonguear.
0: Sí.
1: ¿Ah, sí?
0: Sí, pero hay que aguantarla. Sí,
2: un poquito sí.
0: Sí, hay que aguantar un poco.
2: ¿Cómo se pone? La esposa
0: es celoso.
2: Se pone.
0: Pero cuando la mujer empieza a salir con alguien, hay que aguantarla.
2: Olvídate que
0: sí. Hay que bancarla, la amiga.
2: Hay que bancarla a mí.
0: Amiga.
2: Amiga.
0: Amiga. Mi hermana sale con un músico del Ruludo.
2: ¡Toma!
1: Listo.
0: Y siempre vamos, pero esta vez me clavó. Y no me dijo nada.
2: No.
1: ¿Ah?
0: Y no se dice nada, Gaby, para no perder la amistad. Hay gente que prefiere estar callada, ¿no? Y no blanquear la cosa, pues sabe que si se lo decía al otro, el otro no le
2: se repica.
0: Y chao.
2: Pero imagínate qué incómoda la situación de juntarte con ese amigo que tenés algo que te molestó.
0: Sí.
2: Y estar todo el tiempo careteándola que está todo bien. No hay forma.
1: No, es feo, feo. Estoy con Reisman en eso.
2: Está careteando
0: algo. Entonces, ¿las cosas se le dicen al amigo en la cara o no se dice nada? Como para no.
1: No, hay que decir.
0: Estropear la amistad.
2: Yo creo que hay que decir.
0: Yo creo que no todo el mundo se banca que te digan algo que no le gusta de vos.
2: Ah, olvídate.
1: Ah, bueno, pero no es
0: no conmigo. Todo el mundo se banca no. Que no te gusta lo que digan algo tuyo de algún comportamiento o algo.
1: No, hay que decirlo.
0: El verdadero amigo se lo banca. El otro, porque cuando vos te decís las cosas con amor es otra historia, ¿no?
2: Pero... El tema es ese, cómo se lo decís también.
0: No, claro. Y cuando se lo decís, tenés que bancarte la que venga, ¿no?
2: Ah, olvídate. La devolución.
0: 27 minutos de las 4 de la tarde. Mira, ahora qué, por favor.
1: ¡Por Dios!
0: ¡Tarde!
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0: Paradora de Noventosa para mañana, señoras y señores, una cortita de la actualidad, Gabriel.
1: Esto ocurrió en Ciudad Autónoma de Buenos Aires, en el edificio que está pegado al que hospeda a la expresidenta Cristina Fernández de Kirchner, que recordemos está con arresto domiciliario. Cristina está en un edificio ubicado en San José 1111 y se incendió el tercer piso de un edificio en San José 1121. El edificio fue autoevacuado y dos personas que fueron llevadas al Hospital Pena. Reiteramos, ha ocurrido hace algunos minutos nada más. Se ha incendiado un edificio que está lindero, que está pegado al edificio en el que se encuentra Cristina Kirchner, en el barrio porteño de Constitución.
0: Estados Unidos está endureciendo los requisitos para solicitar visas, ¿eh? Uy, tengo que renovar la visa yo.
1: Es muy complicado el panorama ahí, ya te voy a contar por qué.
0: Ponen el foco en las redes sociales de los viajeros. Una nueva medida obligará a determinados solicitantes a mantener públicos sus perfiles para facilitar los controles migratorios durante el proceso de evaluación. La decisión forma parte de una estrategia orientada a reforzar los mecanismos de verificación de antecedentes y seguridad. El cambio podría afectar a miles de personas que planean viajar y estudiar o trabajar en los Estados Unidos.
1: Sí, esto a partir de lo que sucedió con esta niñera argentina.
0: Claro. Iliana, está presa, ¿no?
1: Ella está detenida, sí. Ella trabajaba en Filadelfia. El ICE, que es el servicio de control migratorio de la gestión de Donald Trump, la terminó deteniendo, arrestando el pasado 11 de julio cuando intentaba viajar de Filadelfia, donde ella trabaja, hacia Kansas City, y se han puesto muy rigurosos los controles de las redes sociales. Entonces, no solo para otorgar la visa, sino para quienes ya están residiendo en los Estados Unidos. Ella tiene una pareja que es estadounidense, Steven Melchior, que aguardaba novedades, pero no se conoce nada en torno a avances en este caos.
0: Una del deporte, Rominotti.
2: Una del deporte con el espectáculo. Lo tienen a Eminem, ¿no es cierto?
0: Claro.
1: Sí.
2: Bueno, habló y le preguntaron quién es su futbolista preferido. ¿Y qué pudo haber dicho
1: Messi,
2: Eminem? Exactamente.
1: Messi.
2: Dijo, solo conozco a un futbolista. Es campeón del mundo y es el mejor de todos los tiempos. Leo Messi aseguró Eminem, que es para él el mejor jugador, y claramente Messi siempre da que hablar en todos lados. Y otra cortita en relación al Mundial que ya pasó. ¿Los tienen a los Ghetto Kids? Los chicos que son de Uganda, que bailaron en la final con Shakira. Bueno,
1: me saltan en las redes cada tanto.
2: Cada tanto, bueno.
1: Me copan.
2: Pero bailan muy bien los chicos, ¿no? Son como 10, 12.
1: Me copan.
2: Llegaron a Uganda y fueron recibidos como campeones del mundo.
0: Los
2: recibió una multitud de gente y a su vez llegaron con la pelota, la famosa trionda del Mundial, firmada por la misma Shakira. Así que estaban contentos todos los niños del Ghetto Kids, porque estuvieron en el Mundial, en la final del Mundial, y además recibieron la pelota obsequio de Shakira.
0: Ya nos vamos a la tanda. Cameron Díaz, mamá a los 53.
2: ¡Ahí está!
0: Bravo. Mira, ahora Cameron, tengo que vivir hasta los 107 años, dijo Cameron Díaz. Volvió a hablar sobre la maternidad post 50, la actriz fue madre por primera vez a los 47, mira, amplió la familia a los 51 y ahora a los 53, y compartió una reflexión que abrió nuevamente el debate. Dijo, tengo que vivir hasta los 107 años.
2: Mirá. Está muy bien. ¿Sí? Objetivos.
0: ¿Está bien?
1: Muy
0: o no?
1: Bien.
2: Objetivos.
0: ¿O es demasiado grande la maternidad?
2: No, para mí no.
1: No.
0: Vamos a la tanda, Ulises, dale que ya volvemos.
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11: Le voy a preguntar rápidamente a la inteligencia el tema de los sueldos, que me quedé con la duda. ¿Qué hace, Fache? ¿Cómo anda? Buen día.
12: Buen día, culiao.
11: Cuidado con las palabras a esta hora porque estoy en vivo al aire más que bien.
12: Todo bien.

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0: llegando casi casi al final de este programa ganador o ganadora de la noventosa Romina.
1: El ganador que se lleva cuatro para ir con los amigos es Abel Alejandro Ramírez, 664. Se lleva cuatro entradas para la noventosa mañana, que va a estar tremenda, chicos, ¿eh? En el Estudio Theater.
0: ¡Vamos todavía!
1: ¡Vamos, vamos!
0: Nos encanta. Atención, una cortita de la actualidad, Gabriel.
2: Anoche, en realidad esta madrugada ya, se terminó votando la ley de la propiedad privada en el Congreso de la Nación, en la Cámara de Senadores, en el Senado, donde el gobierno tuvo que retirar dos capítulos que eran claves para poder negociarlo y tener el apoyo de los bloques dialoguistas. Uno de los capítulos era la posibilidad de subir el límite de venta de tierras a extranjeros, lo querían subir de un 15% a un 25%, y el otro artículo que retiraron fue el que modificaba el Plan Nacional de Manejo del Fuego. Se sabe que Cristina, con sus propios senadores, Kicillof de alguna manera también intervino, pero están hablando en la política de un personaje bastante misterioso que entró y terció la negociación en contra del gobierno nacional.
0: Sí.
2: Sergio Tomás Massa reapareció, o habría reaparecido Massa, en la negociación con los gobernadores del norte para ponerlos en contra de Casa Rosada y tumbarle la ley a Milei. Una mala noticia para el gobierno nacional, pero que de alguna manera aglutinó al peronismo. Si esto da para algo más, es bastante difícil de saberlo.
0: Bien. Por favor. Bueno, fin de semana tenemos mucho deporte, Romy.
1: Exacto, tenemos mucho deporte. Vamos a comentarles cómo es la fecha 4 del torneo clausura. Arranca hoy 19:30 con Central Aldo Civi, 21:45 Independiente de Rivadavia con Estudiantes de Río Cuarto. Mañana sábado, 14:45, Atlético Tucumán Sarmiento. Mismo horario para Riestra, Estudiantes de La Plata. A las 5 de la tarde, Tigre River, 19:15 Boca Vélez, 21:30 Independiente Platense y mismo horario para Instituto Gimnasia de Mendoza con transmisión de fanáticos. Y el día domingo sigue a las 15 horas San Lorenzo Huracán, 17:45 Gimnasia Barracas, mismo horario para Defensa Newell's y 20:15 Argentinos Junior contra Racing. Recordemos que Belgrano juega el día lunes a las 19 con Banfield de visitante, y Talleres cierra la fecha 4 el día martes a las 21 horas en el Kempes recibiendo a Lanús.
0: Bien, bueno, tenemos mucho y tenemos transmisión de fanáticos también, ¿no?
1: Olvídate que sí.
0: ¡Vamos!
2: Muy bien.
0: Todo eso. Estamos escuchándonos, estamos en el WhatsApp de la radio 351-8157-997. Daniel dice, chicos, ¿cómo andan? Me encanta el programa, les mando beso grandote. Por favor, le mandan saludos a Rebeca, que es el amor de mi vida.
1: ¡Ay, qué mirá, dulce!
2: ¡Rebeca! Ah,
1: saludos, pero qué lindo cuando hacen esas declaraciones, así no se guardan nada.
0: Analia, beso grande para todos, los escucho todas las tardes, qué buen programa, beso grandote, se tendrían que quedar también los fines de semana, dice Analia.
2: Bueno, Analia.
1: Analia, tranquila. Analia, no sé,
0: sí, para tanto.
1: Tranquila.
2: Un poquito, Analia.
0: Ah, Analia, te pido, por favor. Chicos, les mando besos grandotes. Pablito, quiero participar por las entradas de la noventosa. ¿No quedaron un par más? No quedaron. Pero mañana va a haber entradas en puerta ahí en Estudio Theater. Y quedan no muchas más, de 150 entradas. 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
1: Es pocket, buenísimo, es chiquita. Acá buenísimo. Dicen, chicos, buen fin de a los tres chiflados más lindos de la siesta. Nos vemos en la noventosa, dice.
2: Pero los tres chiflados.
1: El mix energético a los tres chiflados, sin escalas.
0: Una cortita y ya estamos marcando el final porque se vienen los fanáticos en la 2.
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0: arranca a las 5 de la tarde, marcando el final. Romy, una cortita antes de irnos.
1: Una cortita porque habíamos dicho al principio de que mañana Instituto celebra su aniversario 108 e invita a toda su gente a la Gloria Fest. Hay que ir temprano, la previa se vive desde las 19:30, el partido es 21:30. Va a ser una previa especial para celebrar el aniversario de la Gloria, sábado 8 de agosto, 19:30, sobre calle Sucre, entre Lope de Vega y Calderón de la Barca. Va a haber música en vivo, juegos, sorteos, regalos y muchas sorpresas más. Un show de fuegos artificiales antes del partido, desfile de disciplinas en el entretiempo y la presencia de exjugadores del club. Así que mañana es el cumple de la Gloria y hay que estar todos en la cancha desde temprano para alentar al glorioso de Alta Córdoba.
0: ¡Qué lindo! Mañana nos vemos en Estudio Theater, mañana en la noche. Gabriel, final de la semana.
2: Bueno, está normalizado el centro de Córdoba después de la movilización que hubo en el día de hoy y en el día de ayer. Ayer por el rechazo a la ley de tierras, hoy por la reunión de los integrantes de las centrales sindicales en el marco del Día de San Cayetano. Así que centro despejado, como despejado va a estar todo el fin de semana.
0: ¡Ah, esto! Que tengan un hermosísimo fin de semana. Aquellos que van a bailar mañana a la Noventosa, nos encontramos edición Pocket en Estudio Theater. Uh-huh. Y con este programa nos encontramos el lunes, si Dios quiere, para hacer...
3: ¡Que no se corte! ¡Chau, chau!
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3: En toda la ciudad sonará dos con estos títulos.
2: Locales.
3: Una pareja quedó detenida por vender droga desde su casa Mina Clavero. La Fuerza Policial Antinarcotráfico desbarató un punto de comercialización tras un año y medio de investigación. En la vivienda secuestraron marihuana, plantas de cannabis, dineros y otros elementos vinculados a la causa.
2: Nacionales.
3: Hallaron un cuerpo en el riacho Santa Fe e investigan si ese iquite surpista desaparecido. El hallazgo se produjo este mediodía en la zona del puerto de Santa Fe. La justicia busca determinar si corresponde al hombre de 32 años, que era intensamente buscado desde el jueves tras caer al agua en el Chaquito.
2: Internacionales.
3: Alerta roja en Uruguay por un ciclón extratropical. El gobierno activó un operativo de emergencia ante el pronóstico de ráfagas que podrían superar los 120 kilómetros por hora en la costa. Actualmente, más de 32.000 hogares quedaron sin electricidad.
2: Deportes.
3: Milán quiere llevarse a Leandro Paredes y prepara una oferta para Boca. Leandro Paredes vuelve a estar en la mira de un gigante europeo. Milán prepara una oferta para intentar incorporar al mediocampista argentino en este mercado de pases y en las próximas horas presentará una propuesta formal tanto al futbolista como a Boca. 17.02 en todo el país. Te actualizamos los datos del tiempo a esta hora en la ciudad de Córdoba. 19 grados, humedad 34%. El cielo se encuentra despejado. 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

0: bienvenidos, buenas tardes, qué gusto saludarlos junto a Nicolás Alejandro Estera, José Sebastián Brusco, Javier Edgardo Collado aquí en los estudios. ¿Cómo anda esta banda? ¿Bien?
1: Todo bien.
0: El viernes tiene ese no sé qué. El viernes es espectacular y desde hoy, y ojalá por muchísimo tiempo institucionalizado, viernes de alegría. Viernes de alegría de nuestra gente amiga de Ampara Salud. Y como mañana uno de los nuestros, de nuestros clubes, cumple años, hoy vamos a regalar, en este viernes de alegría de Ampara Salud, la camiseta oficial de Instituto. Para aquellos que nos están mirando en lb2.com, es más, no le he querido sacar, la saco la bolsita, la
2: dejo. No,
0: no, está inmaculada. Sí. Bueno, la roja y blanca, la rayita fina, la marca Giboba, el escudo de Instituto. Bueno, acá está. En este costadito de la bolsa, miren, está el voucher con el cual obviamente aquella persona que lo gana va y lo cambia por el talle.
2: Si es que le queda chico.
0: Si es que le queda chico. Así que nombre, apellido, últimas tres cifras del documento, nuestro WhatsApp, ¿a qué número, Javi?
1: 3518-157-997.
0: Viernes de alegría de Ampara Salud, camiseta de Instituto que mañana cumple años. Y mañana juega la gloria. Y por supuesto va a estar el equipo de fanáticos desde muy temprano. Relatos de Matías Rivero, va a estar el equipo pleno. Juega Instituto, Gimnasia Esgrima de Mendoza. Partido lindo.
2: Sí.
0: Técnicos que les gusta que sus equipos jueguen. Conclusión, me parece que está todo dado como para que veamos un lindo espectáculo, un lindo partido. Y ojalá sea con victoria de Instituto, que arrancó maravillosamente bien. Y que tiene, por lo que hemos visto en estos primeros tres partidos, bases sólidas como para intentar estar entre los ocho primeros. El domingo vamos a estar en Nueva Italia, relatos del Turco Maluf, también equipo a pleno para Racing San Miguel. El primero de los dos partidos consecutivos que Racing juega de local. Iba a decir que gane y empate uno, no, tiene que ganar los
1: dos.
0: No, tiene que ganar los dos. Si gana los dos, pelea hasta el final para entrar entre los ocho primeros.
1: Sí, sí. Se prende.
0: Si no le va bien, puntos suspensivos. Por eso, la trascendencia del partido que, insisto, vamos a estar en vivo en el Miguel Sancho junto a la Academia el próximo domingo. Ya el lunes, a esta hora, estaremos desde el Florencio Sola en la cancha de Banfield con Belgrano, visitando el Taladro, partido que va a relatar Maximiliano Berardo, obviamente en vivo en la cancha, relator, comentarista, gran parte del equipo haciéndole el aguante al Pirata. ¿Quién jugará de cinco? ¿Quién jugará? ¿Debutará un pibe que conoce el puesto? ¿Alguno con mucho más oficio se adaptará al puesto? ¿Cómo lo armará Ricardo Zielinski? Belgrano jugando ante el Taladro el próximo día lunes.
1: Qué picardía.
0: Y el martes, obviamente, vamos a estar con Talleres. De acá el martes falta una eternidad, pero bueno, vamos a transmitir fútbol sábado, domingo, lunes y martes. El martes, relatos de Chaco Mantras, equipo pleno desde el Kempes para Talleres y Lanús. Un Lanús que viene a los tumbos, que ayer perdió ante Unión, que el fin de perdió ante Instituto, que viene de quedar eliminado en la Copa Sudamericana, donde no pudo defender el título.
2: Y que además se va a casi quedar sin técnico, a lo mejor, por lo que dicen. Ya lo están picando las balas cerca.
0: Pero si lo sacó campeón hace unos meses atrás.
2: Pero ya no les importa, dicen, ahora anda mal, chao.
0: No hay amor.
2: Ojalá que no.
0: No hay amor. Bueno, y en nuestro fútbol es muy difícil mantenerse. Esa es la realidad. Ni te cuento si encima te tocan todos los partidos en lo más alto que existe en el continente. Sí. Le tocó a Lanús y bueno, lo condicionó. Bueno, ¿todo bien? ¿Qué expectativa hay? ¿De cuatro partidos cuántos triunfos metemos?
2: ¿Tres?
1: Sí.
2: Sería muy bueno.
0: ¿Menos de tres no?
1: Tres no.
2: Y dos
0: empates. O sea, los tres de local que ganen y el de visitante que empate, Belgrano.
1: Y ojalá que se ganara, ¿no? Pero la tiene complicada Belgrano con la formación del equipo. O sea, una picardía lo de Belgrano de perder
2: los dos centrales.
1: Volantes centrales. Y además de la forma, ¿no? Me sorprendió, la verdad, a mí.
0: Ya lo debatimos mucho ayer, vos por cuestiones laborales no pudiste estar. ¿Para vos fue penal o no?
1: No, un absurdo.
0: ¿Para vos no fue penal?
1: No, para mí no es penal. O sea, si vos tenés que estar viendo tres minutos un penal que no lo viste en cancha.
0: Parado al lado, ¿no?
1: Y claro, y te lo tienen que mostrar y no tenés convencimiento. Digo, eso no es penal. No impidió de ninguna manera. Yo digo que el golpe...
0: No impidió si el desenlace de la jugada.
1: Exactamente.
0: Exacto. Y es el golpe, comentario.
1: El golpe, hasta te diría que lo genera... el movimiento de la patada de Russo, no hay un planchazo. Y después las dos expulsiones, a mí me sorprende que haya dos expulsiones por protestar fallo con el fútbol argentino. Más un árbitro como Echenique, que Echenique es un árbitro, viste, más conciliador, más contemplativo. Se le salió la cadena, expulsó dos por protestar fallo. La verdad que no yo, me sería más fácil echarle la culpa a los jugadores y defender al árbitro, pero me pareció...
0: Sí, fue una situación media rara, sí, media compleja, raro, sí. Que obviamente no sabemos exactamente. En realidad no sé, ya le voy a preguntar a Mati si se conoce el informe de Echenique, porque salvo que Echenique ponga, me insultó Sánchez...
1: No, Sánchez no lo puede haber insultado. Definitivamente no lo insultó porque hubo amarilla.
0: Claro.
1: Tenés que ver si una roja directa si hay insulto. En este caso es una amarilla. Vos te estás cobrando un penal en contra.
0: ¿Qué sería vos que fuiste absolutamente árbitro, dudoso? Una protesta.
1: Seguir protestándole, decirle, cobrate y no era penal, y no era penal, y ya me lo viste por el bar y no lo viste en la calle. Entonces, hartarse y. Pero digo, estás cobrando un penal en contra cuando el jugador no te faltó el respeto.
0: Ahí vos decís que el árbitro tiene que muñequearla, sí, hacerse el bobina, pero... darse vuelta, listo, chau, a otra cosa.
1: ¿Cuántas veces lo hacen, Juan? 100.000 veces la hemos hecho. Volvemos. Te digo yo, no hubo una
0: era
1: falta de respeto.
0: Era otra época, sí, donde sí. Vos, Martín, el sargento Jiménez, sí, bueno, sí. Toda esa cama pesota, pero
1: yo te quiero
0: toda
1: verlo,
0: esa camada.
1: Yo te quiero verlo mañana a Echenique jugando otro partido. Y vas a ver las protestas que no van a ser más desmedidas que las de Sánchez. Y no la va a sancionar con amarillas, pero me la juego. Por eso te digo, me sorprende de Cheney, que hay un árbitro que son un poquito más reglamentaristas, taxativos, te diría, con lo que es la regla, como Ramírez, como Tello, pero... Y de hecho, la otra también es que inmediatamente saca la roja, con lo cual estaba convencido, sabía que Sánchez estaba amonestado. Porque a veces vos podés poner la duda, uy, lo amonestó y no se acordó que ya estaba amonestado, miró en su tarjetita... Y lo molestó. Después lo del hongo, sí, puede haber sido
0: un exceso.
1: Siento yo que ha sido un exceso verbal, como se dice, con lenguaje injurioso y grosero, porque hubo una roja directa, con lo cual hay que ver la sanción también el hongo, ¿no?
0: Bueno, señores, viernes de alegría, de Ampara Salud, la gente participa por el sorteo de la camiseta de Instituto. ¿Qué número, Brusco?
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0: Hola, JP, quiero la camiseta de Instituto. Mi nombre es Fernando Guzmán, 236, aguante fanáticos.
2: Anotado.
0: Épico lo de Nico y Berardo, maratón de grandes transmisiones. Qué buen dúo, dice Aldo de el Empalme. Racing San Miguel. Este es Mati, desde Anfunes, el hincha de Racing. Hola muchachos, saludos desde Anfunes, esperando sumar de a tres el domingo. A continuación el historial. Racing y San Miguel disputaron 5 partidos en toda la historia con registro de 2 triunfos por lado y un empate. La única victoria académica en Nueva Italia fue el 8 de septiembre de 2024. 1-0 con gol de Facundo Curuchet. ¡Vamos la gloria! Dice Vanina Kelayan, 114. Hola banda, buen viernes. Participo por la camiseta de la gloria. Facundo de la Vega, 572. ¿Ese no es el nombre del apellido del zorro?
1: ¿Así
0: de la
1: Vega? Es.
0: Qué buena peli. Dale.
3: Fanático, vamos la gloria. Participo por la camiseta de la gloria. Walter, DNI 888.
0: Hola JP y equipo, participo por el sorteo de la camiseta de la gloria. Feliz cumple, gloria querida. Alejandro Paniconi, 644, gracias. Esto es el viernes de alegría de Ampara Salud. Este viernes el regalo de la camiseta de Instituto. El otro viernes
1: decidirán esos.
0: Habrá otro regalo y así sucesivamente.
4: Por la camiseta Carloncho 1248. Una preguntita. ¿Y el día que a un jugador se le salga mal lo de adentro? ¿A quién culpamos?
0: Hola gente, participo por la camiseta Sebastián Palomeque 504. Hola, qué bueno volver a escuchar el LB2. Quiero la camiseta de la gloria para mi hija, dice Luciana Cortopassi, 533. Insisto, Brusco, esta es la semana donde más mujeres se han comunicado con nosotros.
2: Espectacular.
0: Somos un programa para toda la familia.
1: No, pero además nos vamos dando cuenta a medida que vos los lees que son mucha gente que se va incorporando, primeros mensajes. La verdad que...
0: Bueno, fantástico. Tiene que ver con esto, camino al primer año formal de la vuelta de LB2. y realmente nos pone felices, contentos. Estamos en el mes aniversario, próximo a la radio a cumplir 99 años y obviamente iniciando el año del centenario. Hola fanáticos, participo por la camiseta de Instituto, dice Marcelo Malé, 417. Explotó el whatsappero, ¿eh? Hola fanáticos, participo por la camiseta de mi glorioso querido, dice David Sena, 634. Sigan así, muchachos. Pablo Cabrera, 830, también está participando. Hola, ¿cómo están? Participo por la remera de la gloria. Vicky Esperanza, 318. Hola, fanáticos. José Sebastián, sí. Una pregunta. Viste, la gente ya le dice José Sebastián. ¿Qué opinás de los técnicos como Franco que te vuelven loco a indicaciones? Tuve un técnico así y sin querer le metí un pelotazo en la cara.
2: Sin querer.
0: Ya me dijiste qué tengo que hacer. Me haces quedar como un boludo tanto gritándome. Ayer no pude evitar enviar el mensaje porque tenía roto el celular. Participo por la piel de la gloria. Mirá qué frase, la piel de la gloria. Dice Cristian Merlo, 617, muchas gracias.
2: No habrá jugado más después de ese pelotazo.
1: Por lo menos ahí no.
0: JP, ¿qué pasó con el Chaco Mántaras? Bueno, ya no quiere relatar tanto con nosotros, así que solamente un partido por semana.
2: Elige.
0: Las grandes figuras.
3: Diferencial.
0: Exactamente. Las grandes figuras eligen qué quiere relatar y en este caso le cuadra Talleres Lanús.
2: Pide frutas.
0: Pide entrar al teatro, días de concentración. Sí. Bueno, un montón de condiciones hasta que consigamos otro. Después de ahí, listo, otra cosa. No, mentira, chicos, mentira. Simplemente que vamos
2: calzando mal
0: para que él pueda relatar, claro. Chaco Forever, ahora que está queriéndose salvar del descenso. Sí. ¿Lo viste el presidente Chaco con Chiqui?
1: ¿Cómo?
0: ¿Ya se salvó?
1: Ya está
0: salvado. Bueno, y
1: Chaco, el Chango Cravero que lo levantó.
0: Va a relatar a Forever el domingo en Mendoza y de ahí viene para acá y le relata Talleres. Y la otra semana. Ah, el otro campera, la que me saqué recién, ya tengo armado todo el mes. Claro. Ya armé todo el mes. ¿Quién relata? ¿Quién va? Está difícil este mes, ¿eh? Sí. Tenemos viaje con Instituto a Santiago del Estero, a Tucumán, Rosario, por Copa Argentina, Talleres todos los lunes. Tenemos que ir a Mendoza con Talleres, Villa Mercedes con Belgrano. Bueno, ya vamos este domingo otra vez con Belgrano. Está complejo.
2: Este lunes,
0: está complejo para ir, pero bueno, vamos a hacer el esfuerzo. Juega Racing en Bolívar. Racing en Bolívar.
1: Muy cerquita, bien cómodo, sí.
0: Está complicado, pero le vamos a poner voluntad. Pero bueno, tenemos grandes relatores, por eso mañana relata Matías Rivero, el domingo el Turco Maluf, el lunes va a relatar Maxi Berardo, el martes Chaco Mántaras. Ezequiel Cassé se muere por relatar en LB2 y lo va a seguir haciendo. Se viene también un partido en Junín. Próximo, uno de los nuestros va a Junín, o sea.

0: Ah, bueno, ya estamos trabajando para hacer el aguante a los nuestros.
1: Mañana con la transmisión 181 de este equipo de fanáticos. Con la 181 en cancha, que no es nada menos, ¿no?
0: 181
1: va a ser mañana la del aniversario de la gloria.
0: ¿Y tanto lío hacen porque hemos transmitido apenas 181 partidos? Imagínate cuando transmitamos 500.
1: No falta nada, ¿no?
0: Dale.
2: Chicos, ¿cómo le va? Buenas tardes, escuchándolo como siempre en el auto cuando salgo de trabajar. Grande la LB2, grande. Participo por la remera de Instituto. Vamos con la gloria, este fin de Canelo Daniel 169. Saludos, chicos.
0: Vieron todo el hincha Instituto que hay, ¿eh? Oh. Tremendo, tremendo. Y tiene que ver con el humor de la gente. Si el equipo gana, juega bien, va al frente. Puede perder, como le pasó con Vélez, pero la gente igualmente se siente identificado. Tiene que ver con eso, con la propuesta, claro, que le crean a los que juegan. Lo mismo pasa con Belgrano en este campeonato. ¿Sí? Ganó, perdió, empató, se quejó del árbitro, sí, sí. Jugó bien contra un muy primer tiempo, contigo, muy sí. Mal el segundo, maravilloso ante Central, pero la gente se siente identificado. Claro. Bueno, y Talleres quiere eso. Sí, sí. Está en esa construcción. Le va a llevar tiempo, pero bueno, en eso está. Bueno, más mensajes, que hay un montonazo. Javi, ¿qué número?
1: 351-857-997.
0: Participo por la camiseta de la gloria. Soy Ariel Moyano, 695. Sigan así. Hola, fanáticos. Hoy veía un stream de Panichelli que decía que a su pareja la había conocido en la escuela de Racing de Córdoba, bailando folclore. ¿Es cordobés Panichelli? ¿Sí? ¿Es cordobés?
1: Sí, Germán juega.
0: Y Racing tiene colegio.
1: Claro.
0: Y por eso cuenta esta historia. Cuenta esta historia. Y tiene que ver con la... Es más, por eso lo fue a ver a Racing la otra vez. Un chico que juega en Europa.
3: Vamos, muchachos, fanático, carajo. Vamos nomás, vamos para el feliz cumpleaños que se le viene, importante. Participo por la camiseta de Instituto Atlético Central Córdoba, el mejor equipo de Córdoba de toda la vida. ¿Vamos? Qué razón el pibe ese ahí que dijo. Ah, por la piel albirroja participamos. ¿Estamos? Nos falta un 9 de área nomás. Tenemos un buen equipo. Que nos falta un 9 de área que la meta nada más. Y yo opino que vamos a andar muy bien. Un 9 de área. Tenemos 3-9 y de los 3 nos hacemos uno. Así que, por favor. Vendamos los 3 que tenemos y traigamos uno como la gente, nada más. Y con eso yo opino que podamos pelear el opuesto para llegar a Libertadores o Sudamericana. Un abrazo, fanático, participo.
4: Es que lo hiciste muy largo, por eso se te complicó, claro.
0: Pero viste que la gente opina en base a lo que ve. Así de simple. Bueno, el saludo, insisto, viernes de alegría. Mira, Brusco, ya todos los que hay. ¿Cómo hago para cumplir con todo el mundo?
4: Son muy interesados nuestros oyentes.
0: No, nos quieren, y nosotros a ellos. El saludo grande a José, a Tomás Roque, a la gente de Ampara. Saludos, viernes de alegría con la camiseta de Instituto. Bueno, se anotan a nuestro WhatsAppero, ya vamos a estar cumpliendo con ellos y poniendo más audios. Hablando de la gloria, Facu Frígola, ¿quién canta mañana en el festejo?
5: ¿Cómo andan, Juan? ¿Cómo andan, compañeros? ¿Cómo están todos del otro lado, los fanáticos que participan por la camiseta de la gloria? Instituto prepara un festejo. Está todo organizado, Juan. Va a ser finalmente un festejo que comenzará a las 19:30. Invita a Instituto que vayan temprano. Será una celebración con música en vivo. Va a estar una banda de cumbia canchera, se llama, o algo así. Es el ritmo, ¿no? Una banda local que el cantante y dueño es hincha de Instituto, Tranca Style se llama. Va a haber cuestiones de algunos sponsors, ¿no? Donde la gente va a poder participar, ir y pasar un rato. Música en vivo, juegos, sorteos, regalos. Será denominado Gloria Fest y será sobre calle Sucre. Para todos los hinchas de Instituto, que hagan la previa de lo que será el partido. A partir de las 19:30 será esto, habrá sorteos también, participación de los sponsors como nombré recién. Y después, la gloria ha preparado, en el entretiempo de lo que será el partido con Gimnasia de Mendoza, una participación de viejas glorias del club que patearán penales y se les hará un homenaje, entre ellos Víctor Heredia, Arsenio Benítez, Francisco Buteler, Carlos del Caco Sánchez, Ramón Álvarez, Daniel Miliki Jiménez, Fernando Barrera, bueno, Lucas Brizuela, Roberto Nieto, Facundo Agustinoy, bueno, varias de las glorias, el Cocayo de Articia, varias de las glorias de Instituto estarán presentes en el entretiempo. Esto en el marco del 108 aniversario, lo publicó Instituto hace apenas unos minutos, esto que denomina la Gloria Fest por los 108 años que va a cumplir mañana la institución. Lo organizó de esta forma, existió la intención de tener un artista en vivo, como ayer comentábamos, ya Carlos y otro artista cuartetero, pero bueno, cuestión de fechas, el día sábado también, donde muchos de ellos tienen presentaciones y tocan por todo el interior del país, no se pudo, así que va a estar esta banda bien gloriosa que le dará un poquito de música a la celebración, que será, como mencioné, sobre calle Sucre a partir de las 19:30, donde puede hacer un poco el hincha de la Gloria toda la previa de lo que será el partido 21:30 ante Gimnasia de Mendoza. Precisamente ante eso, la Gloria se prepara, entrenó hoy, último entrenamiento en la Agustina, pensando en el Lobo. Hay 11 confirmado, lo vamos a contar dentro de un ratito en Fanáticos. Además, desde Brasil quieren un jugador de Instituto. ¿Se irá de la Gloria? Bueno, te lo contamos en Fanáticos.
0: Bueno, muchas cosas y básicamente la gente a disfrutar y hacerle el aguante al equipo, ir de a poco, no delirar en las obligaciones para el equipo, vivir el momento, que al fin y al cabo en el fútbol argentino todo es posible. Arrancó bien. Obviamente, Seba, Javi, Nico, si gana la mayoría de los puntos de local va a tener muchas chances de clasificar entre los 8 primeros. Pero ni Boca, ni River, ni Racing, por nombrar los 3 planteles más caros, ganan todos los partidos de local, tampoco le exijamos eso a Instituto. Si logra tener un equilibrio, va a ser competitivo, que es hasta ahora lo que ha logrado.
4: Sí, sí. Me sí, parece. Jugando como viene, viene bien.
0: Bueno, y si bien en otros tiempos, esto lo digo con todo respeto, Gimnasia Mendoza era preliminarista de Instituto, son otros tiempos. Hoy compite y tiene un técnico que ha potenciado muchos jugadores y los hace competir. Y Gimnasia también arrancó bien el campeonato. Por ende, no es un trámite el partido. Son todos partidos duros, difíciles. Pero bueno, tiene posibilidades la Gloria en el día de su cumpleaños. ¿Mensajes a qué número, Nico?
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0: Hola, fanático, ¿cómo están? Como siempre, es un gusto escucharlos. Participo por la camioneta de Instituto. No, es apenas una camiseta de los viernes de alegría de Ampara Salud. Pablo, 173. Hola, JP, participo por la camiseta. Soy Paola, 285. Ayer nombrabas a los hinchas de la Gloria. Yo soy hincha, nombrame. Bueno, te estamos nombrando, Paola. Hola, JP y equipo, participo por la camiseta de la Gloria. Ricardo Rojas, 939. Rebe 843 está participando por la camiseta de Instituto. Hola, fanáticos, mi nombre es Mirta, tengo 83 años y siempre a tu lado, Instituto querido, te amo, Gloria. Mirá la frase, estas cosas me emocionan. Es la primera vez que les escribo y no quiero dejar de agradecerles a todo el equipo de Fanáticos, hermoso programa, bendiciones a todos. Quisiera participar por la camiseta de mi club amado, mis últimos números son 038. Mirta Gallegos, que nos escribe por primera vez al WhatsAppero de Fanáticos. Hola, fanáticos, suena la 2 acá. Me anoto por la camiseta de la Gloria, Pablo 639. Son bravos. ¿Qué onda con el rumor de que quieren traer al pibe Valderrama a Talleres? No, tranqui. Ayer, creo que por primera vez desde que se abrió el libro de pases, fue el primer día en el que Mumo no dijo de ningún nombre. ¿Se dieron cuenta de eso? Yo le pregunté, pero, che, Mumo, nada.
1: Lo pediste,
0: nada,
1: y se fue. 18:50, ¿qué pasó? No.
0: Nada. Ayer, porque siempre había un nombre o algo dando vuelta.
6: Lo que me llama la atención es que a estas alturas, con el mercado ya cerrado, si Talleres ya abiertamente se retiró o no, cosa la cual en mi caso yo no lo sé, que por lo menos el rumor de que, no sé,
4: tal están pibe, buscando.
6: No, porque ahora la cuestión no es
4: sacar uno,
6: el cupo, claro. Es liberar el cupo, o en realidad habilitar el cupo, llevando a algún pibe a jugar al extranjero, a préstamo o en una venta, que en una venta es difícil, porque si no se fue Catalán, que es el que podías vender a Chile o a alguno al extranjero, es la colocación de algún pibe. Por lo menos decir, tal pibe se va a tal club.
0: No gastemos pólvoras en chimango, como se dice. Claro. Vamos a la posta.
6: Claro. ¿Cuál es la posta?
0: Iba a decir... No voy a decir nada de lo que dije. El que más sabe de tal...
6: No, eso queda mal.
0: El hombre que más sabe de talleres se llama Eduardo Orsi, popularmente conocido como Mumo. Ya a esta altura, Mumo y Humo ya es casi lo mismo.
1: Mumo el cinéfilo sería ahora. ¿Cómo le dieron a Mumo?
0: Se donó solo. Pifió solo en el área.
1: Entre lo que la gente se enganchó con los jugadores que habían nacido del fútbol de Córdoba. Y Mumo con el tema del cine. ¡Qué programón que hicieron!
2: Ese momento. Sí.
0: ¿Y cómo terminó la película? ¿O ni viste el final?
2: Con final. Final feliz.
0: Bueno,
6: tanto no queríamos.
0: ¿Qué onda todo lo que planteó el Nico? O ya está, con este plantel hasta que sea lo que Dios quiera.
2: No. ¿Qué tal? ¿Cómo les va? Muy buenas tardes. El gusto y el placer de saludarlos. Talleres busca, primero, encontrarle club a Juana Esforza y Rodrigo Gut. Rodrigo Gut esta semana volvió a entrenar con Juana Esforza, es decir, a Córdoba, a entrenar aquí. No tienen chances de seguir en el plantel, es decir, Sampaoli no ha dado el visto bueno por ellos dos. La opción más firme para Rodrigo Gut es la B de Brasil. Se le está tratando de encontrar algún destino cierto. Por ahora, lo cierto, lo claro y lo concreto es que no hay destino para ninguno de los dos. Talleres busca un defensor, un delantero y un volante. Ese es, lo dije, sin orden, pero porque esa es la prioridad. Un defensor, un delantero y un volante. Después de las tres primeras fechas, Sampaoli entiende que antes que el delantero necesita un defensor. Y es por eso que primero busca un defensor, un delantero y un volante. Recordemos, Talleres va a jugar el próximo martes, 21 horas, recibiendo a Lanús, arbitraje de Luis Lobo Medina. Ayer Valentín Dávila jugó en reserva, hoy ya hizo diferenciado y estuvo con el plantel de primera, es decir, no lo bajaron a reserva, bajó a jugar, a sumar minutos junto a los otros tres chicos con la reserva. Ayer jugó, empató 1-1. Rodrigo Acosta y varias personas en el mundo Talleres lo dejaron claro. Por ahora busca su lugar, Juan.
0: Bueno, pero ahí no dan los números con todo lo que dijiste. Claro. Porque si quiere un defensor, un volante y un delantero, están Esforza y Gut para colocar. Necesita meter otro más.
2: Sí, pero por ejemplo el año pasado no había cupo y Jeremías Galiar fue a Uruguay. Es decir, en cuantito se consiga, porque entiendo que las tratativas van por los dos lados. Primero de buscar el defensor, y cuando lo tengan al defensor, apurar la idea con Esforza y con Gut.
0: Bueno, la otra.
2: Bueno, cuando tenga el defensor, si irá uno de los dos. Cuando tenga el delantero, si irá el otro de los dos. Y cuando lleguen a tener el volante y algún pibe de reserva que haya firmado planilla, puede llegar ahí.
0: Bueno, la otra, deducción obvia. Tenés que traer uno que venga, se ponga la camiseta y juegue. No podés esperar a nadie
2: A esta altura debe ser como Maidana y Cristaldo. Más allá del rendimiento de uno y de otro, llegaron, digamos, que vengan jugando.
0: Bueno, todo esto de Talleres, que insisto, va a jugar recién el próximo martes, 21 y 30, ¿es hoy 15?
2: No, 21 en punto. Sí, condiciones de repetir el equipo tiene Sampaoli, pero después en un ratito vamos a hablar de...
0: Bueno, más mensajes de la gente. ¿A qué número, Javi?
1: 351-857-9977.
0: Hola, JP y equipo. Participo por la camiseta del glorioso cordobés, dice Mauricio Malo, 201. Hola, gente de Fanáticos. Le cuento que mi hijo es especial. Tiene muchas limitaciones, pero no tiene límites con instituto. esa pasión que ustedes le ponen a cada programa que hacen. Mi hijo la pone con la gloria desde bebé. Por él participo por la remera. Soy Cristina Correa 258 y gracias. Y gracias por compartir, Cristina, este mensaje con nosotros. Buenas, quiero participar por la camiseta de la gloria. Soy Ezequiel Aldana 278 de Villa Unión, La Rioja. Feliz cumpleaños a la distancia, mi gloria querida. ¿Cómo nos escuchan en La Rioja, Nico?
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0: O sea, si por ejemplo Aldana, además de escucharnos, nos quiere ver, también nos ve.

0: Americana. Su cancha está habilitada por Conmebol o tiene el mismo problema que Belgrano. ¿A dónde están las torres?
1: Adentro. Están sobre la tribuna, no están adentro del set.
0: El perímetro del alambrado, exactamente.
1: Lo que tiene Belgrano es el problema las torres están dentro de la cancha, del pasto.
0: Exactamente.
1: No en la tribuna.
0: Hola muchachos, participo por la camiseta Gustavo 832. Abrazo para todos. ¡Aguante Belgrano! Les mando un abrazo. Más mensajes de la gente en este viernes de alegría de Ampara. Saludos, regalando la camiseta de Instituto. Hola muchachos, acá volviendo a casa escuchándolos, participo por la remera de la gloria, Maxi Luna, 764. Ya hablamos de Belgrano y también de Racing con Mateo Rivero y Juan Manuel Espontón. Hola fanáticos, participo por la camiseta de la gloria para... saludos. Dice José 7... Son bravos, ¿eh? Sí, bueno. Son bravos los hinchas. Hola fanáticos, los escucho desde Mendiolaza, aguanta la gloria, participo por la camiseta. Osvaldo Morales, 570. Y así un montón de gente... A ver, este saludo a Collado, dice. Participo por la camiseta. Marce Berardi. Saludos a Javi Collado, gran arquero.
2: Por la orden, por la pan, sí. Mañana juega la semifinal, Collado. Vamos.
0: ¿Mañana juega la semi?
2: Mañana jugamos semi, sí.
0: ¿Chances?
2: Sí, todas las chances, por supuesto. Partido duro, pero todas las chances.
0: Hola, equipo.
1: Te casetea la respuesta. Sí, sí, sí.
0: Hola, equipo. La verdad se me cansó el humo. Siempre lo mismo. Matías. Bueno, ¿qué quieren que haga? Si San Paolo pidió a esos jugadores. Hola, no, queridos amigos. Hola, queridos amigos de fanáticos, escuchando el programa, preparando el quincho para mañana, juntado con amigos de la vida, con asado, pool, truco y anécdotas. Oh, no te abrazos, digas. Dice Leo.
3: ¿A qué hora terminará?
1: ¿A qué hora vamos? La pregunta.
3: ¿Qué se llevamos?
0: Exactamente. ¿Qué se dice del pirata, Matías?
3: ¿Qué tal, banda querida? ¿Cómo andan? Buenas tardes para todos ustedes, el placer de saludarlo, para la gente también prendía a través del 99.7 y por el b2.com. Bueno, hablar de Belgrano, que en la jornada de hoy entrenó, que hizo, sí, sí, es el fútbol, pero sí trabajó en espacios reducidos, jugaron a la pelota, obviamente, pero no el fútbol formal ni el fútbol ampliado, por lo cual hoy difícil deshojar la margarita para dar un 11, pero sí poder contarles que, por ejemplo, en la enfermería pirata, esto ya creo que es un tema virósico y estaría bueno que algún médico nos diga si esto es factible o no, pero otro caso más de Belgrano, un jugador con fiebre en la jornada de hoy, el Ubita Fernández, con algunas nanas, por lo que a mí me dicen, fiebre que no le va a impedir en teoría viajar con el plantel, pero yo ahí pongo en duda si va a ser de la partida o no, porque si esta fiebre no le permite entrenar mañana, que va a ser el día clave donde el ruso va a poner un 11 en cancha, y si no está el Ubita, no sé si lo va a respetar para el día lunes o irá con Pasarini de Movía y listo. Lo cierto es que tiene muchas dudas, o por lo menos nosotros, y por lo que pudimos averiguar hoy en la práctica, armó parejitas de momento con doble 5. Por ejemplo, en un momento estuvo Metilli con una pechera, el mismo color de pechera, estuvo Gatti. Pero después al rato jugó Ramiro Hernández con Metilli. Lo que parece ser una certeza es que va a ir Francisco González Metilli como uno de los volantes centrales. Después hay que ver quién lo acompaña. Pelas que me dijeron que lo vieron bien, así que puede ser algo muy bueno, pensando en el 11 del día lunes. Y Mireno Rioni, que es una fija, más allá de que esté en un momento, no voy a decir malo, pero sí en un momento bajo, necesita este volante un gol, necesita un buen partido para recuperar lo que fue el Rioni de las últimas 4 o 5 fechas del torneo pasado. Y a partir de esto, trabajar. Y otro datito que tiene que ver con institucional, a modo de título, mañana sigue la campaña del campeón BA, que es la recorrida que hace Belgrano por el interior, que ya arrancó en Altagracia, y que mañana tendrá fecha y hora allí en Carlos Paz.
0: Bueno, una excelente idea este Belgrano de salir a buscar gente. Así tiene que ser.
2: Sí, perfecto.
0: El club tiene que ir a buscar la gente, el club tiene que ir a conquistar la gente.
2: Además, sabe, la gente está. Sí.
0: Exactamente, claro. Y está bárbaro.
3: Una cosa es decir, Juan, quiero llegar a los 100.000 socios, o Javi, que ahí recién hablaba, quedarte sentado de brazos cruzados. Y otra cosa es decir, los quiero y voy y los busco.
0: Tal cual, eso tenés que hacer, tenés que acercarte, y está bárbaro lo que hace el club. Ya lo hicieron en Altagracia, lo van a hacer ahora, creo que después viene Jesús María, y seguramente habrá un montón de otros planes. Está en un momento histórico, el mejor de la historia, defendiendo un título que obtuvo, que logró, y tiene que ir a buscar la gente.
1: Socio que aprovecha. Esté en la duda, porque el socio de Carlos Paz, de Tanti, de Cruz del Eje, de La Rioja, de que vive en otro lado y se quiere hacer socio, entra a la página y se hace socio, o sea, está esa facilidad. Pero no es lo mismo
4: que te vayan a buscar.
1: Que te vayan a buscar, claro. Que te hagan un mimo, que te digan, mirá, eso. Por esto. Y es esta

0: Y vos ves un tipo que del otro lado está vestido de celeste, así no tiene carne, claro. Entonces de ese lado tracciona.
1: Bueno, y que vaya el Luifa, que vayan un montón de ex, que charlen con la gente, que se lo que hicieron el otro día en Altagracia. Está brillante, está bárbaro. Javi, es bajar al llano también.
2: ¿Cómo dice? Además,
1: estar con
2: devolverle
1: la gente,
2: a la gente eso.
1: ¿Cuál? Eso. Está bárbaro lo que están haciendo. Es más, el resto lo tienes que copiar.
2: Sí, sin
1: lo
2: duda,
1: tenés que copiar en esta época cuando necesitas optimizar el mango al mango. Todo suma.
2: En este
1: todo
2: campeonato
1: sirve.
2: Lo que se destacó fue el sentido de pertenencia que decía Belgrano que tenía. Bueno, eso es hacerlo a la gente que también tenga, sienta de parte del club un sentido de pertenencia.
1: Hola JP, participo por la camiseta de la gloria. No soy hincha, pero si la gano, se la doy a mi señora. Que tiene hijo especial. Aguante mi River querido. Abrazo, nos dice Héctor, que participa con el 109. Un saludo para los gloriosos de la filial de Santa Fe. Me anoto por la camiseta Facundo 836. Otra oyente, hola fanático, soy Noelia, la oyente ciega que disfruta muchísimo de ver con ustedes lo que juegan los gloriosos de mi corazón. Me anoto para ganar esa hermosa camiseta, Noelia Perazo 315, gracias. Y gracias a vos, Noelia, porque la verdad estos son los mensajes que nos hacen creer que todo esto vale la pena y que realmente está bueno. Y ser compañía de la gente con pequeñas, grandes cosas es la razón de ser. De simplemente hablar si uno de los nuestros gana, pierde o empate, porque al fin y al cabo no pasa de eso. Pero ¿cómo manejás la pasión?
3: No, imposible.
1: Es maravilloso. Y mensajes como el tuyo, Noelia, son los que
2: nos... Hoy nos hizo el día.
1: Exactamente, tal cual. Buenas tardes, participo por la camiseta de la gloria, dice Tiago Torres, 860. Hola fanáticos, los escucho desde Villa Allende, participo por la camiseta de la gloria, dice Igna Berardi, 895, todos nuestros mensajes. Mira, Brusco, ya hay 91 que no leí. Ayer quería bajar de los 100 y no podía. Y bueno,
0: pues acabamos de arrancar.
1: Y así sucesivamente. Bueno, ya vamos a estar con todo eso. Hoy hay fútbol de primera, se abre una nueva fecha. En un ratito, 19:30, rueda la pelota en Santa Fe, en Rosario.
0: Y claro, iban a estar jugando Rosario Central, el Canalla, frente al Tiburón. Aldo Civi, 21:45 en Mendoza. El puntero de la tabla anual, Independiente Rivadavia de Mendoza, recibe a Estudiantes de Río Cuarto.
1: A las 20 se abre la fecha de la B Nacional.
0: Iban a estar jugando Ferrocarril Midland frente a Deportivo Maipú.
1: 20:45 juega uno de los nuestros en el Federal.
0: Iba a estar jugando Sportivo Belgrano de San Francisco en condición de local frente a uno que está cerquita también, 9 de julio de Rafaela.
1: Ya que estamos, a las 22 hay fútbol en Salta.
0: Sí, sí, claro, porque va a estar jugando Juventud Antoniana frente al Varado de Mar del Plata. ¡Ah, qué viaje! No. Está lejos, ¿eh?
1: Sí. ¿En qué habría ido? ¿En bondi? ¿En bondi?
0: Y no, calculo que sí.
2: No, avión.
0: ¿Avión? ¿Avión?
2: Sí, sí, determinada cantidad de kilómetros se paga avión.
1: ¿Quién te lo paga? ¿El consejo?
2: Claro.
1: No.
0: ¿El club? Claro. ¿El consejo del club?
2: No, te lo paga el consejo.
0: ¿Ah, el consejo? Sí. Está lejos, ¿eh?
1: Y en Salta a las 22 se juega, porque claro, el horario, creo que los comercios en Salta están hasta 21:30.
3: Sí, no es por el calor en este caso, porque generalmente en verano se juega tarde por el calor.
2: Claro, se abre juego a las 10 de la noche.
1: Sí, sí. ¿Arbitraste mucho ahí en Salta?
2: Salta era.
1: ¿Es más bravo, como dicen, Central Norte o no?
2: Sí, es el más bravo de todos.
1: Pero se te lo hacen notar.
2: Sí, que no lo dirige yo nunca, pero es el más bravo de todos. Porque Central Norte estaba en el Federal y los que estaban en Primera Nacional, digamos, el Primera B, era Antoniana y Gimnasia y Tiro. Pero dicen que el más bravo era en el cuervo.
1: Mi primera transmisión, digamos, llamémosle grande, importante, de mucha chapa, con Webb y con Brizuela. Mirá la dupla, o sea, estamos hablando del tope de gama, lo máximo que existió en la historia del interior del país fue en la cancha de Gimnasia y Tiro.
2: Qué linda
1: la
2: cancha.
1: Famosa final de Talleres, que fue la ida allá y la vuelta acá insólita, que sí. Talleres debió hacerle 20.
2: 27 tiros de esquina tiró todo.
1: Y no pudo hacerle un gol a Gimnasia y Tiro y perdió por penal, una cosa que pasa en el fútbol.
2: Allá ganó Talleres con un gol de Celaya, ¿fue?
1: No, me mataron. Empataron 1-1. Y lo veía relatar a Webe Brizuela, qué cosa loca. Pero bueno, lindas experiencias. Vamos a saludar a un ídolo de instituto, porque mañana cumpleaños y hoy con la gente amiga de Ampara Salud estamos regalando una camiseta. Y ese ídolo tiene un privilegio de muy poquitos, que una tribuna tenga su nombre. Eso es algo de muy pocos, de elegidos. Y te elige la gente con el corazón, con el sentimiento.
2: ¿Y qué más corazón que con este personaje, no?
1: Exactamente.
2: Porque ni siquiera acá.
1: Miliki Jiménez, querido Miliki, Juan Pablo Estela te saluda. Estamos con Javi Collado, con Seba Brusco, con Nico Estela, con todos los chicos aquí en los estudios de la 9LB2. ¿Cómo andás, Miliki? ¿Tanto tiempo? ¿Qué decís?
4: ¿Cómo andás, Juan? Bueno, un saludo para hoy, para toda la mesa ahí. Bien, todo tranquilo por lo menos.
1: ¿Dimensionás eso que tenés una tribuna con tu nombre o no?
4: La verdad que no, todavía no caigo, ¿no? Porque bueno, que la gente me haya elegido para que llevar la tribuna, un nombre en la tribuna es muy importante, ¿no? Yo digo siempre, viste, que mi lema es que los ídolos nacen del club. Bueno, yo vengo de otro lado y la gente me adoptó como ídolo y bueno, eso me orgullece mucho y bueno, y siento orgullo por eso, ¿no?
1: Y está claro que Instituto,
4: disculpa,
1: a vos te
4: también... Disculpa, si sale medio malo es porque estoy manejando.
1: No, pero se te escucha bien, hasta vos. Escuchá, Miliki... Está claro que también Instituto a vos te cambió la vida, ¿no? Fue un amor mutuo.
4: Sí, la verdad que el amor es mutuo, como decís vos. Porque, bueno, entré con el pie derecho acá. Vos sabés mi historia, tuve buena, tuve mala. Pero gracias a Dios siempre la gente me apoyó y yo traté de dejar siempre todo por esta camiseta, que es lo importante, ¿no? Siempre dejar todo, sea en la buena y en la mala, adentro de la cancha dejaba todo, ¿no?
1: ¿Qué sentís vos por Instituto?
4: Un amor loco, ¿no? Porque, bueno, como te digo, ser ídolo de un club no es fácil en Argentina, más en estos momentos, ¿no? Porque yo digo siempre que los ídolos se van terminando de los clubes porque cada vez los venden más jóvenes, entonces se van a Europa, se van a otro lado a jugar y no es como la época nuestra que pasamos 6, 7, 8 años en un mismo club, ¿no? Entonces los ídolos medio se van terminando y bueno, ser un ídolo que de un club para mí es muy importante y bueno, y estoy orgulloso de eso, ¿no?
1: Escuchá lo que te pregunto. ¿Es el mejor momento de la historia de Instituto como club en todos los aspectos? Vos que la has vivido como jugador, como técnico y bueno, y todas las variables que conocés de la gloria.
4: Sí, hoy estamos pasando por un momento fundamental, con la cabeza de Juan a la cabeza, toda la comisión directiva, la estructura que tenemos en juveniles, en primera, la verdad que infraestructuralmente el club ha progresado un montón. Hoy ver la Agustina de la época mía, o si bien más lejos, de hace 4 años atrás, hoy la veo a la Agustina, el progreso que tuvo. La verdad que es maravilloso, ¿no? Tener cancha buena, tener sintético, tener un edificio muy bueno, los chicos tienen gimnasio, la pensión está muy bien. La verdad que el progreso que hizo Juan en este sentido a la cabeza de él fue fundamental y bueno, invirtió donde tenía que invertir, que es en la Agustina, ¿no?
1: Y sí, porque tarde o temprano eso es lo que te mantiene la estructura y básicamente la esencia del club.
4: Exacto, porque bueno, nosotros sacábamos jugadores con las canchas malas, como digo siempre, hoy con cancha buena tenemos que sacar mejores jugadores y más jugadores, así que es lo que mantiene siempre un club, alguna venta de algún jugador, y eso es importante para el club, ¿no? Lo primordial siempre son también las inferiores y estar muy bien en primera, que gracias a Dios estamos bien ahí, así que Diego lo está llevando muy bien y no va bien.
1: ¿Te ha sorprendido el arranque del campeonato así con el nivel de juego más allá de los resultados?
4: No, porque el nivel del año pasado, bueno, no, el torneo pasado no se clasificó, pero teníamos un nivel bueno. Nomás que bueno, se quedó medio tarde, pero porque no llegamos a clasificar ahí, yo creo que por un punto, me parece. No, quedamos igual, no me acuerdo.
0: Por goles, claro, por diferencia de goles.
4: Claro, por diferencia de goles, pero. No, el arranque no me sorprende porque, bueno, estamos jugando bien y eso es importante y sumar es lo más, ¿no? Vos sabés que todo anhelo hincha de Instituto tenemos de entrar a una copa, pero es paso a paso. Primero están para tratar de clasificar este torneo y después ver hasta dónde llegamos, ¿no?
1: Bueno, lo vamos a sumar a Facu Frígola, que es nuestro compañero del equipo de fanáticos de LB2, que cubre Instituto. Facu, ¿lo podés saludar a Miriki?
5: Hola Miriki, ¿cómo andás? Gracias por estar con nosotros.
6: Hola Facu.
5: Vos que conoces como nadie la posición, hoy está Matías Tisera consolidado como el 9 para Flores, pero ha tenido un poco de problemas en Instituto para encontrar por ahí ese goleador. ¿Qué opinás al respecto? ¿Cómo lo ves a Tisera? ¿Cómo lo ves a Suárez también, que ha vuelto? Vos estás todos los días ahí en la Agustina.
6: Bueno, Tisera no, lo veo bien. Para mi parecer, está jugando de 9, pero es como media punta para mí, el que es 9-9, Facu, que bueno, está volviendo de a poco. Vos sabés que tuvo dos lesiones bravas y bueno, está volviendo a poco. Yo creo que va a estar bien cuando vuelva, ¿no? Está yendo al banco, que eso es importante. Entró un partido y bueno, hay que ir despacio con Facu. Y de Tisera, bueno, le deseo lo mejor, ¿no? Porque bueno, es el 9 de hoy que está en Instituto y gracias a Dios le está yendo bastante bien. Después el 9, bueno, hace goles, pero mientras que trabaje para el equipo, eso es fundamental también. Y después conseguir, como vos decís, 9 y venir, tener que pagar locura por un 9, no da tampoco, ¿no? Endeudar un club, ¿no? Eso yo creo que lo están manejando muy bien, ¿no?
1: Bueno, Miriki, te deseamos lo mejor para vos, te mereces lo mejor, y gracias por ser ídolo de uno de nuestros clubes, porque al fin y al cabo eso, si te elige la gente, Miriki, se acabó la discusión, y eso es lo que vale, por los siglos de los siglos.
6: Bueno, muchas gracias Juan, bueno, hace mucho que no hablamos, bueno, un gusto haberte escuchado, y bueno, gracias, y bueno, le mando un feliz aniversario, feliz año a toda la gente para mañana, a festejar y que sea con un triunfo, ¿no? También nos vendría bien para seguir ahí latente en el campeonato, ¿no?
1: Bueno, que andes bien, Miriki, gracias por atendernos.
6: Bueno, dale, abrazo grande.
1: Miriki Jiménez. Y Miriki, buena gente, también, wow. Básicamente eso. Enamoró a la gente por goles, por entrega, por capacidad, lo que dijo él, la buena y la mala, buena gente, genuino, sincero, y el público nota eso, y por eso eligió la tribuna.
0: Y es un ídolo, pero un ídolo de los que está a pie igual que los hinchas. ¿Se acuerdan cuando hablábamos acá, no recuerdo en qué partido de Copa Argentina, que estaba comprando las entradas en la boletería?
2: Así es.
0: Y nos dijimos, pero ¿cómo que Miliki está comprando la entrada? ¿Que no puede mandar un WhatsApp? Ay, y es Miliki, o sea, y no, estoy comprando la entrada para mi hija, creo, no recuerdo bien, sí, pero sí. Fue, hola maestro, me da 2, ¿cuánto sale? No sé, 50, sacó, pagó y listo. Y es Miliki.
1: Bueno, pero...
0: O sea, es normal y un hincha más.
5: En el torneo, Juan, que llega Miliki, 98-99, Miliki llega ese mismo día por una cuestión de incorporación y no sé qué dificultad, llega ese mismo día, juega, debuta y hace un gol. Bueno, desde ahí arrancó así la historia de Instituto y Miliki con 89 goles.
1: Bueno, en lo personal de esa época cubrí Instituto. Y siempre tuve buena relación, de hecho por ahí me he encontrado en distintos lugares con Hernán Buján, con Pucho Castro, claro. ¿Te acordás? Juan Miliki, todos en esa época vivían en Garlopá, creo que estaba en Lano Clement también, Cristian Manfredi, que Manfredi después con el tiempo volvió al club como ayudante del Nano, ¿fue, no?
3: Sí.
1: ¿Sí?
5: Sí, claro,
1: sí, exactamente. Sí. Bueno, volvemos, eran otros tiempos también, sí. Donde era, no, no era tan, ¿cómo vendría a ser hoy la historia? Tan fastuosa la relación, claro, de los jugadores allá arriba y el resto, sino más normal, más lo que es. Y hoy estamos en una etapa de la vida donde hay que volver a la normalidad, chicos, en esto. Por eso ídolo como Miliki. Miliki está, Instituto tiene, ayúdame Facu, la Mastro Simone, la máquina de escribir. La Ardiles, sí, es la rojiblanca, o la Kempes ahora rojiblanca.
5: Claro, la Ardiles es la platea, está dividido, la platea alta se llama Kempes y se llama Ardiles, sí. La baja también. La preferencial, la Sucre, se llama Diego Klimovic.
1: Sí.
5: Y la, bueno, dijiste la Mastro Simón es la Popular Norte, la Sur es Miliki Jiménez. Y también Instituto en esa iniciativa le puso nombre a los vestuarios. El vestuario local se llama Héctor Chulo Riboira y el visitante se llama Ernesto Corti.
1: Bueno.
2: Ardiles y Klimovic, ¿no?
1: Ya
2: los nacidos en Instituto. Los demás no fueron nacidos en Instituto y la gente los adoptó como ídolos y hoy tienen su nombre en tribunas.
1: Bueno, y te elige la gente. ¿Sí? De eso se trata. Bueno, feliz cumpleaños, Instituto. Mañana vamos a estar transmitiendo en vivo. También a nosotros nos enorgullece haber transmitido de que está fanático todos los partidos de Instituto en vivo, en la cancha, relator, comentarista. Y así tiene que ser. Y hoy recuerden que es el viernes de alegría de Ampara Salud, donde estamos regalando nada más ni nada menos que la camiseta oficial del glorioso de Alta Córdoba.
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0: JP, hola fanático, acá escuchándolo, saliendo del trabajo como siempre. Nazareno de Río Ceballos, participo por la camiseta de la gloria, soy hincha de Belgrano, del campeón, pero participo por la camiseta para regalársela a un amigo que quiero mucho. Abrazo grande. No sé si con qué sortean, 246 el número de, también el número de DNI. Un abrazo grande.
1: Hola, ¿cómo está el equipo de LB2? Los escucho hace ya casi un año, siempre los enganché y bueno, me copo la onda de ustedes y cómo informan. Y bueno, quiero participar por el sorteo del instituto y bueno, me encanta cómo juega el equipo. Gracias a Dios se fue a Valdré en su momento, apareció el traductor. Y la verdad que el equipo juega muy lindo. Bueno, mi nombre es Franco Burgos, último número 127, por la camiseta de Glorias, obviamente.
2: Hola, Juan Pablo y fanático. Participo por la camiseta de Instituto y, bueno, aguante la gloria, carajo. Soy Gabriel Rueda, 497, de Alta Córdoba. Chao, gracias.
3: Hola, muchachos, ¿qué tal? Buenas tardes. Como siempre, escuchándolos, el mejor programa de fútbol de todo el país. Soy Walter, 746, mi tres último número de documento. Participo por la camiseta de la gloria. Vamos, mi gloria, querido, mañana a volver a ganar y seguir en esta racha. Un abrazo y saludos, muchachos.
4: Buenas tardes, fanáticos, ¿cómo anda? ¿Todo bien? Acá Ramón de la ciudad de Mercedes, provincia de Buenos Aires, como todas las tardes. Después de una pequeña siesta, a las 5, firme ahí para escuchar el programa. Y a ver si el señor Estela, algún regalito para más adelante, piense, hermano, usted que piensa tanto, para la gente que lo escuchamos del interior, no sé, cualquier cosita. Bueno, abrazo, aguante mi taller, vamos preparados para el martes.
5: Bueno, gracias gente, gracias que se comunican tanto. Hoy, Javi, estuve con un amigo conocido tuyo del mismo rubro.
6: A ver, che,
5: bancario, no árbitro.
6: Claro.
5: A Osvaldo Levis, te manda muchos saludos.
6: Un crack, Osvaldo. Siempre escucha, seguramente.
5: Nos escucha, exactamente.
6: Él y el hijo, entiendo que estuve con él. Escucha. El hijo es compañero nuestro. Compañero sucursal alense en el banco nuestro.
5: Osvaldo está en Bancor.
6: Él está en Bancor, claro.
5: ¿Pero están todos en el mismo rubro?
6: Sí, somos... Afanesamente venimos trabajando hace años.
5: Y son todos rápidos, ¿eh? Están para largar en la Fórmula 1. Cuando el hombre todavía no apretó para que cambie el semáforo, ya llevan dos vueltas todos.
7: Era como la época de la Fórmula 1, que estos tenían sensores para darse cuenta cuando tocaron el verde. Y no, ya pasaba.
6: Yo estoy en TC47, al lado de Osvaldo.
5: No, pues se andan rápido. Sí, capaz que sí. Hola chicos, bárbaro lo de ustedes. Voy por la camiseta de la gloria, Luis Goral, 534. Hola JP, participo por la camiseta de mi gloria querida. Me vine justo para ir a los festejos. Gabriela Domínguez, 040. ¿Gabriela fue la que nos retó?
8: Gabriela se llamaba, pero no sé si
5: es. Sí, creo que es ella. Sí. Hola JP. Ahora sí me anoto por la camiseta de la Globo. El martes pasado mandé el mensaje. Soy Diego Díaz, 647, y feliz cumpleaños a mi instituto querido. Hola chicos, JP, firme con fanáticos todas las tardes. Participo por la camiseta de la gloria, Claudio 870. ¿Creen que va a ser el único regalo para hoy? No.
8: ¡Epa!
5: Porque tenemos entradas para Racing, que juega el domingo y que es transmisión de LB2. Vamos a estar con los relatos del Turco Maluf, Racing San Miguel. Hola Espontón, ¿cómo anda?
9: ¿Cómo te va, Juan Pablo? El placer de saludar a vos y a todos los muchachos. Sí, es dos plateas, como habitualmente y gentilmente nos aporta el secretario Marcelo Lemos para sortear. Así que, bueno, estén atentos ahí a las indicaciones de cómo será el sorteo. Vamos a estar repasando el 11 con algunas sorpresas, una duda con respecto al que viene de caer en Casanova. Y, bueno, también palpitar lo que será ya esta noche el comienzo de una nueva fecha del Federal A y Liga Cordobesa, que también comenzará esta noche.
5: Bueno, bien, vamos a estar. Pronóstico para vos el domingo.
9: Espero que sea sin lluvia.
5: ¡Ah, pero de Racing!
7: Está hablando de Racing.
9: Ah, vale. Claro, pronóstico para mí.
7: Pontón.
9: Un palpito.
5: Bueno, pero ponele voluntad. Decí, vamos a ganar, vamos a golpear la mesa. Sí, fuerte. Hoy cumpleaños San Miguel, dicho sea de paso. No sé a qué viene, el rival.
6: El rival.
5: No le importa a nadie, pero no lo digo.
9: Paguen lo que deben.
5: Eso.
9: Para que venga con la
7: claro. Tendrían que hacer una bandera de Racing y dice, paga lo que debe. Colgadita. No, con la letra de la Malvina.
8: Agua fría en el vestuario.
7: La Malvina, sí, que son Argentina, igualito, Américo, paga lo que debe.
5: Los que deciden en San Miguel, ¿vienen, por ejemplo, el domingo o no?
9: Me decían que Federico Almada este año no está tan presente en el club.
5: Ah, entonces por eso no paga.
6: Menos va a venir.
9: Y si encima viene, claro.
7: Si viene y no trae un bolsito, que ni venga. No.
5: ¿Viste, Juancito, antes de la pausa? ¿Viste que siempre hay uno más rápido?
9: Sí, siempre. Siempre hay uno mejor.
5: Siempre, siempre. No todos son tan rápidos como creen que son. Porque hechos como estos te demuestran que siempre hay uno más rápido. Claro. Noticias. Tal cual, exactamente. Noticias, fanáticos, la 2. Ya volvemos.
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0: En Córdoba suena la 2 con estos títulos.
1: Locales.
0: Alertan por vientos en Córdoba, advierten que se elevará el riesgo de incendio durante el fin de semana. El Ministerio de Seguridad de Córdoba alertó que el índice meteorológico de peligro de incendios se encuentra a nivel alto y anticipó que las condiciones empeorarán entre el sábado y el domingo debido al viento y las ausencias de lluvias. Piden extremar las medidas de prevención.
1: Nacionales.
0: Incendio en un edificio al lado de la casa de Cristina Kirchner, evacuaron a los vecinos. El fuego comenzó en un departamento del tercer piso en el barrio porteño de Constitución. Bomberos y SAME trabajan en el lugar y dos personas fueron trasladadas por inhalación de humo.
1: Internacionales.
0: Flavio Bolsonaro repudió la confrontación de Lula da Silva contra Argentina. El candidato presidencial criticó la decisión de degradar las relaciones diplomáticas con Buenos Aires luego de que Milei llamara ladrón, presidiario y corrupto al actual mandatario brasilero.
1: Espectáculos.
0: Murió a los 51 años Leandro Rudd, el icónico representante de modelos. El empresario, conductor de televisión y activista por los derechos de los animales, había sido diagnosticado en el año 2014 por un cáncer de parótida, enfermedad contra la que batalló. 18.04 en todo el país, te actualizamos los datos del tiempo a esta hora en la ciudad de Córdoba. 17 grados, 7 décimas, humedad 32%, el cielo se encuentra despejado. 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

0: Juan Pablo Estela, hola chicos ahí de la 2. Bueno, quiero, acá estamos trabajando, acá por el lado de Villa Carlos Paz, está hermoso, una tarde hermosa Villa Carlos Paz, como siempre en nuestra sierra. También tu lugar de origen de usted, Tanti, también es muy lindo. Participo por la camiseta de mi gloria querida, 764, el Dani Zaire. Un abrazo chicos, gracias por la compañía de todas las tardes.
1: Hola fanáticos, buenas tardes. Participo por la camiseta gloriosa, mi querido instituto. Mi nombre es Gonzalo, final del documento 170. Ah, yo soy el esposo de Gabriela Domínguez. Y en realidad, la voz que ella tiene es así, o sea que a mí me reta todo el día.
2: Hola muchachos, ¿cómo andan? Andrés de Alta Córdoba, quería participar por la camiseta y felicitarlos por el programa, ¿sí? Los últimos tres números de mi DNI son 802. Y un saludo especial para el profe Frígola de Andrés, el coordinador.
3: Bueno, gracias, gracias por todos los mensajes de este viernes de alegría, viernes de Ampara Salud y viernes de camiseta de instituto. ¿Cuántas camisetas de Lore tenés, Brusco?
4: Como dos. Pocas.
5: ¿Tengo más yo?
4: Sí.
3: ¿Qué hiciste el resto?
4: Y no me las llevaba todos los partidos. Te las difícil, cobraba, no era que. Mirá, llévatela. Y bueno,
5: no, todos los clubes.
3: Pero tenés. ¿De Belgrano cuántas camisetas tenés? ¿Dos también?
4: Sí, dos, tres.
3: ¿Pero dos de cada etapa del club?
4: Claro, me dejé algunas que.
3: Las emblemáticas. Gustaba,
4: claro, la de Rodrigo, alguna otra más.
3: Y originales, de instituto tenés dos originales. Jugaba, de Racing, ¿cuántas?
4: También. Todo tengo una, dos, tres. Más de eso no tengo.
3: La del partido que jugaban con, no, la que jugaron en ese con San Martín de San Juan. ¿Cuántos eran? ¿Eran 11 ese día de San Martín de San Juan?
4: 11 más. Uno que nos ayudó.
3: 14. ¡Tantos eran! Yo pensé que era. No, bueno. En ese partido tenés
6: camisetas. ¿Tenés camisetas de otros?
4: Sí.
6: Que eso es la parte más linda. Porque si tenés la tuya, no sé, pero de otro cambiaste con.
3: No, bueno, pero que él tiene que pensar en los hijos.
6: Ya lo sé, pero.
7: Me ninguneó, Brusco.
4: Me está matando, Mumo, sálvame.
7: No importa, la
6: tuya la. Regálame una.
3: A ver, de los otros, ¿de quién, por ejemplo?
4: Oh, qué molestia. Tengo que hacer mucha memoria. Tenía la de Matías Almeida, del 5 River, por ejemplo.
3: ¿La tenés o
4: no?
3: No
4: sé si la tengo porque unos amigos me la pidieron. Claro, la de Gallardo también la tenía. Tenía amigos de River, me la robaron, me la pidieron. Claro. Bueno, ya sé.
5: No volvió más.
4: ¿Para qué guardar a tesoros si las tenés ahí?
3: Pero si es un recuerdo, es tu vida, para tu papá, sí, para tu mamá.
8: Explícale, Corro, por qué guardarla.
4: Sí, no, yo sé que a algunos les gusta.
5: Pero además, ¿sabés cuál es el otro problema? Que al que se la das también la pierde, la tira, sí, la deteriora y es un embole, ¿viste? Entonces.
4: Sí, sí. Y saben dónde la tienen después.
5: Claro, eso te da bronca, ¿viste?
3: Bueno, hablando de recuerdos y de momentos inolvidables, llega con nosotros la señorita Romina Roisman, que tiene. ¿Por qué te reís?
9: ¡Ay! ¿Tiene?
5: Pero es una característica, Romy, reírse.
9: Obvio.
3: Momentos inolvidables, sí, esos que uno guarda en el corazón, tiene que ver con la pasión, con el sentimiento, con ese amor a flor de piel. Por eso está con nosotros Romina Roisman. Porque nos querés a nosotros.
9: Obvio.
3: ¿Estás preparada para con lo que te salgo? No, tiene, olvídate, que ver con el cumpleaños de instituto. ¿Y mañana?
9: ¿Mañana?
3: ¿Qué vamos a hacer?
9: Mañana va a salir. ¿Cómo están? Buenas tardes. Mañana van a salir en las redes de Suena la 2. Entren todos, arroba Suena la 2. Si no lo siguen, también a fanáticos, claramente. Va a salir un video especial porque hoy fuimos a la cancha de instituto. Ahí estuvimos hablando con un par de directivos y contaron un par de anécdotas y cosas muy lindas sobre el aniversario de la gloria que va a salir el día de mañana. Así que están todos invitados a las redes de Zona 2 y pueden ver ahí claramente el video, ponerle me gusta, repostearlo, compartirlo, todo lo que quieran.
3: Todo lo que tenga que ver. Y para, sí, los hinchas de instituto.
9: Es que está muy bien. Bueno. La verdad que estuvo muy lindo. Aparte, las instalaciones espectaculares, el campo de juego está tremendo. No nos dejaron pisar nada, viste, ahí como. No, hasta ahí nomás porque impartió importante mañana. Y también nos contaron todo lo que contó Facu de bueno, toda la fiesta que va a haber previo al encuentro.
3: Bueno, y que la gente vaya temprano y que, insisto, mañana en nuestras redes, Suena la 2, también las de fanáticos, vean este pequeño homenaje de esta histórica radio de Córdoba para uno de los grandes clubes del interior del país, que es el Instituto Atlético Central Córdoba. ¿Algo más o así está bien?
9: No, muchísimas gracias. Que tengan buena transmisión esta semana.
3: Bueno, muchas gracias. Ha sido un gusto, un placer.
5: Lo esperamos en Fanáticos para cuando usted quiera
3: este aportar los otros. Bueno, mensaje de la gente en este viernes de alegría de Ampara Brujo. ¿Qué número?
4: Al 351-857-997.
3: ¿Cómo forma mañana Instituto Facundo Frigo? La dijiste ya, equipo confirmado.
10: Marcos Ledesma será el arquero, no hay dudas de eso. Línea de 3/5, tampoco toca nada Flores. En realidad sí, toca, vuelve el Palomo Alarcón. Estará Juliano Cerato por la derecha. Galván, Alarcón y Mosevich. Alarcón regresa en lugar de Agustín Masachesi. Por la izquierda Diego Sosa. Mitad de la cancha Matías Gallardo junto a Gustavo Abreu. Y en la delantera el tridente de siempre, Alex Luna, Matías Tisera y John Córdoba. Este va a ser el 11. Nos guardamos quizás alguna sorpresita de Flores. La semana pasada lo sacó al Arcón, ¿no? Fue una gran sorpresa. Así que esperemos que va a poner Flores. Pero bueno, ese es el 11 con el que hoy entrenó. Disputó el último entrenamiento La Gloria. Ya concentrados en la jornada de hoy. Para mañana saltar a la cancha y enfrentar al Lobo Mendocino a partir de las 21:15.
3: Hola, 21:30, perdón. Hola, fanáticos, participo con la camiseta del Glorioso, dice José 055. Hola, JP, le quiero mandar saludos a Collado, que compartimos vacaciones. Ah, este te lo leímos ayer. Que compartieron vacaciones en Cuba.
5: Ah, gastó.
3: Y que jugaban al beach volley.
5: Sí, se les pintábamos la cara a los rusos, no nos podían sacar.
3: Hola, muchachos de Fanático, mi nombre es Hernán Rivili, participo por la camiseta de la Gloria, 884. Hola JP, saludos a todo el equipo, excelente programa como siempre, me anoto por la camiseta, dice Marcelo de Tirolesa, el DNI termina en 592. Buenas tardes, los felicito por ser los únicos que viajan, como debe ser para transmitir asumiendo el gasto, pero sobre todo respetando al club y al hincha, yo valoro mucho eso, participo por la camiseta de la Gloria, mañana vamos a estar alentando como desde 1991, Luis Quiroga 623. Gracias Luis por tus palabras. Me parece que tiene que ser así. Y no solamente con Instituto, sino con Belgrano, con Talleres, con Racing. Mientras podamos, vamos a intentar hacerlo. No es fácil, pero lo vamos a intentar. Hola JP, Glorioso, como siempre. Quiero la camiseta, dice Rafael Rivera 867, Delta Córdoba. Hola, participo por la camiseta de la Glo, Laura Márquez 177. Hola JP y equipo, ¿podrías preguntarle al Mumo si Dávila firma con Pachuca? Eso están comentando, dice Pablo Vergara.
11: No, ¿qué? No, no firma con Pachuca. Dávila va a seguir jugando en Talleres por ahora. Solamente un jugador que bajó a buscar minutos, Juan, porque el técnico no lo considera entre sus prioridades. Ayer cara a cara con un dirigente, le dije, así como suena, le digo, bueno, decime, bueno, yo confío en lo que me han dicho, es solamente un jugador que no está tenido en cuenta por el técnico, que baja a buscar minutos, tanto como ha pasado con muchos jugadores, seguirá pasando, bueno, deberá tener su lugar nuevamente. En cuanto a eso, bueno, ayer también se lo vio a Valentín contrariado en el equipo, le costó el partido. Evidentemente, bueno, deberá demostrar también cuando baja a reserva todo lo que se cree de él.
4: Sí, sobre todo rebeldía cerebral, digamos, rebeldía anímica.
11: Lo digo porque lo hablé con todo su entorno, el que lo apoya y mucho, Juan. Todo su entorno lo apoya y mucho. Está muy cerca, están trabajando las redes de contención para apoyarlo y bien. Pero bueno, esta cuestión que dice Brusco, la rebeldía la tiene que demostrar.
6: Pasa que también de ser el goleador, el aclamado por toda la gente, hacer el no tenido en cuenta y automáticamente jugar en reserva, o lo mismo de Baroni, de ser el gran salvador y aquel día, recuerdo en Rosario, ganar un partido de Copa Argentina y avanzar, a las críticas que recibió porque simplemente no jugó bien frente a Belgrano en el clásico, en el mano a mano, y donde fue titular, y todas las responsabilidades que se le cargaron a los pibes en un semestre donde los líderes de Talleres ya se ha visto dónde están y todos afuera, básicamente, y se hacían cargo ellos. A las situaciones que está ahora hay un abismo grande. porque toda la presión de la pelea del descenso se la cargaron a Barón y a Dávila, y eran los dos salvadores, y no había Guido Herrera, y no había Catalán, y no había nadie que ponga las manos en el fuego, ¿eh? Y los pibes jugaban, y ahora los pibes son casi de descarte. También hay que tener un poquito de memoria, me parece.
11: Dávila en la campaña del descenso sí, ahora en este último semestre, donde tuvo buenas intervenciones, donde fue el goleador con 4 goles del torneo, pero que bueno, evidentemente, a ver, Juan, no sé qué opinás, Seba, vos que has jugado. A mí me parece que en cuanto a lo futbolístico, yo no le veo, a ver, es factible que sea justamente que el técnico no le gusta jugar con un 9 como Dávila.
4: Sí, puede elegir, puede tener gustos y demás. Ahora no puede ir más al banco, porque si no le gusta cómo juega, que no lo lleve al banco. O sea, claro. Dice que no lo quiere, que no lo tiene cosas, pero después lo lleva para que le salve al último minuto. Entonces, está hablando claro, mal del técnico.
11: Salvo que sea como una opción de partido, en cuanto ya está el partido roto, pongo un 9.
4: Pero, ¿qué confianza le da el pibe para que...
6: Pero Ronaldo es igual que Dávila. Claro, para mí Ronaldo no es muy distinto a Dávila, ¿eh? Puede salir un poquito más, pero ni Dávila es un grandote flaco Palermo, Martín Palermo. Y Ronaldo tampoco es un chiquitín, onda, sí, no sé, Kun Agüero, por decirte dos ejemplos muy fáciles de entender. Son bastante similes. Sí.

0: A ver, vamos a la realidad. ¿Por qué la gente patalea por Dávila?
1: Porque Talleres no hacía goles.
2: Porque está encariñado con el pibe, no, además del club. Porque hizo 4 goles.
0: Bueno, o sea, por lo que demostró en la cancha. Poco, mucho, lo que sea, en el contexto que sea, porque hizo goles. Y porque es del club. Claro. Bueno.
3: Le puso esto, ganas también. Bueno, goles y ganas.
0: A esto agregale. Ronaldo tampoco no fue nada del otro mundo. No. Por eso Talleres, su dirigencia y el entrenador actual, Sampaoli, movieron cielo y tierra para traer un 9 que fuese certeza y con una espalda grandota como para bancarse este momento coyuntural, por decirlo de alguna manera. Nos estamos basando en hechos que pasaron. Como no cerraron a Valencia y ahora no tienen a quién traer, se la bancan con lo que tienen. En medio de lo que tienen, el técnico eligió a Ronaldo Martínez y a Bartichotto por sobre Dávila.
1: ¿El técnico?
0: El técnico, sí, sí. Y todo. Y está claro que la dirigencia también está de acuerdo, pero...
1: Pero también olvídate, hay un detalle
0: si
1: ahí.
0: Si no está de acuerdo, para eso trajeron un técnico y el técnico el que labura y tiene esto.
1: Pero también hay un detalle. Dávila, al ser del club, no tiene una... Tiene una venta, pero no tuvo un gasto. Ronaldo Martínez salió plata y tiene que jugar.
0: Bueno...
1: Y en los futbolísticos está muy similar.
0: Ya sé, todo es historia. Pero
4: fundamentalmente es porque, lógicamente, no lo tiene en cuenta.
0: A esto, técnico. Yo creo que el problema no es Ronaldo, el problema es Bartichotto.
4: Claro.
0: Que ha jugado casi siempre mal. Claro. Que su última aparición pública fue un papelón.
3: Que estaba lesionado mal lo que ha jugado.
0: Y la última que pasó
2: fue un papelón. Eso que dice Bruco es clave también, perdón. Claro.
0: Y la gente no se banca que juegue Bartichotto y el chico, claro, y no el chico. Ese creo que es el problema. Pero bueno, es una decisión que tomó el entrenador y que el tiempo sabrá si tiene razón o no. En medio de
2: pero
0: esto...
2: Sí. Pero en cuanto a características, Juan, Bartichotto no es 9. Entonces yo digo, en cuanto a características, es cierto que Ronaldo y Dávila son características similares. Pero olvídate que yo coincido absolutamente con la lectura de Bartichotto. Bartichotto ha estado más lesionado y diferenciado que jugando. Es más, no fue a Buenos Aires a la pretemporada. Bartichotto se quedó en Córdoba. Pero más allá de eso, si uno ve que el técnico apuesta, por ejemplo, en el segundo tiempo y le encantó el Rick De Pietri,
0: seamos realistas, el técnico no lo convence ni Ronaldo, ni Dávila, ni Bartichotto.
2: No.
0: Y no lo disimula.
2: Ninguno de los tres.
0: Y no lo disimula en lo que arma, en lo que cambia y en lo que declara. Es muy contundente, es muy correcto para declarar, pero es muy contundente también en cómo declara. El tiempo, insisto, le dará la razón o no. Protegiendo al chico, que anduvo bien, es eso. Que tenga minutos, que no esté parado, que la familia lo contenga, que tenga rebeldía actitudinal, tendrá que esperar su momento. Y si no es Talleres, que tome los ejemplos de los Palacios, de los Studer, de los Solari, de un montón de otros chicos que en otro lugar consiguieron minutos. A ver, saquemos De Pietre, pensemos en Pijuy Gutiérrez. Pijuy hace un montón que no entra y cuando entró, en Belgrano le fue maravillosamente bien. Y se la bancó y tuvo personalidad y la otro día entró porque también, de última necesidad y urgencia, a ver si cazaban algún centro. Bueno, también lo tendrán que trabajar a él y tendrá que tener paciencia para esperar su momento.
4: Sí, por ahí la diferencia con Pijuí es que tiene Pasarini y el Ubita arriba, ¿no? Acá Talleres, que vos lo tengas a Bartichotto por encima tuyo, eso es lo que... Se puede cuestionar.
0: Tal cual. Bueno, en fin, ese es el panorama. Más mensajes de la gente, ¿a qué número, querido Brusco?
3: Al 351-857-997.
0: Participo por la camiseta de la gloria, dice Miguel Vanegas. A ver, ¿quién es más? Participo por la camiseta de la gloria, la familia más hermosa que me dieron mis amigos y los colores más bellos de Córdoba, dice Beatriz 912. ¿Cómo expresa el amor la gente, no? Por un club. Hola, quería participar por la remera de la gloria. Mi nombre es Julio Mandrile. Los escucha siempre. Hola, soy de Belgrano, pero participo por la camiseta de la gloria para regalársela a mi yerno, fanático de Instituto, dice Rubén Carballo, 046. También participa por la camiseta Máximo Morales, 871. que hable de cocina el Mumo. ¿Qué le pasa al Mumo? Rebeldía, pobre chico. Ya lo bajaron y por Bartichotto, dice Martu.
1: Bueno, Martu, calma.
0: Y sí, qué sé. Hola equipo, buenas tardes, gente de Fanáticos. Quiero participar por la remera de instituto. Mi nombre es Estela, Cativa 600. Hola Fana, me sumo al sorteo de la casaca de la gloria. Mi señora es gloriosa. Si no, mandame este mensaje esta noche, dormí en el balcón. Saludos a la patrona, que es Rosana Domínguez. Valentín Simonetti, 074. Y sí, está claro, Valentina, todo nos pasa. Quien mande la casa está clarísimo.
4: Sí, querida.
0: Buenas tardes, equipo, gente de Fanáticos. Sí. Quiere ganarme la remera de instituto y regalársela a mi yerno, dice Cristina Corso, 651. Sergio Moyano dice, los pibes no son de descarte, amigo. Fernández, Jot, Baroni, Chamarro, Alastra. Bueno, eso dice Sergio. Escuchemos a la gente.
5: Hola chicos, buenas tardes. Participo por la camiseta de instituto. Sergio Martínez, 692, Rinaudi.
0: Mati, ¿cómo forma Belgrano según lo que pasó hoy en las pruebas de Zielinski? Esperando Banfield, partido del lunes, transmisión de Fanáticos por la 2, relatos de Berardo.
6: Bien, incertidumbre, por un lado en cuanto a los volantes centrales, obviamente. Y esto del que contábamos en la apertura, en los títulos, el cuadro febril de Lubito Fernández, así que uno también tenga algunas dudas, pero repasemos. Lo que para mí es una fija, a no ser que se le ocurra cambiar de sistema, que es algo que también hoy me deslizaron. Si no cambia nada en cuanto al orden táctico, la defensa va a ser la misma que el último partido. Thiago Cardoso, Jacaré Morales, Lisandro López, Alexis Maldonado y Adriana Esporre. Hasta ahí todo igual que lo que viene poniendo últimamente en cancha el ruso. Y ahora empieza la parte donde hay que empezar a jugar con las posibilidades. Decimos, si va el doble 5 con Metilli y con Ramiro Hernández de movida, ahí ya cambia también quiénes son los que van por la banda. Porque uno lo imaginaba a Ramiro Hernández entrando naturalmente por Rigoni o por Velas, que en este caso, si van ellos dos al medio, irá Rigoni por derecha y Velasquez por izquierda. Cambia el sistema o cambia la idea si juega finalmente Santino Dati, que va a ser más volante central de recuperación. Ahí ya lo libera un poquito más a Metilli y puede jugar tranquilamente Hernández de movida, porque Rigoni viene en un momento no tan bueno, más allá que el ruso obviamente uno cree que lo puede sostener, y por izquierda Velázquez, que me han dicho que anduvo bien en la práctica de hoy. Arriba el chino se le hará dan, y junto con él, si el cuadro gripal se lo permite y la fiebre, el Ubita Fernández, y si no irá a Pacerini, ahí no hay tantas dudas, uno o el otro. Porque Pijuy corre de atrás.
0: Brusco, ¿vos cómo lo armarías?
3: Con Hernández al medio de 5, sí. Con Metilli, los dos al medio.
0: O sea, buscás dos que ya están
3: jugando. Que jueguen y que estén jugando. Y,
0: sí. No el pibe que debute.
3: Y no lo conozco, no lo he visto esta semana, pero yo jugaría con
0: él. ¿Vos lo has visto jugar, Mati, a Gatti?
6: Sí,
0: ¿o no?
6: En reserva, sí. Lo he visto en unos partidos el año pasado, porque este año ha jugado menos. Pero sí, sí lo he visto. Ese es un 5 al estilo Longo, ponele.
0: ¿Se la banca?
6: Sí, sí, es meteor, meteor el chiquitito.
0: Sí. Bueno, eso lo saben solamente
6: los que están en primera, ahí. ¿Viste cómo es?
3: El día a día.
0: Claro, los que ven el día a día.
1: Y ahí, sí. Rami Hernández y Metilli, por ejemplo. Ramiro Hernández de 5. Sí, sí, bien de 5.
0: No, entiendo, Metilli va un poco más atrás.
1: O Metilli más atrás. Eso está porque los dos son más de juego
6: creo,
1: que de
6: y marca. Creo que más Metilli, Nico, y Rami más de lo que jugó siempre, de un interno de juego. Después jugó acá en primera.
0: De los integrantes del plantel, eso que vos dijiste, Rigo, ponele Metilli y Hernández, Rigoni de un lado, Velázquez del otro, el chino y Ubita, con los que del plantel es lo más lógico que suena, y Metilli tiene el oficio como para adaptarse a jugar y además la capacidad física de correr, sí, meter, ir, sí, volver, sí. O sea,
3: sí, creo que... Por ahí es medio desordenado para hacer 5, sí, pero
6: eso
3: bueno.
6: Estaba por decir. Y más con una mitad de cancha que si llega a ser, supongamos, Rigoni, Hernández, Metilli y Velázquez, ahí es una mitad de cancha que no claramente es muy ofensiva, no tiene ese armamento defensivo como te puede dar un Sánchez y Longo habitualmente.
1: Son momentos y pasa una vez en mucho tiempo. Obvio. O sea, una medida extraordinaria ante una situación extraordinaria que ninguno de tus tres volantes esté para jugar.
0: Y la otra
3: tampoco suponete, juega contra el Manchester United, ¿no?
0: Obvio, exacto. Claro. Digamos un escenario ideal como para que debute un chico protegido con González Metilli y todo el oficio, con Rigoni, con el chino, con todos defensores con mucho recorrido. O sea, También.
1: Tal vez la defensa, unos metitos más atrás y un equipo más corto.
0: Que juegue,
1: y
0: darle confianza.
2: Les hago una pregunta. Sierinski, cuando los hace debutar a los pibes, ¿no los pone de entrada o los pone de a poquito, los va sumando?
0: Y si nos guiamos por lo inmediato anterior, sorprendió a todos después del clásico, Falcón. Lo metió a Falcón y lo Falcón, puso de una, y Belgrano salió campeón con Falcón, o sea.
6: Sí, pero fue la excepción. El ruso siempre, como dice el Momo, más paulatino, de a poquito, de a momentos. Y recién decía Seba, no juego contra el Manchester. Es cierto, pero este Banfield, que tiene los mismos puntos que Belgrano, y que, bueno, en el mano a mano, en el nombre a nombre, con todo lo que significa hoy también las condiciones de Banfield, ¿no? Económicas. Tiene un equipo que, o sea, se le puede parar tranquilamente, ¿no? ¿Qué es lo más importante que tiene Banfield hoy? Sanguinetti, creo que Daniele y Sepúlveda.
0: A ver, Mati, no hay grandes diferencias en el fútbol argentino. Son todos partidos bravos, son todos partidos difíciles para todos. Pero Belgrano tiene espalda como para bancarse. Si tiene que jugar un pibe o hacerlo con oficio o probar en determinado momento con las dos formas.
1: Los volantes Banfield son dos pibes.
0: La otra,
1: también.
0: Chicos, ya no puede tener más expulsado Belgrano. No puede, tiene que terminar los partidos con 11. Sí.
4: ¿Te sabe algo del informe, Mati?
6: No vi nada hasta ahora, che. Vos sabés que no vi nada de Longo. El que me preocupa es Longo, porque el de Sánchez ya está, donde Marillo.
4: Sí, es una fecha. Pero lo de Longo, cumple con
6: claro,
4: esto.
6: Claro, sí. Lo del hongo, porque hay dos versiones. Está la versión del jugador que dice que lo expulsa porque ingresa a la cancha a festejar esta tajada de Thiago Cardozo. Y el cuarto árbitro dice que lo insulta al árbitro, como que se lo festeja él. Le dice, Tomás, para vos. Y acto seguido, un insulto. Claro. Entonces, bueno, hay que ver después si esto se puede llegar a apelar o no. Lo cierto es que todavía no salió la sanción.
0: Bueno, mensaje de la gente, Nico, ¿a qué número?
1: Al 351-857-997.
0: ¿A qué hora juega Estudiantes de Río Cuarto esta noche?
1: Va a estar jugando esta noche exactamente a las 21:45 en condición de visitante frente a Independiente Rivadavia en Mendoza.
0: Tarde, Néstor, ¿no? ¿Cómo?
4: Qué tarde, sí, 21:45.
0: Néstor Rueda, 497, aguante la gloria, está participando por este Viernes de Alegría de Ampara Salud. Hoy, este viernes, puntualmente, por el cumpleaños de la Gloria, regalando una camiseta de Instituto. Hola, fanáticos. Acá los escucho volviendo al laburo. Participo por la camiseta Raúl 168. Hola, genios. Pasen info de Instituto de los Festejos de mañana. Me pregunta mi sobrinito. Me anoto por la remera y premios. Dice Joan 884. Buenas tardes, mi nombre es Griselda Casas. Participo por la camiseta para mi ahijada socia de Instituto. Ella va siempre a la cancha. ¿Qué tal? Muy bueno el programa. Me anoto por la camiseta de la Gloria 224, José el Glorioso de Matienzo. Matienzo es sobre la ruta 20, ¿no? Me parece que sí. Hola, JP y equipo, te cuento. Estoy internado. Ayer me operaron, pero hoy estoy escuchándolos de nuevo. Soy de la T, pero quiero participar por la camiseta para mi gran amigo Sergio. Espero ganarla porque se lo merece. Dice Daniel que termine el documento de él en 157. Bueno, Daniel, que te recuperes y que estés a pleno. Y me alegra que seamos tu compañía en este momento de convalecencia. Quiero ganar la camiseta del glorioso cordobés Eduardo 139. ¿Qué más decimos para mañana, Frigol, esperando a Instituto Gimnasia y Esgrima de Mendoza? Dale gloria. Buenas tardes, chicos. Me anoto por la camiseta de Instituto para mi cuñado y ahijado, dice María Fernanda Ceballo, 410. Y así un montón de hinchas. Escuchemos, dale, ¿qué dice la gente?
7: Hola, chicos de Fanático, ¿cómo están? Aquí Nancy Pérez, una gloriosa desde siempre. Desde la cuna participo por la camiseta de Instituto, y si no, por unas medialunas Lalito, que tengo que ir a Tanti a probarlas. Les mando un abrazo grande, que tengan un excelente fin de semana. Y bueno, nada, mi nombre es Nancy Pérez, 431, los últimos del DNI. Un abrazo, chicos.
0: Nancy, los gustos y los momentos hay que vivirlos. 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
1: Está muy bien.
0: Te esperamos con los brazos abiertos. Te juro que no te vamos a defraudar. ¿Quién dijo eso? No, mentira, no lo digan.
6: El mejor PNT de la historia.
0: No lo digan. Hola, banda. Participo por la camiseta del único club de la ciudad, Diego García, 219. Hola JP, excelente programa, aguante la gloria, participo por la camiseta. Alejandro Bulacio de Cosquín. ¿Cuál es la frecuencia para que nos escuchen en Cosquín y gran parte del Valle de Punilla?
1: 99.7 y también 101.7 nos pueden escuchar en el Valle de Punilla.
0: En cualquier lugar del país, del mundo, además de escucharnos, ¿cómo nos pueden ver?
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0: ¿Cómo nos miran también? ¿Cómo relata, por ejemplo, mañana?

0: Y será así, Nico Brusco y producción.
1: Tiene pinte, sargento.
0: Quiero participar por la remera de mi amado y glorioso instituto. Lo veo siempre, participo por la
1: remera. ¿Esos mensajes a dónde están?
0: En nuestro canal de YouTube.
1: ¿El de fanáticos? Dice,
0: claro. Porrati, David Porrati, 323, que está participando. ¡Qué grande, Miliki! ¿No querés volver a jugar de 9? Y bueno, y la gente que se sigue sumando. Hola, chicos. Tengo a mi hijo que juega en AFA de instituto. Hoy es un lujo cómo quedó la Agustina. Grande nuestro Presi Juan. Sigue participando la gente y eso nos lo dice Martín 696, que también participa por la camiseta gentileza de Ampara Salud en este viernes de alegría.
1: Estoy pensando en voz alta.
0: Diga.
1: Si Berardo va a relatar en vivo desde el Florencio Sol en la cancha de Banfield.
0: Sí.
1: Y el comentarista va a ser quien les habla, que va a viajar a Capital Federal y después a la zona sur del conurbano.
0: Sí.
1: Para que la gente nos vea en el YouTube de Fanáticos y en rb2.com. Toda esa parafernalia de las camaritas y todo eso, ¿quién las va a armar?
2: El técnico.
0: ¿Vos? No puedo hacer todo.
3: Tiene que hacer un curso el sábado y domingo.
0: ¿Bancatela?
1: ¿Vos tenés ganas de venir también? Yo hago los trámites matutinos y vos venís.
0: La verdad que no, ya fui muchos días a Buenos Aires, te lo agradezco. Tengo muchas ganas, honestamente, de uno, estar en Tanti, dos, poder tener un fin de semana después de correr la montaña.
1: Hola, fanáticos. ¿Cómo sostener a los chicos buenos cuando presionan los representantes para que sume partidos y así habilitarlos para ir con el VHS a otro club, ofrecerlo, y el técnico que lo ve verde? Dice Claudio.
0: Bueno, Claudio.
1: Lo que dice después también tiene razón. ¿Qué es? ¡Brusco! Ya que sos tan despegado con las camisetas,
3: ¿por qué no me regalas una?
1: Empieza a sortear una por semana.
3: Dale.
1: Tiene razón,
0: Arranca por una para Nicolás.
1: Tiene razón. A ver. Se escucha fabuloso en Cosquín. Exactamente. Nos dice Alejandro, que recién se anotaba para participar. Hola a todos. ¿A quién van a mandar a dormir a Valentina al balcón si no me gano la camiseta de la gloria? Dice Rosana Domínguez. Hola, soy Mario Salsipuedes, quiero la camiseta, abrazo para todos. Hola, JP, el mejor programa de deportes. Queda mal que lo leamos así, que lo digamos, pero bueno.
0: Si vos lo pero decís. Sí.
1: Pero yo prometí que iba a leer textual y que muchas veces iba a interpretar los mensajes de ustedes.
2: Y más las cosas ciertas hay que decirles.
1: Participo por la camiseta gloriosa, Bruno 778 de Mendiolaza. Antes de la pausa, Juan Manuel Espontón nos habla más del Racing de Nueva Italia, partido que vamos a transmitir el próximo domingo en el Estadio Miguel Sancho.
4: Bueno, decíamos que el Zapito Colioni tenía una duda. Más que una duda, es un jugador que está tocado. Me refiero a Gaspar Vega, una gastroenteritis que lo complicó, por ejemplo, para el entrenamiento de ayer. Así que veremos si logra llegar o no. Me parece que puede llegar a tener una chance después de muchos meses Abel Bustos de integrar el banco de suplentes. Ayer estuvo en la práctica del lado de los alternativos. Va agarrando ritmo después de una operación ligamentaria, pero bueno, teniendo en cuenta la situación de Gaspar Vega, que no entrenó bien en la semana, puede abrirse una puerta, y además la baja de Alan O'Leary, ¿no? El equipo con Oliver al arco, Chamorro, va a poner dos torres como marcadores centrales, Aranda y Ávila. Y por el lateral izquierdo sigue Jonathan Bay. En mitad de cancha, Machado por derecha, Taborda por izquierda. Y el doble 5, teniendo en cuenta esto que decíamos de Gaspar Vega, aparece Tomás Kummer junto con Fran Montiche, uno para marcar y otro con más juego. Y arriba, lo dicho ayer, se mantiene Chavarría en el equipo y el que sale es Ignacio Balsán Giacomo y aparece el Pampu González como compañero de ataque. Veremos si agarra la cinta, porque no está Marcio Gómez, que es el capitán, o el nuevo capitán, no está Lanolini, que es su capitán. Bueno, no sé si agarrará de vuelta Pablo Chavarría la cinta o no. Lo que sí está confirmado es que Racing no va a concentrar, al igual que el partido con Santelmo, ¿no? El tema de achicar gastos y, bueno, ya de común acuerdo con el plantel, no van a estar concentrando el día sábado y se presentarán 3 horas antes del partido en el Miguel Sancho. Y bueno, un poco lo que se viene para Racing, que recordemos, es San Miguel este fin de semana a las 16 horas. La semana que viene será el turno de San Martín de San Juan a las 17, también en condición de local. Y luego viajará a Bolívar para enfrentar al equipo local ese domingo a las 15:30. Después será el turno de Colón,

0: ahora yo pregunté, digo, es un lindo partido para visitantes, digo, con esto que AFA está de moda, que quiera que haya visitantes. Bueno, para que eso suceda, Racing ya lo sabe, por disposición del COSEDE, pero tiene que salir de Nueva Italia. Tiene que ir al Kempes. A mí por ahora me lo descartan, pero bueno, habrá que ver más cerca del partido si hay alguna novedad o se mantiene esto.
1: Ahora la otra, suponete que va al Kempes. ¿Cuántos hinchas trae Colón?
2: No, claro.
1: No, fuera de joda.
0: A ver, ten en cuenta la campaña de Colón también se desdibujó un poquito.
1: Sí, por eso.
0: El puesto de
1: Listo. No es vital. 3.000, 4.000. No es vital.
0: 3.000, 4.000.
1: ¿Colón?
3: No, 1.500, 2.000 como mucho.
0: 2.000.
1: No, la otra.
2: Que... No te sirve ni para pagar el partido.
0: 50, 60, 60, sí.
3: Pero.
0: 6 por 2.
3: Por 1.000, 2.000. Por 1.000, 2.000. Claro. No se puede ir al Sancho más allá de lo que dice COSEDE, pero si Belgrano juega en el barrio, Instituto juega en el barrio, por 1.000, 2.000, aparte con la gente que está yendo hoy a ver a Racing, que es menos, no se puede 1.000.
0: Pero en un momento, vos sabés que en un momento esto lo planteó Racing cuando fue hace 3 años con Independiente Rivadavia. Que le estaba la propuesta, que le daban 2.000 entradas, ya estaba todo hablado incluso entre los clubes. Y el COSEDE pero se lo bajó. No creo que no quieren complicarse con el operativo o la vez que le plantearon un operativo posible así, le pedían una cantidad totalmente exagerada de policías que era inviable en relación con el costo de las entradas. Así yo creo que está totalmente descartado la posibilidad que Racing reciba visitantes en el Sancho.
1: Bueno, no se justifica, me parece, por más que Colón, suponete que mejore, todo lo que vos quieras, aparte, a como está Racing en el Sancho...
2: Son más importantes los 3 puntos,
1: claro, asegurarlos. Sí, acomodé lugar. Así que bueno, tiene que sumar, porque si no arranca en estos dos de local, ponele que empate en Bolívar, porque alguna vez tiene que sumar también de visitante, y después Bolívar es Colón.
0: Y después será Defensores de Belgrano en el Bajo. Ese partido, si no va viernes a la noche, irá sábado. De ahí no sale porque posterior a ese fin de semana, Defensores de Belgrano tiene que recuperar la fecha que se suspendió por la final, por la llegada del plantel de Argentina en el Mundial.
1: Bueno, listo. O sea, ponele hasta Defensores de Belgrano. Son 15 puntos. Si de esos 15 no saca... De la mitad para arriba.
3: Sí. 10.
1: Pelea entre los 8. Pelea para entrar entre los 8. Si le va mal, pelea hasta la última fecha el descenso. No hay términos medios, no está para regalar y un montón de cuestiones. Además,
0: supongamos lo que dijo Seba ahí, 10. 10 serían ganar los 3 de local y arañar un punto en Bolívar o en el Bajo.
1: Sí.
0: Sí, no es descabellado en el sentido de que es accesible teniendo en cuenta que sos local y demás. Coincido con vos. Creo que es un buen margen de puntos y no es imposible.
2: Tengo entendido que habías lanzado una pseudo campaña Racing de fidelizar a su gente aprovechando 3 partidos de agosto, ¿puede ser? Que algo así es.
0: Sí, ayer lo mencionábamos. Para los socios activos puedan invitar a un amigo. Y tienen precios que realmente son muy accesibles, 10.000 pesos la popular, 20.000 las plateas y 30.000 la VIP. Es una buena oportunidad
2: más descartado salir
1: del campo. Seamos positivos, de que le vaya bien y pelee, porque si somos negativos, pierde. Y un equipo que no ha tenido mucha rebeldía espiritual llega a llegar apretado a las últimas fechas, vamos a cortar clavo. Esa es la historia.
3: Una vez más, tiene 5 para arriba y 5 para la zona de descenso. 5 para estar dentro de los 8, con solo 1 en el medio, o sea, numéricamente está décimo y está la expectativa. Y tiene a San Miguel, a Defensores, a Mitre, a San Telmo, el Boys y a Forever, que ahora salió de la zona roja y es el primero que se salva, afuera, y el que está en el lugar. El primero yendo hacia el descenso es Central Norte, que tiene 22. Sí, abajo con mucho medio, todo eso que nombre. Y para arriba, Madrid, en el medio está 0. Es la misma, vos ganás un moda, perdés, volvés a... Si ganás, 2 te encaminás y podés escalar el
1: 2, sexto, está séptima. Racing?
3: Pero el tema es que Racing es todo. Yo,
1: que se quede donde... pero quiero ser... ¿Cómo con eso?
3: Con un poquitito que haga de regularidad, un poquitito...
2: Se prende.
3: Sabés que entrás entre los 8.
2: Claro.

0: Esa es la jugada.
1: ¿Va a seguir atajando Olivera o no?
2: Sí. El titular para el Sapo es
1: un gol por
2: Olivera.
1: Partido. ¿En contra?
2: Sí. O más.
1: Pero no me hagan quedar a mí como el malo. Si todos vemos lo mismo.
3: A veces. Sí, no se puede esconder.
1: No me hagan quedar a mí como el malo.
4: No, pero más malo que Juan.
1: Sí, ahora el malo soy yo. Bueno, Espontón, la gente se comunica. ¿Qué número? Porque a partir de ahora regalamos una doble para ir a la Quevedo el próximo. No soy solamente yo.
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9: El Monse y el Belgrano no están solos. La Universidad Tecnológica Nacional Facultad Regional Córdoba tendrá por primera vez su propio colegio preuniversitario. Comenzará a funcionar en 2027 con una propuesta orientada a la robótica, la programación y las nuevas tecnologías. Ya abrieron las inscripciones para esta nueva alternativa educativa que busca formar a los profesionales del futuro desde el nivel secundario. En otra noticia, la industria metalúrgica cordobesa encendió una señal de alerta. En el último año perdió más de 1.300 puestos de trabajo, mientras las empresas advierten que la caída de competitividad y el avance de las importaciones ponen en riesgo la recuperación del sector, un escenario que preocupa a una de las actividades industriales más importantes de la provincia. 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

0: compañero, entonces. Yo te digo que este chico, amigo, tiene más joven, me parece.
1: Sí, bueno. ¿Eh?
0: No, vamos a pensarlo, vamos a analizarlo.
1: Como corresponde.
0: ¿Qué ibas a decir?
1: En consonancia con la sociedad actual, ¿no? Los viejos los maltratamos,
0: no,
1: los sacamos, los discriminamos.

0: JP, ¿cómo están ustedes, los chicos? ¿Todo bien ahí? Una más el programa, una más. Desde que lo estoy escuchando hace dos semanas, no lo cambio por nada. Es más, me prendí todas las programaciones de la LB2. Participo por la camiseta de mi glorioso 294, la terminación del DNI. Sigan así, chicos, son los más.
1: Qué lindo que alguien nos escucha hace dos semanas y que... Y aguanto dos semanas, o sea, no pasó. Ya lo pudieron poner a prueba.
2: Dos semanas y me encanta esto. O sea, en dos semanas ya está.
1: Hay algunos que nos escuchan desde la primera hora.

0: Recuerden, LB2 está por festejar el primer año de su vuelta al aire. Ahora, el, ¿qué es? El miércoles 12 miércoles, de agosto.
1: En forma oficial.
0: Pero, por ejemplo, el equipo de fanáticos está al aire desde el lunes 28 de abril de 2025. Estuvimos tres meses en lo que ustedes escuchaban, la vuelta de LB2, emisión de prueba. Y formalmente todos festejamos este año. Nosotros, como somos un adelantado, festejamos un año antes, claro, el nuestro cumpleaños. Pero bueno, tiene que ver con eso. Pero hay mucha gente que nos escucha desde aquel entonces. Sí, sí. Y la verdad que está hermoso, está bueno. Y se vienen más cosas. Se vienen más cosas que es parte del crecimiento. Despacito, firme. Nosotros, Collado, somos la parábola de los tres chanchitos. Llegaremos último, pero cuando lleguemos nos quedamos firmes. Firmes. Tranquilo, así ahí, es. Firme. Despacito, como corresponde. Hablando de firmeza, Frígola. Luna, ¿sigue el instituto?
2: Hay medios cariocas que cubren la vida de Flamengo, que manifiestan que el club brasileño lo quiere a Luna en lugar de lo que podía haber sido Thiago Almada, que finalmente es refuerzo de River. Preguntamos recién en el entorno del delantero de la Gloria y la respuesta fue: estamos trabajando. Bueno, todavía no ha llegado una oferta formal, pero hay un interés del Flamengo por Luna, que sería de la partida entonces, y que me parece llegaría una oferta a la Gloria en los próximos días. El mercado de Brasil cierra a finales del mes de agosto, así que hay tiempo todavía, pero la noticia es que el Flamengo quiere los servicios del crack de la Gloria.
0: Flamengo mapea el mercado y tras el no de Almada, el centrocampista argentino Alex Luna se convierte en objetivo. El joven de 22 años del Instituto de Córdoba entró en la mira del carioca rubronegro. Ahí, Bruco, me parece que va a estar difícil mantenerlo. ¿Eh?
3: No, imposible. Si lo quieren, no, chao, no, olvídate. No, vamos
4: a ver. Si lo quieren, la van a venir y poner.
3: Sí, exactamente.
0: Sí. Tal cual.
5: Ahí veía también un medio brasileño que destacaba que además de Alex Luna tenían en carpeta Tiziano Perrotta de Banfield. Sí.
0: Acá estoy leyendo una página que cita al periodista Pablo Rafael.
3: Encontralo.
4: Más conocido como un miño carioca.
0: Sí, sí. Un miño cario. Pablo Rafael, en colaboración con el comunicador paparazzo rubronegro. Bumbo, yo pensé que vos eres más ladri, pero hay varios más, ¿eh?
4: Hay otro que... No aprendemos.
0: La junta directiva de Flamengo está motorizando al joven centrocampista Alex Luna. Bueno, este paparazzo rubronegro publicó en sus redes sociales: sin Almada, Flamengo ahora va por Alex Luna. Y claro, y esto la tienen toda.
3: Y si lo querían, claro, a Almada por 20 millones, era 15, sí, la tienen, ¿cuánto? Y a Luna por 7 se lo llevan.
0: Y si instituto moño pide 10, le ponen 6 sobre la mesa, negocian un poquito y te dan 7 viva y le tenés que dar 0. Acá aparece un tal Joao Costa. ¿Qué dice Joao Costa? Popularmente conocido como Umiño. Y bueno, hay varios. Bumbo, no soy el único que vive de meter el caño con esto, ¿eh? Qué lindo mundo este, ¿no?
5: Arrancamos nosotros.
0: Qué lindo, siempre hay peores. Mundo, ¿eh? Qué lindo mundo, ¿eh? Claro, y estamos hablando de un gigante del mundo. Flamengo, un club grandísimo, viviendo el mejor momento de su historia, porque Flamengo era el grande que nunca podía con la Libertadores, la entró a poner toda, y la ahora ganó puede
6: siempre.
0: Y ahora está ahí en el tope de gama y no se asusta por la moneda. Es más, Thiago Almada no lo contrató porque lo boludeó Thiago Almada.
1: Sí.
0: Si no lo contrataba, porque sí, no era por salir a poner un poquito más. Y no le gustó algunas
7: por
0: actitudes.
7: Paqueta, sí. Flamengo pagó 42 millones de dólares. Es más, ese es la cifra más alta de un club en Sudamérica por un jugador de fútbol.
1: Un paquetazo es el que puso.
3: Qué
1: buen chiste, ¿no? Disculpen, no, disculpen.
0: Claro.
1: No te rías tanto, Juan.
0: No. Mira Luna, si está jugando ahí con Paqueta.
6: Oh, claro, por él. Además, además por él, claro.
3: Por él, sobre todo por él.
6: No hay forma de...
0: Sí, en esta lo tenés que dejar ir.
6: Sí, sin
0: duda. En esta además, lo tenés que dejar ir.
1: No solamente que lo tenés que dejar ir, sino que lo tenés que llevar y acompañar para, si apenas viene el interés, tenés que... Ahí sí.
0: Sería una picardía para Instituto, porque una baja a esta altura imposible de
3: porque Luna
0: de reemplazar.
3: A pesar de que se despidió y creía que se iba, se quedó y está jugando mejor que el año pasado.
6: Jugó,
3: o sea,
6: en
3: beneficio de él, está jugando mejor que el año pasado.
0: Acá hay una página que se llama nosofla.com.br. Pone una foto de José Boto, que es uno de los que decide. Y sí, también está con Luna. Está con Luna.
3: No es tan humo entonces.
0: No, no, claro. Está claro que porque no lo van a soñar esto. Claro. Está claro que lo quieren. Sí. Y todos citan a este Rafael. Qué lindo, es el más picante de los que cubre.
5: Debe ser el César Luis Merlo de los Brazucas.
0: Ponele.
1: Iba a decir el Mumor, sí.
5: Bueno, pero viste que este el otro día más es un tiro certero, el Mumor te tira 10.
0: Duro.
5: Compañero. Bueno, hay interna.
0: No, el vestuario está complicado.
6: Es clásico.
3: Merecemos un asado para
1: encima fueron declaraciones públicas directamente. Sí, sí.
6: Sale asado para ajustar un poquito acá.
0: Bueno,
1: para calmar las aguas directamente hacemos como Lucas.
0: He decidido que a partir de este momento todas estas cosas las soluciona Coya.
6: Ahí está.
0: ¿Te parece o no?
6: Sí, tengo el teléfono de los dos, así que...
0: Todas las que haya, apenas yo te digo, ajustalo a este y anda...
1: Trata de no llamarme tanto a mí por la duda.
0: Acá hay otro que se llama Breno Siqueira. Claro, acá dentro aparece uno y aparecen todos. Claro, en Flamengo debe haber 2.000 millones que cubren Flamengo. Y están todos con lo mismo, ¿eh? Sí, están todos con la o sea, Facu a esta altura ya Cavalletto ya habló con el número uno de Flamengo, ¿eh? Me parece que tiene que ver con eso.
6: No hay
0: otro. Sí. Sí, a esta vez va a ser muy difícil. Mirá, acá dice.
7: No debiera dormirse, ¿no? Ni quedarse callado.
3: Justo en este momento.
0: Y sí, porque es el momento de esto no se da muy común.
1: Claro. A ver. Te llama el presidente de Flamengo. ¿Cómo le va? Y ¿qué? Automáticamente es. Tomá, acá está el correo, pasalo, claro, y te lo contesto. O sea, el diálogo tiene que ser
6: pasame
1: fluido.
6: El fax, como
1: claro,
6: la
1: claro, el fax. Miren,
0: según la investigación, el joven fue analizado por el ojeador precisamente por el perfil presentado en el campo. ¿Quién será el ojeador de Flamengo?
1: Uh-huh. Cómo me hubiese gustado saber.
0: Es una investigación conjunta con Paparazzo Rubronegro. Descubrimos que el ojeador del club vigilaba a este atleta porque tenía características similares a la de Almada. El atleta tiene 22 años y juega para el Instituto de Córdoba. Sin embargo, en este momento, la etapa del movimiento es la monitorización. La información presentada no indica una propuesta oficial aún. Negociación o acuerdo entre Flamengo y el Instituto de Córdoba por Alex Luna. Igualmente, el ojeador se contactó con Humiño Orsi para que le pase el teléfono de Frígola. No, eso no es un momento.
5: Bueno, si le hago collado.
0: Parece que está fuerte. Parece que está fuerte la historia de Flamengo, Juan, con Alex Luna. Sí, Facu.
2: Respuesta desde Instituto. Todavía no llegó nada. Si llega, vamos a analizarlo. Bienvenido sea. Dicen de la gloria.
0: Y están probando la maquinita.
6: Claro.
0: Para contar.
2: Yo creo que si habían tasado a Luna en 10, le van a pedir más. Lo van a pedir más.
0: No, pero no hay que tener que pedir.
1: Para que vaya.
6: Sí, está bien.
0: Sí, bueno, sí. Que sí,
6: se, no, sí dos y se rendían.
0: Chicos, nos vamos. ¿Ya está? ¿Ya cumplimos? Dale, queda una. Dale, nos vamos.
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3: Bueno, nos vamos. ¿Quién ganó la entrada doble para ir a Quevedo y ver a Racing, Nico?
4: Sergio Dávila, 307, es el ganador de las entradas para estar en el Miguel Sancho viendo a la Academia.
3: ¿Y quién es el ganador o ganadora de la camiseta de Instituto? Regalo de Ampara Salud en esta nueva etapa de fanáticos con los Viernes de Alegría. ¿Quién gana la camiseta de Instituto?
4: Aplausos para Ignacio Berardi. 8.95 es el primer ganador de los Viernes de Alegría de Ampara Salud con la camiseta de la Gloria que estamos regalando. Tendrá que venir a la radio a partir del día lunes a retirar la camiseta en el horario de fanáticos. Así que, Nacho querido, aquí te esperamos en la próxima semana para poder coordinar contigo. Ignacio Berardi, 8.95 el ganador de este Viernes de Alegría.
3: Bueno, el saludo para Facundo Frígola, para el Mumbo Orsi, para Matías Rivero, para Juan Manuel Espontón, para todos nuestros compañeros. Tommy Tolavo hoy nos puso al aire. Nico Curti es el productor y el hombre que maneja las redes de fanáticos. Chau Seba, chau Javi, chau Nico.
5: Buen fin de...
3: Los chau. Esperamos mañana. Relatos de Mati Rivero para Instituto Gimnasia de Mendoza. El domingo el Turco Maluf relatará Racing San Miguel. El lunes hacemos el programa desde Buenos Aires porque con Maxi Berardo vamos a estar para Belgrano visitando a Banfield. Y el martes hacemos el programa desde la cancha, ya muy temprano, ¿no? Porque después va a estar difícil entrar, ¿eh?
5: Llegamos tranquilo.
3: ¿Vos decís?
5: Y si no, se hace eterno. De las 4 a las 12 de la noche.
3: Vamos a estar en el Kempes. Relatos de Marcelo Chaco Mántaras para Talleres y Lanús. Llega a la vuelta con Freddy, con Sandra, con Fede, con todos en la continuidad de LB2. Abrazo para todos. Buen fin de...
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0: Vamos con estos títulos.
1: Locales.
0: Un detenido por acosar a niños por redes sociales. El hombre de 28 años habría solicitado el envío de videos de carácter íntimo a un niño de la ciudad de San Francisco. Quedó imputado por los delitos de grooming y coacción. La investigación continúa para determinar el alcance de los hechos y la posible existencia de otras víctimas.
1: Nacionales.
0: El gobierno logró media sanción para el proyecto de ley de inviolabilidad de la propiedad privada. La iniciativa busca acelerar los procesos judiciales para recuperar inmuebles ante intrusiones, falta de pago o vencimiento de los contratos y redefine los derechos y obligaciones para propietarios e inquilinos.
1: Internacionales.
0: España endureció los controles para quienes llegan desde Italia. El presidente Pedro Sánchez aplicará verificaciones aleatorias en puertos y aeropuertos después de que la mandataria italiana Giorgia Meloni se negara a retirar las restricciones impuestas a quienes llegan desde territorio español.
1: Espectáculos.
0: La comedia cordobesa reestrena la fabulosa historia de los inolvidables Marrapodi. Se trata de un clásico del grupo Los Macocos, bajo la dirección y reposición de Lautaro Metral. La obra se presentará hoy viernes y los días 21, 22 y 28 de agosto a las 20 horas en el Teatro Real. 16 grados la temperatura en la ciudad de Córdoba, la humedad 35% y viento del noreste a 15 kilómetros por hora, la visibilidad 10 kilómetros y el cielo está ligeramente nublado. 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
3: .08 nos hemos quedado hablando de hijos, de fanáticos, de camisetas de fútbol y de la vida misma, porque es viernes y bueno, discúlpenos, expénsennos esta demora, ¿o no, Sandra?
4: Pero por supuesto, aparte estábamos escuchando buena música también.
3: Bien, ahí. Bien. Que hoy está él, está el representante de la izquierda más fuerte que tiene los musicalizadores.
4: El hombre que vino del norte.
3: Es un hombre que vino del norte. Claro. Hippie, de rato intelectual. Tommy Tolaba está con nosotros, así que prepárense porque escucharemos algún... Sí, yo te di una nota, dije, es un ficus. No, ficus.
4: Un ficus. Ficus, una planta.
3: Y me entré a tentar porque le mandé ficus. Claro, es la planta.
4: Claro.
3: También hace música con plantas.
4: ¿En serio?
3: Sí, sí.
4: Es especialista en vivero.
3: En Salsi. Cuando vas a Salsi, Unquillo, Cabana, esa de su zona. Hola, Sandra, ¿cómo andás?
4: ¿Todo bien, vos?
3: Bien, estamos arrancando el viernes. Me sorprendió recién cuando entraba en la radio. Sé que veníamos de tantos días nublados.
4: Sí.
3: Que al estar totalmente diáfano el cielo, sin nubes durante todo el día, ¿cómo se va extendiendo la cantidad de horas de luz?
4: Sí, se nota mucho.
3: Estamos entrando nosotros a la radio, Sandra viene bastante más temprano que yo, pero 6:07 todavía hay luz.
4: Hay luz y está buenísimo, así que a disfrutarlo. Hoy estuve mucho en el sol, mucho en el viento, me pican los ojos. ¿Por qué puede ser?
3: Sí.
4: Tendré tierra.
3: Tendrás tierra. 10:46 es la cantidad de luz que tenemos en esta parte del planeta.
4: En esta época del año.
3: El dato que todos estábamos buscando en este momento, 10:46 de luz solar.
4: Espero que lo hayan disfrutado, porque hace muy bien el sol por la vitamina D, que la necesitamos muchos.
3: ¿Y anduviste que de jardinería, caminata?
4: Estuve haciendo jardinería, ayudé en una mudanza, bueno, estuve haciendo de todo. Hoy literalmente agarré la pala.
3: Agarró la pala.
4: Hay fotos. Mirá mis manos cómo están.
3: Ay, Dios. Yo también tengo que empezar. ¿Vos sabés que no me doy cuenta?
4: ¿De qué?
3: ¿De cuál es el yuyo que tenés que sacar de pasto? O sea, no me doy cuenta qué es maleza y qué es pasto.
4: Ah.
3: Viste que hay uno que ahora que ha estado húmedo, es raro, yo nunca corté el pasto en julio. Y en julio corté 2 el pasto. Hay una que queda como una tortita así, una totora chiquita, bien encrespada.
4: Sí.
3: Es la forma, y un verde más fuerte. Eso, Tolaba, vos que sos pastólogo.
4: Yuyólogo.
3: Dice que eso es porque estaba mal cortado el pasto. Ah, bueno, pero ese que le tengo que...
5: Hola, recuperar. Buenas noches.
3: Ahí está.
5: Salgo un ratito nomás al aire. Pero sí, por lo que hice en el curso de jardinería que hice en la UNC, cuento que es parte del corte... Hay una clase que es de pasto. Y cuando uno corta el pasto muy al ras, queda ese manchón, que tiene un nombre, que justamente después queda todo amarillo cuando se seca. Entonces hay que cortar un poquito más alto el pasto para que no queden esas manchas. Colorín colorado.
4: Subirle las ruedas a la cortadora.
3: Le voy a subir las ruedas, le voy a meter un pernito más arriba. Bueno, así que sí, jardinería, ¿es época?
4: Sí, sí, porque si querés que florezca en la primavera, ya tener las plantas lindas y demás, tenés que arrancar ahora en agosto, ¿no?
3: Hemos de arrancar entonces en breve. Nosotros vamos a arrancar ahora a darle una vuelta a las noticias. 351-857-997. Gracias a todos por el cariño, por los mensajes. Hoy cumplo 10 años haciendo radio.
4: Ah, mira.
3: Me acabo de dar cuenta cuando vine para acá y le mandé un mensaje a mi querido amigo Cristian Puyo, que era el operador mío en la madrugada.
4: El Plipli.
3: Y le mandé un mensaje y me pintó el nostalgión, así que hoy día de San Cayetano, agradezco el laburo. Hace 10 años que hago radio y ojalá que se vengan muchos más. ¿Vos hace cuánto que venís en la radio?
4: Desde los 15 años que hago radio. Tengo 54.
3: ¿Y arrancaste en...?
4: Sí, en San Cristóbal.
3: ¿Y tuviste mucho tiempo en algunos momentos de tu vida sin estar en radio o no? Casi
4: muy pocos años, sí, pero siempre estuve entre dos trabajos. La radio siempre fijo en distintos diales y otras cuestiones siempre relacionadas a la comunicación.
3: Pero
4: arranqué a los 15 porque me escucharon leer en un acto.
3: Mira.
4: Entonces, como les gustó mi voz, me convocaron a hacer radio.
3: ¿Y tener registro de esa época y algo?
4: No, sabes que no. No tengo nada, pero programas rarísimos, desde hits a hacer un programa de música que eran clásicos en aquella época, con uno que sabía un montón, Eduardo, sí. Y yo le hacía la segunda.
5: Sí.
4: Cara dura total.
3: La Sandra es, yo la conocí en Suquía, pero ha pasado por Nacional, por Gamba.
4: Por Open 104, Open 104. La Cielo, por un montón.
3: Sí, sí.
4: Varias. LB2, yo estuve en LB2 en el 96.
3: 96-97. ¿Cuándo estaba en la 25 de mayo?
4: Claro, y después se mudó a la 27 de abril.
3: Mirá vos.
4: Sí.
3: Mirá si tiene historia esta radio, que justamente en agosto cumple 99. El otro día le conté a una autoridad, le dije, los 100 nos esperan liderando, le dije.
4: ¡Esa!
3: ¡Esa! Tomá, tomá.
4: ¡Esa!
3: Ahí sale a tus amigos de ahí.
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3: Bueno, vamos a las noticias. Hoy, de los temas importantes, en el caso Barrelli, en el caso de Agostina, se ampliaron y si era algo que se esperaba, o por lo menos lo esperaba la abogada del padre, y también lo esperaban allí el abogado de los abuelos de Agostina. Más detenciones.
4: Sí, dos detenidos. Se trata de la pareja que alquilaba la habitación de arriba de la casa de Barrelier, que dicen que no pueden haber no escuchado lo que sucedía, uh-huh. Que hubo un grito de auxilio, supuestamente, hubo tres pruebas relacionadas con acústica, con varias pericias, y bueno, esta pareja, Matías Jesús Córdoba y Eugenia Ludmila Ascarruz, pareja, ellos y residentes de la planta alta, fueron detenidos y los imputaron, obviamente, por encubrimiento agravado.
0: Estamos con vos a la vuelta.
3: Es muy curioso lo que pasó en Punilla. Se atrincheró una intendenta en la municipalidad. Es en Villa Santa Cruz del Lago, ahí cerca de los pagos de los de Tanti, de los Estela.
4: Claro. Bueno, la intendenta era la intendenta interina. Por un problema de salud del intendente, asumió ella que era la presidenta del Consejo Deliberante, algo que está establecido por la Carta Orgánica de cada municipio. Mabel Andrea Romanuti estuvo al frente de este municipio, pero le dijeron desde el Consejo Deliberante, tiene que dejar el puesto. Va a asumir otra persona, otra concejal. Y ella permaneció durante muchas horas dentro del edificio de la municipalidad, del despacho. Dijo que nunca se atrincheró. Eso fue lo que dijo ella después.
3: Cuando encontró la puerta.
4: Pero lo cierto es que esta transición del mando se tenía que dar, finalmente se concretó y ahora la intendenta es otra concejal que asumió ese puesto. Pero allí estuvo. Este caso que lo conocimos al mediodía, la intendenta atrincherada, ¿o no?
3: ¿O no? ¡Qué misterio! Una novela de Punilla.
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3: Bueno, y nos vamos a quedar por ahí, por Villa Carlos Paz, porque hay como un repaso de lo que dejaron las vacaciones de invierno.
4: Así es, lo hacen desde la Asociación Hotelera Gastronómica, que advirtieron que el problema actual del sector va más allá de la ocupación, que en la temporada de invierno las familias, los turistas se tomaron menos días, que las tarifas estuvieron congeladas en general en todos los ámbitos del turismo, en hotelería, gastronomía, y que el consumo cayó. Se registraron caídas reales de hasta 28 puntos respecto al año pasado frente a al turista que acorta las estadías y que obviamente cuida muchísimo el bolsillo.
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3: Bueno, en el caso Oscar González ya terminaron la primera semana parte de los testimonios más fuertes e intensos, porque estaban los familiares de Alexa,
4: las dos chicas,
3: el que era el papá del corazón, y se espera la semana que viene un testimonio clave, que sería el del camionero. Y también hubo versiones de las pericias, de las partes técnicas del debate.
4: Exacto. Hoy integrantes de la policía científica estuvieron allí declarando, exhibieron fotografías del lugar donde se produjo este siniestro, de los vehículos que intervinieron, y todo fue una declaración, dicen los especialistas, descriptiva. También habló un especialista en todo lo que es planimetría legal de la policía judicial, que describió el camino, qué desnivel tiene, todo lo que se dio en ese espacio donde se produjo el choque entre el auto que conducía la docente Bengoa y el ex legislador Oscar González. El próximo lunes, como lo decías, van a declarar los conductores de un camión y un vehículo que llegaron instantes después de que se produjera el siniestro. Por eso es una de las declaraciones más esperadas, porque fueron los primeros en llegar allá.
3: ¿Podría haber sentencia ya cerrando la semana que viene?
4: Se dice que la semana que viene podría haber sentencia. La verdad es que, bueno, hasta ahora no hay nada concreto, pero las declaraciones vienen, ya pasaron, la mayoría, ¿no?
3: La mayoría.
0: Uh-huh. 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
3: Vamos a ir a Venezuela. Hay un acercamiento con la Argentina después de los terremotos.
4: Claro, después de la participación también de brigadas de Argentina colaborando en los terremotos que se produjeron en junio en Venezuela, el gobierno nacional está analizando la situación en Venezuela y retomando contactos formales directos para restablecer relaciones diplomáticas. Algo que también están haciendo los países como Perú y Chile, que iniciaron estos procesos de normalización. Así que bueno, estaremos siguiendo qué pasa si oficialmente regresan las relaciones diplomáticas entre ambos países.
3: Bueno, tengo muchos mensajes, volviendo acá a la ciudad de Córdoba, tengo muchos mensajes sobre el tránsito en la Colón, ahí ya en una parte donde está con las dos manos, que es Colón 1500, más o menos por ahí, de demoras que se reportan. No sé si hubo un accidente, algo, si están por ahí, porque me ha sorprendido la cantidad de mensajes.

0: Eso por un lado. Hablando de mensajes, 351-857-997, LB2, se viene el Día de las Infancias y LB2 está preparando una cruzada que vamos, vamos que nos tiene que ir bien. 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
0: Este debate me interesa. Vamos a hablar de alfajores.
1: Yo sabía que te iba a gustar.
0: Vamos a hablar, por eso me dejé para el final. Vamos a hablar de alfajores.
1: Es una hora. Se agarra la cabeza. Quiere ser. Sí, sí, sí.
0: El título dice: este fin de semana se realizará el Campeonato Argentino del Alfajor. 80 productores.
1: Sí, de todo el país.
0: ¿Dónde es esto?
1: En Buenos Aires, se realiza en el Estadio de Ferro. Va a haber marcas cordobesas. Estoy tratando de dar con alguna de los productos cordobeses, pero no encuentro quienes participan porque por lo general se sabe cuando ya ganaron. Entonces, bueno, estamos ahí con la duda, pero seguramente lo vamos a tener la semana que viene a este dato. 80 productores de todo el país buscan ser campeones, la corona máxima, el podio.
0: ¿Cómo santafesina, vos defendés el alfajor santafesino?
1: Sí, la verdad. Sí, pero no es el que más me gusta. ¿No te gusta?
0: No.
1: No sé cuál habrás probado, pero
0: son como una... la galletita es como una cosa inflada, así, con mucho aire adentro.
1: ¿Y por qué arrugás la cara? Es medio saladita la galletita, que tiene dulce de leche y están bañados con un glaseado. Ese es el alfajor santafesino.
0: Tranquilo, ¿no? Porque ya acá ya hay toda una... Se vinieron los fanáticos, salieron de los autos y vinieron a discutir, a pelear.
1: Sí.
0: Yo voy a decir una cosa. A mí, el alfajor que más me gusta es el de Mar del Plata. Cualquiera de los dos. El que está en la costa y el que está más adentro en la zona de La Papa. El que está en Cuba, con B corta o... sí, me gusta el alfajor marplatense, que así se lo conoce, a La Habana, al Balcarce.
1: Que tiene un baño de chocolate.
0: Y tiene un baño de chocolate. Sí. Para mí es un alfajor. Para mí, el cordobés, por ejemplo, no.
1: ¿Por qué no?
0: Y eso que me enteré hace poco, que Chamás es el que inventó el alfajor redondo. Antes los alfajores eran cuadrados.
1: Como la tableta del sur, de la Boulage. ¿De dónde es la tableta?
0: O raqueta, ¿no?
1: Raqueta.
0: La raqueta tableta, de la Boulage. Sí. El alfajor antes era cuadrado. Y Chamás, según mis amigos de la Calecita, es el que lo hace redondo.
1: Mirá.
0: Después, me gusta mucho el de Tras la Sierra, el nazareno.
1: Sí.
0: Me gusta mucho.
1: Tiene el hojaldre, es tremendo.
0: Pero el alfajor cordobés no tanto. Y para mí los alfajores de maicena no es un alfajor, es otra categoría, es otra cosa, porque es... Viste que es muy, la galleta de la maicena es muy característica.
1: Sí.
0: Y después de lo de kiosco, me pasó hace poco... ¿Nunca te pasó de tener un sabor, un recuerdo de la infancia y dijiste, lo voy a probar? No sé, chisito con juguito Saldan, por ejemplo.
1: Qué rica, linda mezcla.
0: Una combinación que te agarra un...
1: Qué maridaje.
0: Yo tenía en la memoria que para mí no había nada más rico que un tatín y una coca. Y hace... relativamente poco, hace 10 años, un día me compré y dije, ¿por qué hacía esto? O sea, no me gustó nada.
1: Yo te voy a decir por qué lo hacías, porque era de los únicos que había en el kiosco.
0: Eran los únicos que había.
1: Entonces a uno le parece que eran riquísimos.
0: Acá empezaron a tirar.
1: ¿Viste?
0: Feliz viernes, chicos. Fantoche triple de chocolate negro, ricazo. Los alfajores triple, hasta ahí nomás, pero bueno... Vamos a aprovechar que es viernes, lo de comercial, por ahí no nos están escuchando, y hablemos de a calzón quitado, de alfajores.
1: No.
0: Así que, ¿y vos cuál es el que más te gusta?
1: Yo no soy muy de los alfajores.
0: Ah.
1: Pero sí, el de maicena es el que más me gusta. Que no es alfajor,
0: claro.
1: Y me gusta el alfajor cordobés de fruta.
0: Ah, A ver, con un sonido el operador va a decir qué alfajor le gusta a él.
1: Mira.
0: Rasta.
1: Este campeonato, después vamos a indagar un poquito más, pero hay una categoría especial de alfajor bajonero.
0: Preguntale, alfajor bajonero, sí. Me encantó. Preguntale a la Cami, que está por ahí, ¿cuál es su alfajor favorito? Y al fantoche, igual que Marcelo, que dijo ahí. Analía dice por acá, hola chicos. Bueno, los vamos a ir escuchando.
1: Sí, claro. 351, pero cuéntenos en audio, ¿no?
0: En audio, sí. Cuéntenos.
1: No sean vagos, manden un audio.
0: Sí, miren, si no nos mandan audios, los vamos a tapar de noticias tristes, políticas.
1: Todas, vamos a buscar las más amargas.
0: Toda amargura pura, puedo tranquilamente.
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0: Buenas tardes, La Negra. Hola, Chicura 2. Aquí estamos laburando. Hoy me tocó para este lado de la sierra, para el lado de Carlos Paz y Chocruz, toda esta zona de la Jarilla. Y te mando esa foto y esa imagen de la sierra, ya el sol atardecer de Córdoba. Así que hermoso este lugar y está fresquito, pero el paisaje que hay acá.
1: Qué lindo.
0: Indiscutible. Un abrazo, buen fin de semana, Freddy.
2: Un abrazo grande. Vos sabés que me le diste la mente. Mirá, qué linda foto. Me dieron ganas cuando venía esto que te decía que hay estas 10 horas de sol que tenemos. Me dieron ganas mañana de encarar para el lado de Tanti, para bien arriba.
1: Sí.
2: Cuchilla Nevada, por ahí puede ser. Bueno, la rotonda, ahí entrando los gigantes.
1: Qué hermoso.
2: Quiero ir para ahí. Y si llego a Las Palmas, para mí en Las Palmas, en la zona de los túneles, es donde están los mejores atardeceres de Córdoba. No sé cómo está el tema de la ruta, si todavía está habilitada, cortada la obra,
1: claro,
2: todo
1: están
2: eso.
1: Los túneles, estaban en reparación, pero creo que está habilitada, ahí lo chequeamos.
2: Pero para mí, los dos atardeceres soñados que tiene, voy a agregar el primero para mí es Las Maravillas en Mi Pago en el norte cordobés, donde es muy lindo, pero no es para ir y a ver el atardecer, porque no. Es Miramar. Los atardeceres en Miramar de Ancenusa y los atardeceres en Las Palmas, ahí en los túneles, esperar con unos mates la caída del sol es precioso, es precioso. Así que gracias por la foto y gracias por contarnos. Acá me dice, el Nico Estela nos viene escuchando, me dice que está habilitada de Tanti a Los Gigantes a la rotonda, hay 12 kilómetros de pavimento, nos dice.
1: Ah, claro, está todo en construcción esa zona. Y los túneles también están habilitados. En el túnel 1 hasta el túnel 3, dice acá un relevamiento que acabo de hacer. Pero hay algunas obras de readecuación y estabilización de laderas.
2: El Nico nos agrega que además lo que sigue después de los 12 kilómetros de asfalto, justamente porque está la obra, está bastante consolidado.
1: Ah, buenísimo.
2: Porque hubo épocas que era un serruchaje que te desarmaba el auto. Hablando de autos, se dio vuelta un auto, ahí está, lo que preguntaban a Colón. Gracias a la Pocha que nos manda un mensaje, nos manda un video, uno de los pasajeros ahí logró filmar desde el colectivo. Al frente de 348,
1: sí,
2: se dio vuelta un auto.
1: La Chubut es eso, ¿no?
2: Y sí, Colón y Chubut. La Chubut. Cuando miro la barranca, la Quinta Santana, tu calle, Chubut. Ahí me acordé, por eso se me cuelga, perdón la dislexia. Y se ve que le pegó un lavarropa, es de las esquinas que todavía en la Colón tiene lavarropas, y se ha dado vuelta un auto, o sea, ¿cómo te puede dar vuelta?
1: Y medio fuerte también.
2: Tienes,
1: ¿no?,
2: que venir a una velocidad para quedar de costado, quedó, no panza arriba completo. Estaba el 107 trabajando hace un rato ahí en la zona, así que bueno. Muchísimas gracias. Nos mandan por acá fotos que están laburando en la fábrica. Me parece, sí, nos mandan una foto de la fábrica que están laburando. Analía dice, el alfajor Teuco, no les digo lo que son. Yo lo leo así con baba en la boca, como lo debes haber escrito, Analía. Manjar de los dioses calchaquíes, de mi Salta la Linda. Acá viernes pudiéndolos escuchar, ya que durante la semana corremos con los horarios de mochilas y ollas, jijiji, dice Analía. Vos sabés que yo de los calchaquíes, yo he probado unos alfajores en Catamarca, que más que alfajores, como un bocadito así con gusto a nuez.
1: Sí, allá el gusto a nuez, full.
2: Como muy, muy intenso. Yo no soy muy de la nuez, pero era como unas dos tapitas, tipo alfajor santafesino, así livianita, galletita liviana, y en el medio como una pasta así como de nuez, maní, es como un bonobón, pero distinto el gusto, porque no era todo maní. Para mí le metían nuez. Si alguno se orienta, vos Analía sos de Salta, pero si te suenan, contanos por acá. ¿Dicen algo de los alfajores? Para que no te escuche.
1: ¿Comemos algún alfajorcito?
2: No, aquí.
1: ¿Sabes cuántos alfajores se consumen por día en la Argentina?
2: ¿Cuántos? No tengo idea.
1: Yo tampoco tenía idea. Me dijo Tom, fíjate. Entre 10 y 12 millones de alfajores por día.
2: Es mucho.
1: Es muchísimo. Esto representa cerca de 4.380 millones de unidades al año. Un promedio aproximado de 100 alfajores por persona anualmente. Esto según datos del sector de golosinas que se fueron relevando en distintos informes periodísticos. Una locura.
2: Lo que pasa es que el alfajor es una cosa que está buena porque... Te salva una merienda con lo más rápido. ¿Te olvidaste la merienda de los chicos?
1: Un alfajor en un kiosco.
2: Buenas tardes, dice, disculpen, no envío audio, pero sí mensaje. El mejor para mí, no soy mucho de las cosas dulces, era el alfajor de Rapa Nui, que le gustaba a Cristina.
1: Sí, pero el alfajor no recuerdo haberlo probado, los helados,
2: dice,
1: sí.
2: Cualquiera, dice Alejandra, son exquisitos. Ay, Rapa Nui,
1: ¿te acordás? Sí, son los que traíamos de Bariloche, ¿te acordás? Que era como una rareza cuando viajabas a Bariloche comprar esos alfajores.
2: Hablando de Cristina, hola.
3: Sí, Sandra. Hola. ¿Cómo va?
1: Bien.
3: El alfajor rasta es excelente. El terrabuzzi también. Y los águilas, algunos también. Pero el de fruta no es alfajor. No,
2: sí, estoy de acuerdo.
3: No es alfajor.

0: Choclo también.
1: Va por todo.
0: Hoy viernes tengo hambre.
1: Va por todo. Un incendio, hablando de Cristina sobre Rapanui, en un edificio cercano a la residencia donde Cristina Fernández de Kirchner cumple la prisión domiciliaria. Las llamas consumieron dos viviendas del tercer piso de la construcción ubicada en San José 1121. Cristina, creo que es 1111, ¿puede ser? Del barrio porteño de Constitución, dos personas fueron trasladadas al hospital Pena por inhalación de humo. Las imágenes fueron muy impactantes y lo más curioso fue que la altura del edificio y la cercanía con el departamento de Cristina. Una mujer de 80 años y un hombre de 82 fueron asistidos por el equipo del SAME por inhalación de humo. Los estábamos compensando y había una mujer también de 57 años, pero por una crisis nerviosa la estaban asistiendo, y evacuaron más o menos a unas 30 personas del edificio donde fue el incendio. No debería haber movimiento en San José 1111, que es en la esquina. Probablemente, si el edificio es contiguo, el de Cristina Fernández de Kirchner, el incendio se constituyó, todo se enmarcó dentro de este departamento. Bueno, el alfajor para mí tiene que ser de chocolate, masa de chocolate, relleno de chocolate. Bien negro, por supuesto. El blanco no es chocolate. Bueno, una gran discusión histórica sobre este campeonato. Nos están preguntando dónde lo hacen y me cuentan que lo que yo recordaba de Catamarca, dice, son alfajores de caña de azúcar. Son los de Catamarca.
0: Claro, sí, ya sé cuál es. Es rico también.
1: Sí.
0: Turrón salteño, dice para allá.
1: Turrón salteño. Sí.
0: Es como cosa medio merengado, ¿no?
1: La caña de azúcar es de, sobre todo los tucumanos, ¿por qué se la apropian ustedes, los salteños? O sea, son bastante...
2: El tema es que cuando le ponen la miel a ese merengue queda una cosa... Sí,
0: como un merengue italiano.
2: Así que no, para mí es el turrón salteño. Son dos galletitas, no son ni dulces, son medio saladas, y adentro va esa crema... Que es tremenda.
1: Acá me dicen que el turrón salteño, dice, el relleno se hace con miel de caña, se ponen capitas de una masa bien fina y se puede poner, si vos querés, nueces.
2: Lo de las nueces.
1: Una bomba.
2: Las nueces.
0: Pasame un mate ya, porque de pensar no más, sí, lo dulce.
1: Nos atoramos, nos quedamos todo así. ¿Tenés algo de música, audio de los oyentes? Porque no podemos hablar. De solo leer el mensaje de lo que es el turrón salteño, ya está. Para mí fue demasiado.
0: Empalagados.
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0: los mejores alfajores, como dice el trailer cierre, Robertito y Nazareno. No hay con qué darle, viejo, ese alfajor del trailer cierre.
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2: Hola, chicos, ¿cómo están? Freddy, eso es yuyo. Eso, si vos lo agarras bien de abajo, los empezás a sacar, tiene una raíz muy tiernita y salen con raíz y todo. Para mí es una terapia eso. Yo me voy al patio y los empiezo a sacar. Me encanta, empiezo y saco uno y saco el otro, y no paro más.
3: Bueno,
2: me encanta.
3: Te sientas
2: me encanta.
3: Mal,
2: yo eso lo uso como terapia, sacar esos yuyitos.
3: Te mando la ubicación.

0: habitación, venía a hacer terapia a casa.
1: Sacas todo, te deja el patio de.
0: Hice unos mates. Claro. Para la terapia. Sí, eso me tengo que poner este fin de semana. Viene una giladita que es como un sacacorcho, sí, grande.
1: Exacto.
0: Que te ayudan a no tener que agacharte.
2: Hola, es chicos, bueno. ¿Cómo andan? Excelente la radio, como todas las tardes. Bueno, yo era fanática del Suyer Mousse, que no existe más.
1: Ah, ya sé.
2: Ahora lo he encontrado en marca Cachafaz, que es el que era, sí, doradito con color naranja.
0: Sí.
2: Ricazo. Pero sí, bueno, sí, no lo hacen más, ahora lo hace Cachafaz, muy parecido. El envoltorio y muy parecido el sabor. Chau, chau.
0: Chau. La historia del nombre Cachafaz es muy linda. No sé si será cierto, una leyenda urbana. Yo la que escuché así fue que era un empleado infiel de Habana.
1: Ah.
0: Que se fue y esto, a veces, por ahí, puede ser que lo que esté diciendo sea incorrecto, pero lo cuento porque era muy curiosa la historia, así me la contaron a mí. Y cuando van al juicio, viste, por todo, porque supuestamente los dueños, los viejos patrones, lo trataron de cachafaz.
1: Ah.
0: Entonces, cuando él después se abrió su marca, le puso cachafaz. Eso fue lo que a mí una vez me contaron. A mí, yo soy muy fanático de Mar del Plata y de ahí me quedó. Y los fundadores de Habana, otra que histórica que sabía, era que eran muy amigos de... ¿Cómo se llamaba este millonario griego?
1: Onassis.
0: ¿Aristóteles?
1: Sí.
0: Aristóteles Onassis. Y es el que le pone la guita, más o menos, para que... expanda.
1: Para que salga para arriba.
0: Un lindo, claro, sponsor consiguió.
1: Sé, ¿qué te parece?
3: Hola, Freddy, equipo.
1: Hola.
3: El mejor alfajor que yo he probado, que tengo recuerdo, obviamente los compraron en un kiosco, es el Suyar. Ahora, ¿por qué motivo, razón o circunstancia, no lo encontré nunca más esa marca?
1: Porque
3: y lo más fabricante parecido a eso es el Terrausi tradicional.
0: Sí, sí, sí.
3: Obviamente, estamos hablando de alfajores de dos capas, eso es triple. Es como demasiado.
0: Sí, estamos de acuerdo. Y se bajó el auto, el auto.
1: Dicho y me bajo, dijo.
0: Y chao. El que probó nuestra amiga, la oyente recién, que decía que es como el Suyar de otros tiempos con la mousse. Son esos problemas. O no es lo mismo... O el tiempo te traiciona la memoria del sabor. Es difícil encontrar un sabor que vos decís... un día estaría bueno hablar, sí, con... Hay gente que estudia la gastronomía desde la neurociencia. ¿Y qué se nos activa cuando recordamos un sabor y creemos que lo hemos reencontrado?
1: Y no es así.
0: Es fascinante.
1: Es parecido.
0: Es fascinante. Pasa con los olores, vos decís... Esto, el olor al abrazo de mi abuela, a la casa de mi tía, hay cosas que se te activan en el cerebro y la verdad que son muy, muy curiosas. 19:42, estamos haciendo a la vuelta el viernes, 351-857-997. Recién le contábamos, hay un accidente en La Colón a la altura de en Chubut, la esquina de Chubut, frente a 348 y Los Lomitos, y para que se ubiquen rápido. Si lo pueden evitar, evítenlo porque realmente es una complicación y en un ratito seguramente van a tener que mover ese vehículo que se ha dado vuelta a esa altura en La Colón, ha pegado un tumbo, probablemente después de dar y chocar con un lavarropa.
4: Hola, chicos, ¿cómo están? Excelente programa, siempre nos acompañan en las tardes. Che, Freddy, eso lo de cachafaz me suena como a la historia del asado de tira que contaste la otra vez.
0: Puede estar equivocado.
4: Son cosas totalmente incomprobables.
0: Bueno, incomprobables.
4: Saludos, chicos.
0: No, vete,
4: que sigan
0: fácil.
4: Así.
0: Chau, chau. ¿Te acordaste de la historia?
1: Puede ser. Recién leía que por acá que el alfajor ese que nombraban los oyentes, el mousse que ya no se fabrica hace rato, compitió en un primer momento con precisamente con el cachafaz. O sea,
0: mira,
1: en sabor, el sabor es muy similar. Y cuando se dejó de fabricar,
0: ajá,
1: este que venía como en una especie de envoltorio dorado, Le ganó mucho terreno el alfajor este del,
0: mirá,
1: del empleado infiel.
0: Del empleado infiel, recién, supuestamente.
1: Claro. Dejemos de nombrar marcas porque nos van a retar.
0: Ahora sí se van a enojar en serio.
1: Sí, sí, sí.
0: 19:44, estamos haciendo A la Vuelta con Sandra Franco, con Tommy Tolaba en la producción. Está también en redes Camila Zacarías. Está muy linda la 2. Yo, si no fuera porque estoy trabajando, a mí me gustaría escuchar una radio así que me acompañe en el regreso a casa. Así que sigan en A la Vuelta. Vamos a la tanda y ya venimos.
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0: Freddy, ¿cómo estás? Mira, yo soy de Tanti. Y capaz que Juan Pablo Estela se acuerde. Hubo en Tanti una fábrica de alfajores muy tradicional que eran exquisitos, era un manjar, se llamaba Saad y Simes. No sé si vos la llegaste a conocer.
1: No.
0: Que hacía además escabeches, dulces
1: regionales,
0: artesanales, todas esas cosas. Era, pero los alfajores eran sublimes. Yo creo que alguien que heredó más o menos lo que era Saad y Simes era Quinta.
1: Claro. Está ahí el Fred, está ahí, anda por ahí. El qué bárbaro los dos apellidos, más turco no viene, ¿eh? Árabe, Saad Simes.
2: Sí, ¿qué te parece?
1: Es como, lo diría, que ¿cómo se llama la familia que es histórica acá? Se me fue el nombre. Saade.
2: Sí.
1: Saade, que son los de... Tienen varias de las marcas de ropa históricas y conocidas. Bueno, todos. Simes, Saades, Haddad, en todas las variantes, todos sirios libaneses de la zona del Mercado Sur.
2: Claro,
1: y Nueva Córdoba. Qué bárbaro, ¿no? Uh-huh. Estamos haciendo la vuelta. Una mujer de 29 años, embarazada, fue de visita al complejo de Bower.
2: Rebobinamos.
1: Reverendo Francisco Luchesi en Córdoba. ¿Cuál? ¿Para qué me perdí? Ahí me desorientó el texto. Entiendo que es en Bower. Estaba embarazada de 29 semanas. Y lo que le detectaron en la requisa, un envoltorio de papel metalizado que contenía dos teléfonos celulares, un chip, un cargador, dos cables USB, todos elementos que iban a entrar a la cárcel. Después de... durante la visita.
2: Sí.
1: Qué bárbaro. 29 de embarazo.
2: Avanzado.
1: Y sí, están los 7 meses más o menos.
2: 7 meses.
1: Sí, de 7 para 8 meses. Sí, pero qué bárbaro. Quedó separada en una aclaración. Obviamente no vamos a entrar en detalles, pero cuando pasa por el escáner... El papel metálico con el que había envuelto, intentando anular la señal del escáner,
2: claro,
1: es lo que la salta, ahí la separan y en la requisa le encuentran dos celulares, los cargadores para ingresar a la cárcel.
2: Complejo carcelario número 1, Reverendo Padre Luchesi, ese es el nombre
1: de la cárcel
2: de Bower.
1: Ah, mira. No, me estoy enterando ahora cuando leí la nota.
2: Lo googleé y salió así de esta manera.
1: Y será el mismo Luchesi de la avenida Luchesi, entre Villa Allende y el aeropuerto, supongo.
2: ¿Debe ser?
1: Mirá vos, no me quedé helado porque dije, claro, en la misma posteo del servicio penitenciario le ponen el nombre completo. Quizás ustedes también se estén enterando que la cárcel de Bower se llama Padre Francisco Luchesi.
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0: alfajores. No sé por qué, no me llaman la atención, pero si querés quedar bien conmigo y regalarme uno, tiene que ser el blanco y negro de Bagley, el blanco. Vengan de uno, no será chocolate, no me importa. El blanco que tiene los crocante de maní o de nueces o de no sé qué, arriba, todo desparramadito, un amor y medio. El negro, de blanco y negro puede ser, pero el blanco es el que más me gusta.
1: Qué conocimiento de alfajores que tiene, por
2: sí,
1: favor.
2: Sí, no, y aparte, cuando uno habla de las cosas que le gusta,
1: sí.
2: Se expresa con una claridad meridiana.
1: Yo me acabo de enterar que el alfajor santafesino es el primer alfajor propiamente argentino del que se tiene registro, dice.
2: Ya están, son peor que los cordobeses y los santafesinos.
1: Sí, pero obvio.
2: ¿Qué cosa esa de
1: está registrada?
2: Así que ustedes lo inventaron. O
1: sí,
2: sea,
1: sí, yo.
2: En el mundo, sí. ¿Conseguía alfajores?
1: No, como no. Los nuestros no.
2: No.
1: De hecho, me voy de viaje y tengo que llevar tantos alfajores que no sé qué voy a hacer.
2: Tienes que llevar.
1: Sí. De o sea, todas las variedades.
2: Dulce, golosina de...
1: De kiosco, de me kiosco. Pidieron porque son más dulces acá que en otros lugares.
2: Sí.
1: Se extrañan también.
2: Mirá.
1: Y los alfajores, cualquiera. Varios tarros de dulce de leche y eso.
2: El negro habla es Europa Central.
1: Claro.
2: Sí, no hay.
1: En España podés conseguir dulce de leche. Bueno, hay muchas tiendas latinas donde hay algunas marcas comerciales de alfajores. Algunos de los que vienen nombrando los amigos sí. Oyentes. Pero es muy difícil conseguir buenos alfajores.
2: Sí, hay tiendas. Es más, mi cuñado en Madrid está por abrir un negocio.
1: Es bueno eso.
2: Y la idea de él es sobre todo la carne, primero. Pero dentro del negocio de la carne, que hay carne argentina, o sea, exportada, uh-huh. Y carne española cortada
1: como argentino.
2: Como argentino. Uh-huh. Y hay carnes que están buenas, me contaba, yo no conozco. Y después, pero sí o sí le tienen que agregar. Yerba,
1: sí.
2: Alfajores y dulce de leche. Son los tres productos que más extrañan los argentinos en el exterior.
1: Allá hay una marca de dulce de leche en España, no me voy a acordar de la marca, que la fabrica alguien que es de acá de Villa María.
2: Ajá.
1: Es quien intervino en esa receta y la están fabricando. Es bastante parecido
2: al dulce de leche nuestro,
1: pero no tan rico. Falta algo.
2: Bueno, nosotros en el Club del Vecino, mañana a las 8, como siempre, abrimos el club de 8 a 1. Vamos con la Sofi. Uh-huh. Hace un tiempo me cuentan a mí en la carnicería, che, vos sabés que tengo un primo, a mí me gusta el chorizo criollo.
1: Sí.
2: Que es un chorizo que tiene como más vinagre. Saltamos del dulce de leche al chorizo. Me quedo acá.
1: Rara la mezcla, che.
2: Me quedo acá en la. Y normalmente el chorizo que todos comemos en los asados, en el choripán, el de cerdo o mezcla, se macera con vino la carne, con vino cocido.
1: Sí.
2: Una mezcla de vino, clavo de olor, ajo y los condimentos que cada cocinero le quiera poner a la mezcla para el chorizo. Uh-huh. El salame lo mismo. Y hay uno particularmente que se hacía en el campo cuando en las carneadas había ciertos cortes que no estaban tan buenos como para... No en la calidad, sino que lo mejor vos lo ponías en el chorizo, en salame, en corte de carne, y después cortes con más nervios, con más cartílago, venas, etcétera, lo mandabas a una cocción que lo hacías con vinagre. Ese es el chorizo criollo, por lo menos así le digo yo. Bueno... Hay un cordobés que se casó con una catalana,
1: sí.
2: En el que la familia de la catalana produce chacinados y que venden en Barcelona. O sea, les va bien, son conocidos. Y un día le armó un bolo de una mezcla como para hacer una tandita de chorizo con vinagre. Y se volvieron locos los catalanes. Y vos sabés que la están pegando. Mirá que es difícil. Es como que... ¿Cómo sería? Es como que acá venga uno y diga, che, vos sabés que se hace un fernet que es distinto. Y vos, cordobés, no vas a querer saber nada que te vengan a traer un fernet de afuera. Bueno, el ejemplo más o menos sería ese, el trago. La pegaron con el chorizo criollo nuestro y les va bien. O sea, no es que van a revolucionar.
1: Pero vienen bien, es como con las empanadas. Hay una proliferación de marcas de empanadas en el exterior de gente que hizo eso. O sea, ¿qué sé hacer? ¿Qué me identifica con Argentina y demás? Empanadas. Entonces hay muchas, muchos
2: estamos como muy hambrientos, sí, ya se nos hicieron las 8, hay que informarnos, porque esto es un programa de noticias.
1: Claro, vamos a las noticias.
2: Este es un resumen informativo de la jornada.
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1: En toda la ciudad suena la 2 con estos títulos.
3: Locales.
1: Alerta por riesgo de incendios. El Ministerio de Seguridad de la provincia informó que durante el fin de semana el riesgo de incendios será alto y muy alto. Se recomienda extremar las medidas de prevención y evitar cualquier actividad que pueda generar fuego.
3: Nacionales.
1: El gobierno analiza restablecer las relaciones diplomáticas con Venezuela. La Argentina retomó contactos formales directos tras los terremotos de junio y evalúa una hoja de ruta para reactivar el diálogo. Perú y Chile también iniciaron un proceso de normalización.
3: Internacionales.
1: Asumió el nuevo presidente de Colombia. Abelardo de la Espriella dijo durante su primer mensaje que buscará la transformación más profunda en el país, donde gobernará en el periodo 2026-2030.
3: Deportes.
1: Rugby. Los Pumas reciben a Sudáfrica en Vélez. Tres semanas después de haber finalizado la primera ventana de Nations Championships, argentinos y sudafricanos se enfrentan este sábado en el José Amalfitani. Será el primero de tres partidos amistosos que se jugarán en nuestro país. 12 grados la temperatura en la ciudad de Córdoba, la humedad 41%, hay viento del norte a 10 kilómetros por hora, la visibilidad 10 kilómetros y el cielo está ligeramente nublado. Hora 20, 3 minutos, más información en lb2.com.
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0: chicos, recién los engancho y sé que están hablando de alfajores. Y soy un experto, tengo un doctorado. Mis hijos no me van a dejar mentir, ¿cierto?
1: Sí.
0: El mejor, estoy hablando de alfajores comunes, después están los premium. Pero el común, el que se consigue en cualquier lado, el cachafaz blanco o negro, es el mejor. Después sí. Tienen los premium, que son arroyitos, que son hechos artesanales a mano, que ahora están llegando mucho a los kioscos grandes sobre todo.
2: Sí.
0: Pero olvídense, probé todos los alfajores.
1: ¡Saludos!
0: Me fui hasta Buenos Aires a comer alfajores, imagínense.
2: Bueno.
0: ¡Saludos!
2: Un abrazo grande para ahí, para el coro de especialistas.
3: Sí, sí, los chicos no me van a dejar mentir. Sí, sí, dicen los chicos.
2: Sí, sí, sí. ¿Sabés dónde tenemos que ir, Darío? Tenemos que ir a... se me fue el nombre. Bragado. Sí, Bragado.
3: ¿En Bragado?
2: Bragado, provincia de Buenos Aires. Es un lugar donde dicen que hacen un alfajor muy bueno. Y hay otro pueblo así como muy gaucho del sur de... No, al norte de Buenos Aires, de la ciudad de Buenos Aires, que no es Bragado, es otro nombre, como así como San Antonio de Giles, una cosa así, donde... O San Antonio de Areco. Bueno, es en esa zona, hay un alfajor que el otro día lo estuve viendo, pero ya es una cosa abusa... Pote de medio kilo de helado tiene más o menos, de dulce de leche.
3: Esto es periodismo de investigación, sí. Y no macana.
2: Este es un programa de noticias, claro. Se llama La Vuelta. El teléfono es 351-857-997. Estamos haciendo el viernes, los estamos acompañando en el regreso a casa para que vuelvan más tranqui, para que no renieguen tanto. La verdad que el tránsito, hoy no sé qué fue, pero yo noté como que estaba complicado.
3: Yo anduve por la circunvalación y la verdad es que estaba muy complicado.
2: Muy alterado el viento, ¿será que nos cruzó el chasis?
3: Puede ser.
2: Nos dejó el traste para el norte, anda a saber, pero... Estaba como, me pasó todo el día hoy, sí, mientras manejaba, venía para acá, decía, no veo las horas de llegar a casa encuevarme, quedarme adentro, acobacharme adentro,
3: sí.
2: Porque muy loco lo del viento, supongo, pero me pasó,
3: pasó
2: mucho.
3: Todo puede ser. ¿Sabés quiénes estuvieron muy contentos y muy efusivos en el día de hoy?
2: ¿Quiénes?
3: El tigre y el león. ¡Apa! ¿De quién estoy hablando? El tigre y el león. El tigre es el nuevo presidente de Colombia, de la Espriela. Y el león, sí. Obviamente, el presidente Javier Milei. Bueno, mirá. Se encontraron hoy, y así dijo Javier Milei, que se encontraron el tigre y el león. Y de la Espriela le devolvió el saludo diciéndole el tigre y el león, relacionado con el vínculo que dice han establecido el presidente argentino y el recientemente asumido presidente de Colombia. Un respaldo ideológico entre los dos. Recordemos que Javier Milei está promoviendo la reunión de todos los presidentes de derecha de Latinoamérica en Buenos Aires. Es la idea de que Argentina sea como el centro donde vengan todos los presidentes de esta línea ideológica.
2: Pero, ¿y se querrán juntar todos o Milei tiene que convencerlos de que se junten primero y después poner sede en su casa, de invitar, decir, bueno, el asado lo hacemos.
3: El asado
2: en casa.
3: Lo hago yo, dije.
2: Lo hago en Olivos.
3: Lo hago en Olivos. Bueno, esa es la idea del presidente Milei, de juntar a todos. Pero me causó gracia esto de el tigre y el león, que se juntaron hoy en un efusivo abrazo antes de la asunción de la Espriela. Recién lo contábamos en los títulos, en el resumen informativo de las En Punto, que dijo de la Espriela que viene a hacer una transformación profunda en su país, donde va a gobernar hasta el año 2030. Recordemos que está sumamente polarizado por el resultado de las elecciones, así que va a ser un periodo bastante complicado en Colombia.
2: Bueno, y además, hablando de un poco de lo que ha pasado en noticias en el día de hoy día de San Cayetano, habló García Cuerva, el arzobispo de Buenos Aires, que ya viene marcando ciertos discursos críticos. Dijo, no decimos nada ante hermanos que revuelven la basura para comer, dijo. Es pasiva y silenciosamente nos resignamos a que las cosas aumenten y que el sueldo no alcanza. La homilía fue en Liniers, hizo la ceremonia donde está la parroquia, donde históricamente se ven los móviles de San Cayetano, de los canales de televisión, eso en el barrio de Liniers. Y hay una expresión que a mí me impactó, la vi en algunos medios la usan. Parece que el bienestar hoy económico nunca va a llegar al ciudadano común. Hoy no nos resignamos a aceptar que tengamos que tener dos o tres trabajos para sobrevivir. Bueno, creo que muchos podemos vernos en
3: reflejado en varias de estas cosas, ¿no?
2: En varias de esas cosas. Y bueno, obviamente no habrá respuesta del gobierno, quedará ahí la crítica del arzobispo, que encima se le viene un fin de año, un segundo semestre a Milei complicado, porque no se puede entreverar o cruzarse con la iglesia, porque se viene la visita del Papa.
3: Exacto, una visita oficial, estatal, en noviembre.
2: Claro, un Milei que cuando arrancó de en contra con Francisco y todo lo que pasaba en ese momento. Bueno, hoy se tiene que acomodar, lo he hecho, viene haciéndolo, se ha acercado, lo visitó a Francisco en Roma, después fue a las exequias cuando fue a la capilla ardiente del Papa Francisco cuando falleció, y después también ha tratado de mantener justamente una buena relación, y es más, no es menor que el Papa visite a la Argentina. Si existiese una tensión con el Vaticano, como puede tener y como ha tenido, como tiene ahora con Brasil, por ejemplo, Milei, evidentemente se podría dar que no venga. No tiene por qué venir el Papa si quiere. Pues esto de acá hasta que venga la visita en noviembre, siempre voy a tratar de decirlo. No es que el Papa va a todos lados.
3: No.
2: Así que yo creo que Milei, estas críticas que son duras y quedan varias ceremonias de acá hasta la visita del Papa con García Cuervo como vocero, o si se quiere como voz cantante de la iglesia a nivel nacional, se tiene que mantener una postura de escuchar, por lo menos.
3: Eso después del Te Deum. ¿Te acordás que en el Te Deum también tuvo algunas palabras así el arzobispo de Buenos Aires? Bueno, y después el gobierno desestimó esto de salir a confrontar directamente.
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0: Hola chicos, qué importante que haya una negra Franco en cada familia, ¿no? Para poder encajarle los alfajores con mermelada, que no les gustan a nadie. Y bueno, también la existencia de ella explica que vengan esos alfajores, porque claro, claramente hay excepciones de gente que les gusta. Saludos chicos.
1: ¿Ves? Esa es una linda forma de hacerme la conta.
2: En Casa Negra quedan, sí, los de fruta, quedan en la, sí, puerta de la heladera junto a los turrones del 24 y del 31 de la noche. Quedan ahí. En algún momento de extrema, sí, necesidad.
1: Bien, yo te llamo y
2: rompe el vidrio. Y se saca, se extrae y después sí se come, pero no es algo que voy a decir, ¡ay, qué antojo que tengo que comer alfajor de fruta!
1: Me brillo, claro.
2: Pero me gustó que por eso hay que celebrar a la gente como vos, sí, que hace que el mundo sea más equitativo.
1: Claro, o que come lo que quiera.
2: Son las 20:23 de este viernes, 7 de agosto. Estábamos viendo en Buenos Aires todavía. Son larguísimas las filas para esperar a San Cayetano. No sé si no habrá también ahí un condimento medio político también de la presencia. Más allá de, obviamente, en San Cayetano, en Liniers, en Buenos Aires, suele ser... Siempre ha sido multitudinaria. Claro. Multitudinaria. Los eternos móviles de Julio Bazán de TN son históricos. Y acá es distinto. Acá hay la iglesia es en barrio Altamira.
1: Altamira, sí, también hubo mucha gente. La mucha misa gente. Fue a las 16:20, dice, al solcito, lindo, fue afuera. Uh-huh. Estuvo muy bien. Bueno, la gente obviamente repitió durante toda la jornada el saludo a San Cayetano. Hablaban de personas a las que les estaba yendo muy bien en el trabajo, de golpe lo perdió. Uh-huh. Entonces dice que las charlas entre la gente que estaba allí se daban en eso, en agradecer y en pedir el trabajo, pero sobre todo pedir en estos tiempos tan complicados. Había muchos jubilados participando de la misa, de toda la previa, gente que durante el día estuvo allí pasando por la iglesia que está allí en barrio Altamira, como decías recién.
2: hace un tiempo me acuerdo el cura, creo que fue, me parece que no fue el cura de Altamira, sino que fue el cura de acá, de la Cacheuta, donde está San Expedito. Sí. La diferencia entre... Ay, San Expedito es patrono de...
1: Las cosas imposibles.
2: De las cosas imposibles. Y decía, ¿cómo será que está la situación que San Expedito ha perdido... Ay, mejor dicho, San Cayetano, ha perdido clientes porque ya es imposible... Van a San Expedito, me acuerdo. El chiste iba por ahí entre curas, chistes de curas, pero no sé, la verdad que la situación es complicada. Y el tema del trabajo también, esto, cuando hablábamos el otro día sobre lo del centro, Sandra, que se dio una linda charla, un ida y vuelta con los oyentes, que algunos decían, no, es porque cortaron la San Jerónimo el 27 de abril, es por la crisis, es por los cambios de costumbre que la gente... En el trabajo también, en el mundo, hay un gran debate sobre el trabajo, sobre el empleo más que todo, no sobre el trabajo, sobre todo es por el empleo, o sea, la posibilidad de tener una función por la cual vos tengas una retribución, un salario que te permita subsistir. Si una, me permiten una definición así como rápida de eso es lo que se habla. Cambien o no los trabajos, o sea, los tipos de empleo, el empleo hace falta porque te hace falta el laburo para vivir. Bueno, el mundo está debatiendo eso, los horarios, los tiempos, las cantidades, los géneros, las igualdades, las desigualdades.
1: ¿Qué necesita el mercado laboral? ¿Qué podés aportar vos? ¿De qué manera se reconvierten muchos puestos laborales, ¿no? Que antes eran fundamentales y hoy ya van quedando, no digo obsoletos, pero bueno, casi, ¿no? Entonces, sí, ¿de qué manera hay que estar permanentemente capacitándonos para ocupar distintos lugares laborales?
2: Y es muy fuerte porque cuando asomamos la cabeza después de lo que fue la pandemia, nos encontramos con algo que todavía nos parece lejano, que es el tema de la inteligencia artificial. Los cambios tecnológicos, para aquellos que por ahí tenemos un trabajo más de rutinario, diario, digo, yo me sumo a eso porque mi trabajo sigue siendo el mismo oficio que existía hace 10, 15 años atrás con algunas variantes, mío como periodista, digo, el mío, hablo por mí, por Freddy Bustos, no ha tenido cambios, pero no tantos todavía. Pero hay industrias que hoy están desarrollando planteos, plantas industriales que desarrollan un planteo totalmente diferente con los avances tecnológicos, con el desarrollo de inteligencias que permiten administrar mejor los recursos, y en eso hay un capital humano que empieza a ajustarse y a modificarse ante ese nuevo escenario. Bueno, el mundo está en ese debate también. Lo que pasa también con los grandes productores, las dos grandes fabricantes que tiene el planeta, Estados Unidos y China, y cómo ambos acuerdan su comercio, ya sea tengan las fábricas donde la tengan en Taiwán o la tengan en Indonesia, esos grandes productores industriales en el mundo también están debatiendo y impactando en las industrias de todo el planeta, y nosotros también estamos en esa. Así que por eso yo creo que hoy, más allá de las crisis y de los disgustos políticos, si puede haber, pensarse en el Día de San Cayetano, el tema del trabajo, realmente que hoy, por lo menos, no sé si a mí me agarra justo en un punto de mi edad, de la madurez, que lo pienso, pero hoy lo tomo con un sabor distinto, en lo personal.
1: Sí, en lo personal sí, y también pensando en los más jóvenes, ¿no? En las dos puntas del mercado laboral, los más jóvenes y los más grandes. Hoy el tema, que la plata no alcanza, todos los días nos cuentan nuestros oyentes, lo vemos a diario, aunque por ahí no hablamos tanto del tema, pero pienso en eso, los chicos que hoy tienen y trabajan un montón y se capacitan y demás, y tienen un montón de proyectos hacia adelante, y que por ahí no hay forma de que piensen como tal vez lo pudimos hacer en algún momento, tener tu propia casa.
2: Qué tema ese.
1: Bueno, sí, sí. Va para largo. O sea, tenemos, mira cuántas no. cosas que se abren a partir de un solo tema, ¿no?
2: ¿Cómo estimularlo a los chicos para que piensen en lo que puede ser su carrera, su trabajo? ¿Qué tema, qué difícil hoy eso, acompañarlo? Por eso yo celebré mucho esta semana, se lo contamos a modo de resumen de la semana si quieren. Estuvimos hablando con el decano de la Tecnológica, de la Universidad Tecnológica Nacional, porque así como existe el Montserrat, así como existe el Belgrano, la Tecnológica está abriendo para el año que viene una escuela técnica especializada en robótica, en domótica, en nuevas tecnologías, para que los chicos puedan ir avanzando en una escuela secundaria ya dentro de un contexto tecnológico, justamente en la Tecnológica, que produce ingenieros todo el tiempo. Bueno, dijeron, ya estamos llegando, no es que están llegando tarde, pero le quieren ganar la partida, decir, che, encarémoslos antes,
1: claro,
2: para que no se pierdan.
1: En este Politécnico Preuniversitario Tecnológico, así se llama, formación en robótica, automatización y sistemas, algo que el mercado laboral está pidiendo ya y que lo ratificaba en esta charla el decano Federico Olivo Aneiros.
2: 20 y 30, 8 y media, si te gusta más. Ajá. Es muy viernes, estamos en la 2, esto es A la Vuelta. Ella es Sandra Franco, mi nombre es Freddy Bustos, el que pone el DJ es Tommy Tolaba.
1: Llena de sonidos el aire.

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0: Subimos la temperatura en la 2. 99.

0: Nos vamos a ir un poquito, ya que vino el frío, al paso del Cristo Redentor en Mendoza. Está, sigue complicado, 24 días lleva inoperativo el paso del Cristo Redentor, la unión entre la Argentina y Chile. El tema es que del lado de Chile, bueno, del lado de Chile está el Caracol, que suele tener menos problemas que el tramo más largo que tiene entre Uspallata y Penitente. El tramo argentino es de otra topografía, es diferente, más llano, sí, es más llano dentro de ese, una especie de puna que se arma entre el valle, donde están atrapados 4.000 camiones. Bueno, la verdad que es todo un colapso. El tema es que del lado de Chile ya está todo listo, pero se espera todavía el trabajo del lado argentino, que bueno, las condiciones son muy complejas y sobre todo empieza a haber riesgo de avalancha por la cantidad de nieve. Entonces, por más que de a poco los camiones de trabajo de, entiendo que es vialidad de trabajar, vialidad nacional.
1: Claro, tiene que limpiar todo el camino y bueno, y hacer lo posible para que estos camiones puedan circular, pero el clima no está ayudando para nada. Hace mucho frío, hubo nevadas muy fuertes en toda la zona y aseguran que hay camioneros que están viviendo en la cabina directamente de sus camiones desde hace hasta 3 semanas algunos de ellos.
0: Pobre gente, la paciencia de los camioneros realmente es admirable, porque el esfuerzo que hacen ellos, su familia, para poder estar ahí acompañando la carga, porque claro, no queda otra.

0: Gendarmería Nacional, agrupaciones de vecinos y el Sindicato de Camioneros de Mendoza son los que les ayudan dándole víveres, dándoles comidas, dice, a los transportistas que son de Argentina, Chile, Paraguay y Brasil. Muchos de ellos, como te decía, hace más de 3 semanas que viven en la cabina de sus vehículos. Y hay una medición del impacto que está generando esto que parte desde la Asociación de Propietarios de Camiones de Mendoza, que habla del encarecimiento de los costos logísticos y de la paralización del transporte internacional. Es el único paso bioceánico, sería en este caso, sí, que tenemos habilitado o por donde pasan todos los camiones, que es Mendoza. Por más que hay otros pasos a lo largo de la cordillera, las características de esos pasos no dan para que circulen, por ejemplo, los camiones. Y se estima que una vez que reabra la frontera, que esté todo normalizado, entre comillas, se van a necesitar al menos 10 días de tránsito continuo para despejar todo, para que pasen todos los camiones que actualmente están allí en la zona de Uspallata.
1: ¡Qué desastre! Entre cosas, por ejemplo, que impactan acá, en la Argentina, dos que podés tener o no en tu casa. Las bananas vienen de Ecuador vía Chile. Y no, por eso van a ver ustedes que en las verdulerías decís, ¿qué le pasó a las bananas que se encogieron? Son más chiquitas, son bolivianas. Las bananas ecuatorianas, que son las más grandes, vienen por mar hasta Chile, y desde Chile para acá vienen en camión. Y la otra, otro producto, no es masivo, pero sí está en la verdulería, es la palta.
0: Claro, la palta chilena.
1: La palta Hass, que es la palta chilena, a mí me parece la más rica, que es la más oscurita. También todo eso está trabado sobre todo por lo que explicaba la negra recién, que si bien existen otros pasos, como San Francisco en Catamarca, que también fueron intensas las nevadas, el paso carretero de ruta es Hachal, creo que tiene otro por Hachal, San Juan.
0: Hachal, Agua Negra en San Juan, en el sur está el Pino Hachado en Neuquén, que también con esta nevada es complicado, el Cardenal Zamoré en Neuquén, en Santa Cruz hay otro, el paso Integración Austral, se llama, entre Santa Cruz y Tierra del Fuego. Bueno, hay muchos pasos en Argentina hacia Brasil, dice que son 75 los pasos internacionales, no sabía que eran tantos, pero sí, los que tienen capacidad para el transporte son pocos y están en esta situación como el de Cristo Redentor.
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5: Gabriela, qué linda foto.
6: Ay, gracias.
5: No sabía que nos seguíamos en Instagram.
6: ¿Y usted de dónde me conoce?
5: Porque la escucho.
6: Ay, ¿de dónde me escucha?
5: La escucho en la 2.
6: ¿Y usted a qué se dedica?
5: Yo tengo campos.
6: ¿Y su nombre cómo es?
5: Su nombre es Lisandro. Lisandro de la Torre y Campos. A ver, me veo Mauricio.
6: ¿Y ahora sí? ¿Qué intenciones tiene conmigo?
5: Dale, conocerla, tomar un café. Mauricio sigue. Y ahí viene el momento de que en el Instagram él tira.
7: ¿La seguimos por WhatsApp?
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0: Dicen que es una canción, una de las canciones más alegres de la historia, esta canción de Queen. Don't Stop Me Now. ¿Por qué? Hubo un estudio de un neurocientífico que se llama Jacob Jolich que concluyó que la combinación de ritmo rápido y de letra positiva la vuelve la más feliz.
1: Sí, llena de buena energía.
0: Es hermosa. Tiene un tempo de 160 pulsaciones por minuto, muy por encima del promedio normal de la música pop. La escala musical que usa está en una escala mayor, la cual nuestro cerebro asocia de forma natural con energía y vitalidad. ¿Viste que te da como pila?
1: 160 más o menos en el corazón son las pulsaciones que tenés cuando te pegás una buena corrida.
0: Claro.
1: Estás bien al palo en dándolo todo.
0: Claro, y la letra habla de euforia, de diversión, de que estás en la cima del mundo, que no podés parar, que no te detengan. Hermosa, me encanta.
1: La verdad que sí. A mí, Queen, por ejemplo, para mí Queen es música de los sábados a la mañana.
0: Puede ser, cuando estás haciendo alguna actividad que te guste mucho.
1: Esto, Radio Gaga, ¿qué más puede ser? Bueno, otro, Muerde el Polvo, conozco mucho.
0: Sí, no hay muchas. Ya va a venir el gringo.
1: Ya va a venir
0: el
1: gringo.
0: Seguro que el gringo nos puede aportar mucho más, pero sí, todas las canciones de Queen son maravillosas.
1: Y en ese plan, por ejemplo, de limpiada de casa sábado a la mañana... Limpia de casa con baño profundo, todo inodoro, todo completo, atrás de la heladera, todo a full. Uf. Chiche. Para mí lo que sigue es ABBA después de esto.
0: A mí Carlos Vives me gusta.
1: ¿Carlos Vives?
0: Sí. Limpiar con Carlos Vives.
1: Sí, mañana no sé cómo va a estar el pronóstico, pero calculo que va a ser otro día luminoso así como el de hoy, de mucho sol.
0: 5 de mínima. 16 de máxima. Por la madrugada va a haber un poco de viento, luego estará algo nublado y despejado por la tarde. Pero más fresco, obviamente.
1: Hola chicos, ¿cómo andan? Soy la Cris, saludos al Tigre. ¿Cuál será? ¿El presidente de Colombia?
0: La Estriela.
1: ¿Al presidente de Colombia se referirá?
0: Sí.
1: Nos están escuchando, la Cris, nos escuchan trabajando. Después, no tengo tu nombre por acá, pero dice... Hola chicos, Freddy, me trajiste a la mente cuánta variedad de alfajores. Me encantan los Milka, los artesanales de fruta con mucho glacé, son mi debilidad.
0: Siguen Claudia, full con el tema de alfajores.
1: De los alfajores.
0: Sí, enganchadísimos. Bueno,
1: córtenla con la dulzura porque ya en rato viene rockerazo, viene el gringo, ya más whisky.
0: Más duro, así.
1: Más whisky, mucho tabaco, olor a cuero, mucho olor a hombre. Viene con... si me lo cruzo lo voy a preguntar cómo le fue en la Baña Cauda. ¿Quién ganó este año? No quiero saber cuál fue la mejor Baña Cauda de la provincia, porque el domingo fue el campeonato de Baña Cauda, claro, acá en Córdoba, con sede en Córdoba, que organizan los piamonteses. Pero eso, bueno, eso ya quedará en ellos. No sé si le dará un tiempo a la Baña Cauda en rockerazo. Eso es más de...
0: Claro, ahí no, ahí son otros temas.
1: Claro, más Toro y Pampa, más asado, más alma fuerte. Más Ricardo, más hombre que habla fuerte.

0: No te digo, llegó el hombre del rock. ¿Qué hace, gringo?
1: ¿Cómo les va? Buenas noches.
2: ¿Todo bien?
0: ¿Comiste baña cauda?
1: Sí, oiga, todo el año esperando eso, por supuesto.
0: Oh, me quedé, como sea que el domingo me acordaba. Digo,
1: se abrió un hueco en el jurado, hubo una renuncia y digo, me lo van a llamar a Freddy de último momento.
2: Calentá para... que entrás.
1: Claro, calentá que entrás, claro, exactamente. Entró Escalón y lo llamó en el último. Ah, así como reemplazo, ¿no? Un Senesi, ponele.
0: ¿Cómo se llama el chef que de acá de... Udu? No,
1: Reusa, el Gaby, sí, de Utuco.
0: Claro, se sorprendió porque, viste, chusmeó así cómo votaba yo los números. Che. Ah, porque teníamos que ir cantando todos los jurados.
1: Claro.
0: Bueno, yo voté 8, 7, 9. Y claro, votaban todos estos los gringos, todos los piemonteses, y yo iba votando por atrás y les iba parejo. Y ahí me respetaron.
1: Claro, bueno, ahora cambió el sistema de puntuación. Ajá. Había que llegar a 100 en total, digamos, el máximo puntaje, y depende. El ítem, digamos, puede ser sabor, combinación de ingredientes, aroma. Uno era hasta 25, otro hasta 10, otro hasta 8. Entonces,
0: y eso conformaba.
1: Entonces, eso sumaba todo. Tenía que dar 100 en caso que le pusiera la máxima puntuación a cada uno.
0: ¿Y vos hacés baña cauda?
1: Sí. En realidad, hice dos en mi vida. Este último Viernes Santo hice mi primera baña cauda así de autor. Mi primera baña cauda solo. La anterior lo hice como asistente de mi viejo, que todos los Viernes Santos era él, y ya el año pasado ya estaba medio chacabuco, entonces era sentado con el bastón, cagando un bastonazo, sacá, poné, agregá, revolvé, sé yo. Pero bueno, por eso yo fui sus manos en ese sentido. Este año él directamente ya no pudo ir, entonces la hice yo. Sí. Pero para mí me sale un poquito líquida para lo que me gustaría. Pero todavía tengo frisada, así que ya voy a comprar.
0: ¿Y se puede? ¿Y cómo es la descongelada de la baña cauda? ¿La deja un rato y se puede?
1: Sí, directamente al fuego. Se recomienda cortarla con un poquito de crema fresca porque por lo general el frisado concentra mucho el sabor, demasiado.
0: No sabía.
1: Como que se vuelve muy... Sí, porque es crema. Es crema, no hay ningún problema.
0: Mira vos, voy a probar. Vos me dijiste que no te gusta mucho.
2: No, pero si me invitás, voy, ¿cómo?
1: Claro, yo no sé por qué. Si viene de arriba, agarramos un rato.
0: Gente, nunca hice, no es algo que me vuelva loco por hacer. Me gusta, sí me gusta.
1: Sí, se puede vivir tranquilamente si me haya acabado a lo largo de la vida. Pero bueno, es una vida. En mi caso, no elijo vivirla.
2: Bueno.
0: Vamos, ¿qué traes hoy en Roquerazo?
1: Y no me preguntás quién ganó todo.
0: No, porque no sabía si sabía, boludo. ¿Ah? No, digo, falta que no sepa. Por eso...
1: Pero ¿cómo debe saber si yo voté? Si tú, yo entregué el primer premio.
2: ¿Voto ganador?
0: Pues si vos me preguntás quién ganó el año pasado cuando yo fui jurado, no me acuerdo.
1: Ya sé, porque vos te chupas un huevo, ya lo sé. Pero en mi caso, nosotros estamos involucrados de verdad.
0: Está bien, me encanta.
1: Quinto año consecutivo como jurado.
2: ¿En serio? ¿Quién fue?
1: Soy el quinto año consecutivo como jurado.
0: ¿Cuál fue la mejor baña cauda de este año?
1: La de la Asociación Familia Piemonte de Suardi, provincia de Santa Fe.
2: ¡Apa!
1: Que es un clásico ya. Tiene ya un primer puesto, con este tiene dos primeros puestos. Un segundo puesto que perdió contra las varillas. Y el año pasado no participaron, pero hicieron una masterclass de baña cauda. La mejor baña